0: pero mire, Delio, lo que pasa es que usted no me pone atención y no se pone serio. Lo que Russell dice,
1: estoy yo chabacaneando.
0: Es de redes sociales. Yo no he escuchado, Delio, a alguien de la FIFA que diga que van a investigar la Federación Argentina. Yo no he escuchado eso. Si usted Alberto, lo escuchó, yo le doy
1: la prensa, Alberto.
0: No, no importa. Pero la prensa Alberto. No determina lo
1: que... Usted no vale nada. Usted quiere decir que usted no vale nada.
0: Hagamos una cosa. Hagamos una cosa. Esperemos que pase el tiempo a ver qué pasa entonces.
2: Le voy a decir algo.
0: Pero ese es chisme de pasillo. Eso que va a poner Russell.
2: Le voy a decir chisme algo. De no, le voy a decir algo ahorita. Dele, ahorita le voy a...
1: como te dijo.
2: Déjalo. Oye lo que le voy a decir ahorita. Ayer vino Guayo aquí a Tegucigalpa. ¿Sabe quién es Guayo? Que vive en Nueva York.
0: Sí.
2: Y que está cubriendo el Heraldo.
1: Guayo Solano.
2: Sí, vino Guayo y estuvimos en el mall Multiplaza. Uh-huh. Allá uh-huh. En el mall principal. Y estuvimos platicando y le pregunté yo, oíme Guayo, ¿y es cierto que el FBI está investigando a la Federación de Argentina? Me dijo, es cierto. El FBI está investigando la Federación de Argentina por corrupción. Y eso no es chisme de pasillo. Me lo dijo Guayo ayer. Y hoy se regresó para Estados Unidos. ¿Quieres más, Loreto?
1: ¿Por qué? ¿Quieres
2: más,
1: Loreto? No decir nada, Alberto. Conmigo es un chichicasque aquí.
0: Ahora.
1: Y lo que dice Rubén,
0: Guayo tiene la verdad.
1: Están investigando la FIFA.
2: Vaya.
1: Las operaciones... De la misma AFA.
2: Correcto.
1: Ah, ¿por cuántos millones? 300 millones. Hay un fraude ahí. Aunque eso no tiene nada que ver con el Mundial. Pero que es una...
0: Sí, pero...
1: Que es una
0: federación. ¿Sabe qué pasa? Hay prensa que está en contra de Argentina. Y está sacando. Porque aquí hay... Mire, aquí hay una campaña contra el fútbol argentino, contra esta elección mundialista, pero terrible. Terrible. Delio, el partido que Honduras, Alberto, que no Argentina le ganó. No.
1: Por eso.
0: Delio.
1: Dinero también que
0: Argentina ahí. Le ganó a Cabo Verde, le metió 3 goles. Faltaban 11 minutos para que terminara el partido y Argentina le dio vuelta. ¿Qué culpa tiene Argentina que Cabo Verde no haya aguantado? ¿Qué culpa tiene? O mejor dicho, en el caso de Egipto. ¿Qué culpa tiene Argentina? Ahí, en el partido contra Suiza, 3 goles le metió. Pero
2: el mismo medio, los medios
0: mire,
2: de Argentina están atacando a los mismos, a la misma selección.
0: Claro, por lo que yo le digo a usted, pues usted no tome en serio lo que le digo. Hay problemas políticos, ideológicos en Argentina que están afectando a los argentinos.
1: Nada, porque vos le tenés miedo al
0: no. No, si yo se lo dije a ustedes. No, no, si yo se lo dije.
1: Dígaselo.
0: Hay porque problemas políticos que ustedes no entienden eso.
2: No entendemos política.
0: Ay,
2: no,
0: mire, hay dos frentes.
2: No política,
0: hay dos frentes.
2: Usted vive en Argentina.
1: Número uno aquí.
2: Sí, ay, no, usted vive en Argentina no, para saber los problemas internos.
0: Hay prensa, hay prensa. Es más, Delio, para que mire. Hoy salió en un TikTok donde un sujeto pone la jugada donde le comete en bolo una falta contra un jugador argentino. Y ahí le viene la expulsión a este suizo. Es una expulsión que está correcta.
1: Está correcta.
0: Pero mire,
1: en bolo pero está correcta la expulsión. Si es simulación, estamos de acuerdo.
0: Entonces, ¿sabe qué dice este tipo en TikTok? Miren, dice, ¿cómo le están ayudando a Argentina? Dice, con este jugador, Suiza de repente le cambia la historia. Para que vea usted cómo hay un odio contra el fútbol argentino. Y eso...
1: Y son los mismos argentinos, hombre.
0: Sí, pero es que mire, el otro día
1: dan explicación. Digamos que argentino va a estar en contra de su selección. Si el mayor anhelo de él es que ellos ganen el
0: Delio,
1: Mundial, hombre.
2: En ese video que yo le mandé a Delio, ahí dice que les da pena a ellos lo que está pasando.
0: Sí, pero es que hay... es que el problema es que ustedes no.
1: Epa,
0: mejor epa. Terminemos el tema.
1: Epa. No, pues si quiere irse, váyase. Váyase, no hay problema. Quiere irse, váyase. Usted
2: ahí sí, va.
1: Déjelo que
2: ya
1: vaya.
2: Sí.
1: Adiós, presidente de la Federación
2: adiós.
1: De Argentina.
2: Vamos a ponerle la carcajada.
1: A lo que vaya.
2: Sí. Al llorón. Con efecto carcajada se va. Y se levanta el programa. No aguantó la yuca.
1: Vamos, quiere tirarle la de argentino. Ah, tiene que estudiar argentino, tiene que estar en una academia y todo. ¿Y dónde ha visto esa

0: papada.
1: Oye, ¿no? Delio.
0: Papada, muchachos.
1: Delio, ahí nos pagó lo que hizo ahorita con ese periodista. Ya, sí. Él salió más huevado, sí, que nosotros.
0: Que no vale nada, ah, no, sí, la prensa, sí, en Argentina,
1: sí, no vale nada.
0: Que son detractores.
1: Detractores.
0: Ah, no le entiendo.
1: Sí, hombre. Sí, hombre, entonces, ahí está todo. Y esa investigación, Guayo, ayer, que se vino a Estados Unidos y llamó a Llanario, entonces me
0: dijo... Es cierto, Rusia, sí, es que es cierto, tenés razón.
1: Están, sí, investigando,
0: está investigando por un fraude. ¿Verdad? Por un, sí, fraude, por un fraude y por lavado de dinero, sí, ¿sí? Sí,
1: correcto.
0: 300 millones de lempiras, sí, están hablando ellos, y yo estuve viendo eso, vos tenés mucha razón.
1: Sí, pues yo estaba en el mall Multiplaza ahí, ayer, ya estaba con mi esposa ahí, ¿verdad? Porque me van a sacar otra foto que ando con otra mujer, como sacaron, que se inventaron. Yo solo voy con mi esposa ahí a los malls,
0: que no sabe, ¿ah? No sabe de dónde es el presidente de la FIFA.
1: Sí, imagínate, no sabe.
0: Sí, no sabe de dónde es Giovanni Vicenzo Infantino, sí, no sabe, sí, de dónde es, sí, y hombre, aquí anduvo en Honduras.
1: Así es, en un italiano. Entonces, descendencia, sí, de otros países, ¿va? Lógicamente.
0: No, él es suizo. Él nació en Brick, Suiza. Él, sí, nació, pero él, de alguna manera, sus padres son italianos. Sí.
1: Y él, ¿verdad?, estuvo, pero metido, él estuvo metido en el desfalco de la vez pasada también, cuando cayó Jawit y cayó Callejas preso. Ahí estaba también metido, sí, Infantino. Lo que pasa es que él la supo dibujar y no lo involucraron directamente a él, ¿verdad? Y este señor, sí, viene a querer salvar lo insalvable, Delio. Si hay los mismos medios de Argentina están diciendo que son un carbón. Ahí en ese video que te mandé.
0: Sí, yo lo estuve viendo. Bueno, si lo quieres poner, ponelo. Todavía tenemos, bueno, tiempo.
1: Espérate, pues voy a ver aquí porque aquí creo que lo tengo. Aquí está. Ya vamos a ver. Sí. Vamos
0: a ver. Ponelo porque sería bueno, porque son los mismos argentinos, hombre.
1: Espérame, aquí está.
2: Al fin, buenas noticias. Estáis en A Pie de Campo y atentos a este vídeo porque os traigo una noticia bomba. Lo que os voy a contar es el episodio que confirma de manera definitiva e irrebatible el patrón que este canal lleva semanas documentando con pruebas concretas. El episodio que ya no permite ninguna interpretación alternativa honesta sobre lo que realmente está ocurriendo en este torneo. El episodio que en pocas horas ha convertido el miedo que las selecciones participantes sentían ante los cuartos de final en una indignación colectiva de una magnitud que amenaza con hacer colapsar la competición antes de que las semifinales puedan disputarse siquiera. Francia eliminó a Marruecos con un penalti que no existió. Un penalti que Kylian Mbappé simuló dentro del área con la desvergüenza del jugador que sabe que el árbitro está mirando y que el VAR no va a intervenir. Un piscinazo descomunal, un gesto de simulación que en cualquier partido de cualquier competición seria del mundo habría sido sancionado con una tarjeta amarilla por simulación y habría generado exactamente la reacción arbitral contraria a la que produjo en ese partido. Pero este no es cualquier partido de cualquier competición seria del mundo. Este es el Mundial de 2026. El Mundial donde Balogun jugó sin cumplir su sanción porque Trump llamó a Infantino. El Mundial donde Enzo Fernández marcó el gol de Argentina nacido de una falta que el árbitro no señaló. El Mundial donde los golazos de Colombia fueron anulados con líneas del VAR manipuladas para proteger a Portugal. Y el Mundial donde ahora Mbappé simula un penalti inexistente que el árbitro pita sin dudar y que el VAR ni siquiera se toma la molestia de revisar. El patrón es exactamente el mismo. Los beneficiarios son exactamente los mismos. Y la reacción de las selecciones que tienen que seguir compitiendo en este torneo ha sido exactamente la que el contexto prometía. Una insurrección total. España, Noruega y Suiza se han plantado ante la FIFA con la exigencia más radical, más directa y más políticamente peligrosa que ningún bloque de selecciones ha formulado en las horas previas a unos cuartos de final. Expulsión del cuerpo arbitral implicado en los partidos de Francia y Argentina. Y destitución fulminante de Gianni Infantino. O eso, o boicot. Quedaos hasta el final porque esto que os vamos a contar hoy es el análisis más completo y más honesto del episodio más escandaloso de los cuartos de final de este Mundial. Y cuando acabéis este vídeo completo, lo entenderéis todo perfectamente. Vamos con los hechos porque los hechos en este caso son tan graves, tan claros y tan irrefutables que conviene desgranarlos uno por uno con todo el rigor posible. Empecemos por el partido entre Francia y Marruecos. Porque para entender la magnitud de la indignación que ha generado lo que ocurrió en ese partido, hay que entender primero cómo llegaron los dos equipos al encuentro y qué tipo de partido se estaba desarrollando sobre el terreno de juego, cuando llegó el momento del escándalo. Marruecos llegaba a los cuartos de final del Mundial 2026 como uno de los equipos más consistentes y más sólidos del torneo.

0: conjunto marroquí había demostrado en la fase de grupos y en las rondas anteriores que tenía el bloque defensivo la calidad colectiva y la determinación táctica necesarios para competir de igual a igual con cualquier selección que se pusiera enfrente sin ningún tipo de complejo. Un equipo que el mundo del fútbol había aprendido a respetar desde el Mundial de 2022 en Qatar, cuando Marruecos llegó históricamente a las semifinales y demostró que el fútbol africano había alcanzado un nivel de madurez competitiva que ya no podía ser ignorado ni subestimado por ningún analista honesto. Francia llegaba con Mbappé en sus mejores condiciones físicas del torneo. Y cuando un equipo llega con Mbappé así, el partido que ese equipo disputa nunca es exactamente el mismo partido que disputan los otros equipos. No porque Mbappé no tenga la calidad individual para cambiar partidos con sus acciones deportivas, sino porque en este torneo específico, Mbappé ha llegado con algo adicional que el delantero del Real Madrid no había tenido nunca antes en un torneo mundialista. La certeza de que el sistema de este Mundial está diseñado para proteger sus intereses deportivos, específicamente en los momentos en que el fútbol puro no es suficiente para inclinar el partido en su favor. Esto es solo el principio de lo que os voy a contar. El partido entre Francia y Marruecos fue exactamente el tipo de partido que el contexto acumulado del torneo prometía y que las selecciones participantes temían. Un partido donde el fútbol real sobre el terreno de juego no determinó el resultado de manera limpia e inequívoca. Un partido donde el dominio táctico y la solidez colectiva de Marruecos generó durante largos periodos del encuentro la sensación de que los africanos eran perfectamente capaces de llegar a las semifinales si el partido se decidía exclusivamente sobre la... Al fin, buenas noticias.
1: Creo que eso es lo más importante, bueno, Delio. No sé si
2: te mandé correcto. Gustado, me hubiera gustado que pusieras el otro video donde califican ahí a Argentina y a Messi como carbón.
1: Tengo que buscarlo,
2: ese era el video. Fíjate que es el que yo estaba esperando.
1: Espérate, tengo que buscarlo acá porque no...
2: Ya tenemos que irnos. Bueno. Ahí lo vamos a dar para mañana. Para mañana. Porque como se enojó Infantino.
1: Ya se fue. Infantino ya fue. Grondona. Mira Grondona. Cómo es la vida, va. Pero te digo, él vino y los puso, a vos y a mí los puso como que fuéramos unos analfabetas aquí en el programa, va. ¿Ah? Y mira cómo salió. Él salió peor.
2: Y él me dice lo mismo a mí. Me dice, desde andarle creyendo a Russell, que Russell le habla de usted. Rusia, usted no lo conoce. Rusia le habla de usted, que sí, no, si él es hipócrita, pues.
1: Bueno,
2: si
1: yo lo conozco. Pues. Para que te fíes, porque por lo menos yo creo que yo a otro medio no voy a decir nada en contra de mis compañeros, pues, ¿entendés?
2: Sí.
1: A otro medio, no, eso no lo voy a decir.
2: Que, dijo que vos, que solo llegas a qué, dijo.
1: A pasear.
2: A pasear.
1: Sí, a pasear.
2: Y dijo que yo.
1: Y que vos no tenías, que vos no hacías nada, que no traías nada en San Pedro.
2: ¿Verdad? Así dijo claramente.
1: Sí, hombre, esas no son entrevistas así, pues. ¿Me
2: entiendes? El presidente de la Federación de Argentina que está siendo investigado se llama Claudio Fabián El Chiqui Tapia. Sí. Muy conocido, por cierto.
1: Sí, correcto.
2: Así que no les extrañe que estos de Interpol, del FBI, estos no andan con papadas. Cuando quieren capturar a alguien, lo capturan.
1: Totalmente. Si
2: no, que lo diga Callejas, sí. Que lo diga Agüita y lo digan otros. Pero nos vamos entonces, Rusia.
1: Nos vamos entonces y nos escuchamos mañana a la misma hora aquí en el programa Minuto 90, el mejor programa de Honduras a nivel nacional como internacional.
2: Y te pido una disculpa porque no me hiciste llegar esos videos.
1: Ah, bueno. Okay, yo también me disculpo contigo, ¿verdad? Así que estamos claros, bueno, en eso. Vaya, pues. Vaya.
2: Nos vamos. Saludos a Infantino. A estar abajo esperando a Russell.
1: Aquí está.
2: Que la pasen bien.
1: Vaya, pues.
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6: Y octubre y parte de noviembre es como nos tenemos que preparar para enero, febrero, marzo y abril del siguiente año. No sé si me explico.
7: Ahora, tomando en cuenta eso que se está diciendo, nos vamos a preparar. Yo entendería que de ahora en adelante, de septiembre para allá, hasta enero, como dice Juan José, un poquito de enero, ya tienen ustedes visualizado qué van a hacer con esa cantidad de agua que yo pensaría que va a caer sobre la ciudad capital. Dios, primero oiga. Dios, así sea. Porque aquí la crítica también, que cuando hay mucha agua, bueno, ¿y qué hacen con esa agua? ¿Cómo la almacenan esa agua? Tanta agua que está cayendo, etcétera, etcétera. ¿Han visualizado ustedes qué es lo que van
6: claro,
7: a hacer?
6: Claro, la cuenca más productora en un ciclo normal de agua, en lluvias tradicionales, la represa Concepción fue diseñada para llenarse en dos inviernos.

0: gobiernos. Es una empresa bianual. Uh-huh. La presa Los Laureles, en un proceso normal, todos los años desborda. Por eso es que hay una tubería, uh-huh, que va de Los Laureles a Concepción, un trasvase. Ese ya le dimos mantenimiento y lo tenemos listo. En el momento, ahorita estamos en la cota 1021. Sí, 1021. Cuando lleguemos a la 1035, se va a activar esa bomba
1: de Los Laureles,
0: de Los Laureles hacia Concepción. Uh-huh. Y vamos a hacer que baje el embalse hasta 1030. Uh-huh. En 1030, los técnicos de UMAP van a hacer, hay unos cálculos matemáticos para programar la bomba y que la bomba, valga la redundancia, bombee agua a la misma velocidad que está entrando agua al embalse. Uh-huh. Y no permita que el embalse suba de 1030. Uh-huh. Eso va a hacer que todo ese excedente de agua se vaya directamente a Concepción, que sabemos que en un invierno normal no se va a llenar. Una vez que Concepción llegue a una cota aceptable para nosotros, vamos a permitir que Los Laureles suba 1038, una cosa así, 1040. Y ahí, antes de que desborde, vamos a volver a activar el equipo para que mande agua a Concepción. Ese sería como un escenario medio, no lo óptimo, no lo pesimista. Lo óptimo sería que los embalses, los dos, gracias, sí, a Dios, desbordaran ambos, ¿verdad?
2: Ahora, si llegamos a un extremo, estamos viendo aquí, analizando el tema de si, que llueva, ¿verdad? Que están esas opciones. Ahora, si no llueve, ¿qué hacemos? Porque hay otras medidas extremas. Ustedes están tomando medidas, perforando pozos, viendo si traen agua de otros municipios, que sería carísimo eso, ¿verdad? Lo que significa. En algún momento se habló de bombear agua de la represa José Cecilio del Valle en Nacaome y traerla a Concepción o a Los Laureles. Esa es una medida que puede considerarse, y otra es sembrar nubes con yoduro de plata también.
0: Ok, sobre la primera pregunta, la respuesta es no, porque no lo vamos a construir en 6 meses. Uh-huh. Es un proyecto que necesita un estudio ambiental, necesita un estudio de ingeniería, después la contratación de la obra. Ya se nos fue, ya pasamos la emergencia, ¿verdad? Entonces, eso no es que no se pueda hacer o no es que no se deba de hacer. Es que no es una solución para esta crisis. No es una solución posible para esta crisis. Uh-huh. Ahora, con lo segundo, el tema del bombardeo de nubes, si es posible. La ciudad de Monterrey, México, hace 2 años enfrentó una situación muy parecida a la de nosotros y llegó al punto en que contrataron un avión. Bueno, mejor dicho, compraron un avión para estar manteniendo bombardeo constante de las lluvias. El bombardeo constante de las lluvias, si se me permite la analogía, es como el tratamiento del cáncer. Uh-huh. No todas las zonas, no todos los organismos son iguales. Hay que hacer un estudio, tienen que venir expertos y decir cómo nos aplicaría el bombardeo a nosotros. Uh-huh. Otra cosa, bombardeamos Tegucigalpa y puede que el agua caiga en Choluteca. Uh-huh. Entonces es una ciencia. Uh-huh. Y no es una ciencia tan exacta. ¿Qué estamos haciendo? Estamos tomándolo en consideración. Casualmente, este mes, a finales de este mes, el subgerente de UMAPS, el ingeniero Raúl Lanza, va a viajar a Monterrey para, con los homólogos de él allá en Monterrey, ver cómo funciona este sistema y ver, uh-huh, si lo podemos traer a velocidad, a paso redoblado. Posiblemente pudiésemos hablar con el gobernador de Monterrey y conseguir ese avión prestado, uh-huh, alquilado, y que su equipo venga y nos haga un estudio rápido y hacer un primer ejercicio que va a servir para que el próximo año sí lo hagamos, uh-huh, con tiempo, porque sabemos que viene el fenómeno del Niño y ya vamos a estar más preparados. Pero mientras tanto, el agua la necesitamos hoy, ahorita, right now, como dicen, uh-huh, los americanos, ¿verdad? Uh-huh. Entonces, para eso nuestra única solución son dos: o la traemos en pozos o la traemos de municipios vecinos y buscar todas las alternativas que tengamos. Por eso esto es un monitoreo constante, esto es un ser vivo que es como tratar un enfermo, es un ser vivo que todos los días hay que analizarlo, hay que hacer pruebas, los médicos, en este caso los científicos como Juan José, tienen que irnos dando la guía, estamos apoyados por científicos.

0: científicos americanos también de la NOAA, nuestro propio personal en UMAP, COPECO. Entonces toda esta gente todos los días nos va diciendo, ponle, quítale, muévete acá, porque no podemos hacer todo al mismo tiempo, porque los recursos son limitados. Yo no me puedo poner a perforar 200 pozos que nos van a costar 700 millones de lempiras, por dar un número, y dejar al UMAP sin recurso. O no me puedo poner a alquilar 1000 tanques cisternas, porque después con qué los vamos a llenar de agua. Entonces, sí, esto es un arte, tenemos que ir probando poco a poco, tenemos que ir escuchando a los expertos, escuchando a los científicos y administrando la crisis de la mejor forma posible. Hoy, lo que sí le puedo decir a la ciudadanía de Tegucigalpa son tres cosas. Número uno, tenemos la guía de una persona que conoce el problema de agua y que tiene una visión a largo plazo de cómo solucionar el problema, que es el alcalde Juan Diego Zelaya. Dos, se ha rodeado de un equipo de personas multidisciplinarias de COPECO, del gobierno, de la NOAA en Estados Unidos, del personal de la UMAP, que sabe su know-how, sabe cómo operar las cosas y están dando su mejor esfuerzo. Y tres, que tenemos el acompañamiento del gobierno central para que en caso de una emergencia, pues papá gobierno nos eche la mano, ¿verdad?
1: Sí. ¿Usted qué piensa de esa experiencia, que es una opción que está hablando el ingeniero Boquín, el bombardeo de nubes? ¿Es una opción para hacer llover sobre la ciudad y poder atenuar el impacto que va a tener el fenómeno del Niño en las precipitaciones de agua en la capital?
2: Mire, todas las opciones hay que analizarlas con mucho tecnicismo, porque el generar una condición que marca o va a trastocar lo natural del comportamiento de la lluvia puede significar algo contraproducente.
1: Las implicaciones que tiene.
2: Pero sí, lo que dijo el ingeniero es muy claro. Podemos bombardear acá, pero el movimiento de la nube en función al viento puede hacer que descargue en Pespire, en Choluteca o en otro sector, la nube que se forme para precipitación. Sin embargo, todo es válido. Hay que analizarlo, hay que valorarlo, y si esa puede ser una solución, bienvenido sea. Uh-huh. Sin embargo, en el pronóstico estacional, que nos habla de agosto, septiembre y octubre, la línea promedio de precipitación en función a la analogía, años que tienen ciertos parámetros iguales al 2026 y que nos permiten posiblemente ver escenarios, ese promedio es sobrepasado en el mes de octubre. O sea que en el mes de octubre podríamos tener picos de lluvia importantes para Tegucigalpa. Y en el mes de septiembre, los primeros días, ese promedio está por debajo. Entonces, con este pronóstico, ojalá cambie a positivo, podríamos decir que vamos a tener lluvias en septiembre y octubre que van a ayudar a la recuperación de los embalses. Uh-huh. Sin embargo, la estrategia que está desarrollando UMAPS es para la recolección total de lluvia en los embalses, previniendo que el fenómeno del Niño se extienda hacia los primeros 6 meses del 2027. Todo va a depender de ese calor, esa temperatura que se genera en el Pacífico cercano, que es lo que marca nuestras temporadas de lluvias y el comportamiento del Enos. ¿Cómo quisiéramos que en los próximos 2 meses tener ya ese modelo que nos indique que se está debilitando el fenómeno del Niño? Y que podríamos pasar a una fase neutra a principios del 2027. Sin embargo, la mayoría de modelos nos dan una consistencia muy fuerte, casi el 60%, que vamos a estar bajo fenómeno Niño en el 2027. Así es que yo considero que todas las acciones que UMAPS pueda generar en función al uso racional del agua, COPECO la respalda, porque definitivamente no es justo ver a una persona en el desperdicio de líquido y otros que ya tienen 6 o 7 días sin tener servicio. Y esto no es una deficiencia laboral técnica de UMAPS, es porque no hay agua. Esto tuvo que haberse previsto hace varios años, San José. O sea, el ingeniero nos puede decir que el otro año está previsto finalizar San José,

pero esa presa tiene que llenarse. Y no es que se va a llenar con la temporada de lluvia de ese año. Posiblemente requiera 2 años o quizás un poco más para que llegue a niveles óptimos y empezar a generar producción. Así es que no tampoco queremos dejar ese ambiente dramático, apocalíptico, en el cual la población empiece a ver ya una capital sin agua. Pero consideramos de que las actuales...

0: autoridades del DC están haciendo lo que corresponde. Están haciendo lo que corresponde. Y le voy a comentar algo. El DC tiene problemas con el abastecimiento de agua potable. La semana pasada estuvimos en los municipios del norte de Choluteca. Ahí sí se secaron los ríos afluentes del Choluteca. No hay. Ahí lo que hay es piedras. Por eso tenemos 75 municipios en alerta verde por sequía. Y estamos pensando en el próximo periodo de 15 días, con el refrescamiento de pronósticos, que esos municipios posiblemente pasen alerta amarilla y extender la alerta verde a otros municipios que no están dentro del corredor seco. Vaya usted a ver qué es lo que está pasando en Ceiba. El mismo problema, agua potable. Y Ceiba es una zona litoral que tuvo lluvias octubre, noviembre, diciembre y enero con los frentes fríos. Tocoa tiene problemas de agua potable. Entonces, creo yo que una política de Estado a largo plazo es hacer la revisión de cómo la estamos distribuyendo, de cómo la vamos a llevar y cómo la vamos a represar. Toda el agua que se precipite de aquí en adelante en zonas donde no hay presas, termina en el mar. Uh-huh. Si usted me dijera a mí, 18 uh-huh. presas, una en cada departamento. Pero por ahí van a salir voces de que no, que eso no es posible, que vamos a destruir esto, que vamos a destruir lo otro, pero son necesarias. Ya no será dentro de 25, 30 o 40 años la pelea por el petróleo, sino que va a ser la pelea por el agua, ¿verdad? Porque los impactos de cambio climático nos están dejando periodos secos que no habíamos visto en los últimos 50 años. Entonces, es importante tomar este tipo de acciones, como las que está tomando UMAPS DC, y esperar que la naturaleza sea benevolente con el país y que nos deje una precipitación aceptable, septiembre, octubre, extendiéndose hasta el 15 de noviembre. A partir del 20 de noviembre, finalizó la temporada de lluvia. No miramos pronósticos de lluvia a partir del 20 de noviembre, pero está el comportamiento ciclónico. Sin embargo, no sería lógico que yo dijera ojalá que venga un huracán y nos deje lluvia, porque así como somos vulnerables, nos dejará lluvia, pero nos va a dejar inundaciones severas. Entonces, esa es la condición que tenemos que aprender a adaptarnos en una zona trópico como Centroamérica, que son sequías severas, temporadas de lluvias severas, o condiciones derivadas de la gran cantidad de precipitación que tenemos en el país, pero que lastimosamente termina en el mar.
1: De aquí a octubre, ¿cuántos ciclones o huracanes se tiene previsto?
0: Bueno, el pronóstico habla de 22 formaciones. Uh-huh. De esas 22 formaciones, 18, 17 podrán llegar a ser tormentas tropicales. 8, 9 huracanes, 4 intensos, 1 o 2 cerca o que impacte en territorio hondureño. Posiblemente solo uno. Y si no impacta, va a pasar a menos de 200 kilómetros de la zona litoral Caribe, pero en función a la analogía, al comportamiento de otros años que han tenido condiciones similares al 2026. En el Pacífico sí se está pronosticando por lo menos la incidencia de uno o dos ciclones directos. Ya tuvimos uno allá por el mes de mayo, que afectó un poco la zona sur, afectó un poco, digo, de que lo que se estaba empezando a cultivar lo arruinó. Sin embargo, no dejó la cantidad de lluvia que esperábamos para ver un río Choluteca o Huascorán con una buena producción de agua. Sin embargo, sí esperamos que uno afecte directamente el Pacífico, el Golfo de Fonseca, y otro en el litoral Caribe hasta el 31 de noviembre, que es cuando finaliza la temporada ciclónica, con mayor intensidad septiembre y octubre.
1: O sea, estamos dependiendo de la naturaleza, o sea, de la mano de Dios, para así que esto es. Realmente, porque puede cambiar, es decir, los pronósticos, como usted lo mencionaba, posiblemente puede pasar de una situación del fenómeno del Niño a una situación neutra, pero eso depende de la naturaleza completamente.
0: Mire, la definición de la etapa Enos va a depender de las temperaturas en el Pacífico cercano. Hay una zona en el Pacífico central que es donde se genera

0: genera esa ebullición de temperaturas y es la que indica cuál va a ser el comportamiento climático para la región centroamericana. Cuando hace mucha temperatura, baja la intensidad de lluvia. Cuando la temperatura es un poco más fría, se genera más acercamiento húmedo a territorio centroamericano. Lo que sí hemos visualizado cuando tenemos fenómeno de Niño es que la incidencia de frentes fríos es más amplia. Uh-huh. Es decir, en noviembre 20, más o menos, termina la temporada de lluvia normal en el país. Pero a finales de octubre y principios de noviembre comienzan a bajar esas masas de aire frío del norte de Estados Unidos y Canadá, llegan al Golfo de México y depositan grandes cantidades de lluvia en el litoral. Ese es otro escenario, pero esos frentes fríos no llegan hasta la zona central. Lo que nos afecta aquí es el frío, el viento y alguna llovizna muy leve. Entonces, no podemos contar con ese comportamiento para el tema de presas en el Distrito Central. Aquí será la bendición de Dios que nos permita que en septiembre y octubre tengamos una temporada de lluvia lo suficientemente satisfactoria que nos permita llegar a un nivel que nos ayude a afrontar lo del 2027. Y también monitoreando un cambio en el pronóstico de Enos, por lo menos, si no de un niño a una niña, por lo menos que se vea ya un debilitamiento de ese fenómeno en proceso.
1: Sí. Bueno, ingeniero, para esto se necesita recursos. ¿Hay recursos en UMAS para poder afrontar? Porque estamos en medio de una crisis y la Corporación Municipal ha declarado una situación de crisis en el municipio. Eso significa disponibilidad de recursos. ¿Tienen los recursos, el presupuesto para poder afrontar esta crisis o van a depender del apoyo del gobierno central para poder, poder enfrentar esta situación?
2: Depende.
1: ¿Y se van a revisar las tarifas,
2: por otro lado? Depende el grado de la crisis. Mire, algo que nos tiene muy orgullosos en este momento en UMAPS, con los equipos de UMAPS, es lo siguiente. UMAPS en general, en verano, los 6 meses de verano, factura 40 millones de lempiras más o menos. Uh-huh. Y en los meses de invierno factura 80 millones de lempiras. En los últimos 3 meses nosotros hemos facturado más de 70 millones de lempiras en verano. Casi hemos duplicado la facturación.
1: ¿Y eso a qué obedece?
2: A que hemos recuperado la mora. Uh-huh. En 3 meses hemos recuperado 153 millones de lempiras de mora que encontramos. Entonces, la mora histórica del UMAP llega a los 2.000 millones de lempiras, pero es una mora tóxica que tiene un montón de bemoles. Es mentira la mora.
1: Es irrecuperable
2: esa
1: mora.
2: Hay mucho, mucho que es irrecuperable. Pero de lo que nosotros hemos podido atacar, hemos recuperado en 3 meses 153 millones de lempiras. Más el cobro normal de 40 millones de pesos, eso nos ha permitido no recurrir a papá alcaldía por dinero. Entonces, le hemos hecho frente a esta situación con dinero propio. ¿Necesitamos algún recurso para atender esta emergencia? Sí, sí lo vamos a necesitar. Nos estamos preparando financieramente, una línea de crédito posiblemente que se puede gestionar. Reservas que tenemos ahorita en la UMAPS de las recuperaciones que hemos hecho y de la propia captación mensual. Quisiera yo decirles aquí que no vamos a necesitar más recursos porque va a empezar a llover en septiembre. Pero como les decía, esto es un animal vivo que hay que irlo tratando como un paciente, hay que irle viendo qué le recetamos y obviamente esa medicina tiene un costo y en base a eso tendremos que ir viendo si podemos pagar esa medicina de nuestra bolsa, tendremos que ir donde papá municipalidad que nos haga una transferencia o posiblemente si la cosa se pone muy fea tengamos que llegar a papá gobierno a que nos venga a apoyar. Recordemos que aquí está la sede del gobierno central. Son 100.000 personas que entran a la ciudad todos los días de 7 de la mañana a 7 de la noche a hacer gestiones gubernamentales, a las cuales les damos el servicio de agua. Entonces también yo creo que ahí el gobierno también perfectamente nos puede y debiese colaborar en enfrentar esta emergencia. Entonces la respuesta fina a esto es, en este momento sí tenemos los recursos hasta donde nos está llegando la emergencia. Si la emergencia sigue creciendo, pues tal, lo más seguro es que vamos a tener que echar manos de los recursos

0: tradicionales, ya sea de amigos, de gobierno, de municipalidad, para poder enfrentar esta crisis. Yo quisiera y anhelo que no tengamos que llegar a ese punto, pero sí lo vamos a hacer. Con el tema que me preguntaba de las tarifas, sí se van a revisar. Es un tema que desde el principio se habló con el alcalde Juan Diego Zelaya. Ya estamos trabajando en eso. No es fácil subir las tarifas. No es que yo de la noche a la mañana voy a llegar como gerente de un MAVI, hágase la nueva tarifa, sino que es un proceso. ¿Cómo funciona este proceso para que todo el mundo esté tranquilo con el tema de las tarifas? Número uno, se inicia un proceso. Dentro de la UMAP se abre el proceso de ajuste tarifario. Desde hace 14 años no se sube la tarifa, no se modifica la tarifa en la ciudad. El departamento comercial y el departamento de ingeniería hacen los estudios pertinentes de nuestros costos operativos. Eso sube a finanzas, que hace el modelo financiero, lo sustentamos, y una vez que tenemos el pliego tarifario borrador, lo enviamos a la junta directiva de la UMAP. La Junta Directiva de LUMAF lo revisa y nos da el visto bueno para elevarlo a la ERSAP, que es el ente regulador de agua potable y saneamiento de la República de Honduras. La ERSAP con sus técnicos lo revisa, entramos en un estira y encoge, esto lo puedes quitar, esto no lo puedes quitar, esto lo puedes subir, esto no lo puedes subir, y llegamos a un nuevo borrador de pliego tarifario. Regresa a la Junta Directiva de la UMAP, le da el visto bueno, lo aprueba, pudiese regresar al ERSAP si hay una inconsistencia mayor, pero si dan por visto bueno, eso pasa a la corporación municipal, que lo discute y lo aprueba. Y una vez que se discute y se aprueba, regresa a la UMAP para que lo publiquemos en la Gaceta y pueda funcionar pueda entrar en funcionamiento ese nuevo pliego tarifario. Así que si nosotros empezamos este tema hace un mes, calculamos que por lo menos van a ser 6-8 meses para poder ver el resultado reflejado en los recibos de los abonados.
1: ¿Y el porcentaje se define en función de los gastos operativos?
0: En función de los gastos operativos. Recuerde que nosotros tenemos gastos operativos que se pagan en dólares y están en una canasta de químicos internacionales. Le voy a dar un ejemplo. El cloro, el simple cloro que utilizamos, UMAPS recibe unos contenedores gigantes cilíndricos de cloro que son especializados. Cada cilindro, para que ustedes se den una idea, el puro cilindro, el puro contenedor cuesta 250,000 lempiras. No es que nos lo regalan ni lo compramos, sino que es lo que damos en depósito de ese contenedor. Van y vienen, adentro viene el gas cloro, que si se abriera aquí dentro de esta oficina, todos quedaremos inmediatamente ciegos y después moriríamos. Entonces es un químico muy peligroso, y ese químico es un precursor de las armas. Y como ustedes saben que ahorita en el mundo pues estamos de fiesta en ese tema de las guerras, el precio internacional se ha ido para arriba, que ustedes lo pueden verificar en internet. Y también otros químicos como el sulfato de aluminio, que lo utilizamos para limpiar el agua. Cuando ustedes tienen agua sucia en un depósito, como la planta de tratamiento, le rocían encima sulfato de aluminio, y eso hace que todas las partículas suspendidas se aglutinen, floculen, es el término exacto, y se precipiten al fondo. Y el agua que queda arriba decanta y ya se le dio su primer tratamiento de limpieza. Ese químico viene de Turquía y viene de la India. Hay algunos proveedores en Estados Unidos, pero son más caros. Pero ahorita el mundo, como está con ese tema de que no se puede pasar por distintos lugares, que son rutas de esto, los fletes se han encarecido. Entonces, todos esos desbalances internacionales vienen y pegan directamente en las finanzas de la UMAPS. Ahorita la UMAPS está en rojo, como la recibimos. Tiene un hoyo de 125 millones de lempiras en rojo ya. Esperamos que después de esta gestión más bien entreguemos una UMAPS que está en negro y tiene el recurso suficiente para mejorar sus tuberías y para atacar temas que nunca se han atacado, como es hablamos de agua potable porque es lo que nos duele, pero ¿y el saneamiento? El 100% de las aguas residuales de Tegucigalpa se vierten a nuestros ríos y quebradas. Entonces ya no podemos seguir así, hay que conseguir el recurso para limpiar esa agua y para entregarla al medio ambiente de forma limpia. No podemos tener un doble discurso, por un lado querer proteger los bosques y hacer campañas de reforestación, cuando por el otro lado estamos virtiendo millones de metros cúbicos de agua sucia, contaminada a los vertederos.

0: a los ríos y quebradas.
1: ¿Hay una preparación para lo que va a venir? Bueno, en lo que ya estamos, entiendo yo, pero lo que pueda venir, ingeniero.
0: Sí, todo lo que hemos hablado, o sea, nosotros estamos haciendo escenarios de traer agua hasta de otros municipios, que sería ya como lo más extremo. Espero que Juan José no se equivoque y venga esa agua de septiembre.
1: Sería la primera vez en la historia, sí, de Tegucigalpa.
0: Sí, es la primera vez.
1: O de Honduras, que un municipio o que la capital, su capital, tenga, sí, que traer agua de otras partes.
0: Correcto. Sería la primera vez.
1: Sería increíble, ¿verdad?
0: Y mire, y nosotros tenemos que reconocer algo. O sea, yo creo que en otros países esto ya sería un tema del Congreso Nacional o algo, porque los otros países están acostumbrados a tener agua 24/7. Sí. Nosotros somos una sociedad que nos alegramos cuando nos mandan agua dos veces por semana, 8 horas. Así y es. Somos felices. Entonces, ahorita estamos una vez por semana cada 12 horas. Uh-huh. El siguiente paso es una vez por semana cada 8 horas. El siguiente paso es una vez por semana cada 6 horas. Y el siguiente paso es una vez cada 9 días. Entonces, nosotros en Honduras sí estamos acostumbrados a ese tema de tener agua solo una vez por semana. Y por eso podemos hacer que los embalses los estiremos hasta septiembre. Pero en otros países ya se hubiera declarado una calamidad nacional por el nivel de consumo de cada sociedad. Nosotros ya tenemos una cultura de ahorro. A pesar de que hay 11 ciudadanos ya multados por desperdiciar agua con una manguera. Y
2: 11 ciudadanos.
3: O 11 ciudadanos.
0: 11 ciudadanos.
3: Y una empresa, me dijo.
0: Una empresa y 10 ciudadanos.
3: Y 10 ciudadanos.
0: Sí, una empresa y 10 personas naturales.
3: Sí. ¿Qué multas se les han aplicado?
0: Los que son residenciales de 2.500 a 10.000 empiras. Los que son empresas de 10 a 15.000 empiras. Y la última escalafón es de 15.000 a 20.000 si es industria, pero en las industrias no hemos tenido problema. Ya las industrias tienen una madurez en ese sentido, aprecian mucho el agua, entonces la saben cuidarla, saben, uh-huh, tratarla, pero todavía lo residencial nos falta mucho, mucho por hacer.
1: Con estas crisis, la aspiración sería un sueño, ¿verdad? Aspirar a que el consumidor, valga la redundancia, consuma agua potable para beber de los filtros.
0: Fíjese que ese es un tema que a mí me da mucho pesar, porque yo lo invito a la planta de tratamiento a las tres plantas de tratamiento que tenemos, y usted puede tomar el agua ahí sin ningún problema y sin ningún temor, y con una calidad tal vez superior a muchas marcas de agua embotellada que se venden en el país.
1: ¿De veras?
0: Sí. Lo invito el día que quieran, nos vamos y nos tomamos un vaso de agua ambos. Es increíble nuestro nivel de pureza en la planta. ¿Qué pasa? Que inmediatamente, uh-huh, que sale de la planta, entra un sistema de distribución de tubería que tiene 45 años de haber sido mal gestionado. Entonces, para empezar, tenemos un popurrí de sistemas constructivos. Eso hace que las uniones entre un sistema y otro, que no existen en el mercado, nuestros técnicos las tengan que crear en Honduras. Pero como están fuera de norma, y como quitamos y ponemos el servicio, lo estamos quitando y poniendo todo el tiempo, hay un fenómeno físico que se llama golpe de ariete, que termina rompiendo esas uniones, y ahí es donde se empieza a ver las pérdidas. Pero ahí entra contaminante. Uh-huh. Entonces usted por adentro ve tuberías que tienen hasta piedras. Uh-huh. ¿Cómo llegó esa piedra ahí? Fue porque entró en una ruptura, se la llevó la corriente de agua, llegamos, reparamos y nadie vio la piedra que iba adentro del sistema.
1: Entonces, ¿es un sueño imposible entonces?
0: No es un sueño imposible, es de poner orden y firmeza y determinación y una visión clara, y la tenemos con el alcalde Juan Diego Zelaya. Ya hoy tenemos 85 millones de dólares cerrados, pactados con JICA, firmados entre el embajador de Japón y la canciller de Honduras, para reponer el 50% de las tuberías de Tegucigalpa. Si ustedes parten Tegucigalpa por mitad, del Picacho al aeropuerto, el lado este se va a reparar con esos 85 millones de dólares que el pueblo y gobierno de Japón nos va a prestar, y el otro lado, el lado oeste, se va a reparar con 70 millones de dólares que se consiguieron con BID, que se están tramitando con BID, pero ya tenemos

0: pues muy adelantado eso, y ya nos dijeron que sí, sí se va a hacer. Así que va a haber una inversión el próximo año de 160 millones de dólares en la ciudad para reposición de tuberías. Con eso, yo sí le puedo decir que donde cambiemos la tubería y donde estemos ya en punto, a punto, que así le llamamos, pues lo invito a que nos tomemos un vaso de agua y los dos y estrenemos la tubería, porque sí va a ser agua totalmente potable.
1: Bueno, ojalá, es la aspiración.
2: Sí.
1: Sería lo más indicado, ¿no? Eso también es hasta tema de desarrollo, ¿no? Un tema de desarrollo ese.
0: Totalmente. En ciudades modernas no existen las pilas.
1: Sí, no existen las pilas.
0: Pues no existen las pilas. ¿Para qué voy a tener unas pilas si todos los días
2: Bueno,
0: me llega el agua?
2: correcto, el agua potable usted solo la pone y
0: Sí.
2: se lo toma de ahí nomás,
0: Así
2: ¿no?
0: es.
2: Eso sería
0: Lo ideal.
2: lo ideal. Lo que pasa es que automáticamente capaz lo sacan a ustedes esas empresas dedicadas al agua embotellada, ¿no? Ah, harían lo humanamente posible para que lo saque.
0: Fíjese que yo le voy a decir una cosa, en las ciudades gigantes usted ve agua embotellada, pero son otros modelos de negocio, son modelos de negocio que dan conveniencia, que dan un envase más bonito, que dan una... Es más, hay marcas famosas, que no las voy a decir aquí porque obvias razones, pero hay marcas famosas noruegas que usted puede comprar aquí en los supermercados, que son botellas muy bonitas de forma circular, que son tap water. Eso es agua de caño en otras ciudades, sobre todo en Noruega, es una marca muy famosa, donde el agua que nos venden aquí a más de 200 lempiras cada botella de 1 litro es agua de la llave de la ciudad de Noruega, de las ciudades de Noruega.
3: Bien. Bueno, se está haciendo algo, estamos viendo que se están tomando medidas. Ojalá esta crisis no se extienda en los pronósticos que bueno, hemos discutido, hemos hablado esta tarde y pueda generar una situación mucho más crítica para los 1,6 millones de capitalinos, ¿verdad? Lo que tiene la ciudad capital en este momento.
0: Sí, estimamos 1,6, pero realmente le damos servicio a 2 millones de personas por las 300.000 personas que viven en ciudades dormitorio alrededor del Distrito Central, más o menos 100.000 personas que vienen diarias en promedio a hacer gestiones de todo el país, a hacer gestiones en el gobierno central. Así que de 7 de la mañana a 7 de la noche estimamos que le damos servicio a 2 millones de personas.
3: Don Juan José, por favor, sus recomendaciones en este momento que estamos en medio de esta crisis.
4: Bueno, muchas gracias. Tema interesante. Sin embargo, debemos decir que desde Copeco estamos trabajando fuertemente en el tema de sequía a nivel nacional. Son 75 municipios los que tenemos en la alerta verde. No descartamos en las próximas semanas aumentar la alerta y anexar otros municipios en este nivel. Sin embargo, hoy el ministro Reinaldo Sánchez está en la zona sur entregando ya asistencia humanitaria. La Secretaría de Agricultura y Ganadería está trabajando fuertemente con el bono tecnológico en algunos sectores. Nosotros estamos diseñando un plan desde el punto de vista de salud con la CESAL para que no vayan a proliferar enfermedades de piel o en las vías intestinales por falta de agua potable. Hay que vigilar todo eso. Estamos trabajando también con la cooperación internacional que nos permite abarcar todos estos municipios donde ellos tienen incidencia con alimentos. Una ración que puede alcanzar para 25 días, una ración balanceada que puede ayudar a una familia de 4,5 personas. Es decir, eso es lo que nos ha pedido el señor presidente, que atendamos a todas aquellas personas que cultivan por subsistencia. Porque hay otros que cultivan 200, 300 manzanas y tienen todo un mecanismo de riego, pero hay otros que alquilan la tierra para poder salir adelante con su familia. Ese es el objetivo del gobierno. No es fácil, vamos a tener que ir al campo, pero el campo lo que nos va a dar es una evaluación de daños, porque no se vale entregarle algo a quien no lo necesita. Hay que entregar la asistencia a las personas que tengan una afectación y eso ya lo estamos haciendo, no es algo que lo vamos a hacer apresuradamente. Y bueno, es todo un equipo integral de trabajo que al final lo que busca es minimizar el impacto. Y algo que hablábamos es que si tenemos un corredor seco definido donde nos va a impactar la sequía, ¿qué pasa con el resto del país donde la lluvia sí es matemáticamente distribuida satisfactoriamente? hay que incentivar en otras áreas el cultivo.

0: para que compensen donde no se cultiva en época de sequía. Y esas son políticas de Estado que las estamos tabulando, las vamos a estar entregando a quien corresponde para que puedan diseñar este tipo de mecanismos. Consideramos de que este es un proceso que dura más o menos 6 meses a 8 meses, los fenómenos Niño. Hoy podemos estar hablando de sequía, posiblemente el próximo año estemos hablando de inundaciones o dentro de una semana. Algo importante que no quiero dejar de pasar es que hoy hasta el sábado vamos a tener lluvias. Uh-huh. En la zona oriental, gracias a Dios, Olancho, El Paraíso, entra el Distrito Central. Primero Dios que las precipitaciones sean en los tributantes de ambas presas y hacia la zona norte, por el paso de varias ondas tropicales y vaguadas que se estarían formando en las próximas 96 horas, vamos a decir. Uh-huh. Ojalá que ese patrón no cambie y que se sostenga, por lo menos para ir recuperando un poco ya de cara a lo que será canícula en agosto. Uh-huh. Esperando que septiembre y octubre sean de producción de lluvia por parte de la naturaleza.
1: Para finalizar, las inundaciones en la Mosquitia, ¿qué es lo que está haciendo COPECO?
0: Huampusirpe y Aguas, ya uh-huh. se emitió una emergencia, hoy lo anunció la diputada propietaria uh-huh, uh-huh. del sector,
1: Erika.
0: Gracias a Dios, sí, así es. Pero COPECO está captando ya las evaluaciones de daños. Posiblemente en las próximas horas haya desplazamiento ya de recursos humanos, de asistencia humanitaria. No es fácil. Uh-huh. A la zona de la Mosquitia solo se llega o por mar o por aire. Y esa es una operatividad que hay que...
1: Pero no hay
0: personas fallecidas, no hay personas desaparecidas. El que aumente el río Patuca en el sector de Huampusirpe es normal. Ellos tienen pipantes y por ahí se desplazan. Pero lo que sí afecta es cuando el agua ya les inunda lo que han cultivado. Esa evaluación hay que hacerla y hay que ayudarles de acuerdo a lo que la ley del Sinajer indica. Asistencia humanitaria, recuperación, algunos techos también resultaron afectados por vientos rachados, asistencia médica, porque el exceso de agua también puede traer algún problema gastrointestinal, y esas son las coordinaciones que estamos haciendo que se verán reflejadas ya en las próximas 24 a 48 horas.
2: Muy bien. Muchas gracias, ingeniero Boquín, muy amable.
3: No, gracias a ustedes. Les aprovecho es robarles un minuto y decir que necesitamos ahorrar agua. Todos tenemos que ser solidarios con nuestros vecinos, con nuestra familia, con nosotros mismos, ahorrando agua. La UMAPS está haciendo todo el mejor esfuerzo, el alcalde Juan Diego Zelaya de igual manera está guiando todos estos esfuerzos. Créanme que tiene equipo comprometido, ahorro de agua no va a hacerlo. Uh-huh. Así que les pido que por favor ahorremos agua y que estemos pendientes de todos los avisos que damos en la UMAPS, en nuestras redes sociales, en nuestras páginas web. Y un tema final, todo el agua que distribuimos en los tanques cisterna de la UMAPS debidamente rotulados es totalmente gratuita. Si alguien les quiere cobrar por esa agua, tómenle una fotografía a la unidad, envíenlo a nuestros números de contacto que están en nuestras redes sociales y en nuestra página web, y ayúdennos a que este servicio llegue con calidad y como debe ser a todos ustedes, con las denuncias oportunas. Muchísimas gracias.
2: A ustedes, muchísimas gracias, don Juan José, muy amable, y a ustedes que nos escuchan como todos los lunes aquí en este foro estelar de Radio Cadena Voces, Perspectivas y Opiniones. Nos reencontramos el próximo lunes con un nuevo tema de interés nacional. Buenas tardes.

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1: Bien, buenas noches y bienvenidos a nuestro auditorio. Bienvenido a nuestro noticiario nocturno, nuestro resumen de noticias nocturno en RCV. Bienvenidos a toda nuestra audiencia de Radio Cadena Voces, que siempre nos sintoniza fielmente a través de nuestras diferentes frecuencias de radio, 93.3 FM y 580 AM en la zona centro del país, y en la zona sur a través de la 88.3 y también a través de la 98.1 y 1190 en la zona norte y occidente del país. Les saludamos hoy 13 de julio, lunes 13 de julio, ya estamos casi a mitad de mes. Buenas noches y bienvenidos a este espacio de noticias dirigido por nuestro director Dagoberto Rodríguez y presentado en esta ocasión por su servidora Sandy Varela. Vamos a darle un resumen de lo que ha acontecido este día en el país. El alcalde de la capital reitera mensaje a los capitalinos que sean conscientes en usar agua potable ante bajos niveles en las represas. También este día el gobierno ha lanzado la nueva billetera electrónica para impulsar la identidad digital en Honduras. En las últimas horas, el ministro de Energía ha advertido que continúan y que continuarán los apagones por fallas en las líneas de transmisión. También le dan auto de formal procesamiento y medidas para implicados en caso de un menor en el departamento.

departamento de Yoro. Y cada semana 4 policías son sacados de la institución por faltas. Así lo ha dicho en las últimas horas el ministro de Seguridad. En el caso de salud, el surgimiento de casos de sarampión en cofradía impulsa la vacunación de personas de ese sector. Así lo confirma el jefe metropolitano de salud, Lesbia Villatoro, quien dialoga con Joel Morales.

0: Así es, compañeros, y lo confirma la doctora Lesbia Villatoro, directora de la Región Metropolitana de Salud. Se están vacunando ya los alumnos y las personas en cofradía. Ya hay temor al sarampión. Doctora, ¿cuántos han logrado inmunizar solo el fin de semana?
1: Sí, este fin de semana se realizó una jornada sábado y domingo donde se establecieron 4 puntos fijos de vacunación. Donde más captamos pacientes para vacunación fue sarampión rubiola, aproximadamente 420 personas. Asimismo, 2 serodosis. Serodosis es aquella primera vacuna que se administra a los bebés entre 6 y 11 meses. Y también importante afluencia para influenza, donde se vacunaron aproximadamente 100 personas.
0: Ahora, doctora, está acudiendo más la gente ahora que ven que el sarampión va en serio. ¿Aproximadamente qué porcentaje está llegando a diario a los centros de vacunación y a los centros de salud?
1: Bueno, tenemos en esta última semana, que fue una intervención puntual en cofradía, aproximadamente 700 personas diarias. Sí es importante dar a conocer de que estos son aproximadamente 15 brigadas de vacunación que se desplazan en diferentes sectores, barrios y colonias de cofradía. Vamos a continuar con ese bloqueo vacunal y también con los puntos fijos de vacunación.
2: También, doctora, con el tema del sarampión, usted ha manifestado Secretaría de Salud con las 14 brigadas de vacunación.
1: Sí, esto es un promedio diario, se pueden extender incluso hasta 20. Hemos sido apoyados por el equipo de respuesta nacional de nivel central, donde estamos pues ofertando la vacunación, bloqueo vacunal y seguimiento de casos en la comunidad.
0: Sí, doctora, ¿van a recomendar más suspensión de clases presenciales en algunos centros o con los dos que ya recomendaron suficiente?
1: Esto va a depender de la cantidad de casos que puedan darse seguimiento y confirmarse como positivos. La estrategia es el bloqueo directo en el lugar, teletrabajo y modalidad asistencial en los lugares donde los dos establecimientos educativos, que es el Instituto Departamental y también el Centro Básico México.
0: Bien, muchas gracias, la doctora Lesbia Villatoro, en RCV Noticias.
3: Estamos informando en RCV Noticias Nocturno. En el campo judicial, ante la Secretaría del Juzgado de Letras Seccional Judicial del Progreso, agentes de la dirección policial remitieron a un individuo vinculado a la muerte violenta de un niño y de atentar contra dos adultos. En cuanto al niño, que fue trasladado al hospital, una vez declarado muerto, el personal de turno lo entregó a los familiares, omitiendo la obligación que tienen los funcionarios y empleados de la salud de comunicar a las autoridades sobre los pacientes remitidos por acciones violentas y de orden penal, ya que el personal de medicina forense debió realizar el levantamiento cadavérico del menor. En las audiencias de declaración de imputado, la jueza de letras seccional del área penal resolvió imponer a Manuel Antonio Gómez Pineda la medida cautelar de detención judicial como supuesto responsable de los delitos de asesinato y asesinato en su grado de ejecución de tentativa acabada en perjuicio del menor Liam Dariel Alvarado Suárez, Rubén Suárez Moreno y Cindy Noemí Suárez Barahona. Asimismo, sobre Óscar Wilfredo Dubón García y David Antonio Johnson Moreno, las medidas cautelares sustitutivas de la presentación periódica una vez al mes ante la Secretaría de la Judicatura y no podrán salir del país sin autorización del juez competente, al suponer los responsables del ilícito de encubrimiento en detrimento de la Administración de Justicia del Estado de Honduras. Las audiencias iniciales se programaron para las 9:30 y a las 10 de la mañana de los días jueves 16 del y 28 de julio. El suceso violento ocurrió como a las 8:30 de la noche del sábado del 11 de julio del presente año en una pulpería Génesis ubicada en la aldea El Bálsamo en El Progreso. Unos sujetos ingresaron a la fuerza al negocio y al accionar sus armas resultó un menor muerto.

0: muerto y dos adultos heridos. También en el campo judicial, la periodista Gabriela Campos nos da detalles sobre esta audiencia programada, esta evaluación que se le va a hacer a la maestra que atentó contra una alumna en Lloro. Noemí Fortín, portavoz del Poder Judicial, nos tiene detalles con Gabriela Campos.
1: Buenas tardes, Sandy Varela, qué gusto saludarte a esta hora de la noche. En efecto, con Noemí Fortín, ella es portavoz del Poder Judicial. Si nos amplía, Noemí, acerca de esta audiencia en contra de una docente que pues fue llevada a la orden de la justicia hondureña por haber golpeado a una menor en una escuela en Lloro.
2: Así es, el juzgado de letras seccional del Progreso Lloro dictó la medida cautelar sustitutiva contra la docente Berla Yomaira Díaz Mejía, quien se le supone responsable del delito de tratos crueles, inhumanos o degradantes cometidos por funcionarios públicos en perjuicio de una menor. La encausada fue puesta a la orden de este órgano jurisdiccional tras coordinarse su detención por el hecho ocurrido en la aldea Nueva Esperanza en Morazán, Lloro. En la audiencia de declaración de imputado, el juzgado de letras notificó la aplicación del artículo 173 del Código Procesal Penal, ordenando a la imputada la firma periódica cada 15 días ante el juzgado de paz de Morazán, la prohibición de salir del país y la restricción absoluta de acercarse o comunicarse con la ofendida o con sus familiares. Y la autoridad judicial advirtió formalmente que el incumplimiento de cualquiera de estas medidas revocará de inmediato el beneficio otorgado.
1: Algo muy importante, Noemí, es que se van a hacer pruebas psicológicas en este caso.
2: Sí, bueno, después de esta audiencia de declaración de imputado, la siguiente audiencia es la inicial. Pero antes de eso se realizará la juramentación de un perito, o sea, va a ser un psicólogo. Esto será el 11 de agosto del 2026 a la 1:30 p.m. Posteriormente a esto, se hará una prueba anticipada en Cámara Gesell el 2 de septiembre del 2026 a las 8:30 de la mañana, para finalmente esto presentarlo en la audiencia inicial que quedó fijada para el 7 de septiembre del 2026 a las 9 de la mañana.
1: Bien, muchísimas gracias a Noemí Fortín, ella es portavoz del Poder Judicial, ampliándonos acerca de esta información. Compañeros, con este contacto retorno con ustedes a estudios principales.
0: También un juez de letras penales de la seccional judicial de Tegucigalpa dictó auto de formal procesamiento con la medida cautelar de prisión preventiva contra Brian Enrique Oliva Moradel y César Daniel Méndez Méndez, a quienes se les supone responsable del delito de asesinato en perjuicio de Juan Carlos Flores López. Clara López, portavoz del Poder Judicial, con los detalles.
2: Un juez de letras penal de la sección judicial de Tegucigalpa celebró audiencia inicial y dictó auto de formal procesamiento con la medida cautelar de prisión preventiva contra los ciudadanos Brian Enrique Oliva Moradel y César Daniel Méndez Méndez, a quienes se les supone responsables del delito de asesinato en perjuicio del transportista Juan Carlos Flores López. Asimismo, a Oliva Moradel se le dictó la misma resolución por el delito de tenencia ilegal de arma de fuego de uso comercial en perjuicio del orden público del estado de Honduras. Los hechos bajo investigación ocurrieron el pasado miércoles 8 de julio del 2026, cuando la víctima se conducía a bordo de un microbús del transporte urbano. Al detenerse en un semáforo ubicado en la Tercera Avenida de la capital, fue interceptado por una mototaxi, desde la cual un individuo realizó múltiples disparos con un arma de fuego. A pesar de que Flores López fue trasladado de urgencia a un centro asistencial para recibir atención médica, falleció poco después debido a la gravedad de las heridas sufridas. Tras una rápida respuesta de los cuerpos de seguridad, se logró la captura de los ahora imputados, a quienes se les decomisó un arma de fuego tipo revólver, calibre 38. Según las investigaciones técnico-científicas presentadas por la Fiscalía, este indicio balístico habría sido el utilizado para cometer el hecho violento, lo que vincula directamente a los encausados con la escena del crimen. Durante el desarrollo de la audiencia inicial, la parte acusadora evacuó un conjunto de pruebas testificales y periciales logrando acreditar el indicio racional de la participación de los encausados en el delito. Al concluir el debate y tras la valoración del material probatorio, el juez competente determinó que los procesados deberán continuar recluidos en el Centro Penitenciario Nacional

0: Nacional de Támara Francisco Morazán para garantizar su presencia en el proceso. Finalmente, la Judicatura dio por concluido esta etapa procesal e informó a las partes sobre la fecha de la audiencia preliminar. En la misma comparecencia se definirá el dictamen formal de la acusación y la posterior elevación del expediente a un tribunal de sentencia para la celebración del juicio oral y público.
1: Bien, seguimos informando en RCV Noticias Nocturno. El ministro de Energía, Eduardo Oviedo, informó que los apagones continuarán registrándose en distintas regiones de Honduras debido a los problemas que presentan las actuales líneas de transmisión del sistema eléctrico nacional. El funcionario explicó que las interrupciones en el suministro de energía son consecuencia de las limitaciones y fallas en la infraestructura de transmisión, situación que afecta a la estabilidad del servicio en varios sectores del país. Oviedo aseguró que las autoridades del sector energético ya trabajan en la identificación y reparación de las fallas, el tipo que impulsan acciones orientadas a fortalecer la red de transmisión y mejorar la confiabilidad del sistema eléctrico nacional. Señaló que el objetivo es reducir la frecuencia de los cortes de energía y garantizar un servicio más estable para la población, así como para los sectores productivos que también se ven afectados por las interrupciones. El funcionario pidió comprensión a la ciudadanía mientras avanzan los trabajos de mantenimiento y modernización de la infraestructura eléctrica, reiterando el compromiso del gobierno a implementar soluciones que permitan disminuir los apagones y fortalecer el sistema energético del país. Siempre con este tema, el periodista Nelson Lanza dialoga con Fernando García, presidente ejecutivo de la ANDI, que dice que cualquier modificación o cambio que le van a hacer al decreto que contiene las reformas del subsector eléctrico debe realizarse rápido y aprobarlos, porque cada día que pasa son pérdidas de dinero que se están provocando. Nelson Lanza con los detalles.
2: Muchas gracias, compañeros de Estudios Centrales de Radio Cadena 11. Vamos a escuchar en este momento a don Fernando García, quien es el presidente de la ANDI, en relación a este tema de las reformas al servicio de energía, en este caso en el subsector eléctrico.
3: Yo creo que este tema es tan importante y va a requerir del apoyo de todos los sectores, que requiere un consenso fuerte y un consenso amplio. Por eso está bien que se haga, pero que se haga rápido. Que se haga rápido cualquier modificación, análisis, reforma que se requiera para que podamos tener la solución al problema pronto. Recordando que la ley no va a ser una varita mágica que cuando se apruebe en el día siguiente vamos a tener todo resuelto. Esto va a ser el inicio de un proceso que va a durar varios años, pero que tenemos que iniciarlo ya. Entre más nos atrasemos, más estamos postergando la solución definitiva al problema de energía, que pega directamente con la atracción de la inversión y con la generación de riqueza y de empleo en el país.
4: Algunos sectores o el Partido Liberal dice que el tema de privatización mercantil por el lado del modelo de negocio que van a tener las subsidiarias, es ahí el punto que detiene la reforma de esta ley.
3: Yo creo que eso tienen que analizarlo de manera profunda y tienen que hacer análisis con los abogados mercantiles y con los abogados expertos en administración pública para que busquen la solución, porque no debemos de trabarnos en un tema de ese estilo. Debe buscarse una solución y debe hacerse la reforma pronto. Yo creo que el tema lo han politizado algunos que no hicieron nada en los últimos 4 años y que han visto cómo ahora buscar en esto un mecanismo de chantaje y de engañar a la población diciéndole que es una privatización cuando en realidad no lo es. Entonces yo creo que es fundamental que se le dé la tranquilidad a la población de que no va a haber privatización y que se haga todo el esquema de análisis y reformas propuestas ahí que se están pidiendo, que se discutan con paz, con calma, con tolerancia, buscando un criterio técnico, un criterio profesional, para que tengamos esta reforma lo más pronto posible, porque sí se requiere la reforma.
4: Fernando, se acabó la tregua entre Estados Unidos e Irán. ¿Qué podemos esperar en el país luego de que
3: incremento,
4: apenas una rebaja?
3: Incremento en los precios de los combustibles, incremento en los precios de la energía, y eso va a incrementar en los precios de muchos productos. Lamentablemente nosotros no podemos hacer nada con esa guerra del Golfo Pérsico entre Irán, Israel y Estados Unidos. Pero lo que sí podemos hacer es bajar las pérdidas del ENE de 38 a 10%. Eso sí lo podemos hacer, está en nuestras manos. Podemos mejorar el transporte urbano para que un recorrido de un kilómetro no nos tardemos una hora y media, sino que 5 o 10 minutos. Esas son las medidas que nosotros podemos tomar para limitar el impacto negativo que está teniendo esta situación del Golfo y de la guerra y el Estrecho de Hormuz en toda la economía nacional.
2: Bien, muchas gracias, Fernando García, presidente ejecutivo de la ANDI. Compañero, retornamos con ustedes.
1: Seguimos informando en RCV Noticias Nocturno. La exsecretaria de Agricultura y Ganadería, Laura Suazo, rechazó las recientes declaraciones del actual titular de la SAC y aseguró que son falsas las afirmaciones sobre la inexistencia de liquidaciones, documentación o registros de los programas ejecutados durante su administración. En un comunicado público, Suazo sostuvo que el cierre de su gestión el 30 de enero del 2026 entregó de forma detallada toda la información técnica y administrativa, incluyendo informes de gestión, base de datos, expedientes y registros digitalizados, los cuales permanecen bajo custodia de la actual administración. Asimismo, destacó que la auditoría financiera en curso del Tribunal Superior de Cuentas fue promovida por su equipo en 2025 como parte de su compromiso con la transparencia. La exfuncionaria también defendió la ejecución del programa como el bono tecnológico productivo, bono ganadero y bono café administrados a través del Instituto Interamericano de Cooperación para la Agricultura y aseguró que se realizaron bajo mecanismos internacionales de control y rendición de cuentas. También rechazó un supuesto deterioro institucional y subrayó avances en infraestructura, asistencia técnica y apoyo a productores, destacando que durante su gestión se benefició a más de 500,000 agricultores y se redujo la inseguridad alimentaria del país. En otras noticias, la venta del avión presidencial continúa generando opiniones encontradas sobre el precio de adjudicación. No obstante, se sostiene que la aeronave fue tasada por expertos y vendida mediante subasta al único oferente por 137 millones de lempiras, por lo que cualquier señalamiento de que fue vendida barata o cara corresponde a especulaciones. Así lo da a conocer Marvin Ponce, asesor presidencial, quien dialoga con la periodista Gabriela Campos.
5: Bien, muchísimas gracias, compañeras en estudios principales de RCV, La Voz de las Noticias, en efecto, con el asesor presidencial Marvin Ponce. Le escuchamos de inmediato.
6: Público, ninguna institución del Estado orientado en ese tema.
7: ¿El Partido Nacional no está interesado en esto?
6: No, no, si el Partido Nacional Libre ya es un partido chiquito, ya no tiene mucha fuerza. El Partido Nacional creo que tiene que gobernar bien para mantenerse en el poder, y Libre, si quiere ser grande, tiene que deshacerse de un montón de momias ahí que ya no le sirven.
8: ¿Qué opina de la venta del avión presidencial? ¿Considera que fue un buen precio?
6: Yo nunca he comprado ni vendido aviones, pero lo que sí creo que valía 136 millones y se vendió por 137, entonces se ganó 1 millón. Pero es que el precio se lo han inventado. ¿De dónde salió ese precio?
7: Bueno, eso es lo que se ha publicado.
6: ¿Pero quién lo dijo? ¿Qué funcionario dijo que eso valía?
7: Bueno, según la...
6: Ese precio lo inventó Libre, hombre. Ese precio no existe. El avión costó más de la cuenta, pero claro, tiene 12 años de uso, tiene que haber tenido una depreciación y por lo tanto tiene que tener una la venta se tasó por expertos en 136 millones, apareció un único oferente y otro que pirujo que apareció ahí, solo se le dio al que ya, se le vendió al único oferente en 137 millones porque tenía derecho a la subasta, pero de ahí si se vendió barato o caro, eso ya es especulación.
7: ¿A dónde se tiene que destinar los fondos de este avión presidencial? La UNA está pidiendo parte.
9: El rector está pidiendo parte, una cuota de la venta de este avión.
6: El rector tiene que tener más alumnos, porque hay 16 mil alumnos menos en la universidad en este momento de los que habían antes, entonces está gastando menos dinero. Y la universidad recibe, cada vez que se incrementa el presupuesto, recibe más presupuesto porque recibe una tajada porcentual. Entonces yo creo que es muy buen rector, don Odil, pero... el pistillo del avión presidencial se lo quieren, todo el mundo lo quiere agarrar, pero debe servir para generar empleo, ese dinero para crear chambas para la gente que no tiene empleo, a inversiones estratégicas del país y no para gastos donde instituciones que ya tienen presupuesto.
8: Se mencionó que se va a invertir en el sector salud. ¿Cómo lo van a garantizar?
6: Incrementándole a salud pública en los presupuestos para agilizar la compra de equipo médico, para contratar más médicos y también para mejorar la calidad de los hospitales y el suplemento de medicamentos. Si es dinero de la salud, sería una buena inversión, porque en salud es donde la gente más sufre en el país.
9: Asesor, ¿cómo se está analizando el retorno del expresidente Hernández?
6: Pues es hondureño, Este es su país, tiene que volver a su país. Y además tiene un juicio aquí, ¿va?

0: entonces tiene que presentarse a juicio y además, pero algunos creen el único impacto político que va a tener Juan Orlando es que va a revivir al Libre, que está muerto ahorita, va, porque el Libre su estrategia es el fuera jo. En el fuera jo se ha centrado su estrategia de campaña siempre, y entonces va a revivir a Meli y a Rizzi, que están medio muertos políticamente. Pero de lo contrario, ya en la parte política, Tito tiene su gobernabilidad clara y el Congreso también. No se descarta que un animal político como Juan Orlando Hernández también se meta a la política, pero no ahorita. Ahorita viene el hombre a su familia, a recuperar sus caballos, sus vacas y sus tierras que están incautadas. Y también a defenderse del juicio que tiene un gran clavo ahí por el tema de Pandora. Entonces creo que él va a estar centrado en eso. Lo que pasa es que aquí sobremencionan a Juan Orlando porque el Libre que ocupa una piedrita de afilar para levantar su perfil que lo tiene muerto.
1: ¿Se descarta o no se descarta que se reelija?
0: No, ya no se puede reelegir, ya ni yo votaría por él, que es gran amigo mío.
2: Hemos escuchado las declaraciones del asesor presidencial Marvin Ponce. Compañeros, con este contacto retornamos a estudios principales de RCV, La Voz de las Noticias.
3: Mientras tanto, este día la plataforma Defensores de Honduras realizó un energético llamado a que se apliquen las reformas al subsector eléctrico en el país. Vamos a escuchar los detalles de lo que están solicitando y el tema central de este llamado por parte de la plataforma Defensores de Honduras.
4: Gracias, compañeros y auditorio de Radio Cadena Voces. Este día la plataforma Defensores de Honduras ha enfocado su llamado a las reformas urgentes que necesita la empresa nacional de energía eléctrica para no ser privatizada con contrato y que esta establezca contratos transparentes.
5: Revisada, manejado sus riesgos, que sea transparente, que sea no a la privatización. Sí a la reforma, pero no a la privatización. Y pedimos a los diferentes sectores de la institucionalidad, al Congreso Nacional, al Poder Ejecutivo, a los organismos de control, a la ciudadanía, a la empresa privada, estar alertas y que sobre todo a las bancadas les pedimos que se unan por Honduras. Dejemos los intereses, que esta es una reforma que nos puede hundir o dar los pasos para poder avanzar en la productividad del país, la competitividad de las empresas y la vida. También pedimos que el subsidio a las familias siga conservándose, pero que sea financiado con fondos del Estado, que no se lo cobren a las MIPYMES ni a otras empresas que actualmente pagan esos subsidios.
4: ¿Ustedes están solicitando auditorías en qué ámbito para que puedan ser supervisados esos contratos?
5: Sí, auditorías técnicas y financieras, revisión de los contratos para disolución, si compete a ley, para renegociación, o para la ampliación que en orden que sea competitivo. Es importante, si no tenemos confianza en las instituciones nacionales, como el Tribunal Superior de Cuentas o cualquier otra instancia, pues que sea un organismo independiente, nacional o internacional, que ayude a trabajar de manera técnica. Ya hay gente muy, muy capacitada en estos temas que conocen mucho el sector y nos pueden ayudar muchísimo.
6: Sí, ahora en esto de la no privatización, ¿qué argumentos maneja Defensores de Honduras para que no se dé esa privatización?
5: No, es que es un bien público del Estado, en primer lugar, que es de seguridad nacional. Yo les pongo un ejemplo a la gente, ¿qué es más importante, el agua o la energía? La gente dice el agua que toma, pero mire, muchas casas de clase media, baja o aún de clase alta, puede tener agua en una pequeña cisterna. Pero si se va la energía eléctrica, no la saca el agua, ¿verdad? Entonces, la energía también sirve para las telecomunicaciones, para poder comunicarse, llamar al 911, llamar al médico, llamar a un pariente, O sea, la energía eléctrica es el motor del siglo XXI. Entonces, se convierte en un sector estratégico de seguridad nacional, definitivamente.
4: Entonces, bien, es parte del comunicado, el llamado que ha hecho esta semana la plataforma Defensores de Honduras, quienes sostienen que el país necesita una empresa nacional de energía eléctrica eficiente, moderna y transparente. Con esta información, retornamos a estudios principales.

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0: Seguimos informando en RCV Noticias Nocturno de los más de 6 mil millones de lempiras del bono tecnológico. Nunca le llegó a las organizaciones campesinas. Así lo detalla Elías Villalta, presidente de la Conferencia Nacional de Campesinos de Honduras, quien dialoga con el periodista José Adán López.
1: Auditorio de Radio con la Voz, es Elías Villalta, el presidente del Consejo Nacional de Campesinos de Honduras. ¿A ustedes como organizaciones les llegó algo de esos, de ese famoso bono agrícola, de esos 6 mil millones de lempiras que no tienen liquidación en la SAC, y ahora se está investigando por parte de el Tribunal Superior de Cuentas y el Ministerio Público, Elías?
2: Bueno, para ser sincero, la verdad, no, como organizaciones no recibimos ningún proyecto de bono ni cosa que venga. Estuvimos ahí gestionando, nunca pudimos hacer ningún trámite con las autoridades de la SAC, y como sector, como organización campesina, no me recuerdo que le hayan dado. Si le han dado a alguien así en particular por estos temas, pero como organización de campesinas, no.
1: Se debe investigar esos fondos, cómo que se utilizaron, Elías, porque estamos hablando de 6 mil millones de lempiras.
2: Bueno, la verdad que el que tiene que dar fe de todo eso es el gobierno. ¿Qué pasó con todo eso? ¿Cuál fue el problema? ¿A dónde lo llevaron? Es que, mire, la verdad que el bono productivo ha sido politizado, no de ahorita, sino de varios tiempos. Sí. Se le da a los candidatos, alcaldes, regidores, a diputados, y ellos son los que reparten el bono.
1: Así que al final de cuentas, no se beneficia el campesino. Entonces, para el caso de ustedes como campesinos reformados, no les llega.
2: No, llega, a veces llega, pero llega ya cuando ya no hayan un diputado a par. Pero nosotros en sí, como le digo, como organización campesina, no. Yo puedo dar fe que no hemos tenido nada que ver con eso.
1: O sea, esta palabra es una parte, entonces, ese famoso bono agrícola en otros gobiernos, en los gobiernos anteriores, ha sido una farsa.
2: Es que, mire, cuando el gobierno anterior de Juan Orlando, nosotros recibimos a través del CODESE, se nos dio un apoyo. Pero ya este gobierno que cabe salir, y el que está, no hemos sabido, no sabemos cómo se va a manejar ese bono, en qué línea, por si es que hay, pues. Porque todavía no tenemos idea de qué es lo que están ofreciendo ni nada.
1: Pero es una conquista de ustedes, ¿verdad, Elías? Como organizaciones.
2: Mira, lo del bono no es tanto como conquista, porque es un proyecto de países como Japón y Honduras, pues, y otros países que apoyan. Lo que pasa es que ese bono, además de salir demasiado caro, es improductivo.
1: Sí.
2: Porque para los campesinos es más lo que invierten los campesinos que lo que supuestamente el gobierno quiere demostrar que nos da. Si usted ve una manzana de maíz sembrada, anda arriba de 23 mil lempiras.
1: Sí.
2: Y ese es un costo que se maneja y que le dan un saco de abono, la bolsa de semilla, póngale 3 mil pesos.
1: Que no le abonan ni la mitad de una manzana.
2: No. Entonces, es un paliativo que realmente no resuelve. Nosotros estamos venido insistiendo de que eso debe de cambiar. Son 27 mil millones que el Estado está gastando en eso. Porque no es inversión, es gasto.
1: Es sus gastos.
2: Entonces, que se debería manejar una propuesta donde, poniendo esos 27 mil millones en un banco a trabajar a un interés bajo, yo le aseguro que muchos de las organizaciones campesinas y los productores acercarían a ese fondo un interés bajo y sin tanto protocolo que le preguntan así cuándo murió la abuela y bisabuela y todo eso. Y eso nos ayudaría que pudiéramos generar un proyecto de desarrollo en el país.
1: Sí. En otras palabras, más bien, ¿no? ¿Sirve como para actos de corrupción ese famoso bono agrícola?
2: Pues la verdad que no lo sabría decir eso, pero realmente no llega a donde se tiene que llegar.
1: Sí, si lo politizan prácticamente lo corrompen. El político lo vende, lo regala, o no, pero no lo llega al campesino, no lo lleva al campesino.
2: No llega nunca.
1: Sí. Bueno, decimos Elías Villalta, el presidente de la Confederación Nacional Campesina, refiriéndose

0: cuestionado bono agrícola, que de momento, pues, 6,000 millones de lempiras encontrados en la SAC no tienen asidero, no tienen liquidación. José López de recibe los buenos dichos.
1: En el ámbito político, la bancada del Partido Liberal continúa trabajando en la propuesta de reformas a la ley energética con el objetivo de garantizar que no implique la privatización del sector eléctrico. Así lo da detalles el abogado Héctor Pérez, profesional del derecho, que también advierte que retrasar la aprobación de la normativa prolonga los apagones, las pérdidas económicas que afectan a distintos sectores del país. Gabriela Campos con los detalles.
2: Gracias, compañeras en estudios principales de RCV, La Voz de las Noticias, con el abogado y analista Héctor Pérez. Abogado, de inmediato vamos a consultarle al abogado cuál es la situación de la bancada del Partido Liberal, donde no apoyan las reformas a la energía eléctrica. Abogado, han mencionado que no van a apoyar estas reformas porque esto sería privatizar la ENE.
3: Bueno, el jefe de bancada del Partido Liberal, el abogado Rick Alex, ha dicho claramente y le ha dado la tranquilidad al pueblo hondureño de que no se va a aprobar la ley energética, sí se va a privatizar. Él está apoyando la reforma a la ley energética siempre y cuando vaya una condicionante, una salvaguarda, que no se vaya a privatizar. Por lo tanto, la bancada, aunque a pesar que el Congreso está de vacaciones, los diputados están de vacaciones, la bancada liberal está trabajando en este momento, en este receso, está trabajando para poder elaborar una propuesta formal y presentarla ya una vez regresando de vacaciones, que sería la semana del 20 de este mes. Entonces esperemos a ver cuál es la propuesta que va a presentar la bancada liberal, que la está elaborando en conjunto con asesores y creemos y estamos seguros que ahí van a salir acuerdos claros y se va a aprobar de una vez por todas la ley energética.
2: Abogado, esta situación también podría traer pérdidas al Estado de Honduras, tomando en cuenta pues que al retrasar las reformas a la energía eléctrica se van a continuar realizando apagones o se van a continuar registrando estos apagones que han dejado miles de pérdidas en millones en la zona norte del país.
3: Entendemos que un día más que se retrase la aprobación de la ley energética no va a entrar en vigencia y por lo tanto obviamente están dando apagones en varios sectores o departamentos del país y eso realmente es preocupante. Pero también los diputados no se pueden acelerar y aprobar una ley a matacaballo que el día de mañana va a tener perjuicio para el pueblo hondureño. Mejor es tomarse el tiempo, analizar bien, analizar, hacer propuestas contra... Mire, el diputado o los parlamentarios están para hacer propuestas y contrapropuestas para discutir, negociar y llegar a acuerdos. O sea, eso es importante, se va avanzando. Obviamente hay que garantizarle al ciudadano que la ENE no va a ser privatizada y que el servicio lo va a tener a un precio módico.
2: Abogada, ya para finalizar, este próximo 21 de julio va a ser tema de agenda en el legislativo esto de las reformas a la energía eléctrica. ¿Podrían llegarse a los consensos este día luego de este receso legislativo?
3: Mire, ya la bancada del Partido Liberal está claro en algo. Mira, hay un dicho, no se puede estar en contra de todo y a favor de nada, porque eso es no avanzar. Entonces lo importante es que la bancada liberal, junto con el jefe, el abogado Cálix, está claro y está seguro que va a aprobar la ley energética siempre y cuando se incluyan la propuesta o la reforma que van a presentar ya una vez volviendo el receso legislativo.
2: Bien, muchísimas gracias al abogado y analista Héctor Pérez. Compañeros, con ustedes a estudios principales de RCV, La Voz de las Noticias.
1: En el ámbito policial, varios supuestos miembros de una banda criminal conocida como la Santa Muerte, dedicados al sicariato y al tráfico de drogas, fueron capturados en Comayagua. Así nos da a conocer el periodista Hugo Stitmidense.
4: Gracias, compañeros en los estudios y a todos los oyentes de Radio Cadena Voces. Varios supuestos miembros de una banda conocida como los Santa Muerte, dedicados al tráfico de drogas y delitos de sicariato, fueron capturados en Comayagua. De inmediato escuchamos a Clase 3, Marco Antonio López.
5: Desde la zona central del país reportamos cero hechos violentos, pero sí una serie de articulación de grupos criminales, como el que pasó en el sector conocido como San José del Potrero, donde fue capturada una o desarticulada una célula criminal que se dedicaba más que todo a asaltos varios, también a traficar con droga, y tiene líneas abiertas sobre otros delitos contra la vida en ese sector. Asimismo, pues, a este grupo criminal se le denomina la Santa Muerte, en el cual fueron capturados 3 integrantes, se les decomisó droga,

0: una camioneta y asimismo también armas de fuego, los cuales van a ser puestos a la orden y disposición de la fiscalía por el supuesto delito de tráfico ilícito de drogas, asociación para delinquir, porte ilegal de armas de fuego, asimismo también otros delitos conexos. Asimismo, también continuando con las 10 articulaciones de grupos criminales, los trasladamos al sector de Lajas. En el municipio de Lajas, precisamente en una aldea denominada Santa Rosa, fueron detenidos dos individuos. Al pasarle el requerimiento policial, la inspección, se le encontró diferentes envoltorios con cocaína. Ya fueron puestos también a la orden y disposición de la fiscalía por tráfico ilícito de drogas. Asimismo, el fin de semana detuvimos más de 20 personas por diferentes delitos, en los que van maltrato familiar, violaciones, robos, robo a personas, robo de motocicletas y asimismo también ciudadanos que se dedican más que todo a cometer verdad ilícitos, tales como amenazas, allanamientos, los cuales fueron capturados y ya remitidos también unos a los tribunales correspondientes y otros a la Fiscalía del Ministerio Público. En Comayagua, pues gracias a Dios no se tuvieron hechos criminales, que eso se debe más que todo a esta operación policial denominada Barrios y Comunidades Seguros. Y la más que todo también es el trabajo de nuestros compañeros, hombres, mujeres, verdad, que trabajan con idoneidad, resiliencia y también con compromiso institucional, verdad, eso es lo importante, en el cual estas operaciones, pues, verdad, desactivaron cualquier hecho criminal en la zona central del país. Así se trabajó antes, durante y después del fin de semana.
1: Hemos escuchado a Clase 3 Marco Antonio López, un informe de Guasí Mirense para Radio Cadena Voces, la voz de las noticias.
2: Ante tanta inseguridad en los mercados, dirigentes de vendedores instan a que se les lleve presencia militar. También están haciendo un reordenamiento vial en las calles de los mercados. Freddy Osorio, detalles, dialoga con el periodista José Adán López.
3: Auditorio Radio Calabozo, Freddy Osorio, dirigente de vendedores estacionarios en la capital. Entendemos, Freddy, que está haciendo un reordenamiento en las calles a fin de que los motoristas parquean bien sus vehículos.
4: Sí, la realidad es que la zona de los mercados está lleno de vehículos en ambos lados. Incluso gente de rutas interurbanas tienen sus buses amarillos, que son de los grandes. Hay de diferentes lugares y eso obstruye el paso de otros peatones y vehículos que andan en el sector. Está bien hacinado de gente, de vendedores y de vehículos. Es un problema bien serio. Y el problema también de otro tipo de carros, de tres llantas y mototaxis. Bueno, hay de todo. Entonces lo que se ha hecho es que se está buscando el mecanismo de ordenar a través de la alcaldía y se está haciendo una limpieza, ordenando más que todo para que cada quien busque la zona donde puede trabajar en una forma más ordenada. Y eso se está haciendo a través de la alcaldía y los principalmente del juzgado de policía y la policía municipal. Yo creo que se va a hacer por un tiempo, porque ahí están los policías vigilando, pero cuando ya esta gente se retire, la gente bien indisciplinada y vuelve a colocarse donde anteriormente estaban, porque ya están acostumbrados a levantar el pasajero en donde está, que es la zona de los mercados.
3: Bueno, hay calles que no se puede pasar, Freddy, porque ya pues los vendedores las han tomado prácticamente, y esto es complicadísimo, pasar por los mercados.
4: La realidad es que los vendedores estacionarios, no ambulantes, estacionarios, están apareciendo día a día cada vez más, a tal grado que empezamos con 5,000 hace 2 años. Se hizo una evaluación de la cantidad que habían, y a estas alturas hay más de 8,000 vendedores, y estos 8,000 vendedores están en las calles prácticamente hasta familias enteras ejerciendo esa actividad, el comercio en la vía pública, y día a día se están llenando más las calles, y no se puede hacer un ordenamiento porque sería quitar vendedores y esto acarrearía problemas, porque cada quien tiene necesidad, pero el ordenamiento tiene que darse, aunque sea paulatinamente y calle por calle, porque no se puede estar en ese desorden, porque ya la gente que compra hasta se está retirando de los mercados no solo por el hacinamiento, sino porque está apareciendo de

0: demasiada delincuencia.
1: Sí, esa es una situación difícil. Hablando de eso, ¿debería colaborar la policía, el ejército en hacer patrullajes en los mercados, Freddy?
0: Sería como antes, que la sacaban los militares a las calles, pero no en carro, porque pasan, pero todos subidos en un carro.
1: Sí.
0: No, tienen que andar a pie por la zona para que el delincuente mire que hay autoridad, que anda a pie. Pero si andan en carro, entonces lo que hacen es que dejan que pase el carro. Allá cuando ya se va la patrulla, entonces ellos siguen haciendo sus fechorías. Pero si el ejército anduviera en la zona de los mercados y en las calles de la ciudad, por decirlo así, yo creo que podíamos controlar un poco más la delincuencia, porque la delincuencia ya no le tiene miedo a nadie, incluso a la propia policía. A veces, delante de ellos casi, hacen algunas cosas. Entonces sí, yo creo que están faltando, le están faltando el respeto a la autoridad. Necesitamos el ejército en las calles.
1: Sí. Entonces son dos cosas necesarias en este momento: reordenamiento vial en los mercados, en las calles, y también que la policía y el ejército hagan presencia masiva para tener tranquilidad de los mismos vendedores y los compradores.
0: Sí, porque prácticamente te voy a decir, uno anda en las calles, conoce los vendedores, conoce la idiosincrasia de ellos, y prácticamente el vendedor no está vendiendo nada. Los que venden verduras, frutas, venden un poquito, pero la mayoría se les daña, la pudren y la van a botar al río. Los que venden ropa ya no venden nada, porque los chinos y la ropa americana los están en gran competencia. Entonces, prácticamente, si no nos ordenamos en todos esos sentidos, prácticamente el comercio de los mercados y las ventas estacionarias es un problema bien serio, que hay que buscarle alguna alternativa o buscarle una solución definitiva.
1: Bueno, hacemos a Freddy Osorio, él es dirigente de vendedores estacionarios en la capital, sobre estos temas importantes de la venta en los mercados. A través de RCB, José Dano Pérez, informado.
2: El regreso del expresidente Juan Orlando Hernández al país responde al derecho que le asiste como ciudadano hondureño y a su comparecencia ante el proceso judicial que mantiene pendiente en la Corte Suprema de Justicia. Aunque su eventual participación política enfrentaría limitaciones por sus antecedentes judiciales. Así lo explica la abogada Nilia Ramos, quien dialoga con la periodista Gabriela Campos.
3: Bien, muchísimas gracias, compañeros en cabina y auditorio de Radio Cadena Voces. En efecto, con la abogada y ex fiscal Nilia Ramos, a quien le consultamos respecto a la llegada de Juan Orlando Hernández al país.
4: Es un derecho que tiene don Juan Orlando Hernández de regresar a su tierra natal. Es hondureño, pero no olvidemos que el abogado Juan Orlando Hernández no es que fue sobreseído o absuelto en el tema que le había imputado Estados Unidos, sino que fue con un perdón expreso exclusivamente para él. Entonces, esto nos llega a pensar de que no puede venir aquí al país y que el hondureño no deba de olvidar que fue juiciado en Estados Unidos y justamente por narcotráfico. Esto no quiero decir de que él viene a cometer actos delictivos a nuestro país. El hecho de que quiera él postularse o encaminarse políticamente, yo creo que le pone limitantes en este sentido. Pero en temas generales, la Constitución de la República ya le establece el derecho a participar, el derecho como hondureño lo tiene. Entonces, no hay que pensar más allá de lo que él pueda venir a hacer acá, más que entiendo yo que es por someterse al proceso que tiene pendiente en el juzgado o en la Corte Suprema de Justicia, y que esto pues lo va a llevar a, después de haber resuelto su problema o su estatus legal en el país, a tomar otro tipo de decisión.
5: ¿Qué se espera de los agentes de seguridad en cuanto a este tema?
4: No, pues los agentes de seguridad lo que le tienen que dar como un expresidente, que es darle la seguridad debida. Recordemos que el Estado tiene que responder por cada ciudadano, y él no es un ciudadano común y corriente. Recordemos que fue el presidente de Honduras hasta antes del 2021.
6: ¿La justicia podría ser preferencial en este caso, abogado?

0: Bueno, ya vimos, hemos visto preferencia desde el momento que 2 días estuvo la solicitud en la Corte Suprema de Justicia y al día siguiente le resolvieron suspender la orden de captura. Cuando en estos temas de suspensión de orden de captura hemos buscado años por años y 3, 4 años para que nos venga la Sala Constitucional, a resolver una solicitud. Entonces yo creo que hay bastante preferencia en ese sentido a favor de él.
1: ¿Esto podría beneficiarle con las cartas de libertad?
0: Bueno, depende de qué tan preparado esté el Ministerio Público en la presentación de los medios de prueba que lo absuelven o lo incriminan. Entonces, tomando en cuenta ese extremo, es que el juez se va a desarrollar en la audiencia. Si no hay medios de prueba, tenga la plena seguridad que el señor Juan Orlando Hernández va a salir libre o absuelto o con sobreseimiento definitivo en todo este sentido.
2: Hemos escuchado las declaraciones de la abogada Nilia Ramos. Compañeros, con ustedes a estudios principales de RCV, La Voz de las Noticias.
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4: La vida es sumamente breve. Es como la neblina, es como la hierba. Hoy está verde, en la tarde está seca. ¿Se ha puesto a pensar usted cuántos años va a vivir? Me agrada mucho lo que dice el Salmo 90 y dice en el verso 10, 70 son los años que se nos conceden. Algunos incluso llegan a 80, pero hasta los mejores años se llenan de dolor y problemas. Pronto desaparecen y volamos. El tiempo es muy, pero muy breve. Muchas personas están desperdiciando sus vidas en adicciones, en introducirse en sus problemas y caen en la depresión. Otros son el otro extremo. Viven de placeres, viven de querer ganar fortuna, de querer adquirir fama y prestigio, pero en ese proceso se pierden. Una vida sin Dios no es una vida sin propósito. Si usted es esas personas que creen que no va a morir, es más fácil creer que es el tiempo se acorta, sus días se están pasando, y es importante que usted comprenda que Jesús le ama y murió por usted en esa cruz. Cuando usted recibe ese regalo de la salvación, usted comienza a tener propósito de vida. Dios ha dejado un manual, que son las Escrituras, la Biblia. Si una persona no busca ese manual, va a tomar decisiones incorrectas. La Biblia no es un libro religioso, es un libro que transmite vida. Y es por eso que en estos programas, en estas cápsulas, animamos a que usted busque al Señor y busque su palabra. La vida es muy breve. Y más adelante en el verso 12 dice, enséñanos a...
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Hola, hola, hola, hola, ¿qué tal? Saludos deportivos, saludos mundialistas, saludos a todos, listos acá para llevarles estas informaciones deportivas en esta hora de 8 a 9 p.m. Listo, junto con Wilmer Rivera, quien maneja los controles, Marvin Sierra, quienes hablan en la conducción del programa. Así que tendremos el abordaje de diversos temas, el mundial, que es el tema a flor de piel, el que está en los diversos puntos del ámbito social, en las cafeterías, en el centro laboral, con los amigos. O sea, el tema es el mundial de fútbol y estaremos abordando la previa del partido de mañana, que va a definir al primer finalista de este mundial. Más adelante vamos a escuchar a Lamine Yamal y también lo que ha dicho Didier Deschamps, que le traslada el favoritismo al rival. O sea, se sacude, se quita la presión, pero la realidad es que si hablamos de plantel, si hablamos de lo que han hecho en los últimos mundiales ambas selecciones y lo que han hecho a nivel histórico, está ligeramente favorito el equipo francés, pero los partidos deben de jugarse. Son dos selecciones coperas, dos selecciones importantes a nivel mundial y en el continente europeo. Lo que puedan hacer ambas selecciones en lo que va a deparar el próximo

0: finalista del Mundial. Y estaremos abordando este tema porque yo sé que todos están interesados en conocer más al detalle lo que pueda acontecer en lo que respecta a esta semifinal. Pero me gustaría que también usted participara, que diera sus puntos de vista, que se metiera al debate, a la temática, y me dijera quiénes parten como favoritos para esta quiénes parten como favoritos para estas instancias de semifinal. Son cuatro selecciones que ya han sido campeonas. Argentina, la vigente campeón, la vigente campeona. Inglaterra, que resurge después de muchos años, en donde en cada mundial ha venido tropezando con la misma piedra. Y podemos mencionar muchos nombres que han pasado y se han enfundado la camisa de la selección inglesa. Podemos hablar de muchos nombres. Pero creo que esta Inglaterra resurge. Esta Inglaterra tiene otros brillos. Una selección que ha venido, empezó con ciertas dudas en el Mundial, pero creo que esa prueba de fuego que tuvo en el Estadio Azteca y sortear ciertas dificultades como la altura, como el entorno, como el momento mágico e inspiracional que tenían los mexicanos, también estar con uno menos en dificultad numérica o inferior numérica, sobreponerse, aguantar un buen tramo de tiempo, el resultado, yo creo que eso les inyectó el carácter a la selección inglesa, porque repito, venía con algunas dudas en la fase de grupos. Pero cada selección de las cuatro que están en estas semifinales, repito, las cuatro son coperas, tiene lo suyo, tiene lo propio, tiene sus virtudes y también tiene sus debilidades. Bueno, vamos a tener la primera llamada de la noche. Hola, buenas, ¿qué tal? ¿Quién habla?
1: ¿Cómo está?
0: Muy bien, ¿qué tal? ¿Cómo vamos?
1: ¿Cómo le va?
0: Yo muy bien, gracias. Óigame, a Dios.
1: ¿Qué le parece este nombramiento del árbitro Barton para esa semifinal?
0: Bien, amigo, Perluigi Colina ha hecho una revisión del trabajo arbitral y él no anda viendo nombres, él no anda viendo nacionalidades. Y yo creo que lo que pasa es que nosotros como hondureños siempre estamos pendientes y siempre estamos en la retina de lo que nos pasó en el Estadio Azteca cuando Honduras quedó al margen contra México en la tanda de penaltis para el boleto de la Copa América, donde fuimos perjudicados, la realidad. Pero él ha hecho buen trabajo, yo le vengo dando seguimiento en este Mundial y ha cumplido, amigo. Aunque no sé.
1: Muy bueno.
0: Sí, porque fíjese que estaba leyendo un tweet o un X de Mr. Chip. Estaba hablando de que lleva cuatro partidos ya. No, a ver, cuatro o cinco. Cuatro. Porque Zaid Martínez dirigió tres y tuvo dos de cuarto oficial.
1: Cuatro de principal.
0: Sí, entonces menciona este Mr. Chip que el árbitro español solo estuvo dirigiendo un partido. Entonces, llama la atención de que árbitros donde su fútbol no es tan desarrollado, donde no están en la élite, sobresalen. Y se está tomando en cuenta. Y Van Barton ha hecho buen trabajo. Entonces yo creo que está bien. Aunque el arbitraje también ha sido bien cuestionado en este Mundial, amigo. Entonces no sé realmente cuáles son los parámetros. Pero en lo particular, Barton, yo le he visto que ha hecho buen trabajo. Inclusive estuvo involucrado en aquella expulsión a Almirón por taparse la boca y decirle algo a un rival. Fue el primer caso del Mundial. Y si usted nota,
1: pero lo hizo.
0: Él lo hizo. O sea, él aplicó el reglamento con estas innovaciones y modificaciones a la regla para este Mundial. Pero después usted ve que hubo muchos casos en donde siguieron infringiendo la regla y los árbitros no los expulsaron. Igual también en otras acciones que no quiero hablar porque se molestan mucho.

0: Que hoy aquí son muy susceptibles los albicelestes.
1: Quiere decir que ese señor es mejor que Xavi Martínez.
0: ¿Pero bajo qué parámetro? ¿Solo porque llegó a largo? ¿Llegó a una ronda más?
1: Por el nombramiento. ¿Quién nombra a los árbitros en los partidos? ¿Pierlí y Colina?
0: Sí, amigo, pero le estoy diciendo que... Bueno, si nos pasamos, entonces diríamos que Suiza es mejor que Alemania, porque llegó más largo en el Mundial que Alemania y que Brasil.
1: Es diferente.
0: No, porque está hablando de... Pero... Usted se refiere a la ronda. Llegó largo Iván Barton y se quedó en una ronda previa o en rondas previas Zaid Martínez. Pero creo que Zaid Martínez es un buen árbitro, inclusive es más joven. Sí, yo creo que tiene por delante, le garantizo que en el próximo Mundial, si él sigue manteniendo su promedio de rendimiento... Y lo siguen evaluando, él va a estar en la próxima Copa del Mundo porque ya son árbitros.
1: Dos mundiales más tiene.
0: Sí, creo. Ya son árbitros probados, amigo, y ya están en la base de datos de la FIFA.
1: Y ya lo nombraron para la Supercopa.
0: Sí, entonces son árbitros que. Sí, para la Supercopa entre Olimpia y Motagua.
1: Sí, ya lo nombraron.
0: No, sí, es que es el mejor árbitro de Honduras. Que comete sus errores acá, que a veces no le pone el mismo empeño cuando arbitra internacionalmente con otros 100 pesos, pero acá se relaja y se distrae, pero es el mejor árbitro que acá tenemos. Él y Iván Barton, amigos, son los dos mejores árbitros de la yo me atrevería a decir los dos mejores árbitros de la CONCACAF en este momento.
1: El de México solo parece que solo participó dos veces.
0: Sí, han hecho hincapié los mexicanos en eso, que han hecho hincapié que no lo han tomado en cuenta en estos últimos partidos.
1: Solo dos veces.
0: Sí, así es, amigo. Vamos a ver qué tal.
1: Mire,
0: ¿con quién va entonces? Dígame con quién va para cerrar.
1: Espéreme. Yo voy con Francia. Me parece que Francia pues es el campeón, pero no, ya para aterrizar, no ha habido un equipo que ataque a Francia, no ha habido. Entonces,
0: ¿y usted cree que España lo va a atacar?
1: ¿Y usted qué dice?
0: Es que esta España, amigo, yo no la he visto agresiva. La realidad es que yo no la he visto. Sí, es que no sé si en cierta medida le ha afectado a España el bajo nivel de Nico Williams y de Lamine Yamal, que son los extremos que, sin duda alguna, tratan de abrir las defensas y generarle mucho fútbol. Fútbol clarificado y fútbol de rompimiento. Pero, por lo demás, amigo, Pedri ha andado con un bajísimo nivel. Dani Olmo. Oyarzabal se esconde mucho en el área, le cuesta tener contacto a la pelota. Así es que el que ha sido el bombero y el apagafuegos y el que les ha resuelto es Merino, amigo. Michael Merino en los últimos dos partidos.
1: Pero tiene un equipazo.
0: Sí, pero... Un equipazo. Pero tiene... Óigame, ¿cómo va a comparar el equipo de España con el de Francia? Sí.
1: No, claro que
0: el
1: no.
0: De España, el de Francia es mucho mejor, pero la cosa es... O sea, el punto es que hay que demostrarlo en el campo. Y si vemos... Yo me baso en dos puntos. Óigame, yo me baso en dos puntos importantes. Uno, el plantel. ¿Cuál es? Si hablamos de plantel, tiene mejor plantel Francia. Y si hablamos de lo que han hecho hasta esta instancia, el que ha tenido mejor desarrollo y desempeño en el engranaje futbolístico y Francia, inclusive no ha sufrido Francia. O sea, lo que le ha costado a Francia muchas veces es abrir alguna defensa, como la de Suecia, la de Paraguay, pero por lo demás es una selección que es fuerte, potente, explosiva, técnica, tiene juego aéreo, presencia física, no, tiene muchas virtudes, variantes.
1: ¿A quién cree que quiere Argentina para usted? ¿A quién cree usted que quiere? ¿A Francia o a España?
0: O sea que usted va a Argentina como finalista.
1: No, le estoy preguntando.
0: No, amigo, primero
1: usted tiene. Como periodista.
0: ¿A quién por, cree y no, que no, quiere? No. ¿Y por qué no menciona Inglaterra?
1: No, pues sí.
0: No, claro, menciona Inglaterra, hombre. Yo ya le da como finalista a Argentina,
1: no.
0: Usted.
1: No, soy anti-Messi, soy anti-Messi.
0: No irrespete a Inglaterra, hombre. Inglaterra inclusive llega un poco mejor que Argentina.
1: Soy anti-Argentina.
0: Si Argentina ha llegado con dudas y con muchos problemas, con mucha especulación de arbitraje, con mucha polémica arbitral, amigo.
1: Totalmente.
0: Bueno, entonces.
1: Totalmente. Bueno. Es que yo es una pregunta que le hago en un dado caso que pasara.
0: No
1: le digo que va a pasar.
0: Amigo, mire, de aquí en adelante Argentina tiene que verse las caras con selecciones copieras, porque Argentina estaba jugando con selecciones sencillas, amigo. Ah, selecciones.

0: Dengue, selecciones liviana, es aquí donde viene lo bueno, porque hasta este momento, mi amigo, no han tenido selecciones que le han rendido oposición, bueno, sí le han rendido oposición, porque ha tenido dificultades, pero no han tenido un rival de respeto.
1: Pero han sido equipos pequeños.
0: Por eso le digo, y ¿verdad? Aún así ha tenido dificultades para avanzar.
1: Bueno, dale pues.
0: Vaya, amigo, saludos, gracias por su comunicación. Puedo comunicarse al 2244-4040 y acá también vamos a darle lectura a algunos comentarios. Tenemos otra llamada, hola, buenas. Se cortó la llamada, puede comunicarse al 2244-4040. A ver, acá tuve un problema, que toqué algo. Puedo comunicarse al 22-44-40-40 y al 87-84-07-83. ¡Hola, buenas! ¡Hola!
2: Hola, Humberto Barahona de Monterredondo.
0: ¡Hey, mi amigo Humberto! ¿Cómo estamos? ¿Está lloviendo por ahí?
2: Estamos mañana empieza las semifinales,
0: papá. Mañana, papá. Mañana le toca a la Marsellesa enfrentando a... ¿Cómo le dirían a los españoles? ¿Cómo le dicen a los españoles? ¿Ah?
2: A la
0: madre patria, nosotros le dimos la madre patria, aunque no sé si ese término ya está devaluado.
2: Ya pasó, ya es.
0: Sí. La roja. ¿Con quién va usted?
2: Con Francia.
0: ¿Ah?
2: Voy con Argentina.
0: Nah, ve, sea serio, estamos hablando de Francia y España. Póngale una carcajada, Humberto. No, estamos hablando. Ya está otro que está con. Otro que tiene la fiebre argentina aquí. Son perros para decir que siguen al albiceleste acá.
2: Con Francia,
0: ¿va ustedes?
2: La final va a ser Francia, Argentina.
0: Bueno, la final va a ser Francia, Inglaterra, amigo.
2: A ustedes, sí, pero yo.
0: Francia, Inglaterra va a ser la final. Ahí sí ya van a tener un equipo de respeto. Ahí tienen que ponerse las pilas.
2: Que Francia es campeón, sí. Francia tiene más equipo que Argentina.
0: Bueno. Sí. A ver qué tal entonces.
2: Francia mañana también.
0: Ajá, ¿y con quién va? ¿Y con quién va? ¿Con Olimpio, con Motagua en la Supercopa?
2: No, yo voy con Motagua ahí.
0: ¿Quién llega mejor, Olimpio o Motagua?
2: Ya mejor Motagua, pero como clásico
0: es clásico. Claro, es un clásico y ahí no importa quién llegue mejor o peor.
2: Sí, ahí ves que anda mejor. Pierde, dice que anda peor, gana y ahí no hay más favorismo.
0: Así es, amigo. Así es.
2: Tiene buena contratación en Motagua.
0: Vaya, amigo, saludos.
2: Vaya.
0: Gracias. Aquí me están comentando. Saludos a los amigos acá. A ver, aquí en el TikTok. Dice, a España le ha costado hacer gol, por eso llega mejor Francia mañana, dice Carlos Cáceres. Saludos a Carlos Cáceres. Dice acá José Martínez, caminando le gana Francia a España. Sí, va a ganar. De repente le va a costar el primer gol, pero va a ganar. Es la realidad. Francia tiene el mejor equipo del Mundial. Inclusive en el Mundial pasado también tenía un equipazo, pero como lo perjudicaron en la final, con un penalti inventado a Di María. Hola, buenas.
3: Buenas noches, Martín.
0: Buenas noches, amigo. ¿Cómo está?
3: Excelente programa, lo felicito.
0: Muchas gracias.
3: Quería saber cuándo va a llegar la sustituta de Nicole Pavón.
0: Gracias, amigo. Gracias. Bueno, otra llamada. Hola, buenas. Hola.
4: Buenas noches, Martín.
0: Ajá, mi amigo.
4: Le habla el Brooklyn, esperando partidazo. O sea, es el final que está de miedo.
0: El Brookie, jodido. ¿Está tranquilo el Brookie?
4: Sí, estamos tranquilos ahí, solo viendo el maratón. No sé, ahí no quieren dar más información si le va a reportar o no, pero bueno, ahorita vamos a ser mundial.
0: Ajá, cuénteme, ¿y con quién va?
4: Mire, me gusta bastante Inglaterra porque tiene un fútbol directo, los jugadores de una transmisión de juego de defensa ataque. Mira que tienen bastante calidad y Argentina le ha costado bastante, en minutos 70, 80 por ahí ellos empiezan a, como ya la presión es grande, porque yo miré el partido Argentina-Suiza, Messi andaba desesperado, miré como en minutos 70 como que Messi le hizo un llamado al árbitro, algo así, yo miré que se enfrentó cara a cara con el

0: árbitro al final, y ahí ya empezaron a cambiar las decisiones de VAR y todo lo demás. Entonces Argentina sufre bastante para ganar los partidos, y el mundo de Inglaterra anda calidad. Lo mismo Francia también, que ahí decía un señor, un participante anterior, que España le va a ganar a Francia. Yo no sé de dónde, por dónde, tal vez que lleven el partido a la luna.
1: ¿Sabe cuál es la única manera que le puede ganar España a Francia? Que Francia no sea contundente y que le quede alguna pelota, alguna jugada aislada a España y lo termine vacunando, o que aguante, o que se ponga a ganar y esté aguantando todo el partido de España. O sea, que la realidad es que si Francia no es contundente, podría tener problemas. Pero por lo demás, amigo, si España anda atinado, porque España tiene un arsenal ofensivo y tiene también jugadores en el medio campo que recuperan pelota. O sea, si usted ve, Pedri ha andado con flojo nivel. Ahí vamos a ver a Tchouaméni, a Rabiot, a Koné junto con Rodri peleando la pelota. Dani Olmo no lo veo físicamente así fuerte para que le pelee a pelota a los franceses. Entonces, ahí va a estar el punto de quiebre. ¿Quién va a dominar en el medio campo?
0: Es que mira,
1: y si adelante España, amigo, cuidado, porque los rompimientos de los franceses, uy, hombre.
0: Sí, son efectivos. Otra cosa también, mire, hay muchos aficionados, muchos fanáticos que están comparando la España del 2010 a la España del 2016.
1: Ni la selección francesa es la misma de esa época. Pero hoy lo dijo Lamine Yamal, dijo, nos vemos campeones así como fuimos campeones en el 2010.
0: No, usted le falta a nivel todavía.
1: Sí, no, pero está bien que lo diga, o sea, es automotivación. Ahí estoy de acuerdo, yo, es una automotivación de un futbolista. Bueno, gracias, mi amigazo, Bruki. Entonces, no me dijo con quién va entonces. Se me olvidó. ¿Lo dijo?
0: No, que usted ya me está cortando la llamada. Espérenme, Marvin.
1: Es que tengo más llamadas, pero dígame.
0: Mire, yo voy con Inglaterra. Inglaterra le va a ganar 3-2 a Argentina. Que Francia le va a ganar 3-1 a España. Y la semana final, Francia-Inglaterra. Y Francia campeón.
1: Francia-Inglaterra. Perfecto, Francia, amigo. Perfecto. Si Francia llega a la final, el único riesgo que tendría es que llegue el albiceleste.
0: No.
1: Ahí se la dio.
0: No,
1: usted,
0: Martín no lo tiene ahí.
1: Por eso le digo. Si sí, es lo que pasó en el Mundial pasado. Pues. Ahí se inventó una falta que se tropezó solo Di María. Penalti, papá. Y parece que se enojan algunos cuando uno menciona eso. Bueno, gracias, mi amiga Sobruki.
0: Marvin.
1: Ah.
0: Todos estaban diciendo que Messi ganó el Mundial. El Divo, cojo dos penales que paró en la final. El Divo Martínez. Messi Lover, el Divo le dio el título.
1: El mejor jugador del Mundial pasado, amigo, para Argentina fue Ángel Di María. Gracias, amigazo. Bueno, acá tengo más comentarios. Dice el amigo Lamine Yamal, ahorita anda bajo nivel, ¿sí? Y con una lesión de promedio. Sí, por eso es que no ha estado con alto ritmo competitivo. Le ha costado. Por acá dice, bloqueando la media cancha de España no hace nada. El daño lo puede hacer Cucurella. Pero va a estar bien. Amigo, Cucurella va a estar bien ocupado con Dembélé y con Olise. O sea, ahí físicamente debe de compensarlo. En lo físico va disminuido Cucurella, pero lo debe de compensar con su concentración y con su rapidez. Ahí lo tiene que hacer. Aquí me están llamando al WhatsApp, pero es que estoy por TikTok, amigo. Llámeme al 8784-0783. Llámeme al 8784-0783. Me están llamando acá. Tengo otra llamada por la planta. Hola, buenas, hola.
2: Buenas noches, Marvin.
1: Ajá, mi amigo, ¿cómo vamos?
2: Mi Marvin, los pronósticos mañana, Marvin.
1: A ver, dígame, ¿cuáles son sus pronósticos?
2: Inglaterra va a la final con Francia, Marvin.
1: Los británicos y la marsellesa, los franceses. Sí. ¿Por qué? A ver, ¿por qué?
2: No, mira, Marvin, sí. Argentina ha habido mucho. Ustedes se llevaron las jugadas que no le han favorecido a Argentina.
1: Ajá.
2: Entonces, mañana va a tener un equipo exigente como Inglaterra, Marvin. Un equipo exigente. No, es miércoles partido, man.
1: Mañana juega Francia-España y el miércoles.

0: estará jugando Argentina frente a Inglaterra.
1: Pienso que Francia va a ganar, Marvin. Inglaterra lo mismo. Yo pienso que va a ser la final, Marvin. Quería comentar lo Olimpia, Marvin, que mal partido jugó el Olimpia con el Dinamo Houston, Marvin.
0: Malísimo partido, amigos. Y el Olimpia no tuvo casi nada de ofensivo, ese equipo.
1: Sí, no, y es Uruguay es paquete, Marvin. Ese volante, ¿qué? Delantero, ¿qué será, Marvin? Paquete completo de tres final, Marvin. Y mira bien, regordete, Marvin.
0: Así
1: y
0: es.
1: Y Olimpia se miró malísimo. Permítame. Central de Marvin.
0: Bueno, amigos.
1: Central no tiene Olimpia. Más de Marvin.
0: Hola, buenas, hola. Se cortó. Bueno, es que los dos estaban hablando al mismo tiempo. Los dos se fueron. Se fue el amigazo aquí que me estaba llamando. Aquí que me están llamando por WhatsApp. No me llamen al WhatsApp porque este móvil lo estoy utilizando para transmitir por TikTok. Llamen al 87840783. Llamen al 87, al amigazo que me está llamando el 6797. Llame al 87840783 porque me está llamando por acá. Tiene como 5 llamadas aquí el amigo. Acá más mensajes de los amigos que están en el TikTok. Acá dice, saludos a Carlos Cáceres. También a Rufer. A ver acá, ¿por qué se supone que no soy objetivo y soy resentido? ¿Y por qué se supone que no soy objetivo y resentido? Dice el amigo. Sos otro resentido, no sos objetivo, sos de esos que quieren venir a otro que ya no le dio el tiempo. Dice UCR, es que ahí están peleándose estos ahí en el TikTok. Si Argentina y España les costó en sus respectivos partidos, sí, me afirma, sí. Argentina y España les costó en sus respectivos partidos, claro. Es que la realidad, mi amigo, amigo Carlos, es que la única selección solvente hasta hoy ha sido Francia. O sea, a Inglaterra le costó, pero Inglaterra ha sorteado dos paradas complicadas. En México, en el Azteca, en la altura, con el smog, ante una selección inspirada como México, y con uno menos, y remontarle a Noruega, con una selección de las mejores de sus generaciones. La selección de España le ha costado, lo que pasa es que han sido partidos parejos. ¿De qué sirve que tenga la pelota si no es profundo? No es agresivo. No es claro en su fútbol de ataque. Pero tiene la pelota. Pero le falta esa agresividad. Distinto a... Y ha clasificado por esos goles de último minuto que ha marcado Michael Merino. Entonces, contra Portugal y contra Bélgica. Entonces yo veo a Francia, en teoría... Previamente veo a Francia fuerte, potente en ese sentido. Saludos para Gabo, dice Gabo. Saludos, Marvin, hasta Comayagua. Saludos al amigazo Gabo. Acá también, y claro, Inglaterra también, pero ahorita llega en mejor posición Inglaterra y Francia. Acá más comentarios, dice, no es con vos al micrófono. Saludos, amigo. Acá dice, haces un live y hablas de fútbol sin ser objetivo. Ah, que es conmigo. ¿Es conmigo el pleito, amigo? No, si se mete conmigo, amigo, no va a poder. Saludos al amigo. Ah, es que yo creo que es que hay muchos susceptibles cuando menciono la camisa albiceleste. Y cuando menciono a Messi, se molesta. Exageradamente. ¿Ah? Se incomodan cuando empiezo a hablar de Messi y empiezo a hablar de Argentina. Se molestan por lo que ha pasado. ¿Ah? Se molestan. Se molesta que le digan algunas verdades. Esa es la realidad. Acá dice... Saludos a... Sí. Bueno, aquí me siguen llamando acá. Algunos se molestan por las verdades. Hoy estaba viendo ahí un video de lo que pasó en el 78. ¿Ah? Con algunas situaciones oscuras que pasó en el Mundial del 78. Y todo el mundo habla de la mano de Dios, ¿verdad? La famosa mano de Dios, que es blasfemia. Pero nadie dice de que fue una infracción a la regla. O sea, son cosas que no se dicen, pues, pero es la realidad. Acá más comentarios de los amigos. Dice, saludos para Pedro Valladares, Midense 504. Saludos al amigo Midense. Suazo también,

0: los seguidores del TikTok. Vamos a ver acá, vamos a conectar esto. Así que bueno, mañana entonces a disfrutar ese partido. Era un partido rico en lo táctico, porque a veces hay jugadores que son de corte ofensivo, pero deben de tener un rol también de marca defensivo, de cuido defensivo, de disciplina defensiva. Hay otros jugadores que son defensivos, pero también deben de aprovechar alguna virtud ofensiva. Así es esto, o sea, es parte del fútbol moderno, que demanda que usted sepa atacar y sepa defender. Así que es parte de lo que demanda el fútbol actual. ¡Atención todavía! ¿No jugás en Apostemos? 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Bueno, saludos aquí a los amigazos. Perfecto. Vamos a cumplir con la pausa. Seguiremos hablando del mundial, también del fútbol local y de otras noticias del ámbito internacional. La pausa, Wilmer, y volvemos aquí en RCB. 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

Es para sacarle la llamada al amigazo que estaba insistiendo para que podamos interactuar por esa vía. Pasa que hice ahí unos minutos de TikTok, pero puede llamar aquí para poder interactuar sobre los temas del momento. El mundial que tanto nos apasiona. El fútbol es el que nos apasiona, la realidad. Y bueno, este partido de mañana. Mañana el partido es a la 1. A la 1 p.m. es el partido mañana. Y algunos se sorprenden por lo de Iván Barton. Era un buen árbitro. Iván Barton, algo bueno para la CONCACAF, porque uno siempre, en temas arbitrales, uno siempre recuerda a los mexicanos y a los gringos como los referentes en el arbitraje que han llegado largo en los mundiales. Pero yo digo que el fútbol se ha alcanzado otro matiz, y usted lo nota desde el hecho que muchas selecciones, que bueno, algunas que debutan, sorprenden. O sea, no confundamos el hecho de que una selección debuta con el hecho de que no tengan jugadores buenos, porque tienen muchos jugadores regados en Europa. Por eso es que alcanzan a llegar a la justa mundialista, porque tienen jugadores de buen nivel, europeos que se formaron allá, con roce, con nivel, con virtudes, que les alcanza para poder también reflejarlo en sus diversas selecciones. Ese es un punto. Vean lo de Marruecos, lo de Cabo Verde, lo del Congo, y así otras selecciones que, o sea, el fútbol ahora ha cambiado. El fútbol ha cambiado. Vea lo que pasó con Alemania, con Brasil. O sea, Noruega, ¿cuándo Noruega iba a eliminar a...? ¿Cuándo era impensable? Que no estaba en el pensamiento que Noruega eliminara a Brasil, pero el fútbol ha ido cambiando, porque unas selecciones van mejorando, otras van disminuyendo. Es también a veces por generaciones. ¿Cuánto quisiéramos que nosotros pudiéramos resurgir futbolísticamente? Pero nos cuesta. Nos cuesta volver a encontrarnos con aquellos grandes momentos como el del 82. Aquellos grandes momentos como el de la Copa América. Tercer lugar, eliminando a Brasil, ganándole a Uruguay. Quitándole el tercer lugar a Uruguay. ¿Cómo nos cuesta volver a esos escenarios, estar nuevamente en Juegos Olímpicos consecutivos, pelearles a Estados Unidos, a México en esas instancias? ¿Cómo nos cuesta ver a una selección olímpica trascender nuevamente, clasificar a una segunda ronda, semifinales? O sea, nosotros la realidad es que vivimos de los recuerdos. Vivimos de lo que pasó en el último mundial cuando marca gol Carlo Costelli. O sea, nosotros, oígame, en otros lados... Vaya, los ticos recuerdan lo del 2014, pero ellos recuerdan que llegaron a cuartos de final. En la memoria de ellos está la eliminación. Cómo eliminaron a Grecia y alcanzaron esa instancia. Algo épico, sin precedentes para el fútbol tico. Cómo sacaron el resultado con Italia. Aunque Uruguay... no es una selección, digamos, para que Uruguay vive de la edad de piedra, de la prehistoria. Y lo de Inglaterra, que si bien es cierto, Honduras también, me recuerdo que Honduras tuvo un partido feo con esa misma Inglaterra y le empató. A lo que voy es que cada fútbol, bueno, los mexicanos siempre recuerdan lo de Londres 2012, que le ganaron la final a Brasil. Una medalla, algo histórico para ellos. Lo de los dos mundiales sub-17. Creo que una final o un tercer lugar en sub-20. O sea, cada país tiene sus logros.
Panamá va a recordar.

sus finales en Copa Oro, sus dos mundiales, hasta ahí. El Salvador recuerda lo del 82 y lo del 70. ¿Ah? Entonces, cada país, en términos futbolísticos, siempre tiene sus picos altos y también sus momentos de vergüenza, como lo que pasó en Honduras en la eliminatoria para el 2022, último lugar. O los 6-0 que nos clavó Estados Unidos, o los 6-0 en la Copa Oro que nos clavó Canadá, o los 12-0 en Sub-20 que nos clavó Noruega con Haaland. O sea, son momentos vergonzosos. Entonces yo creo que el dirigente del fútbol, o sea, el que se pone el vestido, o sea, la vestidura, el ropaje, el uniforme o el traje de directivo que va a regir los destinos de un fútbol, sea que tome la Federación de Fútbol, sea que tome la Liga Nacional, sea que tome un equipo, sea que esté trabajando en el sector menor, sea que esté trabajando en el tema arbitral, en la legislación deportiva, porque hay otros que se dedican más a la parte jurídica del deporte, del fútbol. Entonces, siempre hay que estar viendo cómo mejorar. Y siempre hay que estar buscando formas, métodos, herramientas para innovar, para mejorar. Entonces, yo creo, ya este mundial está acabando, ya está terminando. Quedó el pesar de que no estuvimos en el mundial como selección nacional. Pero hay que trabajar fuertemente para el próximo proceso eliminatorio, que estaba leyendo, o no sé si creo que lo dijo Infantino. Él habla de un aumento de 48 a 64 selecciones. Imagínense usted un mundial con 64 selecciones. No sé si son 211 federaciones afiliadas a la FIFA. O sea, 211 selecciones. Imagínense usted. Estaríamos hablando más de la tercera parte de los que están registrados en la FIFA, que serían parte de un mundial. Todavía esto no es oficial. Es una... como que están ahí lanzando algunas ideas para ver cómo lo recibe el entorno. Y sabemos que todo esto lleva a una intención política. Porque entre más inclusión, también viene la retribución o la respuesta, el agrado. Bueno, si me abrís más el campo, me das más boletos para mi confederación, voy a tener la posibilidad de pelear por un mundial, por un boleto al mundial. Entonces, como federación, mira, aquí están mis votos para que sigas mandando en la FIFA. Que no sabemos cómo está la gestión, ¿verdad? En otros términos, porque hay cuestionamientos. Y ahí se está mencionando inclusive la AFA. Pero no sé qué tan bueno sería que ver un mundial con 64 selecciones. Yo pensaba, o algunos pensaban, que un mundial con 48 selecciones iba a degenerarlo. Que íbamos a ver selecciones de bajo nivel. Selecciones que no iban a estar a la altura. Pero la realidad es que hemos visto un mundial con selecciones competitivas. O sea, algunas han sido derrotadas, está bien, porque estaba en el papel que llegaban de menos. Como Jordania, Uzbekistán, Argelia. Pero hay otras selecciones, repito, que compitieron. Miren Curazao, la golearon en el primer partido, 7 le clavó Alemania y después, ahí luchó, cerró bien dentro de sus limitaciones, cerró bien. Igual Haití, Panamá. Entonces es subjetivo ese tema, si va a degenerar el nivel o no lo va a degenerar. Y muchos

Dicen, bueno, si lo aumentan a 64 cupos, ahí está la posibilidad para que Honduras llegue al mundial nuevamente. Imagínense que Honduras, el primer mundial que clasificó fue, creo que habían clasificado solo 16 selecciones para el 82. ¿Ah? Y 32 selecciones en los otros. Entonces no se trata tampoco de cuántos cupos, se trata de que se haga un buen trabajo, de que se planifique bien, que se trabaje bien, que estén los mejores en una selección nacional, que estén los mejores 23, los mejores 26, los mejores 30, los mejores 50 en el inventario de jugadores, para que se logre el éxito. Y si vamos a acudir a jugadores que tienen formación europea y estadounidense, tráiganlos. Porque es distinto, o sea, y no garantiza que vamos a triunfar. Tampoco garantiza que los locales nos van a llevar al triunfo. Pero se supone que ellos traen otra formación y otra mentalidad, que es uno de los factores que nos ha hecho mella, la parte mental anímica del jugador hondureño, que nos han llevado al fracaso muchas veces. Solo para muestra un botón, lo que pasó con Nicaragua. Más allá de que Nicaragua ha mejorado, porque Honduras, cuando enfrentó a México acá en Honduras, en San Pedro Sula, en Tegucigalpa, Honduras se motivó, se inspiró. Viene México aquí, no nos ganás, papá. ¿Y qué? Le ganó los dos partidos. Pero después enfrenta a Nicaragua y les temblaban las patitas. Porque primero las miraban de menos. Y ya en el escenario, ¿ah?, se les complicó el asunto. ¿Y qué pasó? Fracasamos. Porque mentalmente y emocionalmente tenemos ese problema. Y así nos ha pasado muchas veces. En varias eliminatorias. En varios torneos juveniles. Nos pasa ese problema a nivel de equipos también. ¿Eh? Llegamos a la semifinal con el Olimpia y con el España, pero a la tanda de penaltis, como mentalmente y emocionalmente somos muy débiles y vemos con más determinación al tico, ¿eh?, cuando íbamos allá a tirar, a ejecutar el tiro penal, temblando en las patitas a los jugadores hondureños. Y eso ha pasado. ¿Eh? Por eso uno recuerda, ¿va?, aquella tanda de penaltis de la selección de la Copa América con determinación, papá. No importa si ahí está Brasil. No importa si ahí está Uruguay. No importa. ¿Eh? Y ahí sí le voy a rendir aplausos a Lozano cuando le marcó el gol a Argentina en los Olímpicos. ¿Eh? Que tenía enfrente a Rulli, el guardameta que en su momento estuvo en España. Entonces, hay que trabajarle la parte mental al futbolista hondureño. No importa quién tengas de enfrente. Si sos profesional, si sos un jugador de fútbol, pues competile de igual a igual. Deja tu mejor esfuerzo. Rendite en el campo, deja la última gota de sudor. Pero no, entramos a jugar un partido y ya nos miramos de menos. Nos miramos inferiores al rival. Por eso yo admiro al jugador a la selección paraguaya, a la selección uruguaya. Y eso lo estoy viendo en el panameño. El panameño nos intimida cuando juega con una selección fuerte o una selección, una potencia. Nos intimida. Y el tico también. Solo revise los mundiales, es cierto que le han goleado. Pero también ha sacado buenos resultados. Porque nos intimida. Y el jugador hondureño no debe de intimidarse, verse menos, acomplejarse. Yo creo que hay que trabajar en eso, en la parte mental anímica del futbolista. Y eso pasa a nivel también profesional de carrera del jugador. Tienen una temporada brillante y después la siguiente temporada malísima. Porque no son constantes, porque no se exigen a fondo. Porque no se mentalizan y no se enfocan en el hecho de mantener sus rendimientos y sus niveles. Decir, yo voy a seguir esforzándome, si yo voy a seguir corrigiendo mis falencias y voy a mantener mis virtudes, lo que estoy haciendo bien. ¿Usted cree que el Rambo de León no practicaba los tiros libres? ¿Ah? De cada quien
debe de perfeccionar sus virtudes.

y debe de corregir sus falencias como futbolista, ¿va? Porque ve jugadores que no pueden parar ni una pelota. Dedíquese, papa, a rebotar la pelota en la pared para que pueda tener técnica. ¿Ah? Entonces, y más ahora con la tecnología que le ayuda a uno, ¿eh? ¿Mm? Perfílese bien. Porque he visto jugadores acá que son perfil diestro y lo están encarando y lo desbordan por ese perfil y tiene más físico y más velocidad que el que los está encarando. Les regalan el perfil. Si sí, soy perfil derecho, ¿cómo le voy a regalar el perfil derecho al que me está atacando? Y tengo más físico y velocidad que él. O sea, yo mejor le dejo el otro perfil. Porque sé que ahí viene un compañero a hacer el doble de marca o la cobertura. Pero son cosas de sentido común. Son cosas lógicas. Pero eso se trabaja. Se trabaja. Por eso usted ve jugadores. Y lo ha visto en este mundial. Hay jugadores que saben en qué momento soltar la pelota. En qué momento temporizar. En qué momento mantener el balón. En qué momento retrasar la pelota para rearmarse nuevamente y buscar otras vías de ataque. ¿Eh? Entonces, el jugador moderno debe de escanear, debe de darle lectura al juego. Saber en qué momento ejecutar tal acción. Y pero bueno, esperemos que este próximo proceso se lleve de la mejor manera. Lo que no estoy de acuerdo, vaya, por ejemplo, la sub-20. Lo que no entiendo, ¿por qué dejaron a varios jugadores europeos y estadounidenses fuera de esta sub-20? Disculpen, pero la base, voy a revisar, no he revisado. Voy a revisar si la base de estos jugadores son los mismos que estuvieron fracasando en aquellos Juegos Deportivos Centroamericanos. Porque si son los mismos, ¿qué les indica? Entonces, si usted sabe que tiene falencias, potenciese, traiga jugadores, hombre. Ahí los estuvieron probando varios jugadores europeos. Unos que van en el Villarreal, en el Español, en el Exos de Portugal. En varios jugadores que juegan allá en España y en Estados Unidos y los dejaron fuera. Hay hasta 6 jugadores del España. Oígame, 6 jugadores del España. Del Nasus 20. Y jugadores que yo para mí hay algunos jugadores ahí que son desconocidos. Por no llevar jugadores que ya traen formación. De repente yo entiendo el hecho de que no han estado en microciclos, en varios microciclos. Pero estuvieron algunos en la gira en España. Y los dejan fuera. Dejaron fuera a Aarón Cabrera. Aarón Cabrera, déjame este jugador del Lolancho. Goleador de la liga. Menor de 20 años. Creo que ha marcado más de 10 goles. Y lo dejaron fuera. Óigame, goleador. Y se supone que lo más escaso y lo más difícil es encontrar un goleador. Y lo dejan fuera. ¿De quién va a tomar la responsabilidad del goleo? David Flores, el del Olimpia. Si no ha estado ni jugando en el Olimpia. Recién jugó un partido de fogueo contra el Dallas y no puede ni parar una pelota. Y yo a veces yo no entiendo. No comprendo. Yo le deseo lo mejor a la sub-20, pero realmente que yo a veces me asusto. No entiendo yo. O sea, tenemos de dónde echar mano y no me... Así fue Rueda. Rueda dejaba fuera jugadores que le podían solucionar. No sabíamos. Realmente uno no sabe si le iban a solucionar o no. Pero buscar respuestas. Soluciones. Pero no, se aferró a los mismos jugadores y fracasamos. Por la terquedad de él. Y porque ya no tenía lucidez. Es la realidad. Y miren, se fue y ahora está allá. Que va a dirigir a... Creo que el Atlético Nacional de Colombia. Porque él ya fue campeón con el Atlético Nacional. Entonces, a veces son cosas que uno no concibe, no entiende. En este sentido. Bueno. Sí, es que el Olancho ahí mandó una carta. En redes sociales, con respecto a lo de Aarón Cabrera, molestos. Sí, hombre, con toda razón, si este jugador debe estar en la sub-20, hombre. Varios jugadores quedaron fuera de esta sub-20. Es increíble. A ver acá. Bueno, ya nos vamos, Wilmer. Ya nos vamos. Así que mañana vendremos con más contenido, con más análisis, más comentarios del deporte nacional e internacional.

0: No sé, Wilmer, si tenemos ahí a Lamine Yamal, para que dejemos a Lamine Yamal ahí. Nos despidamos con Lamine Yamal y con Deschamps. Así que gracias a todos, buenas noches, bendiciones y pásela bien.
1: Bueno, yo creo que mañana vamos a jugar uno de los partidos más bonitos que se puede en un Mundial. No creo que haya espacio para hablar de eso, pero el fútbol, si sirve para algo, es para integrar, para la sociedad, y no hay mejor ejemplo que Francia y nosotros, que somos ejemplo de la integración y que el fútbol al final es eso, no hablar de lo que ha dicho otra persona. Y lo de los collares es, a ver, un regalo no porque lo he pagado yo, pero sí, un regalo de mi parte. Nunca me podía imaginar que saliera por un pueblo de Estados Unidos y alguien me conociera. Entonces valoro mucho, sé dónde he venido y cada día pues estoy orgulloso de lo que he conseguido. Muchas gracias. Obviamente sí, es difícil como todos los títulos de selecciones, pero si nos vemos todos como campeones del mundo, como en 2010 pasó, ¿y por qué no? Yo creo que no se da cuenta. Él hace lo que hace en casa todo el rato y cuando le enfoca la cámara, pues se hace tonterías. Pero bueno, estoy orgulloso de él. Sé que cuando sea mayor, pues se verá y estará feliz de lo que hace. Me gusta que la gente le tenga cariño, igual que le tengo yo. Y no sé, cuando le enfoca la cámara, pues me gusta verle, me entretengo.
2: ¿Sigue considerando que España es la favorita?
3: Sí, sí, confirmo. Porque con lo que ha hecho el primer partido ante Cabea, o que fuera. Pero todo el resto, España ha confirmado de ser el favorito. No quiero poner presión a Luis y su equipo, porque él sabe también que la gente está esperando mucho de la España. La España sabe atacar también y defender muy bien, porque solo un gol y 6-7 partidos. Sabemos, puede ser un partido espectacular con dos equipos que tienen muchas calidades a nivel ofensivo. Pero Luis y yo también pensamos un poquito a saber defender bien.
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0: estamos en el aire para notificarle al mundo la noticia. Y se trata de esa noticia que no se está dando a los hijos de los hombres. Pero usted tiene derecho a saber. Somos la voz del tercer ángel. Fuimos formados por Dios para anunciar a nuestra generación las cosas que muy pronto se manifestarán. Mientras el mundo se ocupa de asuntos efímeros, nosotros estamos afanados en lo que a vida eterna permanece. Tenemos también la palabra profética más segura, a la cual hacéis bien en estar atentos como a una antorcha que alumbra en lugar oscuro, hasta que el día esclarezca y el lucero de la mañana salga en vuestros corazones. Entendiendo primero esto, que ninguna profecía de la Escritura es de interpretación privada, porque nunca la profecía fue traída por voluntad humana, sino que los santos hombres de Dios hablaron siendo inspirados por el Espíritu Santo. Ahora damos paso al predicador.
1: Hoy estudiaremos la cuarta o última dispensación, el reino milenario. Dijimos que la dispensación de la gracia empezó cuando Jesucristo ascendió al cielo y concluirá en su segunda venida. Esto quiere decir entonces que la cuarta o última dispensación para la humanidad empezará con la segunda venida de Jesucristo a esta tierra e instale un gobierno político-religioso, teocrático en otras palabras. Dios impondrá su gran sistema teocrático, la Iglesia unida al Estado. La dispensación milenaria tendrá bastante similitud con la dispensación levítica o mosaica. Primero, Jerusalén volverá a ser el gran centro de adoración y educación, y ahora no solo para las 12 tribus de Israel, sino para el mundo entero. Y vendrán muchos pueblos y dirán: venid y subamos al monte del Eterno, a la casa del Dios de Jacob, y nos enseñará sus caminos, y caminaremos por sus sendas, porque de Sión saldrá la ley y de Jerusalén la palabra del Eterno. Isaías capítulo 2 y versículo 3. Los pueblos de la tierra serán instruidos en la verdadera adoración. Se les enseñará fuerte y masivamente que el día de Dios es el sábado, porque de mes en mes y de sábado en sábado vendrán todos a adorar delante de mí, ha dicho el Señor. Isaías capítulo 66, versículo 23. De Jerusalén vendrá la instrucción para todo el mundo. Grandes planteles

educativos serán levantados en la ciudad de los profetas, en la ciudad eterna. Los grandes hombres irán hasta Jerusalén para ser instruidos. Y una de las órdenes es que de sábado en sábado y de mes en mes, todos irán para adorar al Dios de Israel. Israel será restituido con sus 12 tribus, y los apóstoles los gobernarán. Israel será restituido con sus 12 tribus, y los apóstoles los gobernarán. Jesús les dijo: de cierto digo que en la regeneración, cuando el Hijo del Hombre se siente en el trono de su gloria, vosotros que me habéis seguido, os sentaréis sobre 12 tronos para juzgar a las 12 tribus de Israel. Mateo capítulo 19, versículo 28. Los grandes apóstoles se fueron al sepulcro plenamente ciertos de esta promesa que Jesús les hizo, que en la regeneración, después que se dé la resurrección de los muertos y aparezca Jesús en su gloria para instalar este nuevo sistema en la tierra, ellos serán los gobernantes de las 12 tribus de Israel. Otro acontecimiento que se dará en la dispensación milenaria: el trono de David será restituido y Jerusalén será la capital del mundo. Y esto sucederá como en el tiempo pasado. En aquel día, yo levantaré el tabernáculo caído de David y cerraré sus portillos y levantaré sus ruinas y lo edificaré como en el tiempo pasado. Amós capítulo 9 y versículo 11. Será en ese tiempo cuando el Cristo resucitado se siente en el trono de David. Así se lo prometió el ángel a María. Y leemos en el Evangelio de Lucas: ahora concebirás en tu vientre y darás a luz un hijo, y llamarás su nombre Jesús. Este será grande, será llamado Hijo del Altísimo, y el Señor Dios le dará el trono de David, su padre. Lucas capítulo 1, versos 31 y 32. Los dos sistemas sacerdotales funcionarán en el reino milenario. Los dos sistemas sacerdotales funcionarán en la dispensación milenaria. El ministerio de Melquisedec, de quien Jesús es el sumo sacerdote, y también funcionará el ministerio de Leví. Hoy por hoy el sacerdocio levítico no existe. Dios lo desintegró después del año 70, cuando destruyeron el templo. Pero en la dispensación milenaria, ese ministerio de Leví será restituido y se sentará para afinar y limpiar la plata,
porque limpiaste.

guiará a los hijos de Leví, los afinará como a oro y como a plata, y traerán al Eterno ofrenda de justicia, y será grata la ofrenda de Judá y de Jerusalén, como en los días pasados, como en los años antiguos. Malaquías capítulo 3, verso 3 y 4. En esta profecía, Dios promete limpiar a los hijos de Leví y los va a afinar como se afina el oro, los va a purificar, y nuevamente entonces ese sacerdocio funcionará. Y tomaré también de ellos para sacerdotes y levitas, dice el Señor. Isaías capítulo 66, versículo 21. Y tomaré también de ellos para sacerdotes y levitas, dice el Señor. Isaías 66, versículo 21. En Jerusalén será edificado un nuevo templo, donde las naciones irán a adorar. Yo los llevaré a mi santo monte y los recrearé en mi casa de oración. Sus holocaustos y sus sacrificios serán aceptos sobre mi altar, porque mi casa será llamada casa de oración para todos los pueblos. Isaías capítulo 56, versículo 7. Amigo radioyente, estando restituido el sacerdocio de Leví y el santuario, entonces las fiestas solemnes de Israel podrán volver a ser aceptas ante Dios. Y los pueblos rebeldes al reino de Dios serán obligados, cuando menos, ir a celebrar la fiesta de las cabañas. Zacarías capítulo 14, versículo 14 al 19. Repito, estando restituido el sacerdocio de Leví y el santuario de Jerusalén, entonces las fiestas solemnes de Israel podrán volver a ser aceptas ante Dios. Y los pueblos rebeldes al reino del Eterno serán obligados, cuando menos, a ir a celebrar la fiesta de las cabañas. Zacarías capítulo 14, versículos 14 al 19. Y Judá también peleará en Jerusalén, y serán reunidas las riquezas de todas las naciones de alrededor, oro y plata, y ropa de vestir en gran abundancia. Así también será la plaga de los caballos, de los mulos y de los camellos, de los asnos, y todas las bestias que estuvieren en aquellos campamentos. Y todos los que sobrevivieren de las naciones que vinieron contra Jerusalén subirán de año en año para adorar al rey de los ejércitos y a celebrar la fiesta de los tabernáculos. Y acontecerá que los de las familias de la tierra que no subieren a Jerusalén para adorar al rey, no vendrá sobre ellos lluvia. Y si la familia de Egipto no subiere y no viniere, sobre ellos no habrá lluvia. Vendrá la plaga con la que el Eterno herirá las naciones que no subieren a celebrar la fiesta de los tabernáculos. Note usted que Egipto y todas las naciones no celebrarán la fiesta de los tabernáculos en sus lugares, en sus pueblos, sino que tendrán que subir hasta Jerusalén, porque eso es lo que marca la ley.
acontecimientos sobresalientes que se darán en el inicio de esta época. Jesucristo vendrá por segunda vez a la tierra con gran poder y gloria. Y los muertos en Cristo resucitarán primero. Primera carta a los Tesalonicenses, capítulo 4 y versículo 16. Los de la primera resurrección se levantarán para convertirse en reyes y sacerdotes sobre las naciones que están en carne. Bienaventurado y santo el que tenga parte en la primera resurrección. La segunda muerte no tendrá potestad sobre estos, sino que serán sacerdotes de Dios y de Cristo, y reinarán con él 1000 años. Satanás será tomado prisionero y lanzado al abismo durante esta administración. Y prendió al dragón, la serpiente antigua, que es el diablo y Satanás, y lo ató por 1000 años, y lo arrojó al abismo, y lo encerró, y puso su sello sobre él, para que no engañase más a las naciones, hasta que fuesen cumplidos 1000 años. Apocalipsis 20, versículos 2 y 3. En esta dispensación, el hombre aprenderá la cultura de Dios, será instruido en los santos caminos. Esta tierra disfrutará de un gran desarrollo espiritual, moral, cultural y económico. Juzgará entre las naciones y reprenderá a muchos pueblos. Volverán sus espadas en rejas de arado y sus lanzas en hoces. No alzará espada nación contra nación, ni se adiestrarán más para la guerra. Isaías capítulo 2, versículo 4. Durante toda esta época, los redimidos del Señor, al mando de Jesucristo, apóstoles y profetas, evangelizarán al mundo. Así asombrará él a muchos. Los reyes cerrarán ante él la boca, porque verán lo que nunca les fue contado y entenderán lo que jamás habían oído. Isaías capítulo 52, versículo 15. Así asombrará él a muchas naciones. Los reyes cerrarán ante él la boca, porque verán lo que nunca les fue contado y entenderán lo que jamás habían oído. Isaías capítulo 52, versículo 15. Después del juicio final, cuando solo queden los redimidos, los nacidos de Dios, los cuales ya no serán carne ni sangre, ellos entrarán a disfrutar la infinita eternidad de la cual muy poco se habla en las Sagradas Escrituras. Seguramente de ellos se nos enseñará en la época milenaria, porque el fin de la época milenaria se marcará con la segunda resurrección. Pero los otros muertos no volvieron a vivir hasta que se cumplieron 1000 años. Apocalipsis 20, versículo 5. Luego aparece el juicio final. Se agotarán todas las instancias en el tribunal de Dios. El demonio será destruido
y los que no sean encontrados inscritos en el libro

libro de la vida, su fin también será en el lago de fuego. Apocalipsis 20, versos 11 al 15.

amigo radio oyente, en este desértico mundo, plagado de incertidumbres, de sinsabores y de tanta, pero tanta desilusión, el profeta de Dios nos dice: aunque la higuera no florezca, ni en las vides haya frutos, aunque falte el producto del olivo y los labrados no den mantenimiento, y las ovejas sean quitadas de la majada, y no haya vacas en los corrales, con todo, yo me alegraré en el Eterno, y me gozaré en el Dios de mi salvación. El Señor es mi fortaleza, el cual hace mis pies como de ciervas, y en mis alturas me hace andar. Con la fe y la esperanza mantendremos nuestro estado de ánimo elevado, porque el Dios muy pronto gobernará en esta tierra. Si el Dios nos concede la bendición, apareceremos en otra emisión radial similar a esta, mientras nos volvemos a encontrar en este mismo punto de su radio. Que el Dios de Abraham, Isaac y Jacob les bendiga y les guarde. Que su rostro haga resplandecer en el de todos nuestros oyentes y en sus vidas ponga la paz. Predicó para ustedes la voz del tercer ángel.

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2: Cabece, buey, por si las moscas. Si dentro de un ratito se siente con la soguilla al cuello, apriete la tuerca. Aquí el que se enchivó la pierde por puntos. ¿Qué pasó, Roberto? ¡Ay, Roberto!

0: Vaya, aquí va la chica. ¿No le va a echar su toquecito, maestro?
1: Vaya, hola, Eliada. No va a querer chica.
2: No le va a echar su toque, gañó, tío.
1: Uy, hombre. Mira, este número está bonito, mire.
0: Y tiene tiempales de no jugar. ¿Sabes desde cuándo? Desde antes de aquella vez que los policías andaban macaneando a los vendedores de la calle.
1: ¿No será que nos quiere enganchar? ¿Y usted cómo sabe?
0: Es que yo antes tenía una chiclera.
2: Pues hombre, ¿quién va a saber el número que va a caer, verdad, gañó, tío?
1: Tan cierto como que la vida es un bojote, mire.
0: Así el asunto se arriesgaron.
1: Eso sí, mire. Ahí es un rifón la papada. Hombre, el otro día yo estaba soñando con un gran barco, mire. Miren, llenito de loras, hombre. Fíjense, yo soñando con un barco de llenito de loras. Y que la llevaban de contrabando, yo no sé de dónde. Hombre, ¿qué marca barco ahí, hombre?
0: Barco marca 6.
1: Hombre, me dan ganas de embarcarme, mire. Pero, huecho, va y no gano nada, mire.
2: Va a dejar ir la suerte, gañó, tío.
1: Yo ando unos sentaditos aquí, pero son para unos cuadernos de la hija mía que ya me tiene el pelo, mire.
0: Ajá, amigo, ¿y qué tal si le pega? Va a tener para comprarle cuadernos de sobra, mire.
1: Mejor otro día. Es que este pisto es sagrado, mire. Si yo me quedé burro, no voy a permitir que un hijo mío no sea inteligencia. Mira, los hijos hay que inteligenciarlos, mire. Hombre, pero no deje de darse su vueltecita, tal vez, hombre.
0: Con clientes como ustedes me muero de hambre. No, mijito.
2: Pero no se enoje, doncito, hombre.
1: Vaya, odio, oh, por poco nos pega, mire cómo tiró la puerta.
2: Ese hombre es una chincha, vaya.
1: Fíjese qué manera de vender, No, mira, la gente hay que endulzarla, mire.
2: Es que para el negocio no es cualquiera, gañote. Eso es aprendido, bella.
1: Vaya, y tiene a los chinos, mire. Ellos van ganando un centavo en cada cosa, pero son una hormiga todo el día echando penca, mire.
2: Carajo, y esos chinos venden en paleta, bella.
1: Pues si volvemos a lo mismo, hombre. Y son inteligentes, mire. Solo vienen aquí, mire. Hacen sus sentaditos y ahí van de regreso, mire.
2: Y usted debería de poner una pulperilla.

0: Gnocchio!
1: Buongiorno. Le dico che se mi è l'ultimo, me la calo si pote della casa, me. Eso brutto ya me dejan con los botes vacíos, mire. Además, no me hacían una pulpería ni se ganan.
0: Pero se pasa entretenido, Gañote.
1: Bueno, y va saliendo para la comida, mire.
0: Uy, Gañote. Y los turcos sí son buenos para comerciantes, ¿verdad?
1: Ahí sí cayó en el clavo, mire.
0: Pero es que le hacen rebaja a uno, mire.
1: Hombre, es cierto. Venga, siéntale, le voy a contar, mire. El otro día, un turco me pedía 12 pesos por una camisa de cipote, mire. No le digo yo, ponga en otro precio. Hombre, me dice, ya me caíste bien, te la voy a dar en 10, me dijo.
0: ¿Dos y un solo le rebajó?
1: Ay, ¿qué tal si no le pido rebaja? Por eso es que hacen pisto, mire, porque rebajan, hombre. Es lo que le digo yo a la doña de la pulpería de la esquina de la casa, ¿eh?
0: ¿Y la cara que pone esa vieja cuando uno le va a mercar, mire?
1: Empezando por ahí, mire. Si al cliente hay que halagarlo, hombre. Pero no, mire. El otro día le dije que si me rebajaba en una lata de leche que tiene años de tenerla empolvándose ahí en los estantes, mire. Y juré que me quiso rebajar, hombre.
0: ¡Ah, papo!
1: Prefiere, mire, que la tal te le eche se le oxide, porque ya me está oxidada así en la orillita, mire.
2: Vaya, aquí va la ropa, niño. Los brasieres. La ropa, niño. Los brasieres.
1: Papo, hoy como que es desfile, mire.
0: ¿Y de dónde tela si no hay arañas?
1: Ve, hombre, mire, frijol. De estas fueron las camisas de cipote que le compré al turco, mire.
2: Quédese con una, se la voy a dar barata. Porque no he hecho ni nombre de Dios.
0: ¿Y a cómo la va a dejar, doñeto?
2: A 8. Pero ya tratándole puedo hacer una rebajita.
1: ¿Cómo? ¿Cómo? A 8 y con rebaja, doña.
0: Como que perdió por punto, Gañotio.
1: No se ríe el mal ajeno. No, no me pegue, Gañotio. Papu, y a mí que me... Mire, viejo, usted no sea... Mire, usted parece que no fuera mi alero. Hombre, y a mí que me la metieron por 10, mire, por andar de boca abierta.
0: Cayó un grande, váyanlo.
2: No me va a comprar alguna cosita.
0: Y no olvido que estamos paleta, mire.
2: Paleta. ¿Y eso qué es?
0: Que estamos acabados.
1: No le digo que ahorita, mire, me dan vuelta y un 5 no se me cae, mire.
0: Otro día tal vez, nanita.
2: ¿Puedo pasar adentro a ofrecer a los otros que trabajan ahí?
1: Vaya de su vuelta, mire. Pero si la mire el patrón, mire, no respondo, mire.
2: Vaya, aquí va la ropa del niño, brasieres. Bloomer fino, ropa de niño, brasieres.
0: Trabaja la viejita, mire.
1: Esas son las cosas que son de admirar, mire. Es lo que le digo yo a una sobrina de mi mujer, hombre. Vos andás buscando trabajo, rogando no encontrar, hombre.
0: Es que ha de ser torcida, bella.
1: ¿Qué torcida? Que mire, que quieren que todo les caiga el cielo en la boca, hombre. Mire, la mujer que es de trabajo, si está sin chamba, hombre, se mete una cocina, hombre, y echar penca, hombre, si el trabajo no deshonra a nadie, hombre.
0: Y no dicen que pagan poco, pues.
1: Pero mire, tienen segura la comida, y el techo. Ajá, y encima les pagan, mire.
0: Y si le cae bien al patrón,
1: ya da vulgar, le voy a dar, oye. Vos, chica, cuando se va a componer, no se agacha.
0: Oye, un Gañote. Y si usted fuera mujer, se metería a trabajar en una casa, Gañote.
1: Bueno, con tal de que la patrona no fuera brava, mía. Porque hay viejas que hasta sus pescosas le meten a la trabajadora, mire.
0: Ya me lo imagino, cuando la patrona lo pepenara puros pescozones, Gañote.
1: Uy, así viene el patrón, mía.
3: ¿Qué dicen los jóvenes ilustres?
1: Aliki, ¿qué pedo?

0: Aleque, ya trapeamos con aceite pino, patroncito.
1: Trapeamos a mucha gente, mire.
2: Me satisface encontrar la oficina de esta manera. Sigan. Sigan así que van a llegar muy lejos. No olviden que cuando el hombre se propone una meta, debe luchar hasta alcanzarla. Y que la audacia es la mitad del juego. Y que en el mundo de los aventureros, no hay nada imposible.
0: ¡Mi patroncito, Godencho!
1: Váyame, no interrúmpame, que a mí me gusta oír la paz del patrón. Va, patroncito, dale.
2: Bueno, ustedes sabrán que uno de los principales impulsos de esta empresa es reconocer la capacidad de sus empleados.
3: Ya me voy. Muchas gracias por haberme dejado entrar a vender adentro.
1: Oye, yo, doñita, no me habré equivocado.
3: Niño, no se acuerda si usted me dio permiso.
0: Ay, Berganda Manso Pocagua.
2: Con que sí, Y entonces, ¿a dónde van a parar las órdenes estrictas que yo les he girado? ¿No saben que es prohibido dejar entrar vendedores en horas laborables? ¿Dónde está la disciplina? ¡Con usted, gañote!
1: Oye, yo me he salvado, mire.
3: Llevo ropa de niño, brasieres, bloomers finos, ¿no va a querer?
2: ¿Yo, señora?
1: Mejor sábese, doñita. Ella me frijó la ayuda, mi hombre.
0: Yo no sé del hilo. Marilla es la que costura, mire.
2: Señora, sepa usted que la política de la empresa no nos permite dejar entrar vendedores ambulantes.
3: Ah, pues ya voy a ir a robar o a pedir limosna.
1: Señora, téngase, no me comprometa, mire.
0: Sí, doñita, hágase la loca, bella.
3: Ve maldecido, pero allá está arriba, Dios, ¿oíste?
2: Señora, le ruego no echarme maldiciones.
3: Ya porque tienen pisto, les parece que nunca se van a morir. Ve, pero te de ver, ¿oíste?
1: Venga, doñita, no revuelva la papada.
3: Ah, no me empuje, vos también.
1: Sí, nadie la está empujando. Camine, venga, camine.
0: ¡Ay! ¡Aloy! ¿Quién habla yo? ¡Aquí, Frijol! Sí, pero para que se oiga más caché, me puede decir The Terrible Beans, oye. ¡Yes! Sí, que yo aquí te espero, como dijo Cero. ¿Yes, speak English? ¡Ok! ¡Mamey! ¡All right! ¡Yes! ¡Speakilis, pokis, pero speakilis! ¡Ah, no! Aquí lo atendemos rápido, el bella. Y como dicen, ¿verdad? Lo cortés no quita lo valiente, mire. ¡Ay! Bueno, hay que se den macetas si quieren, pues, y uno con qué se va a meter. Le digo, ¿y usted a cuál le va? ¿Al de la mochila o al del sombrero de pelo? ¿Ah? Ah, no, diga usted primero, mire.
3: ¡Ay, ojo!
0: No, yo ya sé por quién, bella. ¿What? No, poco le creigo que se gane, mire. ¡Ay! Bueno, pues hable con el patrón, venga. Vaya, patroncito, este cliente solo está de venir a desmanear, vaya, tópelo al manzanillo, mire.
2: ¿Aló? Sí, con la gerencia de la Agencia de Empleos La Holgazana, donde trabaja el que le da la gana. Afiliados a la Liga Nacional contra los Corruptos Empedernidos. Dígame, ¿de dónde se le extravió el animal? Bueno, esto será fácil. Precisamente un grupo de empleados acaba de recibir un cursillo de la mejor manera de encontrar un gato. Y muy pronto, la mejor manera de exportar loras.
0: ¡Ay, diablo, engañote!
1: Mire, conmigo no bromeo. Va a jugar con su abuela, mire.
2: Señores, por favor. ¡Aló! No, aquí con mis asistentes. Bien, entonces vamos a llegar a ese arreglo. Sí, yo le mando un par de ellos. Ah, claro, somos eficientísimos y no nos salimos de nuestro lema. Caso que no arreglamos, por lo menos lo enredamos. Perfecto, ya llegan. Su gato será recuperado. Sí, por dos astutos rastreadores de gatos. Sí, hasta pronto.
1: Mire, patrón, yo no es por nada, mire, pero el frijol me está haciendo mujiganga, mire. Vea, yo sé todo, pero menos gato en nadie.

0: solo espero que me resuelva una chamba, guachimamba.
1: Yo no tengo aquí a nadie la fuerza, gañote.
2: Papo, qué ligerito se pone montado, ¿ves?
1: Bien. Por el camino podrán resolver sus alegatos. Aquí está la dirección. Resulta que a Doña Emperatriz de la Cumbre se le ha extraviado su gato. Ustedes harán las averiguaciones del caso.
0: Hombre, yo creo que es que se andan robando los gatos, mira. Mira, una señora que vende huevos en el mercado, ya debajo del canasto, ni supo cuándo le sacaron el gato, mire. Mira, a ver que ande, alguien se los echa al pico, mire.
2: Mejor cuénteme un vaquero, cañón, tío.
0: Yo no lo dislate, no riegue.
1: Bueno, muchachos, a cumplir con la misión que les encomiendo. Mientras tanto, yo quedaré meditando en la posibilidad de hacer un viajecito a Panamá, comprar un lote de pantalones de a 20 pesos y venir a darlos aquí a 200 cada uno. Siempre hay incautas jovencitas.
2: Munoz fue cañote. ¡Adelante, ve el conejo!
0: ¡Más atrapa la guatusa!

0: Ahi, sto inconsolabile. Che peccato è stare pagando. Migato, donde sta migato?
1: Cálmese, doña emperatriz. ¿Cómo es que se llamaba el gato?
0: Se llamaba. Supone usted que ya está muerto.
1: Le habrán dado jabón, ¿no? No llore, doña emperatriz.
0: Asnif.
1: Mire, allá en el mesón donde yo vivo acaba de parir una gata. Si quiere le consigo uno, mire.
0: Ah, no. Yo todas mis esperanzas las tengo en un solo gato. Ay, Alcanfor, ¿dónde estás? Porque así se llamaba mi gato. Alcanfor. Voy a llamar a la radio. ¿Aló? Ah, pues el número no me lo dieron. Ah, sí me lo dieron bien. Si es que me lo dio la sirvienta. Ay, señor locutor, qué bonita bola que tiene. Mire, que a ver si me hace el favor de, sí, de pasarme un aviso. Sí, que se dará gratificación a quien encuentre mi gato Alcanfor. Pero me lo repite, oye. Sí. Ay, si a usted de nombre lo conozco. No, mire que Cándida Rosa, cada rato lo vive mencionando. Cándida Rosa, la trabajadora. Bueno, pues, ¿cuánto le voy a dar? Ay, gracias.
1: Pues mire, doña, aquí no hay de otra que salir a dar una vuelta. Mire, a ver si asoma por ahí su gato, mire.
0: Encuéntrelo a como de lugar. No quiero que sufra. Él está acostumbrado a tomarse su lechita con cereal. Ay, no. Esta casa se siente vacía sin el gato y tan delicado que de los bronquios.
1: ¿No sería que se engatusó?
0: Ay, solo que haya sido eso. Con tanta gata que sale a dar su vuelta.
1: Ahí solo que lo hayan ido a vender, mire.
2: Ay, solo que onde algún rico, cañó, tío.
1: Mire, frijol, nos vamos a ir por esas colonias de platudos, mire. Mire, por ahí vamos a ir agarrando el hilo, mire. ¿Sabe dónde? Allá por donde vive aquel licenciado que le dicen 12 abriles, hombre.
0: 12 abriles. ¿Qué apodo más raro?
1: Si es que a todos los clientes que defiende los deja que los condenen a 12 años, mire.
2: ¿Sabe dónde, gañó, tío? Allá por donde vive aquel señor que fue coronel, ¿no?
1: ¿Cuál?
2: Donde va su señora a planchar la ropa.
1: Hombre, es cierto, mire. Por ahí hay buenas casas, mire.
2: Bueno, si quiere, vamos a ir a dar una espiadita por ahí.
0: Sí. Y si ustedes me encuentran a mi gato Alcanfor, les daré su buena recompensa. Lo que quieran. Pidan lo que quieran.
1: Bueno, uno no es que sea interesado, pero si hay algo, ¿verdad?
2: Bueno, y ya pasándole a uno su 16 por bajeras, cambia la papada. ¿Verdad, gañote?
1: Tan cierto como que la vida es un bote, mira. Mira, no se preocupe.

0: Copeoña, me quito el nombre si no la llamo. Venga, Gabriel, venga. Chica, hey, viejo, ese gato como que se lo tragó a la tierra. Le digo que ya me arden las patas de la pincelada, mire.
1: Vamos a perder el chance, gañote, espera, ño. Hoy sí hemos volado calcetín, bella.
0: Oye, frijol. Oye, frijol.
1: ¿Qué fue, oh?
0: No está viendo ese gato. Míralo, frijol.
1: Ay, virgen, dame un sopocagua. Alcanfor. Alcanfor. Vení para acá, papayito. Venete.
0: No lo vaya a espantar, frijol. Vení, papayito. Que con vos está la luz que alumbra. Ay, su cien cutes bien nota la señora de recompensa, mire.
1: Ya lo agarré, ya lo agarré, vaya. Papu, ya está bien flaco. Y mansito, mírenle las costillas, cañón, tío.
0: Ha de ser que ya días anda perdido, hombre. Venga, vamos a comprarle una galleta a la pulpería, mire.
1: Y anda pesto, gañote.
0: Bueno, si usted sabe que aquí ando los centavos que son para los cuadernos de la cipota, mire. Alcanfor, Alcanfor, vos sos la salvada, dame un pico, Alcanfor.
1: Papo, ¿cuánto se ha hartado ya ese gato, gañotio?
0: Uy, hombre, cinco cemitas, cuatro marquesotes, mire, 2 litros de leche, un elote cocido, más los tres panes blancos, hombre. Uy, hombre, si ya desajusté los centavos, hombre, de los cuadernos, mire.
1: Pero al nomás llegar donde la vieja nos cae con la plata, gañotio.
0: Pues chicas, somos un par de fieras. Le digo a Riol, lleve bien la cuenta, oye. Después no va a estar renegando lo que he gastado, oye.
1: Si quieren, munos en taxi, pon de la doña, gañotio.
0: Hombre, es cierto, y lo rebajamos, ¿verdad? Juega el pollo, pues. Tenga, mire, chofer. Ahí están sus 3 bolas. Va, Rijol, entremos donde doña Emperatriz traiga el gato.
1: Ya se comió la paleta al canfor, bella.
0: Vea, no se va a resfriar ese gato que vino con paleta. Fíjese, hombre, hasta ahora veo yo que un gato come paleta. Venga.
1: Entremos de un solo, gañote. ¡Doña Emperatriz! ¡Ay, doña Emperatriz! ¡Oh!
2: Niños, ¿y por qué gritan tanto?
1: Adivine a quién le traemos aquí, doña Emperatriz.
0: No haga sufrir a la doña, me. Enséñale el gato, frijol. Doña Emperatriz, mire, aquí le traemos su gato, mire. Y bien comido, porque estaba que trozaba el hambre, mire. Hasta picos le he dado, véalo.
2: Pero si mi gato Alcanfor, qué ratos que regresó a la casa.
0: ¿Cómo dice, doñita? Ya regresó su gato. Y entonces, ¿y este gato que traemos nosotros?
1: Ya no llevo joda, mire, gañoteo.
2: Bueno, ¿y de dónde agarraron ese caro usted, viejo? Uy, si no es ni gato, es gata. Ah, no, sáquenme de aquí esa pulgosa. Yo a mi gato lo baño con champú.
1: ¿Y ahora qué hacemos, gañoteo?
0: Uy, hombre. Y yo ya desajusté el pisto de los cuadernos de las hipotas. ¿Y ahora con qué cuento le voy a llegar a la mujer?
2: Bueno, pero para que no trabajen de balde, espérense que les voy a dar para que se vayan en bus. Y no hagan mucha bulla, que Alcanfor está durmiendo en los sillones de la sala. Ya vengo.
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1: Bien, buenas noches y bienvenidos a nuestro auditorio. Bienvenido a nuestro noticiario nocturno, nuestro resumen de noticias nocturno en RCV. Bienvenidos a toda nuestra audiencia de Radio Cadena Voces, que siempre nos sintoniza fielmente a través de nuestras diferentes frecuencias de radio, 93.3 FM y 580 AM en la zona centro del país, y en la zona sur a través de la 88.3 y también a través de la 98.1 y 1190 en la zona norte y occidente del país. Les saludamos hoy 13 de julio, lunes 13 de julio, ya estamos casi a mitad de mes. Buenas noches y bienvenidos a este espacio de noticias dirigido por nuestro director Dagoberto Rodríguez y presentado en esta ocasión por su servidora Sandy Varela. Vamos a darle un resumen de lo que ha acontecido este día en el país. El alcalde de la capital reitera mensaje a los capitalinos que sean conscientes en usar agua potable ante bajos niveles en las represas. También este día el gobierno ha lanzado la nueva billetera electrónica para impulsar la identidad digital en Honduras. En las últimas horas el ministro de Energía ha advertido que continúan y que continuarán los apagones por fallas en las líneas de transmisión. También le dan auto de formal procesamiento y medidas para implicados en caso de un menor en el departamento de Yoro. Y cada semana 4 policías son sacados de la institución por faltas. Así lo ha dicho en las últimas horas el ministro de Seguridad. En el caso de salud, el surgimiento de casos de sarampión en cofradía impulsa la vacunación de personas de ese sector. Así lo confirma el jefe metropolitano de salud, Lesbia Villatoro, quien dialoga con Joel Morales.

0: salud. Se están vacunando ya los alumnos y las personas en cofradía. Ya hay temor al sarampión, doctora. ¿Cuántos han logrado inmunizar solo el fin de semana?
1: Sí, este fin de semana se realizó una jornada sábado y domingo donde se establecieron 4 puntos fijos de vacunación. Donde más captamos pacientes para vacunación fue sarampión rubiola, aproximadamente 420 personas. Asimismo, 2 serodosis. Serodosis es aquella primera vacuna que se administra a los bebés entre 6 y 11 meses, y también importante afluencia para influenza, donde se vacunaron aproximadamente 100 personas.
0: Doctora, está acudiendo más la gente ahora que ven que el sarampión va en serio. ¿Aproximadamente qué porcentaje está llegando a diario a los centros de vacunación y a los centros de salud?
1: Bueno, tenemos en esta última semana, que fue una intervención puntual en cofradía, aproximadamente 700 personas diarias. Sí, es importante dar a conocer de que estos son aproximadamente 15 brigadas de vacunación que se desplazan en diferentes sectores, barrios y colonias de cofradía. Vamos a continuar con ese bloqueo vacunal y también con los puntos fijos de vacunación.
2: También, doctora, con el tema del sarampión, usted ha manifestado Secretaría de Salud con las 14 brigadas de vacunación.
1: Sí, esto es un promedio diario, se pueden extender incluso hasta 20. Hemos sido apoyados por el equipo de respuesta nacional de nivel central, donde estamos pues ofertando la vacunación, bloqueo vacunal y seguimiento de casos en la comunidad.
0: Sí, doctora, ¿van a recomendar más suspensión de clases presenciales en algunos centros o con los dos que ya recomendaron suficiente?
1: Esto va a depender de la cantidad de casos que puedan darse seguimiento y confirmarse como positivos. La estrategia es el bloqueo directo en el lugar, teletrabajo y modalidad asistencial en los lugares donde los dos establecimientos educativos, que es el Instituto Departamental y también el Centro Básico México.
0: Bien, muchas gracias. La doctora Olivia Villatoro, de RCV Noticias.
3: Informando en RCV Noticias Nocturno, en el campo judicial, ante la Secretaría del Juzgado de Letras Seccional Judicial del Progreso, agentes de la Dirección Policial remitieron a un individuo vinculado a la muerte violenta de un niño y de atentar contra dos adultos. En cuanto al niño, que fue trasladado al hospital, una vez declarado muerto, el personal de turno lo entregó a los familiares, omitiendo la obligación que tienen los funcionarios y empleados de la salud de comunicar a las autoridades sobre los pacientes remitidos por acciones violentas y de orden penal, ya que el personal de medicina forense debió realizar el levantamiento cadavérico del menor. En las audiencias de declaración de imputado, la jueza de letras seccional del área penal resolvió imponer a Manuel Antonio Gómez Pineda la medida cautelar de detención judicial como supuesto responsable de los delitos de asesinato y asesinato en su grado de ejecución de tentativa acabada en perjuicio del menor Liam Dariel Alvarado Suárez, Rubén Suárez Moreno y Cindy Noemí Suárez Barahona. Asimismo, sobre Óscar Wilfredo Dubón García y David Antonio Johnson Moreno, las medidas cautelares sustitutivas de la presentación periódica una vez al mes ante la Secretaría de la Judicatura y no podrán salir del país sin autorización del juez competente, al suponer los responsables del ilícito de encubrimiento en detrimento de la Administración de Justicia del Estado de Honduras. Las audiencias iniciales se programaron para las 9:30 y a las 10 de la mañana de los días jueves 16 del y 28 de julio. El suceso violento ocurrió como a las 8:30 de la noche del sábado del 11 de julio del presente año en una pulpería Génesis ubicada en la aldea El Bálsamo en El Progreso. Unos sujetos ingresaron a la fuerza al negocio y al accionar sus armas resultó un menor muerto y dos adultos heridos. También en el campo judicial, la periodista Gabriela Campos nos da detalles sobre esta audiencia programada, esta evaluación que se le va a hacer a la maestra que atentó contra una alumna en Lloro. Noemí Fortín, portavoz del Poder Judicial, nos tiene detalles con Gabriela Campos.
4: Buenas tardes, Sandy Varela, qué gusto saludarte a esta hora de la noche. En efecto, con Noemí Fortín, ella es portavoz del Poder Judicial. Si nos amplía, Noemí, acerca de esta audiencia en contra de una docente que pues fue llevada a la orden de la justicia hondureña por haber golpeado a una menor en una escuela en Lloro.
5: Así es, el juzgado de letras seccional del Progreso Lloro dictó la medida cautelar.

0: Cautelar sustitutiva contra la docente Berla Yomaira Díaz Mejía, quien se le supone responsable del delito de tratos crueles, inhumanos o degradantes cometidos por funcionarios públicos en perjuicio de una menor. La encausada fue puesta a la orden de este órgano jurisdiccional tras coordinarse su detención por el hecho ocurrido en la aldea Nueva Esperanza en Morazán, Yoro. En la audiencia de declaración de imputado, el juzgado de letras notificó la aplicación del artículo 173 del Código Procesal Penal, ordenando a la imputada la firma periódica cada 15 días ante el juzgado de paz de Morazán, la prohibición de salir del país y la restricción absoluta de acercarse o comunicarse con la ofendida o con sus familiares. Y la autoridad judicial advirtió formalmente que el incumplimiento de cualquiera de estas medidas revocará de inmediato el beneficio otorgado.
1: Algo muy importante, Noemí, es que se van a hacer pruebas psicológicas en este caso.
0: Sí, bueno, después de esta audiencia de declaración de imputado, la siguiente audiencia es la inicial. Pero antes de eso se realizará la juramentación de un perito, o sea, va a ser un psicólogo. Esto será el 11 de agosto del 2026 a la 1:30 p.m. Posteriormente a esto, se hará una prueba anticipada en Cámara Gesell el 2 de septiembre del 2026 a las 8:30 de la mañana. Para finalmente esto presentarlo en la audiencia inicial quedó fijada para el 7 de septiembre del 2026 a las 9 de la mañana.
1: Bien, muchísimas gracias a Noemí Fortín, ella es portavoz del Poder Judicial, ampliándonos acerca de esta información. Compañeros, con este contacto retorno con ustedes a Estudios Principales.
2: También un juez de letras penales de la seccional judicial de Tegucigalpa dictó auto de formal procesamiento con la medida cautelar de prisión preventiva contra Brian Enrique Oliva Moradel y César Daniel Méndez Méndez, a quienes se les supone responsable del delito de asesinato en perjuicio de Juan Carlos Flores López. Clara López, portavoz del Poder Judicial, con los detalles.
3: Un juez de letras penal de la sección judicial de Tegucigalpa celebró audiencia inicial y dictó auto de formal procesamiento con la medida cautelar de prisión preventiva contra los ciudadanos Brian Enrique Oliva Moradel y César Daniel Méndez Méndez, a quienes se les supone responsable del delito de asesinato en perjuicio del transportista Juan Carlos Flores López. Asimismo, a Oliva Moradel se le dictó la misma resolución por el delito de tenencia ilegal de arma de fuego de uso comercial en perjuicio del orden público del Estado de Honduras. Los hechos bajo investigación ocurrieron el pasado miércoles 8 de julio del 2026, cuando la víctima se conducía a bordo de un microbús del transporte urbano. Al detenerse en un semáforo ubicado en la Tercera Avenida de la capital, fue interceptado por una mototaxi, desde la cual un individuo realizó múltiples disparos con un arma de fuego. A pesar de que Flores López fue trasladado de urgencia a un centro asistencial para recibir atención médica, falleció poco después debido a la gravedad de las heridas sufridas. Tras una rápida respuesta de los cuerpos de seguridad, se logró la captura de los ahora imputados, a quienes se les decomisó un arma de fuego tipo revólver, calibre 38. Según las investigaciones técnico-científicas presentadas por la Fiscalía, este indicio balístico habría sido el utilizado para cometer el hecho violento, lo que vincula directamente a los encausados con la escena del crimen. Durante el desarrollo de la audiencia inicial, la parte acusadora evacuó un conjunto de pruebas testificales y periciales, logrando acreditar el indicio racional de la participación de los encausados en el delito. Al concluir el debate y tras la valoración del material probatorio, el juez competente determinó que los procesados deberán continuar recluidos en el Centro Penitenciario Nacional de Támara Francisco Morazán para garantizar su presencia en el proceso. Finalmente, la judicatura dio por concluido esta etapa procesal e informó a las partes sobre la fecha de la audiencia preliminar. En la misma comparecencia se definirá el dictamen formal de la acusación y la posterior elevación del expediente a un tribunal de sentencia para la celebración del juicio oral y público.
2: Bien, seguimos informando en RCV Noticias Nocturno. El ministro de Energía, Eduardo Oviedo, informó que los apagones continuarán registrándose en distintas regiones de Honduras debido a los problemas que presentan las actuales líneas de transmisión del sistema eléctrico nacional. El funcionario explicó que las interrupciones en el suministro de energía son consecuencia de las limitaciones

0: y fallas en la infraestructura de transmisión, situación que afecta a la estabilidad del servicio en varios sectores del país. Oviedo aseguró que las autoridades del sector energético ya trabajan en la identificación y reparación de las fallas, el tipo que impulsan acciones orientadas a fortalecer la red de transmisión y mejorar la confiabilidad del sistema eléctrico nacional. Señaló que el objetivo es reducir la frecuencia de los cortes de energía y garantizar un servicio más estable para la población, así como para los sectores productivos que también se ven afectados por las interrupciones. El funcionario pidió comprensión a la ciudadanía mientras avanzan los trabajos de mantenimiento y modernización de la infraestructura eléctrica, reiterando el compromiso del gobierno a implementar soluciones que permitan disminuir los apagones y fortalecer el sistema energético del país. Siempre con este tema, el periodista Nelson Lanza dialoga con Fernando García, presidente ejecutivo de la ANDI, que dice que cualquier modificación o cambio que le van a hacer al decreto que contiene las reformas del subsector eléctrico debe realizarse rápido y aprobarlos, porque cada día que pasa son pérdidas de dinero que se están provocando. Nelson Lanza con los detalles.
1: Muchas gracias, compañeros de Estudios Centrales de Radio Cadena 11. Vamos a escuchar en este momento a don Fernando García, quien es el presidente de la ANDI, en relación a este tema de las reformas al servicio de energía, en este caso en el subsector eléctrico.
2: Yo creo que este tema es tan importante y va a requerir del apoyo de todos los sectores, que requiere un consenso fuerte y un consenso amplio. Por eso está bien que se haga, pero que se haga rápido. Que se haga rápido cualquier modificación, análisis, reforma que se requiera, para que podamos tener la solución al problema pronto. Recordando que la ley no va a ser una varita mágica que cuando se apruebe en el día siguiente vamos a tener todo resuelto. Esto va a ser el inicio de un proceso que va a durar varios años, pero que tenemos que iniciarlo ya. Entre más nos atrasemos, más estamos postergando la solución definitiva al problema de energía, que pega directamente con la atracción de la inversión y con la generación de riqueza y de empleo en el país.
3: Algunos sectores o el Partido Liberal dice que el tema de privatización mercantil por el lado del modelo de negocio que van a tener las subsidiarias, es ahí el punto que detiene la reforma de esta ley.
2: Yo creo que eso tienen que analizarlo de manera profunda y tienen que hacer análisis con los abogados mercantiles y con los abogados expertos en administración pública, para que busquen la solución, porque no debemos de trabarnos en un tema de ese estilo. Debe buscarse una solución y debe hacerse la reforma pronto. Yo creo que el tema lo han politizado algunos que no hicieron nada en los últimos 4 años y que han visto cómo ahora buscar en esto un mecanismo de chantaje y de engañar a la población diciéndole que es una privatización cuando en realidad no lo es. Entonces yo creo que es fundamental que se le dé la tranquilidad a la población de que no va a haber privatización y que se haga todo el esquema de análisis y reformas propuestas ahí que se están pidiendo, que se discutan con paz, con calma, con tolerancia, buscando un criterio técnico, un criterio profesional, para que tengamos esta reforma lo más pronto posible, porque sí se requiere la reforma.
3: Fernando, se acabó la tregua entre Estados Unidos e Irán. ¿Qué podemos esperar en el país luego de que
2: incremento,
3: apenas una rebaja?
2: Incremento en los precios de los combustibles, incremento en los precios de la energía, y eso va a incrementar en los precios de muchos productos. Lamentablemente nosotros no podemos hacer nada con esa guerra del Golfo Pérsico entre Irán, Israel y Estados Unidos. Pero lo que sí podemos hacer es bajar las pérdidas del ENE de 38 a 10%. Eso sí lo podemos hacer, está en nuestras manos. Podemos mejorar el transporte urbano para que un recorrido de 1 kilómetro no tardemos 1 hora y media, sino que 5 o 10 minutos. Esas son las medidas que nosotros podemos tomar para limitar el impacto negativo que está teniendo esta situación del Golfo y de la guerra y el Estrecho de Hormuz en toda la economía nacional.
1: Bien, muchas gracias, Fernando García, presidente ejecutivo de la ANDI. Compañero, retornamos con ustedes.
0: Seguimos informando en RCV Noticias Nocturno. La exsecretaria de Agricultura y Ganadería, Laura Suazo, rechazó las recientes declaraciones del actual titular de la SAC y aseguró que son falsas las afirmaciones sobre la inexistencia de liquidaciones, documentación o registros de los programas ejecutados durante su administración. En un comunicado público, Suazo sostuvo que el cierre de su gestión el 30 de enero del 2026 entregó de forma detallada toda la información técnica y administrativa

0: incluyendo informes de gestión, base de datos, expedientes y registros digitalizados, los cuales permanecen bajo custodia de la actual administración. Asimismo, destacó que la auditoría financiera en curso del Tribunal Superior de Cuentas fue promovida por su equipo en 2025 como parte de su compromiso con la transparencia. La exfuncionaria también defendió la ejecución del programa como el bono tecnológico productivo, bono ganadero y bono café administrados a través del Instituto Interamericano de Cooperación para la Agricultura y aseguró que se realizaron bajo mecanismos internacionales de control y rendición de cuentas. También rechazó un supuesto deterioro institucional y subrayó avances en infraestructura, asistencia técnica y apoyo a productores, destacando que durante su gestión se benefició a más de 500,000 agricultores y se redujo la inseguridad alimentaria del país. En otras noticias, la venta del avión presidencial continúa generando opiniones encontradas sobre el precio de adjudicación. No obstante, se sostiene que la aeronave fue tasada por expertos y vendida mediante subasta al único oferente por 137 millones de lempiras, por lo que cualquier señalamiento de que fue vendida barata o cara corresponde a especulaciones. Así lo da a conocer Marvin Ponce, asesor presidencial, quien dialoga con la periodista Gabriela Campos.
1: Bien, muchísimas gracias, compañeras en estudios principales de RCV, La Voz de las Noticias, en efecto, con el asesor presidencial Marvin Ponce. Le escuchamos de inmediato.
2: Público en ninguna institución del Estado orientado en ese tema.
3: ¿El Partido Nacional no está interesado en esto?
2: No, si Partido Nacional Libre ya es un partido chiquito, ya no tiene mucha fuerza. El Partido Nacional creo que tiene que gobernar bien para mantenerse en el poder, y Libre, si quiere ser grande, tiene que deshacerse de un montón de momias ahí que ya no le sirven.
4: ¿Qué opina de la venta del avión presidencial? ¿Considera que fue un buen precio?
2: Yo nunca he comprado ni vendido aviones, pero lo que sí creo que valía 136 millones, se vendió por 137, entonces se ganó un millón. Pero es que el precio se lo han inventado. ¿De dónde salió ese precio?
3: Bueno, eso es lo que se ha publicado.
2: ¿Pero quién lo dijo? ¿Qué funcionario dijo que valía?
3: Bueno, según
2: ese precio lo inventó Libre, hombre, ese precio no existe. El avión costó más de la cuenta, pero claro, tiene 12 años de uso, tiene que haber tenido una depreciación y por lo tanto tiene que tener una la venta se tasó por expertos en 136 millones, apareció un único oferente y otro que pirujo que apareció ahí. Solo se le dio al que ya, se le vendió al único oferente en 137 millones porque tenía derecho a la subasta, pero de ahí si se vendió barato o caro, eso ya es especulación.
5: ¿A dónde se tiene que destinar los fondos de este avión presidencial? La UNA está pidiendo parte.
6: El rector está pidiendo parte, una cuota de la venta de este avión.
2: El rector tiene que tener más alumnos porque hay 16,000 alumnos menos en la universidad en este momento de los que habían antes, entonces está gastando menos dinero. Y la universidad recibe, cada vez que se incrementa el presupuesto, recibe más presupuesto porque recibe una tajada porcentual. Entonces yo creo que es muy buen rector don Odir, pero el pistillo del avión presidencial todo el mundo lo quiere agarrar, pero debe servir para generar empleo ese dinero, para crear chambas para la gente que no tiene empleo, a inversiones estratégicas del país y no para gastos donde instituciones que ya tienen presupuesto.
4: Se mencionó que se va a invertir en el sector salud, ¿cómo lo van a garantizar?
2: Incrementándole a salud pública en los presupuestos para agilizar la compra de equipo médico, para contratar más médicos y también para mejorar la calidad de los hospitales y el suplemento de medicamentos. Si es dinero, si tiene salud, sería una buena inversión, porque en salud es donde la gente más sufre en el país.
6: Asesor, ¿cómo se está analizando el retorno del expresidente Hernández?
2: Pues él es hondureño, este es su país, tiene que volver a su país y además tiene un juicio aquí, ¿va? Entonces tiene que presentarse a juicio y además, pero algunos creen el único impacto político que va a tener Juan Orlando es que va a revivir al Libre, que está muerto ahorita, va, porque el Libre su estrategia es el fuera jo. En el fuera jo se ha centrado su estrategia de campaña siempre, y entonces va a revivir a Mel y a Rizzi, que están medio muertos políticamente, pero de lo contrario ya en la parte política Tito tiene su gobernabilidad clara. Y el Congreso también, no se descarta que un animal político como Orlando Hernández también se meta a la política, pero no ahorita viene el hombre a su familia, a recuperar sus caballos, sus vacas y sus tierras que están incautadas, y también a defenderse del juicio que tiene un gran clavo ahí por el tema de Pandora. Entonces creo que él va a estar centrado en eso. Lo que pasa es que aquí sobre mencionan a Juan Orlando porque libre que

0: ocupa una piedrita de afilar para levantar su perfil que lo tiene muerto.
1: ¿Se descarta o no se descarta que se reelija?
2: Si se libre,
1: que...
2: ¿Ah?
1: ¿Se descarta o no se descarta que se reelija?
0: No, ya no se puede reelegir, ya nadie, ya ni yo votaría por él, que es gran amigo mío.
3: Hemos escuchado las declaraciones del asesor presidencial Marvin Ponce. Compañeros, con este contacto retornamos a estudios principales de RCV, La Voz de las Noticias.
4: Mientras tanto, este día la plataforma Defensores de Honduras realizó un energético llamado a que se apliquen las reformas al subsector eléctrico en el país. Vamos a escuchar a continuación los detalles de lo que están solicitando y el tema central de este llamado por parte de la plataforma Defensores de Honduras.
5: Gracias, compañeros y auditorio de Radio Cadena Voces. Este día la plataforma Defensores de Honduras ha enfocado su llamado a las reformas urgentes que necesita la empresa nacional de energía eléctrica para no ser privatizada con contrato y que esta establezca contratos transparentes.
6: Revisada, manejado sus riesgos, que sea transparente, que sea no a la privatización. Sí a la reforma, pero no a la privatización. Y pedimos a los diferentes sectores de la institucionalidad, al Congreso Nacional, al Poder Ejecutivo, a los organismos de control, a la ciudadanía, a la empresa privada, estar alertas y que sobre todo a las bancadas les pedimos que se unan por Honduras. Dejemos los intereses, que esta es una reforma que nos puede hundir o dar los pasos para poder avanzar en la productividad del país, la competitividad de las empresas y la vida. También pedimos que el subsidio a las familias siga conservándose, pero que sea financiado con fondos del Estado, que no se lo cobren a las MIPYMES ni a otras empresas que actualmente pagan esos subsidios.
5: ¿Ustedes están solicitando auditorías en qué ámbito para que puedan ser supervisados esos contratos?
6: Sí, auditorías técnicas y financieras, revisión de los contratos para disolución, si compete a ley, para renegociación, o para la ampliación que en orden que sea competitivo. Es importante, si no tenemos confianza en las instituciones nacionales, como el Tribunal Superior de Cuentas o cualquier otra instancia, pues que sea un organismo independiente, nacional o internacional, que ayude a trabajar de manera técnica. Ya hay gente muy, muy capacitada en estos temas que conocen mucho el sector y nos pueden ayudar muchísimo.
7: Sí, ahora en esto de la no privatización, ¿qué argumentos maneja Defensores de Honduras para que no se dé esa privatización?
6: No, es que es un bien público del Estado, en primer lugar, que es de seguridad nacional. Yo le pongo un ejemplo a la gente, ¿qué es más importante, el agua o la energía? La gente dice el agua que toma, pero mire, muchas casas de clase media, baja o aún de clase alta, puede tener agua en una pequeña cisterna. Pero si se va la energía eléctrica, no la saca el agua, ¿verdad? Entonces, la energía también sirve para las telecomunicaciones, para poder comunicarse, llamar al 911, llamar al médico, llamar a un pariente, hacer... O sea, la energía eléctrica es el motor del siglo XXI. Entonces, se convierte en un sector estratégico de seguridad nacional, definitivamente.
5: Entonces, bien, es parte del comunicado, el llamado que ha hecho esta semana la plataforma Defensores de Honduras, quienes sostienen que el país necesita una empresa nacional de energía eléctrica eficiente, moderna y transparente. Con esta información, retornamos a Ciudades Principales.
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0: Seguimos informando en RCV Noticias Nocturno. De los más de 6,000 millones de lempiras del bono tecnológico, nunca le llegó a las organizaciones campesinas. Así lo detalla Elías Villalta, presidente de la Conferencia Nacional de Campesinos de Honduras, quien dialoga con el periodista José Adán López.
1: Auditorio de Radio con la Voz.

0: Delia Vialta, el presidente del Consejo Nacional Campesino de Honduras. ¿A ustedes como organizaciones les llegó algo de esos, de ese famoso bono agrícola de esos 6,000 millones de lempiras que no tienen liquidación en la SAC y ahora se está investigando por parte de el Tribunal Superior de Cuentas y el Ministerio Público, Elías?
1: Bueno, para ser sincero, la verdad, no, como organizaciones no recibimos ningún proyecto de bono ni cosa que venga.

0: limpiar esos fondos, como que se utilizaron, Elías, porque estamos hablando de 6 mil millones de lempiras.
1: Bueno, la verdad que el que tiene que darse de todo eso es el gobierno. ¿Qué pasó con todo eso? ¿Cuál fue el problema? ¿A dónde lo llevaron? Es que, mire, la verdad que el bono productivo ha sido politizado, no de ahorita, sino de varios tiempos.
0: Sí.
1: Se le da a los candidatos, a alcaldes, a regidores, a diputados. Y ellos son los que reparten el bono.
0: Al final de cuentas, no se beneficia el campesino. Entonces, para el caso de ustedes como campesinos reformados, no les llega.
1: A veces llega, pero llega ya cuando ya no hayan otros putaíbos aparte. Pero nosotros en sí, como digo, como organización campesina, no. Yo puedo hacer que no hemos tenido nada que ver con eso.
0: O sea, esta palabra es una parte, entonces, ese famoso bono agrícola en otros gobiernos, los gobiernos anteriores, ha sido una farsa.
1: Es que, mire, cuando el gobierno anterior de Juan Orlando, nosotros recibimos a través del CODESE, se nos dio un apoyo. Pero ya este gobierno que cabe salir y el que está, no hemos sabido, no sabemos cómo se va a manejar ese bono, en qué línea, por si es que hay, pues. Porque todavía no tenemos idea de qué es lo que están ofreciendo ni nada.
0: Es una conquista de ustedes, ¿verdad, Elías? Como organizaciones.
1: Mira, lo del bono no es tanto como conquista, porque es un proyecto de países como Japón y Honduras, pues, y otros países que apoyan. Lo que pasa es que ese bono, además de salir demasiado caro, es improductivo.
0: Sí.
1: Porque para los campesinos es más lo que invierten los campesinos que lo que supuestamente el gobierno quiere demostrar que nos da. Si usted ve una manzana de maíz sembrada, anda arriba de 23 mil lempiras.
0: Sí.
1: Y ese es un costo que se maneja y que le da un saco de abono, la bolsa de semilla, pone 3 mil pesos.
0: Que no le abone ni la mitad de una manzana.
1: No. Entonces, es un paliativo que realmente no resuelve. Nosotros estamos venido insistiendo de que eso debe de cambiar. Son 27 mil millones que el Estado está gastando en eso. Porque no es inversión, es gasto.
0: Es sus gastos.
1: Entonces, que se debería manejar una propuesta donde, poniendo esos 27 mil millones en un banco a trabajar a un interés bajo, yo le aseguro que muchos de las organizaciones campesinas y los productores aceptarían a ese fondo un interés bajo y sin tanto protocolo que le preguntan si cuándo murió la abuela y bisabuela y todo eso. Y eso nos ayudaría que pudiéramos generar un proyecto de desarrollo en el país.
0: Sí. En otras palabras, más bien, sirve como para actos de corrupción ese famoso bono agrícola.
1: Pues la verdad que no lo sabría decir eso, pero realmente no llega a donde se tiene que llegar.
0: Sí, si lo politizan, prácticamente lo corrompen. El político lo vende, lo regala, o no, pero no le llega al campesino, no le llega al campesino.
1: No llega nunca.
0: Sí. Bueno, decimos Elías Villalta, el presidente de la Confederación Nacional Campesina, refiriéndose a este cuestionado bono agrícola, que de momento, pues, 6 mil millones de lempiras encontrados en ASAC no tienen asidero, no tienen liquidación. José López se recibe la voz de los dichos.
2: En el ámbito político, la bancada del Partido Liberal continúa trabajando en la propuesta de reformas a la ley energética con el objetivo de garantizar que no implique la privatización del sector eléctrico. Así lo da detalles el abogado Héctor Pérez, profesional del derecho, que también advierte que retrasar la aprobación de la normativa prolonga los apagones, las pérdidas económicas que afectan a distintos sectores del país. Gabriela Campos con los detalles.
3: Gracias, compañeras en estudios principales de RCV, La Voz de las Noticias, con el abogado y analista Héctor Pérez. Abogado, de inmediato vamos a consultarle al abogado cuál es la situación de la bancada del Partido Liberal, donde no apoyan las reformas a la energía eléctrica. Abogado, han mencionado que no van a apoyar estas reformas porque esto sería privatizar la ENE.
4: Bueno, el jefe de bancada del Partido Liberal, el abogado Rick Alex, ha dicho claramente y le ha dado la tranquilidad al pueblo hondureño de que no se va

0: aprueba la ley energética, sí se va a privatizar. Él está apoyando la reforma a la ley energética siempre y cuando vaya una condicionante, una salvaguarda, que no se vaya a privatizar. Por lo tanto, la bancada, aunque a pesar que el Congreso está de vacaciones, los diputados están de vacaciones, la bancada liberal está trabajando en este momento, en este receso, está trabajando para poder elaborar una propuesta formal y presentarla ya una vez regresando de vacaciones, que sería la semana del 20 de este mes. Entonces esperemos a ver cuál es la propuesta que va a presentar la bancada liberal, que la está elaborando en conjunto con asesores y creemos y estamos seguros que ahí van a salir acuerdos claros y se va a aprobar de una vez por todas la ley energética.
1: Abogado, esta situación también podría traer pérdidas al Estado de Honduras, tomando en cuenta pues que al retrasar las reformas a la energía eléctrica se van a continuar realizando apagones o se van a continuar registrando estos apagones que han dejado miles de pérdidas en millones en la zona norte del país.
0: Entendemos que un día más que se retrase la aprobación de la ley energética no va a entrar en vigencia y por lo tanto obviamente están dando apagones en varios sectores o departamentos del país y eso realmente es preocupante. Pero también los diputados no se pueden acelerar y aprobar una ley a matacaballo que el día de mañana va a tener perjuicio para el pueblo hondureño. Mejor es tomarse el tiempo, analizar bien, analizar, hacer propuestas contra... Mire, el diputado o los parlamentarios están para hacer propuestas y contrapropuestas, para discutir, negociar y llegar a acuerdo. O sea, eso es importante, se va avanzando. Obviamente hay que garantizarle al ciudadano que la ENE no va a ser privatizada y que el servicio lo va a tener a un precio módico.
1: Abogado, ya para finalizar, este próximo 21 de julio va a ser tema de agenda en el legislativo esto de las reformas a la energía eléctrica. ¿Podrían llegarse a los consensos este día luego de este receso legislativo?
0: Mire, ya la bancada del Partido Liberal está claro en algo. Mira, hay un dicho, no se puede estar en contra de todo y a favor de nada, porque eso es no avanzar. Entonces lo importante es que la bancada liberal, junto con el jefe, el abogado Calix, está claro y está seguro que va a aprobar la ley energética siempre y cuando se incluyan la propuesta o la reforma que van a presentar ya una vez volviendo el receso legislativo.
1: Bien, muchísimas gracias al abogado y analista Héctor Pérez. Compañeros, con ustedes a Estudios Principales de RCV, La Voz de las Noticias.
2: En el ámbito policial, varios supuestos miembros de una banda criminal conocida como La Santa Muerte, dedicados al sicariato y al tráfico de drogas, fueron capturados en Comayagua. Así nos da a conocer el periodista Hugo Steve Midense.
3: Gracias, compañeros en los estudios y a todos los oyentes de Radio Cadena Voces. Varios supuestos miembros de una banda conocida como Los Santa Muerte, dedicados al tráfico de drogas y delitos de sicariato, fueron capturados en Comayagua. De inmediato escuchamos a Clase 3 Marco Antonio López.
4: Desde la zona central del país reportamos cero hechos violentos, pero sí una serie de desarticulación de grupos criminales, como el que pasó en el sector conocido como San José del Potrero, donde fue capturada una célula criminal que se dedicaba más que todo a asaltos varios, también a traficar con droga, y tiene líneas abiertas sobre otros delitos contra la vida en ese sector. Asimismo, pues, a este grupo criminal se le denomina la Santa Muerte, en el cual fueron capturados 3 integrantes, se les decomisó droga, una camioneta y asimismo también armas de fuego, los cuales van a ser puestos a la orden y disposición de la fiscalía por el supuesto delito de tráfico ilícito de drogas, asociación para delinquir, porte ilegal de armas de fuego, asimismo también otros delitos conexos. Asimismo también, continuando con la desarticulación de grupos criminales, los trasladamos al sector de Lajas. En el municipio de Lajas, precisamente en una aldea denominada Santa Rosa, fueron detenidos 2 individuos. Al pasarle el requerimiento policial, la inspección, se le encontró diferentes envoltorios con cocaína. Ya fueron puestos también a la orden y disposición de la fiscalía por tráfico ilícito de droga. Asimismo, el fin de semana detuvimos más de 20 personas por diferentes delitos, en los que van maltrato familiar, violaciones, robos, robo a personas, robo de motocicletas y asimismo también ciudadanos que se dedican más que todo a cometer ilícitos, tales como amenazas, allanamientos, los cuales fueron capturados y ya remitidos también unos a los tribunales correspondientes y otros a la Fiscalía del Ministerio Público. En Comayagua, pues gracias a Dios no se tuvieron hechos.

0: criminales, que eso se debe más que todo a esta operación policial denominada Barrios y Comunidades Seguros. Y la más que todo también es el trabajo de nuestros compañeros, hombres, mujeres, verdad, que trabajan con idoneidad, resiliencia y también con compromiso institucional, verdad. Eso es lo importante, en el cual estas operaciones, pues, verdad, desactivaron cualquier hecho criminal en la zona central del país. Así se trabajó antes, durante y después del fin de semana.
1: Hemos escuchado a Clase 3, Marco Antonio López, un informe de Guasimirense para Radio Cadena Voces, la voz de las noticias.
2: Ante tanta inseguridad en los mercados, dirigentes de vendedores instan a que se les lleve presencia militar. También están haciendo un reordenamiento vial en las calles de los mercados. Freddy Osorio, detalles, dialoga con el periodista José Adán López.
3: Auditorio Radio Calabozo, es Freddy Osorio, dirigente de vendedores estacionarios en la capital. Entendemos, Freddy, que está haciendo un reordenamiento en las calles a fin de que los motoristas parquean bien sus vehículos.
4: Sí, la realidad es que la zona de los mercados está lleno de vehículos en ambos lados. Incluso gente de rutas interurbanas tienen sus buses amarillos, que son de los grandes. Hay de diferentes lugares y eso obstruye el paso de otros peatones y vehículos que andan en el sector. Está bien hacinado de gente, de vendedores y de vehículos. Es un problema bien serio. Y el problema también de otro tipo de carros, de tres llantas y mototaxis, bueno, hay de todo. Entonces lo que se ha hecho es que se está buscando el mecanismo de ordenar a través de la alcaldía y se está haciendo una limpieza, ordenando más que todo para que cada quien busque la zona donde puede trabajar en una forma más ordenada. Y eso se está haciendo a través de la alcaldía y los principalmente del juzgado de policía y la policía municipal. Yo creo que se va a hacer por un tiempo, porque ahí están los policías vigilando, pero cuando ya esta gente se retire, la gente bien indisciplinada y vuelve a colocarse donde anteriormente estaban, porque ya están acostumbrados a levantar el pasajero en donde está, que es la zona de los mercados.
3: Bueno, hay calles que no se puede pasar, Freddy, porque ya pues los vendedores las han tomado prácticamente. Y esto es complicadísimo, pasar por los mercados.
4: La realidad es que los vendedores estacionarios, no ambulantes, estacionarios, están apareciendo día a día cada vez más, a tal grado que empezamos con 5,000 hace 2 años. Se hizo una evaluación de la cantidad que habían, y a estas alturas hay más de 8,000 vendedores, y estos 8,000 vendedores están en las calles, prácticamente hasta familias enteras ejerciendo esa actividad, el comercio en la vía pública. Y día a día están llenando más las calles. Y no se puede hacer un ordenamiento porque sería quitar vendedores y esto acarrearía problemas porque cada quien tiene necesidad. Pero el ordenamiento tiene que darse, aunque sea paulatinamente y calle por calle, porque no se puede estar en ese desorden, porque ya la gente que compra hasta se está retirando de los mercados, no solo por el hacinamiento, sino porque está apareciendo demasiada delincuencia.
3: Sí, esa es una situación difícil. Hablando de eso, ¿debería colaborar la policía, el ejército, en hacer patrullajes en los mercados, Freddy?
4: Sería como antes, que la sacaban los militares a las calles, pero no en carro, porque pasan, pero todos subidos en un carro.
3: Sí.
4: No, tienen que andar a pie por la zona para que el delincuente mire que hay autoridad, que anda a pie. Pero si andan en carro, entonces lo que hacen es que dejan que pase el carro. Allá cuando ya se va la patrulla, entonces ellos siguen haciendo sus fechorías. Pero si el ejército anduviera en la zona de los mercados y en las calles de la ciudad, por decirlo así, yo creo que podíamos controlar un poco más la delincuencia, porque la delincuencia ya no le tiene miedo a nadie, incluso a la propia policía. A veces, delante de ellos casi hacen algunas cosas. Entonces sí, yo creo que le están faltando el respeto a la autoridad. Necesitamos el ejército en las calles.
3: Sí. Entonces son dos cosas necesarias en este momento: reordenamiento vial en los mercados, en las calles, y también que la policía y el ejército hagan presencia masiva para tener tranquilidad de los mismos vendedores y los compradores.

0: Sí, porque prácticamente te voy a decir, uno anda en las calles, conoce los vendedores, conoce la idiosincrasia de ellos y prácticamente el vendedor no está vendiendo nada. Los que venden verduras, frutas, venden un poquito, pero la mayoría se les daña, la pudren y la van a botar al río. Los que venden ropa ya no venden nada porque los chinos y la ropa americana los están en gran competencia. Entonces, prácticamente, si no los ordenamos en todos esos sentidos, prácticamente el comercio de los mercados y las ventas estacionarias es un problema bien serio, que hay que buscarle alguna alternativa o buscarle una solución definitiva.
1: Bueno, hacemos a Freddy Osorio, él es dirigente de vendedores estacionarios en la capital, sobre estos temas importantes de la venta en los mercados. A través de RCB, José Dano Pérez, informado.
2: El regreso del expresidente Juan Orlando Hernández al país responde al derecho que le asiste como ciudadano hondureño y a su comparecencia ante el proceso judicial que mantiene pendiente en la Corte Suprema de Justicia. Aunque su eventual participación política enfrentaría limitaciones por sus antecedentes judiciales. Así lo explica la abogada Nilia Ramos, quien dialoga con la periodista Gabriela Campos.
3: Muchísimas gracias, compañeros en cabina y auditorio de Radio Cadena Voces, en efecto con la abogada y ex fiscal Lilia Ramos, a quien le consultamos respecto a la llegada de Juan Orlando Hernández al país.
4: Es un derecho que tiene don Juan Orlando Hernández de regresar a su tierra natal, es hondureño, pero no olvidemos que el abogado Juan Orlando Hernández no es que fue sobreseído o absuelto en el tema que le había imputado Estados Unidos, sino que fue con un perdón expreso exclusivamente para él. Entonces, esto nos llega a pensar de que no puede venir aquí al país y que el hondureño no deba de olvidar que fue enjuiciado en Estados Unidos y justamente por narcotráfico. Esto no quiero decir de que él viene a cometer actos delictivos a nuestro país. El hecho de que quiera él postularse o encaminarse políticamente, yo creo que le pone limitantes con este en este sentido. Pero en temas generales, la Constitución de la República ya lo establece, el derecho a participar, el derecho como hondureño lo tiene, entonces no hay que pensar más allá de lo que él pueda venir a hacer acá, más que entiendo yo que es por someterse al proceso que tiene pendiente en el juzgado o en la Corte Suprema de Justicia y que esto pues lo va a llevar a, después de haber resuelto su problema o su estatus legal en el país, a tomar otro tipo de decisión.
5: ¿Qué se espera de los agentes de seguridad en cuanto a este tema?
4: No, pues los agentes de seguridad lo que le tienen que dar como un expresidente que es darle la seguridad debida. Recordemos que el Estado tiene que responder por cada ciudadano y él no es un ciudadano común y corriente. Recordemos que fue el presidente de Honduras hasta antes del 2021.
6: ¿La justicia podría ser preferencial en este caso, abogado?
4: Bueno, ya vimos, hemos visto preferencia desde el momento que dos días estuvo la solicitud en la Corte Suprema de Justicia y al día siguiente le resolvieron suspender la orden de captura. Cuando en estos temas de suspensión de orden de captura hemos buscado años por años y 3-4 años para que nos venga la Sala Constitucional, a resolver una solicitud. Entonces yo creo que hay bastante preferencia en ese sentido a favor de él.
7: ¿Esto podría beneficiarle con las cartas de libertad?
4: Bueno, depende de qué tan preparado esté el Ministerio Público en la presentación de los medios de prueba que lo absuelven o lo incriminan. Entonces, tomando en cuenta ese extremo, es que el juez se va a desarrollar en la audiencia. Si no hay medios de prueba, tenga la plena seguridad que el señor Juan Orlando Hernández va a salir libre o absuelto o con sobreseimiento definitivo en todo este sentido.
3: Hemos escuchado las declaraciones de la abogada Nilia Ramos. Compañeros, con ustedes a Estudios Principales de RCV, La Voz de las Noticias.
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1: La vida es sumamente breve. Es como la neblina, es como la hierba. Hoy está verde, en la tarde está seca. ¿Se ha puesto a pensar usted cuántos años va a vivir? Me agrada mucho lo que dice el Salmo 90 y dice en el verso 10, 70 son los años que se nos conceden. Algunos incluso llegan a 80, pero hasta los mejores años se llenan de dolor y problemas. Pronto desaparecen y volamos. El tiempo es muy, pero muy breve. Muchas personas están desperdiciando sus vidas en adicciones, en introducirse a sus problemas y caen en la depresión. Otros son el otro extremo. Viven de placeres, viven de querer ganar fortuna, de querer adquirir fama y prestigio, pero en ese proceso se pierden. Una vida sin Dios no es una vida sin propósito. Si usted es de esas personas que creen que no va a morir, es más fácil creer que es el tiempo se acorta. Sus días están pasando y es importante que usted comprenda que Jesús le ama y murió por usted en esa cruz. Cuando usted recibe ese regalo de la salvación, usted comienza a tener propósito de vida. Dios ha dejado un manual, que son las Escrituras, la Biblia. Si una persona no busca ese manual, va a tomar decisiones incorrectas. La Biblia no es un libro religioso, es un libro que transmite vida. Y es por eso que en estos programas, en estas cápsulas, animamos a que usted busque al Señor y busque su palabra. La vida es muy breve. Y más adelante en el verso 12 dice, enséñanos a entender la brevedad de la vida para que crezcamos en sabiduría. Si usted quiere vivir una vida en abundancia, vívala con Dios. Recuerde, para Dios no existe nada imposible.
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peso pluma. Su nombre real es Hassan Emilio Cabán de Laija. Popularizó aún más los corridos tumbados a nivel mundial. Ha colaborado con artistas internacionales como Drake. Su estilo mezcla regional mexicano con trap y reggaetón.

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3: 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Dice, oiga,

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1: Dice. ¿Sabías que? ¿Sabías que? ¿Sabías que? ¿Sabías que? Banda MS. Su nombre significa Mazatlán, Sinaloa. Son referentes en canciones románticas.

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0: Muchas gracias.
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1: Muchachos, ¿saben qué? Hay que cantar otra vez. Otra vez.
2: ¡Otra vez! ¡Venga!
1: ¡Otra vez!

0: ¿Sabías que?
1: ¿Sabías que?
2: ¿Sabías que?
0: ¿Sabías que? Carin León, antes de ser solista, formó parte del grupo Arranque. Tiene influencias de rock y country, lo que le da un estilo único. Ha ganado premios internacionales sin perder su esencia norteña.
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Les enviamos esto bonito en colaboración con nuestros amigos de Calibre 50, Banda Carnaval. Muchísimas gracias por todo el apoyo. Ánimo, mis amigos, y esto dice. Algo que ustedes

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Cristian Nodal creó el estilo llamado mariacheño, mezcla de mariachi y norteño. Se hizo famoso mundialmente con solo 18 años. Es uno de los artistas más premiados de su generación.

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1: El guión dijo, pero esta canción, creo que de la producción más reciente de Julión Álvarez Norteño Banda, es la preferida de Alfredo Olivas. Nosotros estábamos inclinándonos por otra, dijimos vamos por Lo Tienes Todo, pero ahora que empezamos la gira dijo mi compa, regalo de Dios, por favor. ¡Dice!

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1: Vamos con un tema romántico, por ahí para los enamorados, para los románticos, para las parejitas. Recordando esos temas preciosos, se llama Deja, compa, póngale el sentimiento bonito.
2: Esas canciones que me gustan. Esas son las buenas, mi mozo.
1: Muy bonita canción.
2: Usted es el bueno para empezar esa canción.
1: Hombre, vamos a echarle.

0: Luis Ángel el Flaco, Mi Último Viaje.
1: Cuando se llegue la hora de mi último viaje.
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1: Estoy emocionado. Realmente emocionado. Gracias, Edwin Luna, por estar aquí conmigo. Puro Monterrey. ¡Vámonos!

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1: Ahí te va, reina.
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2: Salud.
0: Salucita la buena para todos.
1: Tómale, tómale bien.

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1: Salud.
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0: ¿Sabías qué?
1: ¿Sabías qué?
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1: Tengo la fortuna de vivir de lo que me encanta hacer, que es la música. Tengo la fortuna de vivir, de pasármela bien chingón arriba de un escenario y adentro de un estudio. Y sobre todo, puedo contar grandes historias donde yo he conocido a grandes ídolos y a personas que han influenciado mi carrera y la de muchísimos más. Ejemplos a seguir, como este gran personaje que para nosotros en la música nos ha dado mucho que aprender, y yo sé que a ustedes les ha dado muchas terapias cuando andan malitos de su corazón. Con ustedes, Kany García, hermosa. ¿Ah, qué va? ¡Salud!

0: para los que se han encontrado esta noche.
1: Ay, a ti te valió madre.
2: Mamacita.
3: Gracias, Teles. Se le quiere mucho.
0: La legendaria y grande Cani García.
3: Mi querido compa Cani León, a quien amo con todo mi corazón.
0: Agradezco, sigan escuchando, te agradezco y sigan cumpliendo nuestros sueños. Gracias, leyenda. Gracias, maestra.
4: Dios te bendiga.
0: ¡Fuerte el aplauso!
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0: Jorge. Grupo Firme. Rompieron récords de asistencia en conciertos masivos en México y Estados Unidos. Su vocalista, Edwin Cass, antes trabajaba vendiendo ropa. Son conocidos por hacer conciertos tipo fiesta con interacción constante con el público.
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4: Vámonos, Ari, dice.

0: Peso Pluma. Su nombre real es Hassan Emilio Cabán de Laija. Popularizó aún más los corridos tumbados a nivel mundial. Ha colaborado con artistas internacionales como Drake. Su estilo mezcla regional mexicano con trap y reggaetón.
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2: Oye, compa Lenin, ya que andamos.
3: Dígame, viejo.
2: Pues ya aquí, bien entrados, viejo. ¿Tendrá usted una canción o una rolita pisteadora así que nos llegue al alma, viejo?
3: Vamos a intentarlo, viejo, a ver si la...

0: sabe la banda, viejo.
1: ¿Se la saben, viejo?
0: ¡Cálele!
1: ¡Pégase! ¡Ay, viejo!
0: Compa Memo, compa Commander, saludcita a la buena, viejo.
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0: compa, yo quisiera que me hiciera el honor, mi compa Commander, de cantarla.
1: Vamos,
0: de empezarla.
2: Pues yo me
1: ¿Se anima, viejo?
2: Yo me jalo, viejo.
0: Él, cálese, viejo.
2: ¿Qué es?

0: ¡Ay, viejo!
1: ¡Toma, mija!
2: ¡Échale, viejo!
0: ¡Ahí te va el dinero!
2: ¡Échale al vaso, compa!
0: ¡Te va el dinero! ¿Qué es lo que no tenemos, chiquitita?
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1: Muy buenos días, Honduras, buenos días, bienvenidos a RCB Noticias Matutino, aquí a través de la voz de las noticias y los deportes. Radio Cadena Voces, transmitiéndole a usted desde Tegucigalpa, capital de la República de Honduras, dándole gracias a Dios por un nuevo día. Hoy es martes 14 de julio, martes 14 de julio. Les saludamos con José Ramírez en el Máster Central, Héctor Ponce quien les habla y todo el equipo de prensa que dirige el licenciado Dagoberto Rodríguez para llevarles a ustedes las informaciones ahí a través de nuestras frecuencias a nivel nacional, 88.3 en la zona oriental del país, 98.1 en San Pedro Sula, 93.3 aquí en la zona central, además de nuestras frecuencias moduladas en 1190 para la zona noroccidental del país y 580 para la zona centro-suroriente. Bienvenidos a través de nuestra plataforma digital, ahí cerca, al alcance de su mano, descargando nuestra app Grupo Imbosa, el mejor de los grupos radiales del país que encabeza RCB, la voz de las noticias, la TOC Tegucigalpa, TOC San Pedro Sula y la 98.1. Bienvenidos aquí a RCB Noticias Matutino, su espacio informativo, su espacio de noticias, para estar al tanto de la información aquí a través de RCB, la voz de las noticias. Así que bienvenidos a este espacio.

0: Espacio informativo, e iniciamos con esta palabra de Dios que dice: con el misericordioso te mostrarás misericordioso y recto para con el hombre íntegro. Hombre íntegro. Con esta palabra de Dios en Salmos 18:25 damos inicio a RCB Noticias Matutino. Bienvenidos.
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0: Mucha atención a nuestra propuesta informativa aquí en RCB Noticias Matutino. Decretan alerta verde para el departamento de Gracias a Dios y 5 municipios del departamento de Olancho debido a las lluvias. Inundaciones por desbordamiento del río Patuca dejan más de 2.300 familias afectadas en el municipio de Huampusirpe. La Empresa Nacional de Energía Eléctrica necesita una inversión de por lo menos 6.000 millones de dólares en los próximos 6 años para mejorar el servicio y reducir pérdidas, según expertos. Comisión Interamericana de los Derechos Humanos negó protección en 2025 y hoy investiga independencia judicial, denuncia consejera del Consejo Nacional Electoral. Prisión preventiva a 2 hombres por matar a motorista de bus en Comayagüela. Además, estaremos informándole aquí en RCB Noticias Matutino. Las comunidades garífunas denuncian que decreto legislativo aprobado en 2026 vulnera los derechos sobre tierras ancestrales. También estaremos informándole en RCB Noticias Matutino. En Honduras, miles de personas han sido obligadas a abandonar sus hogares para proteger su vida a causa de la violencia. No debemos tenerle miedo a Libertad y Refundación. Ellos atentaron contra la forma de gobierno, asegura dirigente nacionalista. 5.000 millones de lempiras invertirá el sector MIPYME este segundo semestre del año, aseguran representantes del sector. Opaco manejo del tazón de seguridad continúa sin ser auditado, cuestiona ex general de las Fuerzas Armadas. Y le estaremos informando también aquí en RCB Noticias Matutino: muere motociclista tras ser atropellado por 2 vehículos en la CA5. Organización Internacional de la Policía, Interpol, captura a hombre con alerta roja por asesinato de 2 personas. Estas y otras informaciones aquí en RCB Noticias Matutino. Las 5:06 a.m. en RCB, la voz de las noticias. De inmediato vamos a informarle con la situación climática en nuestro país. En la situación climática en nuestro país, vamos a conocer el pronóstico que va a darse para este día, 14 de julio. ¿Cuál es el pronóstico de temperaturas y lluvias que se van a registrar en nuestro país?

0: Muy buenos días, las condiciones del tiempo para hoy, martes 14 de julio. Tenemos una vaguada en altura y el ingreso y desplazamiento de una onda tropical que están generando abundante nubosidad, viento rachado, lluvias y chubascos de débiles a moderados acompañados de actividad eléctrica para la mayor parte del territorio nacional, con los mayores acumulados sobre áreas de la región oriente, centro, norte y occidente. El oleaje tanto en el Caribe como en el Golfo de Fonseca de 1 a 3 pies de altura. A continuación, las temperaturas por departamento.
1: Muchas gracias, don Mario Centeno, por la información de las condiciones climáticas que nos envía el Centro de Estudios Atmosféricos, Oceanográficos y Sísmicos. Las temperaturas por departamento en Atlántida tendremos temperatura de 30 grados y una mínima de 24 y una máxima de 30, con pronóstico de lluvia en todo el territorio nacional. En Choluteca, máxima de 37, mínima de 27. También pronóstico de lluvia ahí en Choluteca. En el departamento de Colón,

máxima de 29, mínima de 25. En Comayagua, máxima de 30, mínima de 22. En el departamento de Copán, máxima de 27, mínima de 19. En el departamento de Cortés, ahí en San Pedro Sula, que amanece a 24 grados y tendrá temperatura máxima de 30 grados con una precipitación de un 30% en el departamento de Cortés, ahí en todo San Pedro Sula. Mientras tanto, en el departamento del Paraíso, máxima de 28, mínima de 19. Aquí en Tegucigalpa y todo el departamento de Francisco Morazán, que amanecemos este día a 20 grados, con un 20% de probabilidades de precipitación y una máxima de 27 grados. En Gracias a Dios, 28 grados máxima, 24 mínima, con tormentas eléctricas al extremo de este día, precipitación de un 30% ahí en el departamento de Gracias a Dios. En Intibucá, ahí en la meseta de la Esperanza, 16 grados amanece esta mañana y 22 máximo para el departamento de Intibucá. En Islas de la Bahía, máxima de 29, mínima de 26. En el departamento de La Paz, máxima de 30, mínima de 22. Temperaturas que van a regir en estos departamentos. Mientras tanto, en el departamento de Lempira, máxima de 27, mínima de 18. En Ocotepeque, máxima de 28, mínima de 20. En el departamento de Olancho, máxima de 30, mínima de 20. Con 40% de probabilidades de precipitación en el departamento de Olancho. En Santa Bárbara, 30 grados máxima, mínima de 24. En el departamento de Valle, igual que Choluteca, 37 grados máxima y una mínima de 27. En el departamento de Lloro, máxima de 28, mínima de 20. Temperaturas que van a estar rigiendo en estos departamentos del país debido a la vaguada en altura y el desplazamiento de la onda tropical, que estarán generando aumento de nubosidad, viento rachado, lluvias y chubascos débiles a moderados con actividad eléctrica sobre la mayor parte del país. Así como nos lo expresaba don Mario Centeno, estos acumulados son significativos en áreas de las regiones oriental, central, occidental y norte. Fase lunar, luna nueva, la luna está plena, llena, así está la luna, luna nueva. En el litoral Caribe, de 1 a 3 pies en ambas costas, y el Golfo de Fonseca. Tendremos sol desde las 5:28 de la mañana hasta las 6:21 de la tarde. Son las condiciones climáticas que van a regir en todo el territorio nacional para este día, martes 14 de julio. Y siguiendo con la información del pronóstico del cambio climático, de la situación del clima en nuestro país. A propósito, la Comisión Permanente emite alerta verde para Gracias a Dios y 5 municipios de Olancho. La Secretaría de Estado, en los despachos de gestión de riesgos y contingencias nacionales, declara alerta verde por un periodo de 72 horas para el departamento de Gracias a Dios y los municipios de Juticalpa, San Francisco de Becerra, Patuca, Catacamas y Dulce Nombre de Culmí, en el departamento de Olancho. A partir de anoche, a las 8 de la noche, se emitió esta alerta hasta el lunes 13 de julio. Es decir, de ayer a las 8 de la noche, 13 de julio. Para hoy, para el miércoles, continuará la influencia de la vaguada en altura junto con los remanentes de la onda tropical, manteniendo las condiciones de lluvias y chubascos en gran parte del territorio nacional. Asimismo, el jueves persistirá la influencia de este sistema atmosférico, favoreciendo lluvias y chubascos con los mayores acumulados previstos en sectores de las regiones centro, occidente y oriente. Estas condiciones meteorológicas podrían provocar inundaciones urbanas, incremento en los niveles de los ríos, quebradas y riachuelos, así como deslizamientos, especialmente en zonas de ladera y sectores vulnerables. Copeco recomienda la prevención, evitar cruzar ríos, quebradas o vados cuando se presenten crecidas, mantener vigilancia permanente en zonas vulnerables a inundaciones y deslizamientos, asegurar techos y objetos que puedan ser desplazados por el viento, mantener

0: informados o mantenerse informado a través de los canales oficiales de Copeco o a través de Radio Cadena Voces y atender las recomendaciones de las autoridades locales. Es la alerta que se ha emitido por parte de la Comisión Permanente a través de la Secretaría de Estado en los despachos de gestión de riesgo. Alerta para estos 5 municipios del departamento de Olancho y para el departamento de Gracias a Dios. La alerta para los municipios de San Francisco de Becerra, Juticalpa, Patuca, Catacamas y Dulce Nombre de Culmí. Son las la alerta que ha emitido la Comisión Permanente a través de la Secretaría de Gestión de Riesgos. Y precisamente sobre este tema, cuando estamos a las 5 de la mañana con 14 minutos, Hugo Estidmidense nos informa que hay alerta en estos departamentos de Gracias a Dios y Olancho por inundaciones y algunos deslizamientos de tierra que reporta la Comisión Permanente de Contingencias en las últimas horas. Pedro Barahona, jefe de operaciones de Copeco, sobre el tema con Hugo Estidvidense.
1: Gracias, compañeros en los estudios y a todos los oyentes de Radio Cadena Voces. Pedro Barahona, de operaciones del sistema o de la Secretaría de Gestión de Riesgos y Contingencias Nacionales. Pedro, en este momento las incidencias que está teniendo en nuestro país, hay muchos lugares que tienen saturaciones de suelo, hay inundaciones. ¿Cuáles son las emergencias que están atendiendo? Los saludamos de Radio Cadena Voces.
2: Así es, muchas gracias por el espacio. Estamos atendiendo diferentes tipos de situaciones. Una de ellas, pues, es inundaciones reportadas en el departamento de Olancho, en Catacama específicamente, y otras también en el sector de Gracias a Dios. Son alrededor de 50 familias las que han resultado afectadas. También tenemos reportes de daño y afectación a los cultivos. Estamos a través de la herramienta de DAN verificando cuántas son las hectáreas o las zonas afectadas para poder generar todo lo que es el soporte técnico, la ayuda logística y sobre todo la asistencia y la ayuda humanitaria.
1: ¿Qué lugares son los que más están teniendo problemas con las inundaciones?
2: Hasta ahora, como te mencioné, solo el departamento de Olancho en Catacamas y Gracias a Dios, en la parte de Cortés, también en Omoa, algo que ha afectado muchísimo el tema del riesgo urbanístico son las inundaciones, debido a que las personas siguen arrojando, tirando, botando la basura en las calles. Esto hace de que el drenaje pues tenga una pérdida por fricción y que tengamos estos riesgos.
1: Pedro, y en cuanto a las saturaciones de suelo, ¿cómo estamos en este momento?
2: Vigilando y monitoreando lugares donde ya hay también reportes de derrumbes pequeños, algunos también lugares que han tenido dificultad visual a la parte operativa de movilidad, hablando de conducción. El día de ayer también atendimos, junto con los compañeros de la Cruz Roja, una incidencia en la entrada a la capital, en el Durazno específicamente. Un bus tipo rapidito tuvo pues un volcamiento y esto provocó que hubieran personas heridas y lesionadas.
1: También estamos teniendo problemas de sequía en muchas partes del país. Hay ya 80 municipios que están experimentando este tipo de problemática. Los trabajos que está realizando esta Secretaría.
2: Así es, estamos trabajando lógicamente en un proceso desarrollado con un plan de acción con todas las instituciones que somos parte del SINAGER. Como tú lo mencionas, alrededor de 75 municipios son los que están siendo más afectados. Ya se está trabajando con las alcaldías para poder darle lo que es la atención, el manejo a cada uno de los pobladores y a los habitantes para que puedan recibir una respuesta oportuna e inmediata.
1: Francisco Morazán es uno de los departamentos más golpeados por el tema de sequía.
2: Es uno de ellos, como tú lo mencionas. Hay que pedir a la población también a cuidar el vital líquido, a cuidar el agua. Hemos tenido pues también un déficit en lo que son las represas y todavía se registran desgraciadamente algunas llamadas de reporte donde muchos vecinos siguen desperdiciando el agua.
1: Bien, gracias. Pedro Barahona, de operaciones de la Secretaría de Gestión de Riesgos y Contingencias Nacionales, Copeco. Un informe de Agustín Vidense para Radio Cadena Voces, la voz de las noticias.
0: Bueno, así está la situación de las lluvias en el territorio nacional, así que a tomar precauciones, continuará lloviendo en estos sectores y para la capital de la República, pues bueno, estamos esperando más bien lluvia para que pueda llover por esta zona del sur de la capital, ahí en Yerbabuena, donde nacen los afluentes que dan agua a los embalses de la capital de la República. Información que le llevamos a usted a través de RCV, la voz de las noticias, en RCV Noticias Matutino, 5 de la mañana con 18 minutos. La información.

0: En el ámbito policial, aquí en La Voz de las Noticias.
1: La Organización Internacional de Policía Criminal captura a hombre con alerta roja por asesinato de dos personas y detienen al Junior por supuesto tráfico de droga hasta la zona norte. Con el resumen policial, nuestro compañero Joel Morales.
2: Buenos días, compañeros oyentes de Radio Cadena Voces, La Voz de la Noticia. A continuación presentamos el resumen policial del norte del país. Un hombre de 22 años que mantenía una orden de captura vigente por el delito de extorsión fue detenido ayer por agentes de la División Policial de Investigación de PI en la aldea Quebrada Seca del municipio del Progreso en el departamento de Yoro. Según el informe, contra el hombre había una orden de captura desde el mes de octubre del año 2020 por suponerlo responsable del delito de extorsión contra un testigo protegido. Tras su captura, fue remitido al tribunal correspondiente para que se le aplique la respectiva audiencia y posteriormente los jueces tomen la resolución correspondiente. También un supuesto miembro de la Mara Salvatrucha, identificado únicamente como Junior, fue detenido por elementos de la División Anti-Extorsión y Asociaciones Terroristas en la colonia Villa Ernestina de San Pedro Sula. A Junior, la DAED lo detuvo de manera infraganti y se le está vinculando al delito de tráfico de drogas, según explica la vocera de esa institución. También en el informe policial se destaca que un presunto miembro de la MS-13, contra quien había alerta roja y orden de captura por cuatro delitos, fue detenido por agentes de la Policía Internacional Interpol y de la Dirección Policial de Investigaciones DPI ayer en San Pedro Sula. De acuerdo a la información, contra este ciudadano había una orden de captura emitida por un juzgado con jurisdicción nacional, ya que se le supone responsable de dos muertes y de tentativa de asesinato contra otras personas en el municipio de La Entrada, en el departamento de Copán. Asimismo, un barbero de 25 años fue capturado por la policía en la colonia Colina Suiza, número 1 en el municipio de Villanueva, por suponerlo responsable del delito de asesinato. Sobre estos dos últimos hechos, la vocera de la policía en San Pedro Sula, la subcomisaria Belkis Valladares, nos amplía.
3: En una operación ejecutada en flagrancia, elementos de la División Antiextorsión y Asociaciones Terroristas en la colonia Villa Ernestina de San Pedro Sula Cortés capturaron a un integrante activo de la estructura criminal Mara Salvatrucha MS-13 vinculado al delito de tráfico ilícito de drogas. El ahora detenido fue identificado como José Adrián Ríos Chávez, de 23 años, conocido en el mundo directivo con el alias de Junior, quien tiene 3 años de ser parte de este grupo criminal organizado, encargado de la venta y distribución de drogas, contando ya con antecedentes penales, detenido en marzo del presente año. Al momento de ser requerido por los agentes de la DAET, se le decomisó una cantidad significativa de drogas, siendo este 4 paquetes con supuesta marihuana, 68 bolsitas con ese mismo narcótico, 175 puntas con supuesta cocaína y un teléfono celular. El imputado y las evidencias físicas fueron remitidos de inmediato a las autoridades competentes para iniciar el proceso legal correspondiente por suponerlo responsable del delito de tráfico de drogas en perjuicio de la salud pública del estado de Honduras.
2: Hemos escuchado a la vocera de la policía en San Pedro Sula, la subcomisaria Belkis Valladares. Compañeros, regresamos con ustedes a RCV Noticias.
1: 5 de la mañana con 22 minutos.
0: Muere un motociclista tras ser atropellado por dos vehículos en la carretera CA5 a la altura de Zambrano. Mientras tanto, el docente de 64 años es capturado por supuestamente haber abusado sexualmente de una alumna de 13 años a la que embarazó en Danlí, El Paraíso. Estos hechos policiales nos los relata Hugo Estidmidense aquí en RCV Noticias Matutino.
4: Gracias, compañeros en los estudios, y a todos los oyentes de Radio Cadena Voces. A continuación, un resumen de hechos policiales donde detallamos que un hombre identificado como Rigoberto Valle Sosa, de 37 años, originario de Comayagua, perdió la vida en un trágico accidente de tránsito registrado en la CA5 a la altura de Zambrano Francisco Morazán. De acuerdo con la información recopilada en el lugar, la víctima se desplazaba en una motocicleta cuando perdió el control y cayó sobre la carretera. mientras intentaba incorporarse, fue impactado por otra motocicleta cuyo conductor

0: huyó de la escena sin prestar auxilio. Instantes después, un automóvil que circulaba por la misma vía también embistió al motociclista, quien falleció en el lugar a consecuencia del fuerte impacto. Testigos indicaron que antes del accidente, el ahora fallecido había permanecido en un establecimiento de la zona junto a otra persona, donde ambos estaban consumiendo bebidas alcohólicas. Las autoridades realizaron las diligencias correspondientes y revisarán las cámaras de seguridad ubicadas en el sector para esclarecer la secuencia de los hechos y determinar las responsabilidades de los conductores involucrados, especialmente el del motociclista que abandonó la escena tras el primer impacto. El cuerpo fue trasladado a la morgue del Ministerio Público mientras continúan las investigaciones sobre el fatal accidente. Un joven de 18 años perdió la vida luego de permanecer varias horas hospitalizado tras sufrir un accidente de tránsito en la carretera que comunica a San Pedro de Catacamas con la aldea La Paz en el departamento de Olancho. La víctima fue identificada como Emerson Palma Alvarado, originario y residente de Catacamas. De acuerdo con el relato de sus familiares, el joven salió de su vivienda acompañado de su cuñado Jorge Montalbán cuando la motocicleta en la que se transportaban impactó contra una vaca que se encontraba sobre la carretera. A raíz del choque, ambos resultaron gravemente heridos y Emerson fue trasladado al Hospital Escuela de Tegucigalpa, donde finalmente falleció debido a la gravedad de las lesiones sufridas. El cuerpo fue entregado a sus familiares para que le den cristiana sepultura. Este hecho vuelve a poner en evidencia el riesgo que representa la presencia de ganado suelto en las carreteras del país, una situación que ha provocado múltiples accidentes de tránsito con consecuencias fatales. Por otra parte, un docente de 64 años de edad que supuestamente abusó sexualmente de una de sus alumnas de 13, la que también tiene 2 meses de embarazo, fue capturado en Daniel Paraíso.
1: Ha logrado arrestar a un docente de 64 años de edad por suponerlo responsable del delito de violación especial en perjuicio de una alumna de 13 años de edad. Es importante mencionar que este operativo fue llevado a cabo por un equipo especializado de la Unidad Departamental de Investigación Criminal número 7, en apoyo con agentes de prevención, quienes lograron ubicar y detener a esta persona en el municipio de Daniel Paraíso. El sospechoso fue identificado como un hombre de 64 años de edad, de profesión maestro, originario y residente en la zona oriental del país. De acuerdo con el expediente investigativo, los hechos se suscitaron hace 2 meses cuando la víctima, una menor de 13 años de edad, se encontraba en el centro educativo donde cursa sus estudios en la ciudad de Daniel Paraíso.
0: Un informe de Huasipe Dense para Radio Cadena Voz en la Voz de las Noticias.
2: Las 5 de la mañana con 26 minutos en RCB Noticias Matutino.
3: Las comunidades garífunas denuncian que un decreto legislativo aprobado en 2026 vulnera sus derechos sobre tierras ancestrales, pese a que la Corte Interamericana de Derechos Humanos ordenó al Estado hondureño garantizar su protección. En el reporte, Gabriela Campos.
4: Gracias, compañeros en estudios principales de RCB, La Voz de las Noticias, con el analista Andrés Benedict, a quien le consultamos respecto a este desplazamiento, Andrés, de las personas de la zona norte, donde preocupa esta situación por la alta vulnerabilidad a la que están siendo sometidos.
5: Mire, gracias, licenciado, un gusto saludarle a usted, al pueblo hondureño. Lamentar y condenar profundamente estos hechos y actos de violencia que se han dado especialmente contra la comunidad garífuna en San Juan Tela, puesto que las tierras son tierras ancestrales. Desde 1970 y antes, pues se consideraron tierras ancestrales y el pueblo garífuna ha estado viviendo en paz y en tranquilidad. Hoy, a través de un decreto legislativo del año 2026, lamentablemente, pues se está desplazando a esas comunidades garífunas, quienes han cuidado de la tierra y han hecho uso de la tierra y además pues son dueños de la tierra. Y de hecho lo confirma la Corte Interamericana de Derechos Humanos, quienes pues ya dieron una sentencia internacional sobre ese tema de las tierras desde agosto del año 2023. Creo que es un tema no de gobierno, es un tema de Estado. El Estado no ha cumplido con esta sentencia que se ha dado por parte de la Corte Interamericana de Derechos Humanos y se debe cumplir, ya que esto va a dar paz y tranquilidad a la población hondureña. Hoy son los garífunas, mañana van a ser desplazados pech, tahuacas, misquitos. Yo creo que ese tipo de cuestiones no se debe seguir permitiendo y para todos.

0: toda acción que sea desarrollada dentro de las tierras ancestrales debe haber una consulta previa, libre e informada. Y le reitero, por un lado se dice que se apoya la cultura, pero por otro lado también se ataca la cultura y se daña la cultura en ese sentido.
1: Es importante que se tomen medidas, ya que este desplazamiento está provocando pues vulnerar todo lo que es los derechos humanos de estas personas que residen en Tela.
0: Mire, lo preocupante de esto es no solamente en Tela, hoy estamos en Tela, ¿verdad? En San Juan, ese es el escenario. Sin embargo, le reitero, hoy es en Tela, luego va a ser en Gracias a Dios, luego va a ser en algún lugar de La Mosquitia, luego va a ser en La Paz con los Lencas. O sea que realmente esa situación es preocupante y lo que se debe hacer es darle títulos de tierras a todas las personas que ya son dueños de los mismos y pues los que no, utilizarlo de manera realmente, diríamos, en favor del pueblo hondureño.
1: Ya para finalizar, ¿a quién sería el llamado específicamente? ¿Sería a la ministra de Derechos Humanos, al director o al subdirector del Instituto Nacional Agrario y también a los sectores involucrados en lo que tiene que ver con el trabajo de tierras?
0: Mire, ese es un trabajo articulado que debe estar el INAH, debe estar también Derechos Humanos y también debe estar el Congreso Nacional, porque a través de ese último decreto que se emitió fue que pues realmente está vulnerando la sentencia. Sin embargo, le reitero, creo que las sentencias deben cumplirse para poder tener paz y tranquilidad en todos los territorios.
1: Bien, muchísimas gracias, Andrés Benedict, con este tema del desplazamiento. Retornamos a estudios principales.
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3: En Honduras, miles de personas han sido obligadas a abandonar sus hogares para proteger su vida a causa de la violencia.
4: La Empresa Nacional de Energía Eléctrica necesita una inversión de por lo menos 6 mil millones de dólares en los próximos 6 años para mejorar el servicio y reducir pérdidas, según expertos.
3: No debemos tenerle miedo a Libertad y Refundación. Ellos atentaron contra la forma de gobierno, asegura dirigente nacionalista.
4: Prisión preventiva a 2 hombres por matar a motorista de bus en Comayagua.
3: Ante la necesidad que hay en el área de salud, es mejor que el presidente Nasser Al-Fura nombre a tiempo completo un ministro, según dirigentes del sector obrero.
4: La CID negó con protección en 2025 y hoy investiga independencia judicial, denuncia consejera del Consejo Nacional Electoral.
3: Estas y otras informaciones aquí en RCV Noticias Matutino.
2: Hacemos una breve pausa comercial y regresamos enseguida con RCV Noticias Matutino. 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

0: En RCV Noticias Matutino, las 5 de la mañana con 34 minutos, presentamos a usted nuestras principales informaciones en nuestro diario digital Radio Cadena Voces en nuestro sitio web rcv.hn. Estas son nuestras principales informaciones en portada.
1: En nuestra portada, Radio Cadena Voces, la voz de las noticias. Hoy martes 14 de julio del 2026. Finanzas ordena auditoría a la tasa de seguridad y revela que parte del avión presidencial se pagó con esos fondos. El ministro de Finanzas, Emilio Hernández Hércules, anunció que el gobierno impulsará una auditoría sobre el uso de los recursos de la tasa de seguridad durante la actual y anteriores administraciones. Además, confirmó que la compra del avión presidencial fue financiada parcialmente con fondos de este tributo y asegura que se fortalecerán las acciones para transparentar el destino de estos recursos. En el ámbito nacional, tenemos casos de dengue que aumentan un 10% en la capital, ya suman más de 1.240 contagios. En el ámbito internacional, la Fiscalía de Estados Unidos pide confiscar a El Mayo Zambada 15 millones de dólares. En el ámbito nacional también tenemos que la UMAPS buscará apoyo de Monterrey para implementar bombardeo de nubes. En los controles del derroche de agua, sancionan a 10 ciudadanos, una empresa por derroche de agua en plena crisis hídrica. Y en el foro que se lleva a cabo los días lunes, perspectivas y opiniones con el tema crisis del agua en Tegucigalpa, desafíos para garantizar el abastecimiento. Las opiniones de Gustavo Boquín, gerente de la UMAPS, nos comenta que según nuestras proyecciones tenemos un agua suficiente para llegar a más o menos al 22 o 24 de agosto. Por eso el llamado a toda la ciudadanía, ahorremos agua. Juan José Reyes, jefe del sistema de alerta temprana de Copeco. Aunque julio ha sido más lluvioso de lo esperado, las condiciones actuales todavía no son suficientes para recuperar completamente los niveles de las represas. Sin embargo, Manuel Amador, el presidente de las juntas de agua, tenemos más de 200 colonias que no están conectadas a la red de agua porque no hay capacidad para conectarlas. En el ámbito futbolístico, mundialístico que tenemos en este momento, el día de hoy se lleva a cabo el partido de Francia-España a la 1:00 p.m. Todos emocionados esperando a ver cuál va a ser la gran final. 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
2: Internacionales.
0: En el campo internacional informamos en RCV Noticias Matutino, el Ministerio de Exteriores de los Emiratos Árabes Unidos condenó los actos de piratería del régimen iraní en Hormuz tras los ataques contra petroleros. El ministro de Exteriores advirtió que atacar el transporte marítimo comercial supone una amenaza directa para la estabilidad de la región y su población, así como para la seguridad energética mundial. Los Emiratos Árabes calificó este martes con actos de piratería y chantaje a los ataques de Irán contra la navegación del Estrecho de Hormuz luego que del bombardeo que provocó daños materiales significativos en dos petroleros emiratíes y dejó un muerto y 8 heridos, de los cuales 4 presentan lesiones graves. El ministro de Exteriores de Emiratos Árabes Unidos advirtió mediante un comunicado que atacar el transporte marítimo comercial y utilizar el Estrecho de Hormuz como herramienta de presión económica o chantaje constituye un acto de piratería y supone una amenaza directa para la estabilidad de la región y su población, así como para la seguridad energética mundial. La autoridad exigió que Irán detenga estos ataques agresivos, garantizando su pleno compromiso de

de cesar todas las hostilidades y reabrir el estrecho de forma total e incondicional en favor de lograr la seguridad regional y la estabilidad de la economía y el comercio mundial. El comunicado acusa a Irán de atacar los petroleros Mombasa B y Al-Bahiyá cuando transitaban por el sur de Hormuz en aguas jurisdiccionales de Omán y señala que el bombardeo ocasionó

0: Cortes en ataques a petroleros sacuden a los mercados mientras Irán promete no ceder el control del estrecho de Hormuz. Y es que mientras el régimen de Teherán insiste en que maneje el paso marítimo y amenaza a quienes lo crucen sin su autorización, Estados Unidos y la comunidad internacional reclaman el libre tránsito por la vía que utilizan cientos de buques comerciales a diario antes del conflicto. El Comando Central de Estados Unidos completó en la madrugada de este martes una tercera ola consecutiva de ataques contra Irán por orden del presidente Donald Trump, después de que el mandatario advirtiera que el país sería golpeado muy fuerte y afirmara: "No hay nada que puedan hacer al respecto, no tienen nada". Horas después, el mando militar estadounidense informó que la ofensiva tuvo como objetivo capacidades militares iraníes vinculadas al estrecho de Hormuz. Poco después de los bombardeos, los Emiratos Árabes Unidos informaron que misiles de cruceros iraníes impactaron contra dos petroleros emiratíes que navegaban en el carril sur del estrecho de Hormuz, en aguas territoriales de Omán. El ataque dejó un miembro de la tripulación muerto y 8 personas heridas. Tras los ataques nocturnos, la Guardia Revolucionaria de Irán reivindicó en la mañana de este martes nuevos bombardeos con misiles y drones contra la base naval de Jufair, en Bahrein, desde la quinta flota de Estados Unidos, y aseguró que también alcanzó una base aérea en Jordania utilizada por las fuerzas estadounidenses.
1: En otra información, Trump informó que Estados Unidos investiga la posible presencia de drones iraníes en Cuba. Si los tienen, nos encargaremos de ello en breve. El presidente de Estados Unidos, Donald Trump, informó el lunes por la noche que su gobierno investiga una posible presencia de drones iraníes en Cuba y advirtió que Washington actuará si confirma esa información. Si los tienen, y es muy posible que los tengan, nos encargaremos de ello. Marcó: está justo en la habitación de lado y si las tienen, nos encargaremos de ello en breve, afirmó desde el despacho Oval. Trump respondió a preguntas de prensa sobre una eventual presencia de drones iraníes en la isla y sostuvo que su administración no permitirá esa situación. Además, planteó la posibilidad de que Cuba también almacene armamento iraní. Podría ser que la isla caribeña estuviera almacenando algunos misiles iraníes, señaló el mandatario. Lo estamos investigando ahora mismo, expresó antes de remarcar que su gobierno no va a permitir que eso ocurra. Las declaraciones del presidente llegaron poco después de que el secretario de Estado Marco Rubio anunciara que Washington continuará con el uso de todas las herramientas a su disposición para impulsar reformas políticas y económicas en Cuba y poner fin a décadas de represión e incompetencia económica de su régimen comunista.
2: Mientras tanto, el juez federal Brian Cogan dictará sentencia a Ismael El Mayo Zambada en Brooklyn el próximo 20 de julio. Ese día quedará asentado formalmente el decomiso de $15 mil millones que la Fiscalía de Estados Unidos reclama al cofundador del cártel de Sinaloa, acordado desde su declaración de culpabilidad en agosto de 2025 y ratificado en el escrito de sentencia presentado el 13 de julio de 2026. Es la cifra más alta reclamada jamás a un capo mexicano y supera los $2,400 millones, lo que se le ordenó pagar a su ex socio Joaquín El Chapo Guzmán. Para dimensionar el monto, según el listado 2026 de Forbes México, esa cantidad ubicaría a Zambada entre los 4 fortunas más grandes del país. Carlos Slim Helú encabeza el ranking con $125 mil millones, seguido de Germán Larrea Mota Velasco con $67 mil 100 millones y Alejandro Bayares Gual con $19 mil 500 millones. Zambada, con $15 mil millones, quedaría por debajo de los 3 primeros, pero por encima de María Asunción Arambuzbala, cuya fortuna se estima en $9,300 millones. Los $15 mil millones no solo corresponden a una cuenta bancaria ni a bienes confiscados, son una estimación judicial construida a partir del volumen de drogas traficadas, el valor de mercado de esas sustancias, los bienes identificados, el flujo de dinero lavado y la información aportada durante la investigación. El escrito de sentencia de la Fiscalía firmado por el fiscal del Distrito

0: Oeste de Nueva York, Joseph Noxela, explica que la cifra es mayor que la impuesta a El Chapo porque refleja dos periodos distintos del liderazgo conjunto de Zambada y Guzmán y el periodo adicional en que Zambada dirigió el cártel en solitario tras la captura de su ex socio en 2016.
1: Hasta aquí las noticias internacionales en RCV Noticias Matutino. Se marcan las 5 de la mañana, 44 minutos. Retomamos la información en el ámbito doméstico. Mucha atención, el psicólogo y psiquiatra Javier Uclés recomienda cambiar de estrategias de seguridad para evitar la masiva muerte de menores en el país. Sandy Varela con la nota informativa.
2: Gracias, compañeros y auditorio de Radio Cadena Voces. Dialogamos con el experto de la salud mental, Javier Uclés.
3: Hay una cosa importante y es que los medios aportan la situación de pobreza, pero también a ustedes les toca eso, algo que tienen que hacer para ayudar a la gente. Aquí no hay control de nada. Aquí se mata con quien mata. Consumo de drogas, consumo de alcohol, a violencia de todo tipo. Entonces estamos en una situación pantanosa en donde no hay... y Dios, ¿verdad? Dios tampoco, no, como que no se ha ocupado de nosotros.
4: Doctor, ¿qué es lo que está pasando por la mentalidad de los hondureños, doctor?
3: Bueno, indiferencia, pobreza, hay mucha pobreza, el dinero está escaso. Mucho consumo de drogas, mucho consumo de alcohol, irrespeto, alejamiento de Dios también, ¿verdad? Y esto creo yo que en un momento dado no hemos podido tener un poquito más de orden, de seriedad y de calma.
4: Ese irrespeto usted que es a nivel de todas las categorías,
3: doctor. Sí, completamente. Sí. A mí personalmente me preocupa mucho eso, pero es terrible en que no hay el hondureño, ya no es el hondureño de antes. El hondureño de antes era más cordial, más respetuoso, más suave, más amigable, más solidario, creía en Dios, rezaba por Dios, todas esas cosas las tenía Dios y ahora no tenemos eso. Entonces nosotros estamos en bajada, en caída y no estamos respetando nada, ni los valores no los respetamos, no respetamos la gente, no respetamos a nada.
2: ¿Se necesitan nuevas estrategias de seguridad?
3: Sí, yo creo que sí, pero aquí ¿quién la hace? ¿Qué va a hacer? Las iglesias mantienen un poco de ese nivel de ayuda, pero nosotros estamos bien deteriorados en eso. Y el consumo de alcohol, se consume alcohol terriblemente, uso de alcohol, de drogas y de todo eso está inflado. Y luego hay una cosa, el celular, ¿verdad? Creo que el celular ha venido como a estorbar un poco de cosas y hace mucha diferencia.
2: Bien, hemos escuchado declaraciones del doctor Javier Uclés. Con esta información retornamos a los principales.
0: Las 5 de la mañana con 47 minutos en RCV Noticias Matutino.
5: Ante la necesidad que hay en el área de la salud, es mejor que el presidente Nasri Asfura nombre a tiempo completo un ministro. Esto es el comentario del dirigente sindical de la salud, Elvin Canales. Nos vamos con nuestro compañero José Adán López.
6: Auditorio de Radio Calaboz, es Elvin Canales, es el dirigente laboral en la salud. Como mira la situación de salud de Elvin, me dice esta cámara que es necesario nombrar en propiedad ya un ministro, ¿o cómo lo ven?
7: Bueno, nosotros consideramos que el impacto en salud no es pequeño, es grande, ¿verdad? La situación en manejo es complicado. Sin embargo, creemos que debería el presidente de la República en este momento tomar una determinación, una decisión que decimos nosotros es necesaria para poder nombrar en propiedad a un ministro que le rinda cuentas a él todos los meses o todas las semanas para ver cómo avanza realmente la situación en el sistema de salud pública. El sistema de salud pública necesita verdaderamente una mano, permanente para poder contribuir con el sistema público de salud. Nosotros que visitamos todo el país, cuando estuvimos en la noble organización de empleados públicos ANDEP, logramos consensuar que era necesario el aplicar la normativa política general en el sistema público de salud, porque usted lo

0: decía extracámara. Usted conocía que el Hospital San Felipe había una mora quirúrgica de hace años.
1: Sí.
0: ¿Verdad? Pero vino alguien con voluntad política, con amor a la institución y con amor al paciente y puso empeño. Se sentó con el equipo que tiene él, que queremos felicitar. El doctor Cruz ha hecho una buena labor hasta hoy en este hospital, pero es porque él conoce realmente la administración pasada, él hizo una buena administración y hoy ha hecho lo propio también para que los pacientes estén satisfechos. Pudimos nosotros ver esas moras quirúrgicas, verdaderamente eliminarla, ¿verdad? De tajo y empezar a poner a trabajar los quirófanos, a ver qué tenían, qué problema tenían, y lo solventó el doctor y inició el proceso de apertura de cirugía. Esto indica entonces que cuando hay voluntad política, cuando hay voluntad, cuando hay amor hacia el paciente, las cosas se pueden dar. El doctor ha demostrado que con la voluntad que ha tenido, este hospital hoy, lo decimos con toda categoría, es el hospital de referencia nacional en lo que se refiere a que le preguntan al doctor Cruz cómo hizo para poder bajar la mora quirúrgica, sí. Cómo él pudo eliminar totalmente esa mora quirúrgica y que aquí se trabajaba sábado y domingo operando pacientes. Y eso, felicitar al equipo técnico de los quirófanos, el equipo médico, las enfermeras, el personal administrativo, el personal de farmacia, que es fundamental, y todos aquellos, hasta los compañeros de limpieza, que son fundamentales para poder ser parte de este equipo que hoy podemos decir con propiedad se ha eliminado la mora quirúrgica, y eso es una alegría para el pueblo hondureño que tanto lo esperaba en este hospital.
1: Bueno, usted que trabaja en salud de años conoce bien el sistema de salud y es dirigente laboral. ¿Esta misma tónica se debe tomar en todos los hospitales a nivel general?
0: Sí, por eso digo yo, le deberían de preguntar al doctor Cruz. Uh-huh. ¿Cómo hizo él para poder engasar, digamos, para poder trabajar en equipo? Porque el doctor Cruz tiene un equipo muy bueno aquí en el hospital. Todo su equipo médico, su equipo técnico, sus enfermeras y su personal administrativo, nos juntamos para poder darle ese beneficio al paciente, que hoy en la sala, pues usted mira que sí. Este hospital es un hospital de tranquilidad, un hospital de amor, un hospital que la gente le encanta que lo vengan a visitar aquí en su sala, porque es un hospital donde la hospedad es muy bonita, no es igual que otros hospitales. Pero como le decía, es importante que el señor presidente valore, yo digo, junte todos los directores de todos los hospitales y de esos directores saque un ministro, porque yo sí voy a decir, sería una buena pieza el doctor Cruz para asumir el compromiso como director, como ministro de esa cartera ministerial, porque le ha demostrado que le tiene amor a esta salud que realmente ha sido tremendamente en los procesos de la vida que conocemos nosotros. El 1 de septiembre cumplo 29 años de estar en el sistema, sí. Y que fundamentalmente conozco el sistema de salud pública. Creo y estoy seguro que el presidente debe tomar una decisión lo más rápido posible para continuar con los proyectos de transformación del sistema de salud pública.
1: Yo sé que usted ve que los viceministros están limitados a tomar decisiones, esperan la orden del gobierno, del mandatario, para decir qué se puede hacer. En ese caso, un ministro a tiempo completo tomaría decisiones.
0: Bueno, en este momento recuerde que los viceministros son la mano derecha del presidente, pero el presidente es el ministro, sí. En propiedad de la Secretaría de Salud, entonces tienen que ir a consultarle, tienen que irle a informar para ver, ejemplo, qué pueden hacer y qué no pueden hacer.
1: Sí. Gracias. Elvin Canales, dirigente laboral en la parte de la salud, haciendo sus observaciones sobre el sistema sanitario. José López, continuamos en cabina, compañeros.
2: Continuamos informando en RCB Noticias Matutino. Se marcan las 5 de la mañana, 52 minutos.
3: Opaco manejo de los fondos de la tasa de seguridad continúa sin ser auditado, cuestiona el ex general de las Fuerzas Armadas, Isaías Barahona. Sandy Varela.
4: Ante el paso oscuro que ha tenido la tasa de seguridad, el general en condición de retiro, Isaías Barahona, cuestiona que el Tribunal Superior de Cuentas, a estas alturas, debería tener varios informes de auditoría.
5: Bueno, el tema de fondos de la tasa de seguridad no ha sido el más feliz y sobre todo porque no ha sido tan transparente como corresponde, como debe ser. Entiendo, el pueblo también lo entiende, que es un tema, por ser seguridad, que requiere un grado de discreción, pero la discreción no debe ser para permitir que se hagan actos indebidos, y eso tiene que demostrarse. El pueblo espera que se haga una demostración de cuál es el uso que ha tenido este recurso y cómo eso ha beneficiado la seguridad del Estado de Honduras, la seguridad de las personas, la seguridad ciudadana. Y eso es lo que el pueblo va a reclamar. Si la operación de la tasa de seguridad se vuelve transparente y se asegura que el uso es el correcto, no veo ningún problema en que el pueblo siga aportando de manera normal como lo ha hecho hasta ahora.
4: El general en condición de retirada.

0: Tiro cuestiona que el Tribunal Superior de Cuentas ya debió haber emitido un informe al Congreso Nacional y otras instituciones con un detalle específico del manejo que se le ha venido dando a los fondos de la tasa de seguridad.
1: Bueno, no solo el tribunal, ya debería saberlo el Congreso, debería saberlo el pueblo hondureño a esta altura. El tribunal debe cumplir con un mandato que tiene de ley. Ese es el problema que tenemos en Honduras. Los funcionarios esperan que se les exija que cumplan con su responsabilidad cuando ya está en su ley. Ahí dice lo que tienen que hacer. Cuando admitieron ser escogidos para un cargo, se juramentaron para cumplir y hacer cumplir la ley. Y ahí está en la ley. Así que no debemos esperar que ellos esperen que les hagamos un llamado. Para eso están las instituciones. Y si no cumplen, para eso está quien los nombró, para sustituirlo, o para eso está quien investiga si es que han violado la ley. Asegurémonos entonces que las instituciones funcionan para lo que son, porque ese es el problema nuestro. Tenemos instituciones que no hacen lo que tienen que hacer y por eso estamos repitiendo y hablando siempre de los mismos temas. No hay informes, no hay auditorías, no hay reportes, no hay culpables, pero no hay dinero.
0: Gracias. Escuchábamos declaraciones del general en condición de retiro, Isaías Barahona. Con esa información retornamos a estos principales.
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3: El sector productivo y el sector agrícola reformado están denunciando que gran parte de los 6,000 millones de lempiras que se invirtieron en el bono tecnológico no llegaron al campesinado hondureño y al sector productivo nacional. Esto luego de la denuncia de que se investigan irregularidades en el manejo del bono tecnológico que estaba a cargo de la Secretaría de Agricultura y Ganadería. El periodista José Adán López con la nota informativa.
4: De la voz es el ingeniero Ramón Rodríguez, productor de arroz. El ingeniero, debe investigarse a fondo esta situación de estos 6,000 millones de lempiras que no tienen, que se habrían distribuido en el gobierno anterior, que recientemente pues ha hecho. Nosotros dimos a conocer la información en primicia a través de Radio Cadena Voces.
5: Al inmenso auditorio que nos sintoniza a través de Radio Cadena Voces. Sí, la verdad que escuché la denuncia del ministro de Agricultura y Ganadería, ¿verdad? En función de la falta de respaldo de un monto de 6,000 millones de lempiras en función de lo que es el bono agrícola, que incluía fertilizantes, semillas, diferentes kits, ¿verdad? Etcétera. Y la verdad que miramos con muy buenos ojos, ¿verdad?, que el ministro de Agricultura tenga esa iniciativa, porque en lo que corresponde, ¿verdad?, a que la presidenta Xiomara tuvo la buena voluntad de apoyarnos, pero la verdad que, como siempre, ¿verdad?, hay algunos mandos intermedios que no hacen las cosas como deben de ser y pues miramos con buenos ojos que se vaya poniendo orden en todo este tipo de situaciones.
4: Sí, quería, ingeniero Rodríguez, que esos bonos agrícolas nunca llegaron al pequeño productor y también entre los grandes que se llaman las pequeñas organizaciones del campo, tampoco recibieron. Es la queja de los dirigentes del campo, de campesinos reformados, que nunca recibieron esos bonos agrícolas, ingeniero.
5: Es correcto, sí, escuché al dirigente Darwin Cali también quejándose en función de la misma situación. Imagínese si los pequeños campesinos pues no la recibieron, ni los productores de arroz, no sé, ¿verdad?, a dónde fue, cuál fue el destino de esos 6,000 millones en función de bonos agrícolas en nuestro país. Lamentable, ¿verdad?, sinceramente, lamentable.
4: Si no hay fondos de liquidación, tienen que investigarse a fondo, ingeniero.
5: Definitivamente es lo que corresponde, porque si no le va a tocar pagar la factura, ¿verdad?, al nuevo gobierno, y pensamos que no es justo. Si este gobierno está tratando de hacer bien las cosas, pues más bien apoyémoslo, ¿verdad?, y en buena hora. Hay que poner orden para que el país pueda salir adelante. Nosotros, imagínense, con la tormenta Sara, los productores de arroz de Colón, perdimos alrededor de 3,000 manzanas, llegaron hasta organismos internacionales, llegó comisiones conformadas con el Banco Central, con la CEPAL, etcétera, etcétera, etcétera. Y al final, pues, de repente los gobiernos, ¿verdad?, consiguen fondos para ayudar a los productores, pero al final, ¿verdad?, vemos los destinos de estos fondos que se utilizan para otro tipo de situaciones.
4: Estamos hablando de 6,000 millones de lempiras, no son centavos.
5: No son 8 centavos, como dijo Darwin Cali, son 6,000 millones de lempiras.

0: ni quiera mi Dios, ¿verdad? Es una exageración de plata con la cual, ¿verdad?, se hubieran instalado sistemas de riego a nivel nacional, que no estaríamos nosotros, ¿verdad?, lamentándonos por pérdidas, por falta de agua, si se hubieran canalizado de la mejor manera.
1: Bueno, se llama el ingeniero Ramón Rodríguez, profesor de Ross, refiriéndose a esta situación de este caso sonado, que pues lo informamos a través de Radio Calabozos en primicia de 6,000 millones de lempiras que no reúnen requisitos de liquidación en la administración anterior y que hoy pues está investigando el Tribunal Superior de Cuentas, como también ya el Ministerio Público. RCR José López, la voz de las noticias.
2: 5:59 a.m.
3: Contacto informativo con nuestra compañera Sandy Varela, quien se encuentra en la Dirección de Medicina Forense y nos da a conocer los ingresos cadavéricos de las últimas horas, muertes violentas hondureños y que son llevados ahí a la morgue judicial. Sandy Varela, muy buenos días.
4: Buenos días, compañeros y auditorio de Radio Cadena Voces. En efecto, al menos 4 cuerpos han ingresado a la morgue capitalina. Se trata del cuerpo de Rigoberto Valle Sosa, un hombre de 36 años de edad, quien falleció en la carretera CA5 producto de un accidente de tránsito. El cuerpo de él ya ha sido reclamado por sus familiares, al igual que Cindy Yamilet Hernández Colindres, una mujer de 46 años de edad, falleció en el hospital Escuela. Luego trasladada a la morgue capitalina, también ya fue entregada, y el cuerpo de Julián David Suazo, un joven de 20 años de edad, también falleció en el hospital Escuela y fue trasladado a la morgue capitalina. También el cuerpo de Santos Suclés Flores Laínez, un hombre de 35 años de edad, quien falleció en el hospital Escuela y fue trasladado a la morgue capitalina. Cabe destacar que estos 4 cuerpos ya han sido entregados a sus familiares. Es lo que podemos informar desde este punto de la capital. Nosotros retornamos a estudios principales.
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5: Hacemos una breve pausa comercial y regresamos enseguida con RCV Noticias Matutino. 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
1: Bienvenidos al Mundo Tecnológico, la sección donde te contamos lo más curioso, innovador y sorprendente del día. ¿Pasas demasiado tiempo en el celular? Esta aplicación te obliga a caminar primero. La aplicación de WeWork presentó el nuevo modo Caminate, una función que bloquea temporalmente el acceso a redes sociales, juegos y plataformas de streaming hasta que cumplas tu meta diaria de pasos.

0: minutos. La idea es sencilla, menos tiempo frente a la pantalla y más actividad física. Incluso la aplicación ofrece recompensas por caminar y busca combatir el sedentarismo de una forma diferente. Se apagan los motores. Nintendo anuncia el cierre de Mario Kart Tour. Después de 7 años de carreras y millones de jugadores en todo el mundo, Nintendo confirmó que Mario Kart Tour dejará de funcionar. La empresa ya informó cómo será el cierre del servicio y qué ocurrirá con las suscripciones, las compras realizadas y los objetos virtuales de los usuarios. Es el fin de uno de los juegos para celulares más exitosos de la compañía. Xiaomi lanza una actualización urgente para proteger sus teléfonos. Si tienes un celular Xiaomi, presta atención. La compañía comenzó a distribuir una actualización crítica de seguridad que corrige varias vulnerabilidades detectadas en Android. Los especialistas recomiendan instalar el parche cuanto antes para mantener el dispositivo protegido frente a posibles ataques y reforzar la seguridad de la información personal. 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Para RCV, la voz de las noticias, les informó Mónica Reyes.
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7: En RCV Noticias Matutino, las 6:08. Más información aquí en La Voz de las Noticias. La mora quirúrgica en el Hospital San Felipe se ha reducido de 1,800 operaciones que habían, como en el área de oftalmología. Se ha reducido considerablemente, según el subdirector de este centro asistencial, Heriberto Rodríguez. José Adán López nos tiene el reporte.
8: Auditorio de Radio La Voz, me acompaña el doctor Heriberto Rodríguez, subdirector del Hospital General San Felipe. Doctor, ustedes recibieron este hospital con

0: Una fuerte mola quirúrgica en varios aspectos, pero se ha reducido en lo que va de esta gestión.
1: Así es, muchísimas gracias. Gracias por la oportunidad que me da de poderle informar a la población en relación a los procedimientos quirúrgicos que se realizan aquí en la institución y en específico en relación a lo que es la mora quirúrgica. Como usted bien lo apunta, nosotros recibimos la institución con mora quirúrgica bastante alta, pero gracias a los esfuerzos que se ha realizado y que lo ha mencionado el doctor Edwin Cruz en sus entrevistas previas, hemos ido poco a poco reduciendo esta mora quirúrgica, al punto que en el área de oftalmología, como él lo anunciaba la semana recién pasada, pues obviamente hemos llegado a cero de mora quirúrgica en el área oftalmológica, cosa que para nosotros es de mucha satisfacción, ya que en esta semana, en esta última semana, hemos realizado una brigada que, como ya es de conocimiento público, fue apoyada a través de las gestiones realizadas por la Presidencia de la República con el gobierno de Israel, y donde estuvo presente el embajador de Israel aquí en el Hospital San Felipe, y él presentó declaraciones públicas en su momento, y se operaron en esta semana recién pasada 136 pacientes finalmente de los que se habían programado, para nosotros finalmente poder decirle a la población que seguimos dándole respuesta y que vamos a continuar trabajando precisamente para disminuir la mora quirúrgica en otras áreas de la institución, porque recuerde que en este hospital no solo se atiende a oftalmología, también tenemos cirugía general, el área de lo que corresponde a oncología y el área que corresponde a cirugía reconstructiva y otros tipos de procedimientos quirúrgicos que se realizan cuando hablamos de procedimientos quirúrgicos de manera específica.
0: De manera total, ¿cuánto era la mora quirúrgica que ustedes recibieron?
1: Teníamos un promedio de unas 1.800 pacientes que estaban pendientes de realizarle procedimientos. Nosotros hemos avanzado al punto que hemos llegado a tener un porcentaje en general de menos de 100 pacientes pendientes de cirugía de esta mora quirúrgica. Sí. Pero como usted puede ver y ha mencionado el doctor Edwin Cruz, hemos realizado una serie de brigadas que ha sido lo que nos ha venido a favorecer. Esto aparte de los procedimientos quirúrgicos que se realizan a diario en la institución, en los diferentes quirófanos que contamos, y las brigadas pues es un número adicional. Si no hubiera sido por este tipo de actividades que se desarrollan, siempre continuaríamos con una mora quirúrgica alta en este momento, pero se han hecho estos procedimientos de manera prácticamente de manera continua a estas brigadas, y queremos agradecer públicamente al personal médico, personal de enfermería, personal de sala de operaciones, de los equipos de apoyo, laboratorio, el personal voluntario que nos ha apoyado, porque muchos colegas, personal de enfermería, instrumentistas, de manera voluntaria han venido a colaborar con nosotros, esto con el fin de darle respuesta a la población y de poder resolver estos problemas de salud que sabemos nosotros que son muy importantes para nuestra población.
0: Me dice que en oftalmología están en cero, ya prácticamente quedaron.
1: Así ya, es. No significa que no existan pacientes para operar, pero recuerde, todos esos pacientes que vienen, el objetivo que nosotros tenemos es resolverle su problema quirúrgico lo más pronto posible y que no caigan en estos problemas de mora quirúrgica.
0: Muy amable, el doctor Heriberto Rodríguez, subdirector del Hospital San Felipe, haciendo una radiografía de este importante centro asistencial. Pues se ha avanzado bastante en las operaciones, la mora quirúrgica prácticamente ya casi están bajando, ¿verdad? Están bajando casi a cero, pero sí también se ha operado en otras áreas importantísimas, también ha mencionado. Compañeros, se recibe José López, que tiene en cabina.
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4: 5,000,000,000 de lempiras invertirá el sector de la mediana y pequeña empresa, las MIPYMES, este segundo semestre del año, asegura el representante Efraín Rodríguez. El reporte con Joel Morales en la zona norte del país.
5: Muchas gracias.

0: compañero. Buenos días. El representante del sector MIPYME en el norte del país, Efraín Rodríguez, nos habla de la proyección que tienen de inversión en este segundo semestre, Efraín, y generación de empleo, tomando en cuenta de que es el segundo semestre donde más movimiento de dinero hay.
1: Bueno, sí, estamos a la expectativa de algunas situaciones que nos han venido afectando en lo que va este año. Esperemos se puedan normalizar o regular un poco para que no siga afectando tanto la economía dentro de la micro y pequeña empresa, como es la inseguridad, el tema de la energía eléctrica, el acceso al financiamiento, para que podamos tener acceso a recursos que nos permitan generar esa inversión en nuestras empresas, sobre todo las micro y pequeñas, para que aprovechar lo que queda en este segundo semestre del año y fortalecer nuestra economía.
0: Sí, ¿cuánto han proyectado ustedes que van a invertir en este segundo semestre, Fray?
1: Bueno, a nivel de la micro y pequeña empresa quizás se podía dar a nivel nacional una inversión de unos 5 mil millones, considerando que algunas empresas ya tienen acceso a financiamiento con la banca comercial, otras con un sistema cooperativo, otros con prestamistas particulares, pero no todos tienen acceso a esos financiamientos, ¿verdad? Hay un alto porcentaje que aún no puede, por lo tanto esperamos que se generen también esas oportunidades de financiamiento para sobre todo las microempresas.
0: Sí, ¿qué tipo de empresas son las que van a invertir estos 5 mil millones y en qué áreas?
1: Bueno, sobre todo en el comercio, donde más se invierte, que es una inversión que es de temporada prácticamente. Por eso necesitamos nosotros hacer esas reformas de que sustituir importaciones para que esas inversiones se queden en el país generando más empleo y no solamente estar comprando productos y vendiéndolos, porque prácticamente lo que estamos generando es aumentando la ventaja que tenemos en la balanza comercial.
0: Obviamente, si se logra estos 5 mil millones de inversión este segundo semestre, se van a recuperar empleos en este sector, Efraín. ¿Cuántos empleos se estarían recuperando?
1: Bueno, esperemos que así sea, que se vaya normalizando un poco lo que son los incrementos que se están anunciando en el tema de la energía eléctrica, que ya no se estén dando tan altos, que también es los racionamientos también se disminuyan, que también esperamos accesar a programas financieros para la micro y pequeña empresa, para que podamos de alguna manera contribuir de una mejor manera con los empleos. Sí.
0: ¿Y cuánto generarían con esta inversión de 5 mil millones?
1: Bueno, unos 5 mil millones podríamos estar generando en promedio unos 5 mil millones serían siempre para sostener los empleos que estamos generando, ¿va? Y si la economía marcha de una manera positiva, quizás se podrían generar unos 10 mil empleos más, considerando la ley de empleo temporal que ya está aprobada en lo que queda del año.
0: Bien, muchas gracias, Efraín Rodríguez, representante del sector MIPYME, ha estado con nosotros en Radio Cadena Voces, la voz de la noticia.
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3: Las 7.
4: 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Se marcan las 6 de la mañana, 17 minutos. Un macabro crimen se ha reportado en las últimas horas en Tocoa, departamento de Colón, cuando matan a un hombre y se llevan su cabeza tras el ataque. Un violento crimen estremeció a los habitantes de la comunidad de Cuaca, donde un hombre de 50 años fue asesinado dentro de su vivienda por sujetos desconocidos. La víctima fue identificada como Carlos Alberto Ramos Espinosa, originario de Tegucigalpa, Francisco Morazán, pero residente desde hacía más de 2 décadas en el municipio de Tocoa. De acuerdo con la información preliminar, los atacantes llegaron hasta la casa del hombre, le dispararon y posteriormente lo decapitaron. Antes de escapar, se llevaron la cabeza de la víctima, la cual todavía no había sido localizada. Tras conocerse el crimen, familiares y vecinos ingresaron a varias fincas de palma africana cercanas con la esperanza de encontrar la parte faltante del cuerpo. Hasta el momento los esfuerzos no han dado resultados mientras equipos policiales continúan realizando inspecciones y diligencias en la zona. Ramos Espinosa deja una esposa y una hija menor de edad, según la información recabada por las autoridades. El sujeto

0: De la Unidad Departamental de Policía de Tocoa informó que las investigadores mantienen abiertas distintas líneas de investigación para determinar el móvil del asesinato e identificar a los responsables. Una de las hipótesis preliminares apunta a posibles enemistades personales, sin embargo, la policía aclaró que todavía se recopilan testimonios, evidencias y otros elementos antes de establecer una causa definitiva. El departamento de Colón permanece bajo una intervención especial de la Policía Nacional ante el incremento de hechos violentos y la presencia de estructuras criminales vinculadas con el narcotráfico, microtráfico, extorsión, sicariato y conflictos por tierras. Alrededor de 200 agentes participan en los operativos desplazados en distintos puntos de la región con el objetivo de reducir los homicidios y capturar a integrantes de organizaciones delictivas que operan en la zona.
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2: La empresa nacional La ENE necesita una inversión por lo menos de 6,000 millones de lempiras de dólares en los próximos años para mejorar el servicio y reducir las pérdidas. Autoridades de energía esperan que el retorno de los diputados se apruebe la ley que permitirá las reformas del subsector eléctrico. Esto es lo que informa el ministro de Energía, Eduardo Oviedo. Nelson Lanza nos tiene el reporte.
3: Muchas gracias, compañeros de estudios. Vamos a escuchar en este momento al secretario de Energía, don Eduardo Oviedo García, en relación a este tema de la empresa nacional de energía eléctrica.
4: En cuanto a, no se ha estancado, la ley fue discutida en el Congreso, pasó dos debates, ahorita el Congreso está en receso, y al volver tienen que tocar el tema del tercer debate.
3: ¿Y se va a reducir el número de empleados con esta reforma?
4: No, ya la ENE empezó en ese proceso. La empresa eléctrica en el año 22, o sea, hace 4 años, cuando empezó el gobierno anterior, tenía 2,300 empleados. Y cuando yo tomé el cargo en enero de este año, tenía 6,500 empleados, o sea, el triple. Entonces ya se ha hecho una labor de ir poco a poco reduciendo para poner otra vez la plantilla en un nivel que sea más normal para la capacidad financiera.
3: ¿Y de cuánto es la inversión que se espera o que se puede mejorar la ENE para evitar las pérdidas? ¿Es sustancial esto?
4: Bueno, en total, como le digo, el país necesita unos 6,000 millones de dólares de inversión en los próximos 10 años.
3: ¿Y esto solamente el sector privado lo puede hacer? ¿Como gobierno no se puede hacer?
4: El gobierno ahorita para ayudarle a la ENE tiene que pedir prestado, no tiene capital. Sí, o sea, todos los fondos vienen de bancos y empresas privadas y el público que compra bonos.
3: ¿Cuál es la expectativa que tiene? ¿Que se apruebe? Si no se aprueba, se dice pues que va a estar peor la situación y que en los próximos años pues ni siquiera el presupuesto de la República va a alcanzar para pagar las deudas.
4: Yo creo que usted ha tocado el punto medular del problema. El problema no es en sí solo la Empresa Nacional de Energía Eléctrica, sino que desde hace años el gobierno ha servido como aval para conseguir los financiamientos de la empresa y poco a poco el gobierno central se ha ido endeudando a niveles que dan miedo. Y eso les va quitando espacio fiscal para conseguir recursos para otras actividades del gobierno, como temas de salud, seguridad. Entonces, hay que parar eso. Una manera es que venga la inversión privada, porque el Estado está limitado. Y sobre todo inversión extranjera, hay bastante interés de las compañías internacionales en invertir en el país. Pero para eso necesitamos una ley que les garantice sus inversiones.
3: Todo lo que es el sistema de energía está en conjunto ahí. ¿Cuánta es la deuda real que se tiene con las generadoras? ¿De qué forma se les va a pagar? Porque se ha colocado algunos bonos, dicen, pero que no ha llegado el dinero todavía a ellos.
4: Bueno, se ha salido al mercado a buscar bonos. Cada 2 semanas estaban haciendo recaudaciones en el orden de 2,000 millones de lempiras, que son casi 100 millones de dólares. La deuda, lo que pasa es que es enorme. Son 1,000 millones de dólares que se le debe en total a todos los generadores. Eso ha ido rebajándose con las últimas subastas, pero siempre aún así es una deuda muy grande.
3: Y estamos a la mitad del año y se va sumando también la deuda de estos meses.
4: La deuda sigue creciendo, que es lo que ha pasado todos estos años. Pedimos prestado para El gobierno central.

0: central sale a avalar a la ENE, buscan fondos a través de bonos del Estado, el dinero llega a la ENE y la deuda crece. Esa deuda la absorbe el gobierno central porque la ENE no es sujeto de crédito. Entonces la deuda va creciendo año con año y poco a poco va llenando la capacidad fiscal del gobierno. O sea que el gobierno, por pedir fondos avalados para la ENE, no puede pedir para otras áreas prioritarias como la salud, la educación o la seguridad.
1: Bien, muchas gracias. Hemos escuchado a Eduardo Oviedo García, quien es el secretario de Energía. Compañero, retornamos con ustedes.
2: 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Se marcan las 6 de la mañana, 24 minutos.
3: Los últimos aumentos que se han dado en los productos que componen la canasta básica familiar es un alto costo para los capitalinos en la canasta básica, además de la inseguridad que se experimenta. Sandy Varela, sobre el tema, aquí en RCV Noticias Matutino.
4: Así es, Héctor y auditorio de Radio Cadena Voces. En efecto, es la queja constante que están teniendo en estos momentos los capitalinos y todos los hondureños debido al alto costo que está teniendo en estos momentos la canasta básica. Tanto emprendedores como consumidores se están quejando de los precios. Madre, buenos días, les saludamos para Radio Cadena Voces. ¿Cómo está la situación actualmente para los emprendedores, ustedes que tienen que hacer madrugar todos los días y la clientela en estos momentos? ¿Cómo está? Buenos días.
5: Preocupante la situación porque todo está caro. A todos le han subido. Imagínate el cartón de huevos que antes usted lo compraba a 80, a 70, ahorita está a 120, donde está más barato, ¿verdad? Y todos los frijoles, el queso, todo ha subido.
4: ¿Cuáles son las medidas que usted ha tomado en su emprendimiento?
5: Pues subirle a todo. Le he subido a la comida, a todo le hemos subido a las baleadas, porque todo está exageradamente caro y la verdad que no hayamos para dónde agarrar, ¿verdad?
4: ¿Qué vende usted? ¿Qué productos vende y cuánto le subió?
5: Yo vendo desayunos o burritas, baleadas, panqueques, catrachas, y a todos los productos les subí 10 lempiras a cada producto, porque no puedo estar asumiendo los costos, porque como le digo yo a los clientes, entonces estaría levantándome solo para que me miren la cara, porque la verdad que en la tarde cuando uno dice hacer cuentas no le salen las cuentas.
4: ¿Cuántas horas les toca trabajar usted en su negocio y cuántas personas tiene que sostener en su hogar?
5: Bueno, la verdad que yo me levanto a las 3 de la mañana y llego aquí a las 5:30. De aquí me voy a las 2 de la tarde. Bueno, en mi casa, gracias al Señor que yo solo somos 3 personas, ¿verdad? Pero imaginen las casas donde hay niños. Yo me pongo a pensar cómo hacen los padres de familia que tienen 4 niños, que le han aumentado el transporte, cómo hacen para llevar a esas criaturas a los colegios, a las escuelas, para darles merienda.
4: ¿Se han quejado los consumidores de sus productos?
5: Bueno, le diré que los míos no, porque están conscientes de la situación. Pero sí, la gente se queja todos los días. Bueno, yo fui al mercado el domingo pasado y me quedé helada que una libre papa que le había comprado un domingo antes a 15, está a 30 lempiras. Me quedé, como dicen, helada.
4: ¿Y en cuanto a la seguridad, ¿Cómo ha visto usted durante este gobierno?
5: La seguridad, entre más días estamos peor. Peor porque todo es impunidad. Y aquí la verdad las cosas que solo Dios con nosotros. Solo tenemos que levantarnos, pedirle a Dios que nos cubra, que cubra a nuestros hijos, nuestras familias. Y qué más nos queda, arrodillarnos ante el Todopoderoso y más nada.
4: Bien, es lo que expresa esta señora que vende burritas, desayunos aquí en una parte de la capital. Usted, caballero, ¿cómo observa los aumentos que se le ha realizado? No tanto a la canasta básica, sino el impacto que tiene ya en el producto final. Por ejemplo, subieron los huevos, pero se menciona que a la baleada se le subió entre 5 y 10 lempiras.
6: Buenos días. Sí, exagerado, ¿verdad? Porque sí ha incrementado bastante la canasta básica.
4: ¿Usted ha tomado algunas medidas en su casa para poder gastar menos?
6: Sí, claro que sí, pues, como le digo, menorado un poco porque está demasiado, como le digo, la

0: canasta básica, tenemos que limitarlos un poco la de los sagrados alimentos.
1: ¿Cuál es su gasto que realiza mensual usted en comida?
2: Su hogar.
0: Bueno, lo que más se consume nosotros, la mayoría de pobres, pues son los frijolitos, el arroz, papas, cosas así, ¿verdad?
1: ¿Algún gasto fijo que tenga usted, un costo fijo de la canasta básica de su hogar, por ejemplo, 4.000, 6.000 empiras, y que antes gastaba menos? ¿Cuánto gasta?
0: Bueno,
1: ¿no lo ha considerado?
0: Sí, lo he considerado. Bueno, siempre hemos comprado tal vez 3.000 empiras. Ya hoy ya no compro ya con 3.000 empiras, ya son 4.000 y algo para poder abastecer, perdarlo con el producto para mantener a mi familia.
1: ¿Cuál es el llamado que hacen las autoridades?
0: No, que menoren eso, pues que no sean con eso ya en... porque nosotros somos los que fracasamos, como le digo, ya no le sigan subiendo la canasta.
1: ¿Y cuál es la percepción que tiene en cuanto a seguridad en el país?
0: Pues yo veo lo mismo. Lo mismo veo todavía.
1: ¿Sienten temor de decirlo?
0: Obvio que sí.
1: Bien, las expresiones de capitalinos que circulan por las calles, personas que tienen su emprendimiento y que se quejan del alto costo que está teniendo la vida en nuestro país. Con esta información nosotros retornamos a Estudios Principales.
3: Las 6 de la mañana con 31 minutos en RCV Noticias Matutino.
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2: En RCV Noticias Matutino se marcan las 6:35 a.m.
3: En Honduras, miles de personas han sido obligadas a abandonar sus hogares para proteger su vida a causa de la violencia. El siguiente reportaje conoceremos la realidad del desplazamiento forzado en el país y su impacto en miles de familias, especialmente en la niñez hondureña. Gabriela Campos.
4: En Honduras, miles de personas continúan abandonando sus hogares para proteger su vida. La violencia, las amenazas de estructuras criminales, la extorsión y el reclutamiento forzado siguen obligando a familias enteras a desplazarse dentro del territorio nacional. Aunque el país cuenta con una ley para atender esta problemática, organismos defensores de derechos humanos consideran que aún existen importantes desafíos para garantizar una respuesta integral. ¿Cuál es la realidad que viven las víctimas y qué falta por hacer? A continuación se lo presentamos. Desde el Comisionado Nacional de Derechos Humanos consideran que uno de los principales retos es poner en marcha la Ley de Desplazamiento Forzado mediante la aprobación de su reglamento, una herramienta que permitiría establecer los mecanismos de atención y protección para las víctimas. Escuchamos a la titular del CONADE, Blanca Izaguirre.
5: Tener que huir de su casa, incluso hemos recibido personas en el Comisionado Nacional de Derechos Humanos. Dos muchachitos y la maletita porque no pueden regresar a su casa. Entonces es un tema que, aunque está en la mesa, no se ha abordado ni se ha atendido integralmente como se espera. O sea, pero una ley, dijimos y reconocemos que ese es un avance significativo en materia de derechos humanos, pero necesitamos que haya un reglamento para esa ley. ¿Por qué? Porque el reglamento se va a abordar no solo el marco normativo, pero también los procesos de cómo se debe atender de manera integral y con enfoque de derechos humanos esa situación que se da en el país. Nosotros como institución hemos tenido la dicha de contar con el apoyo de la Agencia de las Naciones Unidas para los Refugiados, que ha sido precisamente por el apoyo financiero, presupuestario, pero técnico que ellos, y operativo que nos han dado ellos, que hemos podido salir adelante con esta unidad de desplazamiento forzado interno por la violencia. Entonces era importante que ustedes conocieran como medios de comunicación, pero la sociedad en general también, las instituciones públicas que estaban aquí representadas, organizaciones de sociedad civil, la cooperación internacional, los organismos internacionales, que conozcan los datos que desde el comisionado se reciben. Como la Institución Nacional de Derechos Humanos, a través de su sistema de quejas, pues logramos nosotros contar con datos específicos. Ya vieron ustedes que en más de 10 años estamos hablando de más de 90.000 quejas de personas que están en riesgo de desplazamiento, que no se han desplazado todavía, pero personas que también ya se han desplazado y que han contado con el apoyo.
4: Además del marco legal, conocer la dimensión del problema resulta fundamental para diseñar políticas públicas. Sin embargo, las cifras reflejan únicamente los casos que llegan a las instituciones, mientras muchas víctimas optan por guardar silencio. Escuchamos a Ricardo López, del CONADE, quien manifiesta que el informe presentado por el CONADE revela que en el 2025 la institución atendió 670 quejas relacionadas con desplazamiento forzado.
6: El año 2025, en donde se reflejan estas problemáticas que se mantienen dentro del territorio nacional, si bien es cierto, la cantidad de casos que han sido atendidos en 2025 bajó considerablemente con relación al 2024. En este caso hemos mantenido alrededor de 670 quejas, las cuales vinculan a 1.406 personas aproximadamente. Esto no significa de que el tema del desplazamiento interno por violencia se haya...

extinguido o que esté disminuyendo. Necesitamos realizar un análisis exhaustivo a nivel de país para verificar cuáles son las causas por las cuales las personas no están presentando sus quejas ante las instituciones del Estado. Si bien es cierto, el informe que presenta CONAVE es un informe relacionado sobre datos que recibe la institución propiamente dicho, no de información de terceras personas, y que todos los casos están documentados cuanto al tema del

0: expresiones de violencia que afectan a la infancia hondureña, asegurando que el Estado debe de fortalecer los mecanismos de protección para garantizar la seguridad y los derechos de los niños y de las niñas.
1: Así como niños y niñas víctimas del reclutamiento y desplazamiento forzado, y también aquellos niños y niñas que están haciendo trabajos altamente peligrosos. Creemos que eso refleja en gran medida una falla del Estado respecto a los mecanismos y a los sistemas de protección en el país, y eso debe llamar la atención a nuestras autoridades para replantearse en estrategias y mecanismos que sean efectivos y eficientes para prevenir y proteger la vida de los niños y las niñas. Hemos visto que los niños no están seguros ni en sus propias familias, cuando debería ser el primer espacio protector en la vida de los niños y las niñas. Creemos que se debe hacer un trabajo importante en la familia en términos de protección a los niños y las niñas. Esto debe pasar también por la educación en términos de valores, de principios, de responsabilidad también, por la primera responsabilidad en la protección de los niños y las niñas. La tiene la familia.
0: Desde COIPRODEN, Wilmer Vázquez advierte que la violencia, la falta de oportunidades y la ausencia de protección continúan expulsando a miles de menores. Recuerda que desde el 2014, más de 129 mil niños, niñas y adolescentes han sido deportados a Honduras, una cifra que refleja la gravedad de la situación.
2: Y a quien se le deberían de garantizar sus derechos mínimos pero fundamentales, pues sin duda hay una ausencia en la garantía de estos derechos históricamente por parte del Estado. Y una de las evidencias es que desde el año 2014 a la fecha, más de 129 mil niñas y niños entre 0 y 18 años de edad han sido deportados a Honduras. Si vemos estas estadísticas, en un país desarrollado estaríamos en una completa emergencia nacional. La niñez sigue huyendo, y a pesar del endurecimiento de las políticas migratorias del gobierno de los Estados Unidos, nosotros vemos que no ha parado el flujo migratorio.
0: El desplazamiento forzado sigue siendo una realidad que obliga a miles de hondureños a dejar atrás su hogar para salvar su vida. Detrás de cada cifra existen familias que pierden su estabilidad, niños que ven interrumpida su infancia y comunidades que continúan viviendo bajo el temor. Organismos de derechos humanos y organizaciones de sociedad civil coinciden en que el desafío no solo pasa para contar con una ley, sino para fortalecer las instituciones, garantizar la protección de las víctimas y atender las causas que continúan provocando el desplazamiento forzado. Para RCV Noticias, Gabriela Campos.
3: Gracias, Gabriela Campos, y precisamente sobre este tema esta mañana hemos establecido comunicación con el reconocido defensor de los derechos humanos, el abogado Hugo Maldonado, presidente del Comité para la Defensa de los Derechos Humanos en Honduras. La trayectoria y la situación de los hondureños que se ven forzados a abandonar sus hogares, sus comunidades, producto de la violencia en el país. Abogado Hugo Maldonado, muchas gracias por atender nuestra comunicación esta mañana con Radio Cadena Voces.
4: Buenos días, distinguidos amigos. Nuestra solidaridad, como siempre, con ustedes, como medio de comunicación, como periodistas, y desde el Comité de Derechos Humanos, pues, seguimos lamentando la situación que vive Honduras en materia de protección a la niñez, a la adolescencia, a la protección de la familia. Realmente hace falta, y como bien lo dijo la periodista, son desafíos en cada gobierno que muy poco o nada se hace para proteger no solo la vida, no solo la seguridad, la educación, el desarrollo colectivo, el desarrollo familiar, la seguridad alimentaria. 4 años de este gobierno, no creo que vayamos a elegir políticas públicas que vayan encaminadas a la protección de la familia, porque primero se va el padre, la madre, o se va

0: todos en conjunto salen del país, las cifras del CONADE nos parece a nosotros que son dignas de reflexionar, de poder hacer cosas nuevas para proteger al futuro de este país, pero que son el presente. Solo imagínese, 129 mil han sido deportados del año 2014 a la fecha. ¿Y cuánto más nos faltarán para que se vengan o los envíen o los deporten, como les queramos llamar? Y que muchos de ellos salieron del país para proteger su vida. Salieron del país las familias para no soportaban la situación de violencia que el país ha estado viviendo. No es justo, no es justo para nosotros tener un país con poco índice de protección hacia la familia, hacia la niñez y sobre todo la juventud que se nos está yendo y que realmente nos estamos quedando inclusive hasta sin mano de obra calificada en el país para poder desarrollar y poder sacar adelante donde se pueda. Pero realmente tenemos que hacer cambios sustanciales. Debemos y podemos acompañar al a este gobierno, al otro que venga, y cuantos podamos tener la visión de país para poder no solo proteger la vida, sino proteger sus vidas, su salud, su educación, su desarrollo personal o colectivo. Pero Honduras, está bastante largo de poder hacer cosas que puedan venir a proteger la vida y la seguridad de nuestros niños, niñas, adolescentes, y no digamos con la familia en general.
1: Buenos días, abogado Hugo. Una consulta, ¿qué tipos de violencia obligan a las familias a abandonar sus hogares?
0: La misma de siempre, mi distinguida amiga. Aquí se está abandonando lo que detalló la periodista en el reportaje que acabamos de escuchar. Es la misma sintonía, es la misma situación que seguimos viviendo como familias y de todos los sectores. El problema es que en Honduras ni tan siquiera el derecho a la educación se le puede garantizar a un niño. Andan alrededor de más de 800 mil niños y niñas que no volvieron a su escuela, no volvieron a su centro educativo de primera y de segunda enseñanza. ¿Qué está pasando con ellos? ¿Cómo podemos hacerlos regresar a la matrícula de cada centro educativo? ¿Cómo podemos elegir una política pública que vaya encaminada hacia la protección de la seguridad pública? Que aquí saliendo del colegio o haciendo tareas, están, y discúlpenme la expresión, están ejecutando algunos niños y niñas. Entonces, Honduras necesita urgentemente recuperar el espacio de la niñez. Honduras y este gobierno del presidente Ajura necesita que todos los sectores estamos en un quehacer por la colectividad nacional, por el bien común, que estamos luchando por la solidaridad. Al CONADE llegan unos casos, al CONADE pueden llegar otros. Nosotros los remitimos al CONADE para que la estadística sepamos cuál es verdaderamente, cuántos cientos de casos no llegaron al CONADE, no vinieron al CODE, no llegaron a otras organizaciones de sociedad civil y que agarraron el camino del sueño americano porque creyeron que esa era una bandera de protección, por lo menos salir de Honduras, salir de Tegucigalpa, de la costa norte, del sector del Atlántico del país o de la zona sur. Entonces realmente es una situación que urge el desarrollo económico en cada una de los municipios.

0: sueños del país, urge la inversión en el país, urge la seguridad jurídica en el país para que podamos tener ofertas de trabajo, ofertas de desarrollo colectivo y ver si podemos cambiar la educación en Honduras por una educación técnica para que los jóvenes puedan ser emprendedores de su propio desarrollo personal y colectivo y ver cómo logramos salir de esta situación en la que nos encontramos como sociedad. ¿Por qué? Porque Honduras no puede seguir con esta situación. La niñez y los adolescentes están prestos para ser reclutados por cualquier sector antisocial, porque hay poco desarrollo humano en Honduras.
1: Sí, abogado, la situación de la falta de normativas o cumplimiento de las mismas le falta al Estado para atender a este gran grupo de hondureños que se ven forzados a enfrentar el desplazamiento. Hay obstáculos que todavía no se logran enfrentar para que los desplazados puedan acceder a justicia y protección en nuestro país.
0: Mire, yo creo que el Estado de Honduras dejó de tener la capacidad para garantizarle la vida a los hondureños y la seguridad. Y no porque no se hagan esfuerzos, no porque no se hicieran esfuerzos en el gobierno anterior, aunque se haya hecho muy poco, ¿verdad? Pero en cada gobierno, lamentablemente, lo que no tenemos en Honduras es un plan de nación en donde cada gobierno que llegue no llegue a ser el bombero, hacer esta cosa aquí, tapar aquí, pero que realmente la grave problemática de la violencia, la criminalidad, el desplazamiento forzado seguirá siendo en Honduras como el pan nuestro. ¿Por qué? Porque cada quien quiere salvar su vida. Aquí hay situaciones de violencia de cualquier naturaleza. Y la otra situación, no solo miremos a la violencia, miremos el desarrollo del país, que muy poco o nada hemos tenido como desarrollo del país. Así es de que el presidente Azura tiene un alto desafío con todos sus ministros e instituciones del Estado para poder ofrecer una vida mejor, para ofrecer lo que decía el presidente Azura, vamos a estar bien. Pero hay eso de vamos a estar bien, hay que traducirlo en políticas públicas, garantizar la seguridad alimentaria, garantizar el derecho a la salud, el derecho a la educación, el derecho sobre todo a la familia. El problema es que aquí hay situaciones que, por muy buena voluntad que pueda tener don Tito Nariño Fura como el señor ministro de Seguridad o el señor ministro de Defensa o cualquier o las mismas instituciones del Estado, que este padre nuestro del llamado sueño americano lo seguimos viendo todos los días en las terminales, en menor escala, claro que sí, pero lamentablemente cada quien quiere salvar su vida, que aquí no queremos morir por la situación de violencia que vive Honduras. Aquí todos queremos, amamos la vida, amamos la familia, somos un pueblo solidario entre nosotros. Porque realmente desarrollo económico a nivel de otras esferas no lo hay. Pero hay que elegir un país diferente para que podamos tener oportunidades diferentes de desarrollo y ver si logramos minorizar a su mínima expresión la situación del desplazamiento a nivel del país.
1: En Honduras, don Hugo Maldonado, el desplazamiento forzado se da precisamente por la violencia de los grupos criminales, las amenazas, la extorsión, o hay otras formas, porque estos conflictos armados como el del Bajo Aguán

0: También son parte del el forzamiento, el desplazamiento de muchas familias hondureñas.
1: Pero aquí no solo digamos que por la violencia, es correctísima su apreciación, amigo, pero no solo la violencia nos está sacando del país, nos está no, se está yendo, otra gente se va por falta de oportunidades para el desarrollo familiar. Aquí en este momento hay 1 millón de jóvenes en el país con un currículum vitae buscando dónde poderse ubicar. No tenemos inversión extranjera. Creo que los 4 años anteriores les hizo falta una visión de país. Y sí, pasaron 4 años y realmente nos quedamos como esperando que existieran esas políticas públicas y esa buena voluntad de poder traer inversión al país, poderle generar nuevas expectativas a la juventud. Pero aquí la juventud se está yendo y la estamos perdiendo. Y Honduras no está ofreciendo en estos momentos una subsistencia a través de cómo generarse el pan de cada día, como decimos, o cómo generar a la familia y a un desarrollo económico que vaya acorde a la inflación del país. Aquí, mientras tenemos esta conversación aquí en la radio, hay muchas familias que están pensando que le van a dar de desayuno y no pueden mandar a los niños ni a la escuela porque se pueden ir sin tomar café con un pan. Entonces, aquí tenemos que ver cómo desarrollamos el campo, cómo cambiamos la situación de seguridad, de salud, de vivienda, de trabajo. Aquí mientras unos tienen para cubrir la vivienda, pero si pagan el alquiler de la casa se quedan sin comer. Si pagan el agua, la luz y la vivienda, entonces no hay oportunidades. Aquí realmente lo mínimo que se gana sirve realmente para ir acumulando deudas en familia. Y eso es lo que nos hace pensar como familias, buscar nuevos derroteros, buscar nuevas oportunidades de subsistencia, nuevas oportunidades para desarrollarnos como familia, porque Honduras las perdió de darnos esas oportunidades de desarrollo como pueblo, como nación y como sociedad.
2: Abogado, ¿qué medidas se pueden tomar para darle protección a estas familias y más que todo seguridad?
1: Bueno, mire, la seguridad usted se la da, distinguida amiga. Aquí, perdónenme y lo voy a decir con, no me gusta desde el Comité de Derechos Humanos minorizar el trabajo que hacen los organismos de seguridad del Estado, pero realmente no dan abasto a la situación que vivimos los hondureños. Algunos van a poner una denuncia, otros mejor se tragan ese trago amargo de la extorsión, del atentado, del hostigamiento de los grupos en colonias que aquí conocen. Se conocen las colonias donde mucha gente puede entrar, pero difícilmente pueda salir. Todavía lo hay, ministro. Todavía hay situaciones, colonias, en donde usted tiene que anunciarse, porque si no se anuncia, no lo dejan ingresar a una colonia. Aquí hay sectores secuestrados, colonias, barrios. ¿Por qué? Por los grupos, por algunos grupos y otros porque en realidad tienen una seguridad, dicen, para proteger a los pobladores. Pero aquí no. Lamentablemente estamos en las garras de la violencia de los grupos, crimen organizado, narcotráfico.

0: que tenemos que tener mucho emprendimiento para poder tener una Honduras libre y una Honduras que pueda decir estamos dando salud, estamos dando educación, que cambiamos la educación por una escuela técnica, que estos hipotes que salen de los bachilleratos lleven una carrera técnica para que puedan erigir su desarrollo hacia electricistas, fontaneros, carpinteros, que puedan ser mecánica industrial, mecánicos automotrices. Pero aquí no, aquí estamos saliendo los mismos que salimos hace 30, 40 años, estamos saliendo ahorita en este país para andar en currículum y andar viendo dónde podemos encontrar o enchambarnos. Pero realmente Honduras tiene que cambiar su sistema educativo a un sistema técnico para que sean menos los jóvenes que anden pidiendo trabajo o que sean menos los jóvenes que son reclutados por los sectores antisociales en Honduras. Pero hagamos ya el emprendimiento, pero cuidemos a la juventud. El problema es que por mucho que hagan en seguridad, no nos van a dar seguridad pública a los hondureños, y estamos a expensas de esta violencia y criminalidad que tanto daño nos está haciendo como sociedad.
1: Don Hugo Maldonado, muchas gracias por atender nuestra comunicación y hablar sobre este tema aquí en RCV Noticias Matutino. Muchas gracias.
0: A ustedes, amigos, y a la orden siempre desde el Comité de Derechos Humanos. Buenos días.
1: El abogado Hugo Maldonado, presidente del CODE, sobre el desplazamiento forzado en Honduras, una crisis humanitaria que afecta profundamente a miles de personas y familias, especialmente niños, niñas y adolescentes. Detrás de cada caso hay historias de pérdida, miedo, incertidumbre. Enfrentar la problemática requiere compromiso de Estado, las instituciones, la sociedad, para garantizar la protección de los derechos humanos, brindar atención integral a las víctimas y trabajar en soluciones que permitan a las personas vivir con seguridad, dignidad y esperanza en sus comunidades.
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6: Las 7 de la mañana con 7 minutos en RCB Noticias Matutino.
7: A un costo de más de $65 millones. Sí, así como lo escucha, $65 millones, el gobierno del presidente Nasri Afura ha contratado a la empresa alemana Tonges Latinoamérica para elaborar las placas vehiculares inteligentes, con la cual se busca reducir de forma significativa la mora acumulada y fortalecer la seguridad nacional. Ocurre que actualmente la mayoría de vehículos del nuevo parque vehicular prácticamente circulan sin placas ante la falta de este dispositivo, debido a que no hay placas elaboradas. A este proyecto, que estuvo a cargo en su momento a través del Instituto de la Propiedad, nuevamente el gobierno del presidente Nasri Afura contrata los servicios de Tonges Latinoamérica, una empresa que ha sido cuestionada en el pasado para elaborar las nuevas placas vehiculares. Esta es la nota de la firma justamente del contrato, que fue suscrito por el ministro de la Presidencia, Juan Carlos García, en su condición de presidente ad honorem del Consejo Directivo del Instituto de la Propiedad y la gerente de ventas para Latinoamérica y el Caribe del consorcio alemán Tonges, Lucía Mausen, con la participación del presidente Nasri Afura como testigo de honor y la embajadora de Alemania en Tegucigalpa, Daniela Boll. El secretario ejecutivo del IP, Luis Torres, destacó que esta contratación permitirá dejar atrás las placas provisionales de papel que durante años afectaron a miles de conductores, y anunció que próximamente iniciará la entrega de placas metálicas en todo el territorio nacional. Explicó que el contrato tendrá una vigencia de 3 años y medio con una inversión superior a los $65 millones, recursos que serán ejecutados de manera gradual conforme avance la entrega de placas, la que permitirá atender una mora superior a 1 millón de placas.

0: además de cubrir la demanda proyectada hasta 2030 con la fabricación de aproximadamente 2.9 millones de placas para los vehículos que circulan e ingresen al parque vehicular hondureño. Torres resaltó que con base al decreto legislativo 038-2026, la contratación se realizó de forma directa con la empresa fabricante sin intermediario, garantizando mayor transparencia y eficiencia en el proceso. Asimismo, informó que la empresa instalará su planta de producción en Honduras, generando nuevas fuentes de empleo y la posibilidad de fabricar placas para otros países de la región. Escuchemos.
1: Bueno, esto es un hito, un momento importante. Vamos a implementar un proyecto muy bonito, a suplir placas de alta seguridad, de alta calidad y sobre todo tecnológicas, digitalmente procesables al país. Con esto esperamos dar solución a un plazo largo de falta de identificación idónea para los vehículos hondureños, y estamos muy emocionados porque con esto de la firma del contrato del día de hoy damos inicio realmente a todas estas labores que le corresponden a nuestra empresa justamente para atender esta necesidad que tiene el país.
2: Una empresa internacional de gran trayectoria que por primera vez tienen estos acuerdos con Honduras.
1: Es correcto, nosotros somos una empresa alemana, la compañía tiene ya casi 200 años de existencia. Nosotros suplimos a países en todos los continentes. Realmente para nosotros Honduras es un proyecto muy bonito, como lo son todos los proyectos bien particulares, tienen sus características especiales, y en el caso de Honduras pues nos emociona mucho que va a ser un proyecto digital muy alto, de alta tecnología y de avance. Realmente estamos emocionados por eso.
3: Pues hoy es un día bien importante para el país. Finalmente se firma el contrato de placas, no más placas de papel en el país, y después de varios meses de trabajo institucional, de trabajo mancomunado con esta empresa alemana que viene a suplir esa necesidad que teníamos como hondureños, de tener más de 3 años sin placas en el país, hoy es una realidad, y pues próximamente se van a empezar a entregar a nivel nacional placas finalmente. Se ha suscrito el día de hoy un contrato prácticamente de 3 años y medio para que por lo menos este gobierno pueda abastecer de placas a todos los hondureños, y pues mencionar las bondades de que es una empresa alemana. Parte de lo que el presidente de la República nos mandó fue que se hiciera una contratación directa sin intermediarios y sin representantes de otra naturaleza, sino que directamente la contratación con la empresa. Y pues ese fue el mandato que tuvimos, y gracias al Congreso Nacional de la República que aprobó el decreto 38-2026 y que dio pie a que hoy pues finalmente se esté suscribiendo este contrato.
2: Cuéntenos a cuánto asciende este contrato y cuántas son las placas que van a emitir.
3: Este es un contrato para cubrir una demanda proyectada, por un lado más de 1 millón de placas en mora, y pues la proyección que hay para el 2030 son 2.916.000 placas para todos los vehículos del país y los que año con año pues sean inscritos. Entonces es un bien importante la cantidad de placas, y lo importante es que la empresa va a producirlas aquí en el país. Esto va a generar empleo, y pues la empresa va a tener la capacidad también de poder generar placas para otros países, y pues eso al final le abona al país porque crea divisas.
2: ¿Y cuánta es la inversión que va a hacer el gobierno?
3: Es superior a los 65 millones de dólares por todo el tiempo del contrato, y es bien importante esa cifra que pues la Secretaría de Finanzas ha identificado los recursos, y pues vamos a ir poco a poco, año con año, haciendo los desembolsos a medida que ellos vayan haciendo la entrega de las placas.
2: Las bondades de las placas, nos mencionaba la representante de la empresa, que es bastante digital. ¿Qué bondades nos podría describir?
3: Pues estas placas no son como las placas que uno a veces encuentra en las tiendas de souvenirs, sino que son placas que tienen componentes tecnológicos con radiofrecuencia incorporada, que van a ser pues leídas en puntos de control. Los agentes de tránsito también van a tener pues

0: unos dispositivos para poder leer que las placas que andan los vehículos sean originales, que no sean falsificadas. Si un vehículo no anda las placas correctas, pues eso también va a ser evidenciado por medio de los lectores que tiene. Se implementa la tercera placa, que es la que se lleva en el vidrio frontal, que también es una medida adicional de seguridad.
1: Estamos dándole seguimiento a este tema de las placas que se van a implementar por parte del Instituto de la Propiedad, donde una gran cantidad de vehículos en nuestro país están caminando transitando por Honduras con placas de papel. Se ha terminado las placas de papel porque ya vendrán las placas, según el director o gerente del Instituto de la Propiedad. Sin embargo, le daremos seguimiento a la contratación de esta empresa con la cual se ha firmado el Instituto de la Propiedad para la construcción de placas en nuestro país. Será un seguimiento informativo sobre este nuevo contrato del Instituto de la Propiedad. Las 7 de la mañana con 16 minutos en RCB Noticias Matutino. Vamos con más información aquí en La Voz de las Noticias. No debemos tenerle miedo a Libertad y Refundación. Ellos atentaron contra la forma de gobierno, asegura el dirigente nacionalista y comisionado presidente de Conatel, Fernando Anduray, quien se pronuncia a favor de quitarle la personería jurídica al Partido Libertad y Refundación. Nelson Lanza.
2: Muchas gracias, compañeros de Estudios Centrales de Radio Cadena 11. Vamos a escuchar en este momento a don Fernando García.
1: Vamos a escuchar a Fernando Anduray, quien es el comisionado presidente de Conatel y reconocido dirigente del Partido Nacional, quien expresa que no hay que tenerle temor a Libertad y Refundación, porque fue un partido que atentó contra la forma de gobierno y que la misma está de acuerdo en que se tenga ahí en la participación en cuanto a la personería jurídica del Partido Libertad y Refundación. Tendremos la información más adelante aquí en RCB Noticias. Más adelante tendremos la información en RCB Noticias Matutino. Mientras tanto, Tegucigalpa debe recuperar su condición de ciudad con aeropuerto internacional para fortalecer la inversión, el turismo y la competitividad del país. Ese es el planteamiento que surge en medio del debate sobre la posibilidad de reactivar operaciones internacionales en el aeropuerto Toncontín. El regidor y empresario Eliseo Castro sobre el tema con Gabriela Campos.
3: Gracias, compañeros en estudios principales de RCB La Voz de las Noticias, con el regidor Eliseo Castro, quien también es empresario, a quien le consultamos respecto a la reapertura de lo que es este aeropuerto Toncontín con los vuelos regionales. ¿Esto podría favorecer la economía de nuestro país?
4: Yo creo que no debe de existir, por lo menos como el resto de Centroamérica, una capital que no cuente con su propio aeropuerto internacional como lo fue siempre Toncontín. Yo sí estoy muy del lado de que se reabra la posibilidad de vuelos regionales y más tarde también vuelos hacia otras ciudades del mundo por parte de este aeropuerto que responde a los intereses de la capital del país en inversión en turismo, inversión en parques industriales, en productos para la exportación en el campo industrial y tantos temas que haya que manejar en beneficio económico de los ciudadanos dentro de la ciudad más importante del país. Tegucigalpa como capital es la vitrina internacional que exhibe a Honduras internacionalmente. Y contar con una ciudad que no tiene aeropuerto internacional, ¿qué inversionista se nos va a quedar en Tegucigalpa? Por favor, se regresa con

0: Cualquier intención de inversión de empresarios de otras naciones aquí en la ciudad, de modo que bienvenida la iniciativa y ojalá sea manejada con el mayor éxito y contundencia posible. A nivel centroamericano, Panamá tiene su aeropuerto internacional, dos aeropuertos tiene, Managua tiene el suyo, San José, Costa Rica igual, en San Salvador también, Comalapa está un poquito distante de San Salvador, pero no tanto como Palmerola, lo mismo que Guatemala tiene su propio aeropuerto. El Aeropuerto Internacional de México también está a las puertas de la inversión en aquella gran urbe. ¿Por qué podemos ser la excepción nosotros? Si hoy la mandamos para Palmerola, los vuelos internacionales más tarde lo van a mandar de repente para Lempira. ¿Qué está pasando con nuestra querida ciudad capital? ¿Pero qué está pasando con nosotros, capitalinos? ¿No alzamos la voz? ¿No hay ente, institución o ciudadano que levante la voz respecto a este tema? Y yo creo que ya es tiempo de pronunciarse en favor de que el Aeropuerto Internacional de Toncontín sea reabierto a este tipo de operaciones.
1: El alcalde Juan Diego ha mencionado que esto tendría que ser un hecho, el simple hecho de atraer la inversión, y que también pues Tegucigalpa, como usted lo menciona, tiene que tener su aeropuerto. Podrían funcionar muy bien los dos, y a las personas que les convenga salir de Tegucigalpa que lo hagan, y los que les convenga desde Comayagua que también lo hagan.
0: El alcalde de cualquier ciudad tiene peso político, y el de la capital de la República a través de Juan Diego Zelaya tiene mayor contundencia política para hacer calar y entrar en la voluntad de las demás instituciones, y particularmente en la generalidad de la población, la reapertura a vuelos internacionales en Toncontín. Así que apoyamos esa iniciativa y me alegra que Juan Diego Zelaya, como el alcalde de la ciudad, esté interesado en la reapertura a vuelos regionales para comenzar. Más bien está manejando de manera prudente la propuesta, porque la capital de la República debe ser más bien la puerta de inversión y el puerto de desembarque de vuelos internacionales de cualquier inversionista que venga o de América Latina o de Estados Unidos o del resto del mundo.
1: Ya para finalizar, con hacerle el mantenimiento correspondiente a este aeropuerto, ya quedaría totalmente listo para que pues todos puedan despegar desde el aeropuerto y hacer todo lo posible para que se vuelva a reabrir.
0: Con la ingeniería de nuestros actuales tiempos y con la actualización que técnicamente tenga que contar Toncontín para vuelos internacionales, no queda ninguna duda respecto a que su capacidad sigue siendo apta para que sea el Aeropuerto Internacional de Tegucigalpa, permitiéndole a Palmerola que también siga funcionando para los ciudadanos que escojan aquella terminal aérea para volar fuera del país.
1: Bien, muchísimas gracias a Eliseo Castro. Compañeros, retornamos con ustedes a Estudios Principales.
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3: Urge aprobar las reformas al subsector eléctrico. Estas son fundamentales para fortalecer el sistema en nuestro país, mejorar la eficiencia del servicio y garantizar un suministro de electricidad más confiable. Esto es lo que expresa el director ejecutivo de la ANDI, Fernando García, a Nelson Lanza.
4: Muchas gracias, compañeros de Estudios Centrales de Radio Cadena 11. Vamos a escuchar en este momento a don Fernando García, quien es el presidente de la ANDI, en relación a este tema de las reformas al servicio de energía, en este caso en el subsector eléctrico.
5: Yo creo que este tema es tan importante y va a requerir del apoyo de todos los sectores, que requiere un consenso fuerte y un consenso amplio. Por eso está bien que se haga, pero que se haga rápido. Que se haga rápido cualquier modificación, análisis, reforma que se requiera para que podamos tener la solución al problema pronto. Recordando que la ley no va a ser una varita mágica que cuando se apruebe en el día siguiente vamos a tener todo resuelto. Esto va a ser el inicio de un proceso que va a durar varios años, pero que tenemos que iniciarlo ya. Entre más nos atrasemos, más estamos postergando la solución definitiva al problema de energía, que pega directamente con la atracción de la inversión y con la generación de riqueza y de empleo en el país.
6: Algunos sectores o el Partido Liberal dice que el tema de privatización mercantil por el lado del modelo de negocio que van a tener las subsidiarias es ahí el punto que detiene la reforma de esta ley.
5: Yo creo que eso tienen que analizarlo de manera profunda y tienen que hacer análisis con los abogados

0: mercantiles y con los abogados expertos en administración pública para que busquen la solución, porque no debemos de trabarnos en un tema de ese estilo, debe buscarse una solución y debe hacerse la reforma pronto. Yo creo que el tema lo han politizado algunos que no hicieron nada en los últimos 4 años y que han visto cómo ahora buscar en esto un mecanismo de chantaje y de engañar a la población diciéndole que es una privatización cuando en realidad no lo es. Entonces yo creo que es fundamental que se le dé la tranquilidad a la población de que no va a haber privatización y que se haga todo el esquema de análisis y reformas propuestas ahí que se están pidiendo, que se discutan con paz, con calma, con tolerancia, buscando un criterio técnico, un criterio profesional, para que tengamos esta reforma lo más pronto posible, porque sí se requiere la reforma.
1: Fernando, se acabó la tregua entre Estados Unidos e Irán. ¿Qué podemos esperar en el país luego de que apenas una rebaja?
0: Incremento en los precios de los combustibles, incremento en los precios de la energía, y eso va a incrementar en los precios de muchos productos. Lamentablemente nosotros no podemos hacer nada con esa guerra del Golfo Pérsico entre Irán, Israel y Estados Unidos. Pero lo que sí podemos hacer es bajar las pérdidas del ENE de 38 a 10%. Eso sí lo podemos hacer, está en nuestras manos. Podemos mejorar el transporte urbano para que un recorrido de 1 kilómetro no tardemos 1 hora y media, sino que 5 o 10 minutos. Esas son las medidas que nosotros podemos tomar para limitar el impacto negativo que está teniendo esta situación del Golfo y de la guerra y el Estrecho de Hormuz en toda la economía nacional.
2: Bien, muchas gracias, Fernando García, presidente ejecutivo de la ANDI. Compañeros, retornamos con ustedes.
3: Las 7 de la mañana con 27 minutos en RCB Noticias Matutino.
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4: Continuamos informando a través de RCB Noticias Matutino, las 7 de la mañana con 29 minutos.
3: En las últimas horas, la ex consejera Cosette López Osorio, del Consejo Nacional Electoral, ha escrito en la red X: ¿derechos humanos o derechos de algunos humanos? ¿Por qué la CID, la Comisión Interamericana de los Derechos Humanos, ahora sí da espacio a discutir la situación de la independencia judicial y autonomía de autoridades electorales, pero en época de la crisis rechazó solicitudes una tras otra de hondureños que estábamos siendo atacados en el CNE y TJE? ¿Acaso las múltiples solicitudes individuales

0: individuales no eran evidencia de la gravedad sistemática del ataque a las instituciones por todo el gobierno? ¿Falla en formalismos o sesgo y contención anticipada? Vale la pena analizar no solo los actos, sino las omisiones de la CID en el ciclo electoral hondureño en protección de derechos humanos. ¿Por qué ahora sí es urgente ver las recomendaciones que han dado, pero en 2025 no las recordaron? La verdad importa más que nunca y trascenderá las fronteras. Esto es lo que expresa la abogada Cosette López Osorio.
1: Nunca me cupo duda que sí habría elecciones, porque habíamos personas que no estábamos dispuestas a abandonar la batalla.
2: Pueden observar en imágenes, está tomado este edificio por colectivos
3: que contiene pruebas.
1: Resulta preocupante que una autoridad del país se enorgullezca y presuma que está cometiendo un delito.
4: Si no hay declaratoria, no hay nuevo gobierno.
5: La democracia se pierde por ciudadanos que se quedan cómodos y no se paran al frente, recorriendo la brecha para decir: yo voy a defender la democracia de mi país porque quiero que mis hijos hereden un mejor futuro.
6: Mi sorpresa fue que las urnas no habían llegado.
7: Me genera una gran alarma porque veo en la calle y hay múltiples videos donde se ven, si no mal recuerdo, 7 u 8 buses, como los conocemos, rapiditos, estacionados.
8: Todavía en ese momento no entendíamos exactamente lo que estaba pasando, pero sabíamos de que estábamos enfrente de algo inusual, nunca antes visto.
9: Tiraron 3 bombas molotov, ya vino una ambulancia a llevar.
10: Y obviamente era una preocupación, donde no sabíamos directamente si eran alguna orden que traían, porque hablaban hasta de incendiar pues las instalaciones.
11: Esto está muy fraudulento, queremos anulación de elecciones.
12: No lograron arrebatarnos la democracia, pese a todos sus intentos, en las elecciones generales 2025. Salvar la verdad histórica hace parte de esta lucha.
1: Y lo que me da tranquilidad ahora y me hace sentir satisfecha del deber cumplido es que como país en crisis tenemos muchas preocupaciones, pero la sombra del totalitarismo no es una de ellas ya.
13: De lo que señalaba o denunciaba la consejera del Consejo Nacional Electoral, Cosette López Osorio, quien cuestionó la actuación de la Comisión Interamericana de Derechos Humanos al señalar que el organismo otorga hoy atención a la independencia judicial y la autonomía de las autoridades electorales, pero en 2025 rechazó múltiples solicitudes de protección presentadas por hondureños durante la crisis electoral. En esta declaración pública en sus redes sociales, López Osorio preguntó por qué la CID, es decir, la Comisión Interamericana de Derechos Humanos, abrió espacios de discusión sobre la autonomía del Poder Judicial y del CNE en la etapa actual, cuando asegura en plena crisis del proceso electoral del año pasado, las peticiones individuales de protección fueron denegadas por el organismo una tras otra. ¿Derechos humanos o derechos de algunos humanos?, preguntó la consejera, quien calificó las múltiples solicitudes rechazadas como evidencia de un ataque sistemático a las instituciones. Esta mañana, sobre este tema, hemos hecho contacto con el presidente de la Comisión Legislativa de Asuntos Electorales del Congreso Nacional, el abogado Antonio Rivera Callejas. Abogado, ¿cómo valoran ustedes esta denuncia, este cuestionamiento que está haciendo la consejera, exconsejera Cosette López Osorio, en torno a las actuaciones de la Comisión Interamericana de Derechos Humanos, que en el pasado denegó la atención o la asistencia a los órganos electorales y sus representantes, pero hoy lo hace con los representantes de el gobierno anterior, en este caso del Tribunal de Justicia Electoral y del Fiscal General, quien fueron separados en juicio político por sus actuaciones durante el proceso electoral. Muy buenos días.

0: Buenos días, Dago. Placer saludarte a ti y a todo el enorme auditorio de Radio Cadena Voces. Mira, yo comparto al 100% lo establecido por la abogada Coseta Alejandra López Osorio en el sentido de por qué una actuación hoy en el presente y otra que no tuvieron en el pasado mucho más delicada. Yo comparto totalmente lo expresado por ella, es decir, el pueblo hondureño, ustedes, los medios de comunicación, el cuerpo diplomático y todo el pueblo hondureño está consciente de lo que pasó el año pasado. El desastre de las elecciones en marzo 9, cuando Libre boicoteó el transporte y no llegaron las urnas a la Junta Receptora de Votos. Y no digamos después todo aquello que le hemos repetido y que está acreditado con medios probatorios, es decir, el hecho de que el jefe de las Fuerzas Armadas quisiera hacer un escrutinio paralelo, el hecho de que el expresidente ilegal del Congreso Nacional, Luis Redondo, quería hacer la declaratoria a él, violentó totalmente la autonomía del CNE y quería que no hubiese declaratoria, y todo lo demás que ya sabemos, el TREP, la falta de sesiones, salir de las sesiones, todo lo que ya conocemos, fue eso conocido nacional e internacionalmente, y en ese momento la CID no actuó. Yo digo una cosa, que nosotros estamos conscientes de lo que hicimos en el Congreso Nacional, actuamos totalmente bajo la ley. Hay mucha gente que dice, no, es que no se le dio el derecho a la defensa. Claro que se le dio el derecho a la defensa. Uno no lo quiso utilizar, mandó una carta diciendo que no lo iba a utilizar, y el otro sí lo utilizó hasta la saciedad. Entonces yo creo que lo que la CID esté en este momento investigando, si fue o no legal el juicio político, si se violentó o no el derecho humano de alguna persona, creo que es extemporáneo. Sin embargo, tiene toda la facultad de hacerlo. Y la pregunta es la que hace Coset. ¿Están protegiendo los derechos humanos de algunas personas, supuestamente, pero no de todos? Entonces, es normal que lo hagan. Estoy seguro que si se van estrictamente a lo que dice la ley de juicio político en Honduras, nosotros vamos a salir bien y actuamos totalmente conforme a derecho.
1: Sí, en algún momento los, más que todo el ex magistrado Mario Morazán, el propio ex fiscal Joel Zelaya, que fueron separados por juicio político, argumentan que no tuvieron todas las garantías y señalan de que la Comisión Interamericana de Derechos Humanos hizo recomendaciones al Estado de Honduras sobre el tema de juicio político. Ellos están tomando esto como un asidero para acudir ante la Comisión Interamericana de Derechos Humanos y que se les restituya su derecho, en este caso, como representantes de los organismos electorales. ¿Qué valoraciones hacen ustedes? ¿Creen que esto pueda prosperar en la CID, como ha ocurrido con otros casos, el tema del golpe de Estado, por ejemplo, o los magistrados de la Corte de la Sala Constitucional que fueron separados durante la gestión de Juan Orlando Hernández en el Congreso Nacional?
0: Yo creo que hay, Dago, una enorme diferencia entre los tres casos. Primero, los magistrados de la Sala Constitucional, y eso que yo voté en contra, pero tengo que manifestarlo, que a ellos no se les dio el derecho a la legítima defensa. No había en ese momento ley de juicio político. El caso del 2009, igual, hay que decirlo. No se le dio derecho a la legítima defensa a las personas, y sobre todo al señor Zelaya, en aquel momento. Aquí sí se le dio. Aquí sí había una ley de juicio político. Las recomendaciones que se dieron fue en base a los cinco magistrados de la Sala Constitucional del 2012. Hoy, si ustedes lo pudieron ver, y claro que lo miraron, se nombró una comisión, se le dio el derecho a la legítima defensa en dos audiencias diferentes. Primero ante la comisión y luego ante el pleno. Es decir, sí se llevó a cabo lo manifestado en la ley. Si la ley hay que reformarla y decirles que en lugar de la defensa de ellos sea de X cantidad de días y que sea de meses, pues se puede reformar. Pero nosotros actuamos en base a la ley actual. Así que yo no creo que vaya a prosperar, espero que no prospere. Creo que en esta oportunidad el Estado o el gobierno de Honduras, si es que llega esto a otros casos, sí se va a defender y creo que vamos a ganar el caso.
1: Sí, es decir, hubo garantías en el juicio.

0: juicio político para evitar justamente que Honduras pueda ser condenada nuevamente ante una instancia internacional, en este caso ante la Corte Interamericana de Derechos Humanos?
1: En mi opinión particular, sí, Dago. Y lo podemos ver en diferentes etapas legislativas procesales, si queremos llamarle así. Primero, no fueron expulsados, sino que se les dio derecho a la legítima defensa y, como dije anteriormente, en dos etapas.

0: ante la comisión y ante el pleno. Y ustedes lo vieron eso, ustedes lo transmitieron eso. Se le hizo a ellos un envío de qué se le estaba acusando, cuáles fueron sus faltas que habían cometido, y ellos podían desvanecerla en dos momentos diferentes. Uno de ellos dijo, no, yo no voy a participar en lo más mínimo, y el otro sí participó, y lo hizo con mucha vehemencia. Entonces, yo no creo que se haya violentado el derecho a la legítima defensa, que es el derecho que ellos van a argumentar, o ya están argumentando. Por consiguiente, yo creería que sí se ha respetado sus garantías a ellos, y estamos tranquilos.
1: Sí. Ahora, este argumento o esta posición de las consejeras, a través de este pronunciamiento que ha hecho la abogada Cosette López Osorio, puede servir también como fundamento para la defensa que haga el Estado de Honduras a través de la Procuraduría General de la República ante la Comisión Interamericana de Derechos Humanos. Es decir, hoy se escucha algunos que violentaron la Constitución y el Estado de Derecho, pero no se escuchó en su momento a otros que defendían el Estado de Derecho y la democracia en el país.
0: Yo creo que sí, y no solamente eso. Yo creo que pueden ser utilizadas como testigos. Uh-huh. Creo que la Procuraduría General de la República las puede llevar a ambas y a otras personas más para establecer qué fue lo que realmente pasó en Honduras. ¿Quiénes fueron realmente los que violentaron los derechos humanos? ¿Y quiénes querían perpetuarse en el poder? Yo creo que en esta oportunidad la Procuraduría General de la República no se va a quedar de brazos cruzados.
1: Sí. Abogado, ¿el juicio político, si les tocara volverlo a implementar, lo harían sin ningún miramiento, temor de que pueda ocurrir este tipo de situaciones?
0: Por lo menos yo, a título individual, le digo totalmente que sí. No hicimos nada malo, no hicimos nada fuera de la ley, no hicimos nada irregular. Si me tocara a mí nuevamente, yo era secretario, inclusive, de la comisión en la primera, entonces yo lo haría nuevamente sin lugar a dudas.
1: Sí. Digamos, en el caso de los diputados que están siendo investigados de la Comisión Permanente del Congreso Nacional, algunos ya activos en el Congreso Nacional de la República, ¿podría aplicarles el juicio político si es que avanzan estas investigaciones o dejarían que el Ministerio Público haga lo propio desde el punto de vista judicial y jurídico?
0: Fíjate, en este caso, Dago, yo siempre le he manifestado que tenemos que respetar la ley. Yo no creo, sinceramente, que en ese caso de la permanente consigamos los votos, porque muchos diputados liberales creo que no va a dar el voto. Si tuviéramos los votos, debería irse a juicio político y también debería actuar el Ministerio Público. Uh-huh. Es decir, lo que la Comisión Permanente hizo aquel diciembre o enero de querer obligarle al CNE que le mandaran el material electoral es delito. Querer la Comisión Permanente contar votos que no le corresponde, porque ya había declaratoria. Si no hubiese habido declaratoria, antes sí tenían ese derecho. Yo le puedo manifestar a usted varios aspectos de la Comisión Permanente que fueron totalmente ilegales. Pero se lo digo, no vamos a contar con los votos. Y la bancada liberal fue bien sincera desde el principio. Para los diputados, no estamos dispuestos a prestarles el voto. Para el fiscal y para el CNE y el TJE, sí. Fue así que obtuvimos más de 94 votos. Pero en este caso, se lo digo, no creo que los diputados liberales se presten, no quieran colaborar con la democracia para sentar un precedente, y creo que el Ministerio Público ya empezó con diligencias prejudiciales que ya están ante juez natural en la Corte Suprema de Justicia.
1: ¿Debe haber deducción de responsabilidades a los exmiembros de la Comisión Permanente del Congreso Nacional?
0: Yo creo que sí, Dago, y por una simple razón, para sentar precedente. Aunque ya no existe la Comisión Permanente, ya la eliminamos, pero para que ningún diputado sea de la directiva, bueno, ya la Comisión Permanente no abuse de la ley.
1: Muy bien. Abogado, muchas gracias. Muy amable. Buenos días.
0: Gracias a usted, Dago. Feliz día.
1: El abogado Antonio Rivera Callejas, diputado del Congreso Nacional en el Partido Nacional de la República, Partido Nacional, y también presidente de la Comisión de Asuntos Electorales del Congreso Nacional.
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3: 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La Agencia Técnica de Investigación Criminal es cómplice en el caso de la desaparición de Angie Peña, sostiene el exdiputado y analista Luis Cruz. Joel Morales, desde San Pedro Sula.
4: Esto también le robaron

0: Bien, muchas gracias, compañeros, oyentes de Radio Cadena Voces, la voz de la noticia. Me acompaña el exdiputado y analista Luis Cruz. Se maneja que podría haber participación directa o estarían involucrados la DIPANCO, la ATIC y otros entes en la trata de personas en Roatán. Esto ante la desaparición de Angie Peña, Luis.
1: Mire, estas bandas criminales internacionales de secuestro y rapto de jóvenes en el departamento de Islas de la Bahía, puntualmente en Roatán, están ahí vivitas y coleando. Y están ahí solamente por la complicidad de las autoridades policiales. Y estas declaraciones de la exministra de Seguridad, Yulisa Villanueva, de que la ATIC tuvo conocimiento de dónde estaba la jovencita Angie Peña y que fue ofrecida también para entregarse, la ATIC no hizo nada, realmente abre las puertas a una alta sospecha de que la ATIC está coludida con estas bandas internacionales de rapto de jóvenes y que también da pie para exigir que las máximas autoridades del gobierno también le peguen una sacudida a la ATIC y ocurra exactamente lo que hicieron también con la DIPANCO.
0: Sí, y la desaparecida DIPANCO también tendría alguna participación o tuvo alguna participación de complicidad en estos raptos y en este tráfico de mujeres en Roatán, abogado.
1: Mire, la corrupción en la policía ha estado definitivamente en todas sus unidades. Y la DIPANCO en su momento pues era hermana de la ATIC. Yo creo que aquí el Estado se quedó a medias con lo que hizo con la DIPANCO. La ATIC también debió haber sido revisada, sacudida, cambiada sus autoridades para refrescar básicamente las actuaciones policiales. Pero este caso de Angie Peña definitivamente que sacude la opinión pública nacional en función de revisar qué es lo que ha estado pasando también a nivel de la Agencia Técnica de Investigación y llegar al fondo del asunto. Castigar, si es el caso, a las autoridades que omitieron responsabilidad en el caso de Angie Peña y otros casos de raptos de jóvenes que han ocurrido en el departamento insular.
0: ¿Seguirán siendo cómplices? ¿Se siguen dando este tipo de casos en Roatán, abogado?
1: Mire, las bandas ahí están y han estado ahí por muchas décadas. El caso de Angie Peña solamente alcanzó notoriedad por las características del secuestro y del rapto, pero han estado ahí y han estado ahí porque obviamente el tema del turismo y la visita de gente ahí, tanto del país como del extranjero, pues vuelven propicio Roatán para que operen este tipo de bandas, por lo que el Estado debería poner ahí sus mejores oficios para definitivamente llevar la seguridad que incluso permita que haya más confianza para los visitantes, tanto extranjeros como del país.
0: Bien, muchas gracias al exdiputado y analista Luis Cruz, que ha estado con nosotros en Radio Cadena Voces, la voz de la noticia.
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2: Sandy Varela con el tráfico vehicular en la capital de la República.
9: Así es, y compañeros y auditorio de Radio Cadena Voces, informarles que el tránsito vehicular esta mañana se concentra en Comayagüela, exactamente en la 10 y 12 calle, hasta llegar a este centro comercial llamado Mama Chepa. También informarles que el barrio La Granja y el bulevar Económica Europea en estos momentos circula 2 y 3 kilómetros por hora. El tránsito a esta hora precisamente está altamente congestionado, así que tomar las medidas necesarias si usted se dirige por esta zona.
2: Joel Morales en San Pedro Sula.
10: Muchas gracias, compañero. Buenos días. El tráfico de San Pedro Sula a esta hora de la mañana, nos ubicamos en el Boulevard del Sur, a la altura de uno de los centros comerciales de esta ciudad, y estamos viendo un tráfico bastante rápido y fluido de los vehículos que se dirigen hacia los municipios del sur del departamento de Cortés, hacia la zona central y occidente del país, y al mismo tiempo hacia diferentes centros educativos y empresas que operan en el sector. El tráfico vehicular es muy rápido. Hay operativos también que está desarrollando la Policía Nacional Preventiva en la trocha que viene de sur a norte en el ingreso a San Pedro Sula, para tener un mejor control de la vialidad y la circulación de los vehículos en esta zona. En el Boulevard del Norte, las autoridades de la Policía de Tránsito nos reporta un tráfico bastante pesado, de igual manera en el Boulevard del Este. En la entrada a San Pedro Sula, por este mismo boulevard, varios kilómetros adelante, en el desvío a Chamelecón, hay un tráfico vehicular bastante congestionado. Y en las calles del centro se reporta un tráfico bastante liviano en la Tercera Avenida, no así en la primera calle, donde hay una circulación bastante lenta. Lo que podemos reportar del tráfico vehicular, compañeros, regresamos con ustedes a RCV Noticias.
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2: Bueno, ya en la fase semifinal, las semifinales del Mundial United 2026, Francia-España.
1: Hay expectativas, hoy dicen que gana Francia.
2: Bueno, muchas expectativas, muchos le van a los franceses, otros con los españoles. Hoy a la 1:00 p.m. se va a dilucidar quién es el próximo que va a la final. Marcial Torres Atruch, ya sabemos que quedó fuera, seguramente va con Francia este día. Marcial Torres, muy buenos días.
11: Buenos días, don Héctor. Ay, ¿usted a quién le va, don Héctor? ¿Ah? cara como que le va a Argentina. Pero bueno, sí, a partir de la 1:00 p.m. hoy, vamos a ver quiénes son los equipos que, o uno de los equipos pues, que queda para el tercer y cuarto lugar y el otro a la gran final. Sin duda alguna que es un duelo de titanes hoy, España frente a Francia a la 1:00 p.m. Lamine Yamal, que es de las estrellas de la selección española, pues justifica que no ha goleado como se esperan las otras figuras del Mundial, como

0: Erling Haaland, como Vinicius, como Messi, como Cristiano Ronaldo, como Kylian Mbappé. Y él dice que lo que le interesa es que España sea campeón, que rinda como equipo. Él es el referente que ayer cumplió 19 años. Vamos a ver si clasifica a la final Lamine Yamal con la selección española, o por el otro lado, pues los franceses, Kylian Mbappé, que está por empatar el récord de goleo histórico que tiene Lionel Messi como el máximo anotador en las Copas del Mundo. Hoy también está de fiesta en el plano nacional, don Héctor, el equipo Real España, 97 años, cumple la máquina, lo celebra ya en la ciudad de San Pedro Sula. Estos 97 años de tradición, para muchos es el equipo más popular de San Pedro Sula. Hay una duda ahí con la gente de Maratón también, que se pelean pues esa situación de que son los más populares en la ciudad de San Pedro Sula. El Olimpia también jugará un amistoso hoy en Ohio, Estados Unidos, después de haber perdido 3-0 el sábado frente a Houston. El Olimpia en Houston, perdón, frente al Dinamo el pasado sábado. Olimpia se prepara para jugar el partido de la Supercopa contra el equipo azul profundo Motagua, que se ha mantenido aquí en la capital de la República entrenando, y mañana va a enfrentar un amistoso frente al equipo Real Tegu. Lo que podemos informar en cuanto a deporte, estas fueron las notas deportivas aquí en RCB Noticias. Buenos días.
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19: Terrible, el uniquito.

0: suerte te dé Dios que el saber poco te importe. Imaginemos que tenemos una cámara que tiene el poder de penetrar donde se le ordene y enviarnos a la imagen de lo que tenga enfrente y que veríamos en casa de don fulano de tal. Bueno, en una de sus casas, de don fulano de tal, antes de abrir el portón principal estaría el guachimán, con un machete desenvainado y la boris camiseada. En el cuello tendría una toalla enrollada. Tres o cuatro carrazos en el garaje, cuatro sirvientas uniformadas de azulito o de rosadito. ¡Y qué sala! Igual a la de las películas, y eso que ya pasamos por el Porsche. TV a colores, y en cada cuarto, aire acondicionado, antigüedades, alfombras, sillones, aparatos de sonido que dan miedo, 13 perrones de raza. Bueno, ¿y para qué seguir? Si enviamos la cámara a la casita de Pedro, de Juan o de otro humilde, veremos un cuarto que sirve de sala, comedor, dormitorio y cocina. Y ahí viven todos, duermen todos. En la cocina un tablón, una piedra de moler, guacales y un chancho debajo del fuego. Eso es todo. El taller del sonido del pueblo que dirige Carlos Salgado presenta las historietas de Frijol el Terrible.
1: The Terrible Bean, el uniquito.
0: Recopilación de situaciones folclóricas, en donde el lenguaje, las expresiones, no dependen de nosotros, sino de la comunidad. Por supuesto, con ciertos reajustes originales. Efectos de sonido, a cargo de Alejandro Martínez, Pilingo.
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0: vea, amigo, deje estar jugando con mi lata de 2000, hombre. Hombre, frijol,
1: cañote tan delicado, mírenlo.
0: Es que no me uno sus cosas, solo uno, mire. Ahí me la ha desafinado.
1: Amalia Batista, Amalia Mayor, que tiene ese cheto que amarra a los hombres.
0: Amalia Batista. Amalia Batista le va a decir el patrón si la encuentra rebanándolo, oye.
1: Le digo que estoy, que soy una sola trabazón, bella.
0: Pero es que se enchibola todito. Mire, la lata se toca con cariño, mire. Preste, le voy a decir cómo. Mira. Así, mira. Mira. Pescado. Pescado seco y bien salado.

0: aunque me siga consumiendo y hacerme tanta operación. Y que lo lleven al panteón. Pues llega, estaba chiquitito, mire, cuando oí esa canción en los radios. ¿Sabe a quién se lo oí? A Calcañar, mire. ¿Usted se acuerda de Calcañar, el frijol?
1: Me han contado, bella. Es que donde yo me crié no habían radios todavía, mire.
0: Mire, fíjese bien para cuando le toque, mire. Calcañar va a llamar José Domingo Calcañar. Y Calcañar le decían. Él se llamaba José Domingo Carranza.

0: Pero allá en Calcañal, mira. Oye, me le digo que cuando salía por la emisora esos radios bufaban, mire.
1: Y era artista, cañón, tío.
0: Artistazo, mire. Fue el que hizo aquella canción de la Virgencita de Suyapam. Aquella que dice, mira. Virgencita de Suyapa, tan chiquita y milagrosa, eres enviada a Dios.
1: Fuiste hallada en un camino a 10 horas de la noche por un hombre labrador.
0: Mira. Y aquella otra que decía, mira. ¿Cómo era? A ver.

0: Por ahí va, mira. Pero ya casi ni me acuerdo.
1: Y la bota de Calcañal salí en los radios, cañón, tío.
0: Buen programa tenía, no le digo, pero lo que es, ¿verdad? Mire, cuando el hombre estaba vivo, le hacían poco velorio, mire. Pero le digo que cuando se murió, si es que, bueno, no ha habido otro entierro como ese, mire. Pero ni un presidente, mire, se ha dado el taco de que vaya tanta gente al entierro.
1: Toda la mala lo acompañó, gañote.
0: Y va a discursos, mire. Y aquel gentil. Le digo que se dejó venir toda la gente de los pueblos, todas las aldeas, mire. Y cómo lo lloraban, hombre. Es que viera cómo lo divertía uno.
1: ¿Y dónde era nacido un Calcañal, gañote, tío?
0: Cierco Mayagua.
1: ¿Qué va a creer, ¿no? ¿Y dónde lo velaron, gañote?
0: Ahí en la parte de abajo donde se llevan los diputados arriba. Le digo que eran colones de gente queriéndolo ver por última vez, mire. Y ahí donde lo enterraron hasta, ¿cómo es que le hasta un busto? Un busto le pusieron, mire.
1: ¿Cómo busto, gañote?
0: Así como una estatua, pues. Pero nada más que solo de aquí para arriba, mire.
1: Un día vamos a ir al cementerio para que me lo enseñen, gañote.
0: Usted solo avíseme para que conozca cómo era el indio Calcañal. Uy, si ahí viene el patrón, póngase a hacer algo.
1: Usted haga también el mate, gañote.
2: ¿Qué dicen los jóvenes ilustres?
0: Aliki. ¿Qué esperas, Licky?
1: What's cooking, man?
2: No vinieron a buscarme.
0: Ahí vino un señor que dijo que era el electricista, mire. Pero sí hizo mono esperándolo. Pero dijo que aquí le dejaba la lista de los materiales, mire.
2: Bueno, cuando tengan tiempito, ustedes me van a hacer este mandado.
3: Buenas.
0: Vean, pase adelante, nanita. Ayúdale a la señora Rijo, lo menos es que hay pasmado.
3: Ay, cuando una ya va para vieja, ¿qué le cuesta?
1: Ay, nanita, es que usted ya está viviendo las extras, bella.
0: Respete las canas, hombre.
1: No me pegue, cariño, ¿te oye?
2: Señora, ¿en qué podemos servirle?
3: Es que como yo estoy tan vieja, ya ni miro. Y como los anteojos los dejé olvidados en un bus, yo vi la puerta abierta y dije, aquí tengo que encontrar quien me lea una carta que me mandó mi hijo, que trabaja en una mina.
1: Aquí solo que gañote que es perro para leer corrido, bella.
3: Y usted no puede leer.
1: No, yo solo leo así, medio cancaneado, bella.
0: Cancaneado. Hagan que nunca va a la escuela, ¿no? ¿Qué dice, patrón? ¿Le leemos la carta al hijo de la señora?
2: Bueno, ustedes saben que el tiempo es oro. Con tal de que no vaya a descuidar sus obligaciones.
0: Ay, la hija le ha echado su 16 de bendición, ¿no? Enseñe la carta, señora. Véame. Si viene del Mochito, mire.
2: ¿Y cómo sabe usted que viene del Mochito si ni siquiera la ha leído?
0: No le siente el tufito aguado. Bien.

0: Vaya, hágale, del mochito, bien, ¿no? ¿Qué dice la novia, gañota?
1: Ay, sí, mijito, léeme las que estoy impaciente.
0: Mire, dice, el mochito, tantos y tantos, vea. Mamá, no le he podido mandar pisto porque me hicieron una farusca, le hicieron una farusca, jugando naipe con unos taures.
1: Ay, no, por más que le he dicho que se aparte del vicio. Vieran cómo le pido a la virgencita que matice la carta.
0: Chabela se me fue y se llevó los cipotes para donde la mamá. Yo le dije, si te vas aquí, no volvás. Ahí le mando esos tres costalitos llenos que yo los he logrado recoger por puchitos. Si tiene alguna dificultad, busque quien se los agarre empeñados o se los compre. Cuando yo llegue, los voy a sacar con todo intereses. Si llega la mujer, no la vaya a dejar que se lleve el radio. Si a un caso, ahí le aviso por la ranchera. Firma, dice, su hijo Tito desde aquí, mire.
1: Ay, no, qué muchacho. Y yo ya estoy hasta aquí en la pulpería que nadie ya me quiere fiar. Y ya voy sobre 3 meses de cuarto.
2: ¿Y cuáles fueron los costalitos que le mandó su hijo, don Nieto?
1: Son estos 3 costalitos, véanlos. Yo no sé qué serán, pero se siente como arenita.
0: Mírelos, patrón.
3: A ver, a ver. Gañote. Permítame un momento en privado, por favor. Con su permiso, señora.
1: Pase con juicio que a la vuelta lo guiso con arroz y chorizo.
0: ¿Qué fue, patrón?
3: Quiero estar seguro de que leí bien. Lea aquí. Lea usted lo que dice en este rotulito que traen los costalitos.
0: A ver, enseño. Contiene, dice, media libra de oro de 18 quilates en polvo. Mina el mochito. Apápome, cada costalito trae media libra de oro.
3: Calma, gañote. En estos momentos hay que conservar la calma. Venga conmigo. Señora, cuánto lamento la situación por la que usted está pasando.
1: Le digo que yo estoy de correr. Y más que debo 3 letras atrasadas de un radio. Y ahora cuando uno se atrasa, se le han hallado de cobrar intereses. Ay, ¿dónde me prestarán algo sobre estos costalitos?
0: Mira, doña, yo le voy a decir una cosa, mire.
3: Un momento, gañote, hágase para allá.
0: No, es que ella no sabe que los costalitos...
3: Cállese la boca, un momento.
0: Ah, no me toque la boca, me queda la cabeza grabada, patrón, hombre.
1: Ay, no, ya me voy a buscar a quien me dé siquiera una cosita por mi

0: costaditos que me mandó mi hijo.
1: Ayúdale usted, patroncito.
2: Precisamente en eso estaba pensando. Ustedes saben que como hombre de empresa estoy consciente de mi deber para con mis semejantes. Por algo soy el gerente general de la agencia de empleos La Holgazana, donde trabaja el que le da la gana. Dígame, ¿qué piensa usted hacer con los costalitos?
0: El primero que me preste algo se queda con ellos empeñados. O si no, los vendo, ¿verdad?
2: La felicito. Veo que usted tiene una noción correcta del comercio. Y dígame, ¿cuánto los piensa vender?
1: Bueno, el patroncito, mire, doñeta, quiere ayudarle, bella. Es por ayudarle, mire.
3: Por ayudarle.
2: No interrumpa, gañote.
1: Sí, hombre, mejor vaya a ver si puso huevo en la chancha, gañote, deja de estar molestando, vaya.
3: Usted no hable que no sabe,
0: mire, señor, para no andar calvariando, hágame la caridad de prestarme unos centavitos por los tres costalitos. Mire, si no los vengo a sacar pasado mañana, se queda con ellos, mire.
1: Bueno, ¿y ustedes dos por qué se quedan viendo?
2: No es nada, frijol. Señora, ¿y cuánto dinero solicita usted?
0: Bueno, una vecina me dijo que por hacerme el favor, ella me iba a prestar unos 200 pesos.
1: ¿200? Por esos costalitos de arena, ¿no?
0: Y vean qué necia está, yo no sé por qué.
2: Me ha tocado usted las fibras más profundas del corazón. Yo le haré un cheque por 300 pesos.
0: Pero si yo no entiendo de cheques, mijito. Mejor caes.
1: Sí, porque pisto en mano.
2: Bueno, yo tengo la solución. Usted, gañote, y usted, frijol, se me van a cambiar este cheque inmediatamente al banco. Enseguida me traen el dinero para entregárselo yo aquí a esta humilde señora a la cual debemos ayudar, dada nuestra condición de humanos, porque el deber de la juventud...
1: Por eso dicen, bella, paja me das, paja te doy.
0: No se irán a tardar mucho, es que dejé unos frijolitos en el fuego.
2: Ya lo oyeron, señores. Al banco se ha dicho. Cuento tres y se me hacen humo porque el que manda, manda. Y si se equivoca, vuelve a mandar. Pero no vayan a ir de líneas verdes, siquiera por esta vez.
1: ¡Munos pa' cañote! ¡Adelante, ve el conejo!
3: ¡Más atrás para la guatuda!

0: te fijó que a mí no me andan con papás aquí en el banco. Uno sobre de otro me los chorrearon, miren.
1: Ah, mire, Gañote, oh, ¿cuánto pisto trae ese don, oh?
0: Tamaña marquete de billetes, mire. Y los viene a meter, oh. Y eso que le acaban de dar la chamba. ¿Qué tal cuando tengo unos 3 años, oh?
1: Purémonos, Gañote, que el patrón ha de estar haciéndose mono, bella.
0: Venga, pues, pero mire, por allá, por aquella, bueno, mire, vamos a pasar, ¿verdad? Por aquella farmacia donde trabaja una muchacha blanquita, ya va a ver, ya la va a ver, venga.
2: ¡Ay, ya tardan los muchachos!
3: Señora, le ruego no se impaciente, recuerde que la paciencia es la madre de la ciencia.
2: ¡Ay, pero se va a hacer tarde y me tengo que ir a pie! Porque a uno de viejo, los buceros no les gusta llevarnos. Como que ellos no van a llegar a viejos también.
3: Paciencia. ¿No quiere que le cuente un cuento? El de Caperucita Roja o el de la gorrita azul.
2: Ay, esos cuentos ya me tienen aburrida.
0: Ya venimos, patrón. Aquí están los billetes, mira. Cuéntelos para que después no vaya a decir, mira. 3 amarillos, mira.

0: Bueno, señora, aquí tiene su dinero. Ya lo sabe, yo soy incapaz de tocar esas bolsitas que me deja empeñadas, sino en el caso de que pasado mañana usted no me devuelva el dinero.
1: Carajo, qué buen corazón, bella.
2: Gracias. Ya sabía yo que usted tenía buen corazón. Pasado mañana traigo su dinero y me llevo mis bolsitas. ¡Ay, qué alegre estoy! Voy a pasar por el mercado llevando un queso.
1: Pues chica, la pobre señora no sabe lo que hay en la bolsita. Mira que es oro molido.
3: ¡Oro de cañón, tío!
0: Oro, frijol. Aquí lo dice clarito. Como ustedes saben, yo no podía permitir que la pobre señora fuera a dejar este oro en otras manos. Yo seré fiel a mi palabra. No lo tocaré. Solo en caso de que pasado mañana no me traigan el dinero, por supuesto.
1: Como quien dice que así se pegan botones, miren.
0: Bueno, a esperar a ver qué dice pasado mañana. Bueno, falta un segundo. Ya. Correcto. Han transcurrido exactamente los minutos y las horas necesarias que la señora pidió. Transcurrió el tiempo y la señora no vino con el dinero que le presté. Por lo tanto...
1: ¡Se ahogaron las bolsitas! Papu, y media libra cada una. Le digo que le salió mejor que estar en una aduana, mire.
0: Bien, señor joyero. He aquí el por qué lo hicimos esperar. Deseo que aquí, en presencia de mis empleados, Frijol y Gañote, me valorice estas tres bolsitas, en cuyo interior encontrará el preciado metal. Considero esto una de las mejores operaciones mercantiles realizadas por la agencia de empleos La Holgazana, donde trabaja el que le da la gana.
1: Bien, aquí traigo todo lo necesario.
3: ¿Y eso tan chiquitillo que le digo?
1: ¿Y no está viendo que es la balanza para pesar el oro?
3: Si esas balanzas hablaran, ¿verdad, Gañote?
1: Tan cierto como que la vida es un bote.
3: Ve, un día de estos vamos a ir a ver cuánto pesamos, oye, Gañote.
1: Hombre, cierto. Le digo que yo estoy, que solo soy el pellejo. Mire cuántos hoyos le ha abierto a la faja, mire. Tres, mire.
3: Ya solo es el pucho de pelos y la gana de vivir, bella.
1: No, pero ya le dije a la mujer, mire, que me consiga unas vitaminas con una amiga de ella que es enfermera, que la está barata.
3: Trabajen en algún hospital, Gañote.
0: Bueno, señores, les ruego que le den la seriedad del caso a esto.
1: Son gruesos para volar lengua. Le digo, ¿y a usted por qué le pusieron Gañote? Vaya, suave con la broma. Una cosa es Juana Ramos y otra cosa ya la canteamos.
0: Señor joyero, sugiero que para abrir las bolsitas de oro, tomemos las medidas del caso. Gañote, cierre bien la puerta y usted, Frijol, vigile todo movimiento.
3: Ok, al primeritillo sospechivo les hago una seña, oye.
1: Arranca, pues.
0: Proceda, señor joyero. Abra usted el primer costalito.
1: Bien, veamos esta preciosura. Ajá, ya está. Mire cómo relumba, Frijol. Mire, uy,
3: puro achote, mire, ya se encabó el patrón, bella.
0: Ustedes saben, tengo visión especial para los negocios. Todo es producto de la experiencia y de la gran cantidad de cursillos que he recibido.
1: ¿Qué le está echando al oro, señor? Es un ácido para probarlo.
0: Permítame preguntarle, ¿de cuántos quilates es ese oro?
1: ¿Pero qué es esto?
3: Ya se puso palidito el joyero, bella.
1: Señores, esto no es oro. Esto no son más que limaduras de bronce.
3: ¿Cómo dicen? Que no es oro, dicen. Que no es oro, dicen.
0: Es que oí mal.

0: usted a repetírmelo.
1: Se lo repito que no es oro. Son limaduras de bronce.
0: ¡Qué barbaridad! ¡He sido timado! ¡Hay que avisar a la policía inmediatamente! ¡Los bomberos! ¡Llamen a los bomberos!
1: Estos costalitos, por casualidad, no los dejó empeñados aquí una viejita.
2: Esa mera, mira, una viejita que anda con un atado negro,
1: Esa no es otra que Chila la Turbia. Montones de tontos se han dejado engañar con ese truco.
0: ¡Pronto! ¡La policía! ¡La policía!
1: Ni se moleste. Si en la policía ya saben que el que cae es por ambicioso. A cada rato me doy cuenta de casos.
2: Hombre, si ahoga el patrón, la presión, hombre, la presión, agárrenlo, mejor, hombre. No hay agua florida por ahí, hombre. Agárrenlo, mejor.
1: Eso se llama ir por lana y salir trasquilado. Ojalá aprendan la lección.
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1: De Ocotepeque y Copán. Mide 40 kilómetros de norte a sur y de 7 a 20 de oriente a poniente. Está a unos 850 metros de altura sobre el nivel del mar. El Valle de Quimistán está situado en el departamento de Santa Bárbara, al oriente de las montañas de Grita y Espíritu Santo. El Valle de Sula está en el departamento de Cortés, extendido desde la costa en forma triangular y regado los ríos Ulúa y Chamelecón. El Valle de Comayagua tiene 56 kilómetros de norte a sur y 32 kilómetros de oriente a poniente. Está regado por el río Umuya. Tiene una envidiable posición topográfica. ¡Conozcamos lo nuestro! 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

0: Tamaño cuero que llevaba ayer del ganchete, gañote.
1: Pues que yo sepa, no, mijito.
0: No se haga el de a peso, que yo lo vi sacando pecho, mire.
1: ¿Y dónde fue que me vio, hombre?
0: Allá donde estaban amarrados aquellos tres burros en un poste. ¿No se acuerda?
1: Es cierto. De pie hay tres burros amarrados ahí, mire. Le digo a Frijol y que platicarán esos burros, hombre. Digo yo, pues cuando nadie los mira, mire.
0: No me la cambie, gañote. Pues si yo lo que quiero es saber del cuero, bella.
1: ¿Cuál cuero, hombre? ¿Acaso yo tengo zapatería? No friegue. Vaya báñese, oye.
0: Está bueno, va a ver. Puchica, mano. Esa es la clase de amigos que yo me echo encima, mire.
1: Ah, papo, le digo que usted es urgandillo, mire.
0: ¿Y usted qué dijo? A este ya me lo enrollé. Le digo que yo las atajo en el aire, bella.
1: Le digo que a usted no se le va una, frijol.
0: No le digo, pues si yo soy medio turbio. Por algo nací en el zanjón, donde cualquiera se va hasta tajón.
1: Se le enconcha andar llenándose la boca diciendo que es del San Juan. Y venido a ver, mire, yo creo que a la hora de la hora no hayan qué pito tocar, hombre.
0: No me la baraje, cañote. ¿Y la jaña quién era?
1: Bueno, pues es una muchachona, mire. Le digo que si le contara así va a quedar helado, oye.
0: Ah, papo, este gañote consigue sus cachitas.
1: Bueno, yo todavía no le...

Hablado frijol, mentiroso sería, pero viera hombre, como solo eran risitas conmigo cada vez que yo pasaba. Un día dije yo, ¿verdad? Son babosadas, ya la voy a esperar a la salida, y ahí estoy, mire. Gañote, jodincho, no se ha jodido. ¿Y dónde es que iba a salir la jaña que usted le iba a esperar? Es que ella es dependienta, mire. Y salió al fin. Ah, pues ya a la hora que yo más o menos.

0: De estos burros, mire. Ah, pues cuando usted llegó, el trío de burros ya estaba persogado en el poste.
1: Y no le digo, pues.
0: Es bien bonitilla la condenada. Suerte la suya.
1: Ah, pues vengo y me le pego, mire. Perdone, señorita, le digo yo, ¿por qué va tan solita, eh? ¿Me permite que la acompañe?
0: Y ahí nomás le entró fuerte, gañote.
1: Gracias, me contestó. Pero yo me sé cuidar sola, mire.
0: Ay, sí, que lo quiso ahuevar, bella. No, si son resabidas.
1: Vale que ahí solo estaban los tres burros. Yo miraba, hombre, que los burros como que me hacían burla, mire. Ah, pues ahí voy. Y la agarro, mire. Placa, placa, placa, pingui, pingui, pingui. Y que guara, guara, guara, mire.
0: Con el buen verbo.
1: Ay, entonces, ¿para qué estamos? Usted ha de ser casado, me dice. Ahí fue donde me puso en jaque, mire.
0: Se le humuela, yote.
1: Ah, pues vengo y ahí nomás le caigo adelante y le digo. Sí, pero todavía no estoy muerto, le dije. Le digo que la mujer no es tonta, pero se quedó muda ahí nomás. Mire que no me busticó ninguna palabra, mire, para que lo sepa.
0: ¿Y cómo se llama la muchachona?
1: Se llama Vanessa, mire. Uy, hombre, qué chulada de mujer. Le digo que esas cacarritas que salen ahí retratadas para candidatas a reina se quedan chiquitas. Y que ahí salen de todo calibre, mire. ¿Quiere que le hable por teléfono, frijol?
0: Juega el pollo, pues. Ah, no, si conmigo le digo que no hay papadas. Llámela por teléfono.
1: Ay, te ya la voy a ir. ¿Aló? Le digo, ¿quién habla? Puchica frijol, me contestó la dueña de la tienda. Ah, le digo, perdone la molestia, ¿verdad? Ahí está Carla Vanessa. Ah, de gañote, dígale. Bueno, pues. Uy, hombre, ya la andan llamando, mire.
0: Puchica, gañote, usted ya sacó las uñas.
1: Uy, hombre, cállese. Es que una cosita de esas no se pierde así nomás, mire. ¡Aló! Con Carla Vanessa. Adivina quién le habla.
2: ¿Qué dicen los jóvenes ilustres?
0: ¡Ay, Virgen de Manzupocagua! ¡Ajá, patroncito!
1: Uy, hombre, ya la canté. ¿Aló? Ajá, licenciado. Sí, licenciado. Bueno, sí, licenciado. Bueno, ¿ah? Entonces usted, sí, nos avisa por teléfono, oye. Bueno, pues sí. Ya sabe, licenciado. A la orden, oye.
2: Con que licenciadito, ¿no? Sí, clarito lo oí cuando entré que usted estaba preguntando por una tal Carla Vanessa. Ya les he dicho que el teléfono de la agencia de empleos La Holgazana, donde trabaja el que le da la gana, no debe usarse para llamadas particulares y mucho menos para estar llamando mujeres.
0: Perdone el estro y la otra, patroncito. No olvida que todos somos hombres. ¿Verdad, gañote?
1: Tan cierto como que la vida es un bojote, mire.
2: Pues óigame bien, par de taimados. La vida podrá ser un bojote o un garrote o un zapote o lo que gusten. Pero ahora me doy cuenta de por qué me salen esos cuentones de teléfono.
0: Ya veo, gañote. Por usted me tratan yo como puro lote, bella. Ya ve qué necesidad tengo de que me peguen mi petateada yo.
2: Usted era el cómplice de esa llamada, frijol. Y hechor y consentidor, pena igual. ¡Ustedes dos!
1: Uy, hombre.
2: Ustedes dos se arropan con la misma cobija.
0: Yo qué necesidad tengo de que me traten a yo, hombre. Que me traten como Yagual viejo, hombre. Una cosa es Juana Ramos y otra es ya la canteamos, oye.
2: Y una cosa es Juan Domínguez y la otra es No Me Chingues.
1: Uy, hombre.
0: Y no es lo mismo, Pancho Jones, que...
2: ¡Silencio, indio parado!
0: Ya veo, gañote, por andar sacando la cara por usted, bella. Está bueno que me pase por metiche.
1: No le alce la voz, frijol, hombre, que va a ser peor, hombre. Absténgase, hombre.
2: Absténganse ustedes de tanto abuso de confianza. Lo siento, pero voy a tener que pasar por la...

0: pena de ponerle candado al teléfono. Solo así se va a arreglar este asunto. Solo así se va a arreglar.
1: Está bueno, pues, patrón, lo que usted diga, hombre. ¿Hoy? ¿Aloy? ¿Quién habla ahí? Ah, no, diga usted primero, para que nos entendamos. ¿Cuál bochinche? Usted es la que está armando bonche. ¿What? Ay, Virgen de Manzupocagua. Es su señora, patrón.
0: Páseme el teléfono, abusivo.
1: Puchica frijol, por más que lo aconsejo, mire, puro chiquito.
0: Aló. Sí, pero yo no tengo la culpa, mujer. Sí, lo que pasa es que... sí, los mal acostumbré. Bueno, ¿para qué me hablabas? De veras. Y no tiene examen hoy esa muchacha. Ah, pues seguramente el cuaderno de dibujo se vino en la gaveta del carro. Ahí la van a aplazar. Eso es lo que se va a conseguir. Bueno, pero todavía es tiempo. Le voy a mandar el cuaderno al colegio con dos de mis ayudantes. Ok. Bueno, ¿y por qué no se lo lleva vos, mujer? Ah, sí, tenés una sesión muy importante con el club de damas enemigas de los bolos. Bueno, pues, yo los mando. Sí, hasta luego.
1: ¿Era su señora, patrón?
0: Sí, era mi señora. Y para otra sepa contestar correctamente, frijol. Mi señora no es su juguete. Bueno, olvidémoslo. Quiero que me hagan un mandado. Allí en la gaveta de mi carro hay un cuaderno de dibujo. Se van inmediatamente al instituto de tarados, preguntan por mi hija y le entregan el cuaderno. Pero rápido, porque tiene examen y como solo quiere pasar prendida del televisor, se le olvidó. Y mientras tanto, yo quedaré meditando en un puestecito que me han ofrecido algunos politicoides, amigos míos.
1: No es pues, cañote. Póngase las pelas.
2: ¡Con fuerza! ¡Extra con esa escoba!

0: Uy, hombre, aquí es el Instituto de Tarados, mire, Frijol.
1: Buen colegio este, mire. Aquí solo gente fina, mire.
0: Uy, hombre, le digo que para poner un hijo en este colegio, solo con una chamba de esas que ya se sabe, mire.
1: Aquí solo hijos de grandes tramellas, bellas.
0: Solo mire ese carrazo en que vienen a traer esos hipotes. Uy, hombre, con placa nacional el carro, mire. Lo que es verdad.
1: Así sí es, Tuani, ¿verdad?
0: Claro, hombre. Esos hombres no son majes. Con carro a la orden para venir a traer los hijos a la escuela, mire. Eso es vida, mire.
1: Y con chofer al orden, bella. Ah, no, si se dan sus gustos.
0: Le digo que agarrar un puestecito de esos es una leche, mire. Si uno no es baboso, tiene carro a la orden para que la criada vaya al mercado. Carro para la mujer cuando va al salón de belleza. Carro para los hijos. Bueno,
1: en este colegio sí me gustaría estar yo, bella. Ahí tiene para que mire.
0: Ya quisiera. No friegue. ¿De dónde va a pagar usted? Le digo que aquí solo los hijos de pistudos como el patrón, mire. Porque aquí hay que aflojar, mire. Y a cada rato esa cadera de pisto.
1: Pero les han de enseñar bien aquí, ¿verdad?
0: Eso sí, mire. Le digo que al final del año reparten medallas, que es un contento.
1: ¿Medallitas de la Virgen?
0: No, hombre. Medallas de honor, mire. Con tal de que pague. Y hacen plata los dueños de este instituto de tarados, mire. Con solo la tela de los uniformes. Que aquí tienen que comprarla, yo he visto cuando el patrón, mire. Ve, hombre, allá está la hija del patrón, véngase, véngase. Disimule, Frijol. Mire ese saco que va ahí.
1: ¿Cuál? ¿El de Casimiro?
0: Mire, hombre, acaba de agarrar la chambita y ya tiene los...

0: Los hijos aquí, mire, y ahí donde lo ve, lo que hacía en el barrio era recoger botes para irlos a vender a las farmacias, mire. De pie andaba con un costal el hombre.
1: Pues se creció el hombre, ¿verdad?
0: No, si primero puso una pulperillita que solo chorizos y rosquillas, mire. Después se metió a vender almidón, pero lo que le ayudó es que el hombre es metido. Buen puesto le dejó la política, mire.
1: Presta el cuaderno, se lo voy a dejar a la hija del patrón, oye, que allá está, ya veo.
0: Aquí me voy a quedar viendo esos que están jugando pelota, pues. Pero viene luego, oye.
1: Ya vengo.
0: Caramba, hombre, puchica. Qué tronco de colegio este. Y en la escuela donde yo tengo las hipotas que ni asientos hay, hombre. Por estar abriendo las jetas me pegaron mi pelota. Ay, ay, ay, ay. Bueno, malcriados, y es que ustedes no tienen rienda, hombre. Ay, hombre. Y todavía tienen valor de reírse, hombre. ¿Les parece gracia, hombre? No les digo que para penco no se estudia.

0: Porque el juez, el gañote, ya le di el cuaderno a la muchacha.
1: Y no, mira que esos estudiantes bandidos me pegaron mi pelotazo, hombre. Y encima me están haciendo burla, mire. ¡Ve, maldecidos! ¡Ve, maldecidos! Ay, hombre, mira cómo me hace el ojo, mire.
0: Pues, Munuz, antes de que nos terminen de arreglar, mire.
2: Adiós, par de giles.
0: ¿Que tu abuelita qué?
2: No tuve.
0: Pues no tenés ombligo, maldecido.
1: No le haga caso, véngase, frijol, hombre. Vea que nos puede echar la vaca, hombre. Véngase, hombre.
0: Te de ver, ¿oíste? Mire, gañote, el de pelito rubio es el más pícaro, mire.
1: Véngase, hombre. Busquemos un pedazo de hielo para ponérmelo en el ojo, hombre. Ay, viera cómo me lancetea. Le digo que este ojo es torcido, mire. Torcido nací con este ojo yo.
0: Mire, mire, gañote, qué guapura la que va manejando ese carro. Y como que me tira corriente, bella.
1: Y ahí donde la ves casada, mire. Hombre, que yo le voy a comprar carro a mi mujer para que ande dando guerra en esas calles.
0: Y tal vez el hombrecito echando mecha. Le digo, gañote, si quiere pasamos por donde Carla Vanessa, tal vez la vemos.
1: Uy, hombre, y con este ojo morado, hombre.
0: Ahí le metemos cualquier cuento. Munuz, véngase.
1: Pero es que le voy a decir una cosa, frijol. ¿Para qué? Bueno, pues, ¿para qué le voy a decir, hombre? Yo a la muchacha no le conozco ni la voz, mire.
0: Bueno, y no dijo que se le había pegado el otro de ella.
1: Pues sí, me le pegué fuerte, pero no le pude sacar palabra, mire. Pero con los ojos, vea, me dice mucho, mire.
0: Ah, pues vamos. Si total, el hombre propone, pues véngase.
1: Puchica, frijol, no me dio paleta, oye.
0: Ya veo, gañote. Ahí es donde están los tres burros amarrados al poste.
1: Condenados, como que nadie los va a mover de ahí, mire. Véngase, vigiemos a la Carla Vanessa, hombre. Póngase aquí detrás de los burros, mire. Véngase, hombre.
0: ¡So, condenado animal! Cuidadito me pateas, ¿oíste? Porque así, ahí sí la vas a ver. Ya la columbró un gañote.
1: No, pero ya va a salir, mire. A esta hora sale. Hombre, ¿cómo hago para que sepa que aquí estoy, hombre?
0: Pégale un chiflido.
1: Pero yo no sé chiflar duro, hombre. Voy a ver. No puedo, mire. Hombre, no me sale nada, es que estoy nervioso, hombre. No me sale. Silve, chiflele usted, hombre.
0: Ahí voy, pues. Yo le voy a silbar.
1: Uy, hombre. Le salió bonito, mire. Y nada que se asoma. Chiflele bonito, hombre. Chiflele bonito.
0: Ahí voy, pues.

0: eso!
1: ¡Uy, hombre, absténgase! ¡Solo chiflele, hombre! Ya sacó la cabeza, mire, hombre. ¡Mire, hombre, qué chulada, hombre!
2: ¡Ay, virgen de Manzupocagua! ¡Esa chelita es!
1: ¿Y usted cree que si yo todavía no he perdido el gusto, hombre? La mira bien usted, frijol. Es que yo con este ojo no puedo, me cuesta, mire.
2: Y ya están cerrando la tienda, mire. Ahí viene, gañote. Póngase chivo, oye.
1: Déjemela que ya va a ver, hombre. Ya va a ver usted. Déjemelo, oye. Déjemela.
2: ¿Y cuál es la tembladera, gañote?
1: No friegue. Usted es que está viendo visiones, hombre. Yo no estoy nervioso, hombre.
2: Ay, San José de la Torola. Ya viene para acá, véyala.
1: ¿Cómo tengo el pelo, frijol? ¿Cómo tengo el pelo?
2: Le digo, gañote. Ya se le humó el ayote, bella. Y aquella que viene con aquella bolsa, no es su mujer, gañote.
1: Óigame, ¿cuál?
2: Aquella que trae la sombrilla en la mano.
1: Ay, mamacita, ya la canteamos, mire.
2: Y lo peor es que ahí viene Carla Vanessa, bella.
1: Hágame cachete, frijol. Ay, ay, ay, hombre. Ayúdeme, hombre. Frijol, ¿qué hago, frijol?
3: Ajá, gañote. Y aquí son tus vueltas. Decime en qué andas.
1: Ay, mamacita linda. Pues aquí parado en la esquina, hombre. Viendo pasar carros, hombre. ¿Y vos en qué andas?
3: Bueno, y es que los miro un poco sospechivos. Ah, no, ustedes me dan mala espina, miren.
1: Frijol, hombre.
2: Oiga, ñote, ahí viene la muchacha.
3: ¿Cuál muchacha?
1: Es una que está esperando frijol, puchico, hombre.
3: Ah, no, sí, ya te conozco, vos sos el épero. Por casualidad no se llama Carla Vanessa.
1: ¿Cómo? ¿Ah?
3: Que si no se llama Carla Vanessa.
2: Le digo, ustedes adivinica. ¿Cómo adivinó?
3: Es que este bandido habla dormido. Y anoche no pude pegar los ojos porque toda la noche pasó mencionando a la tal Carla Vanessa. ¡Ah, no, bandido!
1: No, hombre, con la sombrilla no me pegué eso. Me esperaste, hombre, que lleguemos a la casa, hombre.
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2: Y lo peor es que Carla Vanessa lo está viendo, gañote. 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

0: Muy buenos días, ¿qué tal están, amigos? Bienvenidos a Sin Anestesia, hoy martes, día de semifinales mundialistas. Hoy comienza ese prefinal que van a tener estos equipos. Va, se me bloqueó esto. Las semifinales que vamos a esperar, dos finales anticipadas vamos a tener.
1: Ojalá que todo se desarrolle dentro de la normalidad futbolística, que no haya incidencia arbitral, que no haya nada de qué cuestionar, ¿va? Porque este mundial ha sido cuestionado.
0: Juancito se me anticipó, ni me tocó presentarlo, pero veníamos hablando de eso, de algunas cositas que se están dando. Ya vamos a hablar, lo vamos a desarrollar mejor, obviamente, cuando hablemos de los nombramientos. Pero antes, para ya entrar de lleno, quiero dar la bienvenida a Marquitos, que ya está con nosotros, pensativo.
1: Buen día, Marquitos.
0: Viendo si Francia pasa hoy, aunque el equipo de él no está y el mío tampoco, creo que... Pero me agrada cómo es Francia y me agrada Inglaterra.
1: Estamos desmundializados.
0: Sí, nos cortaron las alas rápido. Marquitos, ¿qué tal está?
2: Buenos días, Eric. Buenos días, Juancito. Buen día a la gente. Bienvenida a este martes 14 de julio, día de semifinales. Arranca la fiesta grande de la Copa del Mundo. Ya se nos fueron 100 partidos de 104, hoy se va a jugar el 101. Y bueno, hay bastantes datos interesantes sobre el partido de hoy, el partido de mañana, sobre estas semifinales, en búsqueda de esa final a la 1 de la tarde del próximo domingo 19 de julio. 3 equipos europeos, un equipo de Sudamérica, 4 campeones del mundo buscando revalidar un título mundial. Así que bueno, se viene lo más importante del mundial.
0: Así es. Bien, con eso nos vamos y nos vamos con el segmento mundialista.
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0: Bien, el partido de hoy comienza a la 1 de la tarde, Francia contra España, como les mencionaba, eso es, pudo haber sido una final, y qué final hubiese sido, pero nos anticiparon ese partido y se van a encontrar ahora en la parte previa de una gran final mundialista que ha venido con todo, 3 equipos europeos y solo uno por América está ahí representados. Así que, algunos de los datos, Marcos, que quiera compartir para de los que nos mencionaba.
2: Bueno, este partido puede marcar que por tercera vez consecutiva

0: A, si Francia clasifica a la final, un equipo juegue tres finales consecutivas, emulando lo que hizo Alemania en el 82, 86 y 90 y lo que hizo Brasil en el 94, 98 y el 2002. España buscaría su segunda final, recordemos que hace 16 años la jugó contra Sudáfrica en el 2010. Y Kylian Mbappé estaría buscando romper una estadística de 56 años, porque la última vez que un delantero tuvo doble dígito en la Copa del Mundo fue Gerd Müller en 1970. De ahí los que más llegaron más lejos fueron Ronaldo Nazario en el 2002 con 8, Mbappé en 2022 con 8 y también en este Mundial con 8 y Messi en este Mundial con 8. Así que si Mbappé mete dos goles hoy, empataría a Gerd Müller como el último futbolista en haber anotado más de 10 goles o más de doble dígito, por así decirlo, en una Copa del Mundo. Y bueno, un partido entre dos selecciones que tienen muchísima historia. España, que ha ganado tres de las últimas cinco Eurocopas. Francia, que es la selección que más finales de mundiales ha alcanzado en este siglo. De las últimas siete mundiales ha jugado dos, podría jugar tres. Así que bueno, es un partido lleno de muchísima historia, de muchísimas cifras. Es la de mejor defensa contra el mejor ataque del torneo. 19 goles por parte de Francia y un gol en contra apenas por parte de España, así que va a ser un partido con bastantes números.
1: En este caso, lo importante, Marquitos y Eric, es que el portero de España, pues ya no llega invicto. Ya
0: No,
1: le
0: no,
1: quitaron
0: pero
1: ese invicto.
0: se queda con el récord del portero más, con el número de minutos sin recibir gols. Llegó a 623, superó por 100 minutos lo que tenía Walter Senna en 1990, que había hecho 517. Así que ya está en los anales de la historia, al menos Unai Simón, porque ya es el portero con más vallas invictas en los mundiales.
1: Bueno, ahora bien, algo que me llama la atención y que hablábamos con Eric, Marquitos, es el hecho de que, bueno, yo no sé, a mí en lo personal me extraña sobremanera el hecho de que el compatriota Said Martínez no esté en la lista de los árbitros que realmente van a tener esta etapa por parte de FIFA, ¿va? Máxime porque él había desarrollado un buen papel en los partidos que le tocó como árbitro central y en los de asistente. Pero realmente, pues, extraña el hecho de que se haya seleccionado a Barton cuando Barton ha tenido sus cositas por ahí, pero ni modo, la FIFA es la FIFA y es la que manda. Pero para mí, realmente, que Said merecía un poquito más.
0: Sí, la verdad es que creo que a todos nos extrañó. Al menos yo sí esperaba que Saíd estuviera contemplado, al menos para estas semifinales. Igual considero, Juancito, Erika, gente que lo escucha, que hizo una buena Copa del Mundo. Le va a servir como parámetro, tal vez, para que lo sigan invitando a Copas Américas o para al próximo Mundial en el 2030, que recordemos que va a tener a seis países en tres continentes distintos. Pero sí, yo también esperaba, yo también concuerdo con usted, Juancito, me imagino que Eric también, de que sí esperaba que Saíd estuviera dentro de esta. Son 13 árbitros los que han sido designados por parte de FIFA para estas semifinales, tercer lugar y gran final. Y me extraña lo de Barton, porque la verdad es que lo de Barton no ha tenido un buen mundial. Entiendo lo de Calafat, que es obviamente un árbitro norteamericano, obviamente lo tenían que poner por ser país sede y todo esto, pero sí esperaba yo que Saíd tuviera participación.
2: Pero ese último nombramiento, el que mencionó del partido de Argentina, no están tan contentas algunas personas porque como él
0: Con
2: pita en la
0: Pinedo.
2: MLS y empieza las especulaciones de que hay algún favoritismo a través de Messi, lo que pasa es que hoy todo lo que rodea a Argentina, el mínimo movimiento, va a ser polémico.
1: Sí.
2: Lo van a relacionar hoy con este árbitro, pues obviamente, porque como le pita en la liga donde él está. Algunas personas creen que
1: Influir.
2: puede influir en el resultado. Ojo, si llega a pasar eso, quedan más en evidencia los árbitros y en el caso de la organización, la FIFA lo tienen. Hoy no está tan bien vista la FIFA. No es que
0: No.
2: la estén viendo mal, pero las deja muchas dudas por algunas. No solo en los partidos de Argentina, en muchos partidos
1: Yo
2: también.
1: creo, Eric y Marquitos, que este mundial ha tenido una etapa, hablémoslo en lo futbolístico, buena. Hay partidos que realmente llenaron las expectativas, pero también este mundial va a quedar marcado por tanto problema, por tanto señalamiento hacia los árbitros.

0: hacia la organización principal que es la FIFA, en fin, o sea que este mundial va a tener de todo un poco, porque incluso si usted se mete a las redes sociales, encuentra cantidad de ataques a la FIFA, de ataques a Infantino, de ataques a Messi, y uno que otro por allá, pues lógicamente a favor de ellos, pero sí va a quedar señalado. Este creo que es el mundial más señalado en problemas.
1: Sí, yo creo que el problema, Juancito, en este caso, es que quisieron meter muchas leyes nuevas que no terminaron de explicar. Por ejemplo, la ley de identidad desconocida, que fue lo que aplicaron el día del partido Argentina-Suiza, mucha gente desconocía. Yo, para serle bien sincero, había leído sobre la ley, pero no la había entendido tal cual hasta que la aplicaron. Y esa era es una regla nueva, que no se dieron el chance de tal vez en una conferencia de prensa salir a explicar y decir, estas son las 8, 9, 10, 12 reglas nuevas que vamos a aplicar para este mundial. Porque sí, mucha gente quedó, ayer lo estábamos hablando justamente con lo de la pelota del gol de Inglaterra que pega en la Skycam. Eso quedó también en evidencia porque, como lo decía Eric ayer, se supone que los balones tienen un chip que detectan cualquier contacto. Pegó en una de las alambres que manejan la cámara y que no la detectó, pero sí detectó el roce del futbolista de Croacia.
2: Yo ahí entonces, tengo mi duda.
1: Que creo yo, sí, son cosas que creo yo que la FIFA tiene que entender que es normal que hayan críticas porque, como dice Eric, deja mal parado el hecho de que casualmente en el 90% de las veces siempre benefician a una selección grande. Sí. Porque yo estoy seguro que si esa pelota hubiera sido al revés y hubiera sido gol de Noruega, capaz y si lo revisaban. Posiblemente si en vez de Embolo estaríamos hablando de Messi o de Julián Álvarez, el que tenía una María, no lo expulsan. Entonces, creo yo que la FIFA tiene que entender que ella misma se daña cuando introduce leyes que no están probadas en otros torneos y que vienen a experimentar, por así decirlo, en este torneo del Mundial.
2: Y es algo que no entienden las instituciones, digamos hoy FIFA, después ligas locales, que está bien, que a los grandes, ni a los chicos, lo ideal es que ni se les favorezca ni se les perjudique, pero casi siempre a los grandes, que no tienen la necesidad de que les favorezcan o les ayuden, pasa eso.
0: Ahora,
2: porque hay un temor, porque si se, como quien dice, si nos ponemos en contra de ellos, que son el poder de los organismos, nos van a sacar. Y honestamente esperemos que en estas semifinales hablemos de fútbol, porque siempre en todas las jornadas hablamos de una polémica.
0: Un árbitro.
2: En todas las jornadas, que una falta, obviamente ahora porque hay VAR, ¿verdad? Hay VAR y la vemos repetidamente. Bueno, hay unos chavos en TikTok que se toman la molestia de sacar faltas de diferentes selecciones que no se pitan.
0: Sí.
2: A otras sí, a otras no.
1: Ah, sí, lo he visto, sí.
2: O sea, es increíble. Ahora con la tecnología también me extraña de la FIFA que se exponga tanto. Y los árbitros, que sabiendo que tienen una herramienta como es el VAR, que les ayuda en una gran... No era como antes, pues, que solo no se quedaban con la versión de ellos. Y los de televisión sí analizaban, pero ellos no podían definir.
0: Ahora, entonces, el asunto, Quique, y perdón, Eric y Marquitos, es que da la impresión de que el VAR se utiliza cuando quieren los árbitros, no cuando realmente lo necesitan. Porque hay jugadas en las que los árbitros van directo al VAR, pero hay jugadas y similares que se olvidan del VAR, que existe, ¿no? O se hacen los desentendidos. Pero el asunto está en que la FIFA, en el gol de Inglaterra, dijo que el chip no había tocado el
2: alambre. Sí, es lo que decía Marcos, que no puede ser que un roce de un cabello sí lo detectó y el cable no.
0: Sí, entonces, cuando el cable, y el cable que tiene energía, ¿no? Porque lleva su...
2: No, y fue un golpe más severo, ¿sí? O sea, lo desvió pues el balón.
0: Bueno, para fortuna de Inglaterra, pero la verdad es que no, como les digo, yo creo que este mundial va a pasar a la historia con infinidad de señalamientos y quizás un poquito más adelante alguien se tome la molestia de escribir un libro dando a conocer todos los problemas que se presentaron en este torneo.
1: Sí, lo más seguro es que sí, Juanito, va a haber, este mundial, creo yo, como usted dice, va a quedar marcado por varios errores arbitrales. También nos va a dejar muchísimas estadísticas, muchísimos datos, cosas interesantes. Obviamente no todo es malo, ¿no? Pero sí, dentro de lo malo hay que decir que el arbitraje ha sido bastante señalado. Yo hay situaciones donde sí comparto las decisiones que han tomado, en otras sí estoy en desacuerdo y siento que han afectado a ciertas selecciones. Y lo dicho de siempre, ¿no? Yo creo que en todos lados, tanto a nivel de clubes

0: Como a nivel de selecciones, siempre los grandes son los más beneficiados, justamente por eso son grandes, ¿no? Tienen esa influencia invisible, por así decirlo, de solo contar con el nombre. En este caso, pues Brasil, Argentina, Alemania, Inglaterra, todo eso, cuentan con ese tipo de favorecimiento porque pues son grandes, ¿no? Y hay que protegerlas por el bien del espectáculo, por así decirlo.
1: Como no. Ahora digo una cosa, Marquitos. Estas reglas que se están implementando en este torneo, ¿las va a implementar FIFA en los torneos locales de cada país?
2: Sí, en teoría sí.
0: Lo más seguro, a ver, quieren lo de la ley, tengo entendido que lo de la identidad desconocida sí lo quieren aplicar en las diferentes ligas. Lo del cooling break va a quedar momentáneamente solo en tema de mundial, no lo van a extender
2: Ah, ok,
0: para
2: eso es muy bueno.
0: FIFA o para Champions. Lo más seguro es que van a tratar de meterlo en la Eurocopa del 2028, porque entienden también que por ahí viene el tema de publicidad. Y sobre todo, si expanden el mundial de 2030 a 64 selecciones, seguramente lo van a querer poner también.
1: Ahora, pero la verdad que tienen que dar cursos intensivos para que los árbitros, para que los directivos y los entrenadores entiendan bien esas leyes, ¿va? Porque si las aplican sin explicar, ahí se va a crear el problema, ¿no?
2: A ver, si, según entiendo, después de que se aplican en los mundiales las reglas nuevas, automáticamente después los torneos la tienen que
1: Implementar ahí.
2: implementar, ¿verdad? O sea, las que estén, obviamente
0: Sí,
2: hay muchas que son de
0: la
2: VAR que no se
0: mayoría.
2: pueden hacer acá en
0: Sí.
2: Honduras, pero
0: Lo
2: lo
0: que yo
2: de las
0: tengo
2: pérdidas de
0: entendido que
2: tiempo.
0: después del Mundial, estas leyes, una comisión de arbitraje de puesto por FIFA por diferentes árbitros mundiales analiza las leyes y las cuatro o cinco leyes que consideran que fueron un éxito, las empiezan a aplicar en diferentes ligas de diferentes continentes para más o menos aplicarlas hasta que ya las llevan a torneos más importantes. Pero no sé si ya van a dejar, porque, a ver, entendamos también que FIFA toma a veces decisiones muy rápidas a conveniencia, y no sé si van a decir, bueno, nada, esta ley de la ley desconocida ya aplicada de aquí en adelante para todas las ligas. Puede pasar, al final Infantino está tomando un montón de decisiones porque es Infantino, ¿no?
1: Sí, pues.
0: Ahora, pero el International Board estará de acuerdo.
2: Tienen
0: No
2: que,
0: sé, Juancito, la
2: creo.
0: verdad es que yo creo que ahí a veces la International Board puede decir que tiene jurisdicción, pero usted sabe que
2: La
0: el que
2: FIFA.
0: manda FIFA es uno, y
2: Sí.
0: aunque diga que no tiene todo el poder, y
2: No, igual,
0: difícilmente
2: yo creo
0: sí.
2: que de la valla, las que la del portero, para mí que lo aplique, esa tiene que ir. Los
1: Los
2: 5
1: cinco
2: segundos y si no,
0: segundos
2: tiro
0: está
2: de
0: bien.
2: esquina. La salida de los jugadores, un 5 segundos son también, 10
1: Saques de
2: segundos.
1: banda. Sí,
2: Todo
0: con saques
2: eso,
0: de
2: todo lo
0: banda.
2: que agilice el fútbol, bienvenido.
0: Sí.
2: Todo, todo.
0: Estoy
2: Ahora,
0: correcto.
2: lo que hemos visto del VAR, obviamente aquí no, porque estamos con
1: El FBS.
2: el Temu, pues, entonces es más difícil porque hay tomas. No, sí. ¿Cuántas veces, vaya, yo me he quejado de que no necesitamos más tomas? El sistema es bueno,
1: Sí.
2: pero se necesitan más tomas claras, pues. O sea,
1: Más cámaras,
2: más
1: más
2: cámaras.
1: cámaras, sí.
2: Pero bien, para que entremos
0: Más
2: con el
0: cámaras.
2: partido de Francia-España, analizar cómo, porque es un partidazo ese.
1: Sí,
2: Ese es un
1: partido
2: partidazo.
1: de dientes apretados, como dicen aquellos, ¿no?
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0: Qué grande, Juancito. Bien, señor, estaba viendo algunos datos de enfrentamiento de entre España y Francia.
1: Parece que solo ha habido uno.
0: Y Francia solo ha ganado una vez, en los últimos cinco, digamos.
2: O sea, en Copas Mundiales sí solo hubo un enfrentamiento en el 2006, que ganó Francia 3-1 con una exhibición de Zidane. Y de ahí en Eurocopas y en eliminatorias mundialistas sí han enfrentado un par de veces, pero sí el historial está hoy a favor más de Francia que de España.
0: Dice... Ah, ok. A ver, dicen aquí que el árbitro no es el que decide si va a haber el VAR. Son los árbitros designados en la sala VAR los que lo llaman. Sí, así es.
1: Sí, el hecho es que el árbitro principal no atiende porque no lo llaman los...
0: No, claro. Es que lo que pasa es que el árbitro se queda con lo que mira.
1: Sí.
0: Vaya, ¿cuál fue el penal? Hubo una jugada hace poco de los árbitros, no me acuerdo. El apitó. Digamos, él apitó, pero vaya, lo último de Argentina, la falta de la apitó, le sacó a María. Pero ahí está el VAR que le dice, no, te equivocaste, entonces ahí es donde lo llama. Mientras el VAR no mire nada que no esté acorde a lo que pitó el árbitro, si el árbitro está correcto, no lo va a llamar.
1: Sí.
0: El ojo va a seguir.
2: Correcto.
0: Pero el VAR lo llama cuando hay ya una duda, cuando él se equivoca, cuando le dice, mira, revisala, porque creo que aquí pasó algo. Entonces ahí ya lo llaman a él, no es que como que el VAR tiene que llamar.
1: Bueno, incluso a veces el árbitro se queda solo con lo que le apuntan del VAR, no va a...
0: Sí, me he fijado en eso, en algunas jugadas, que no la va a revisar él, sino que le dice, no pasó nada.
1: Sí, ahí se queda.
0: Bueno, casi siempre son en goles, creo, o que lo revisan, y si no hay nada polémico, pues siguen sin ningún problema.
2: Sí.
0: Ahora,
2: Ajá. No, Dios mío.
0: No, lo de Francia, Francia-España, no hay bajas.
2: No.
0: Van completos.
2: Sí.
0: Se espera la velocidad de Francia a contrarrestar ahí la mejor defensa de. Contrarrestar, atacar, mejor dicho, a la mejor defensa del Mundial, que solo ha recibido un gol, que fue en el último partido. Sí. La figura de Mbappé seguirá goleando, que es algo que.
1: ¿Qué tal, creo Jamal?
0: Que a los que nos gusta el fútbol, qué bueno ver un jugador que todos los partidos golea y juegan bien.
2: Sí.
0: Olise, si va a seguir haciendo esa dinámica. No sé, creo que hoy ambos equipos van a tener, no los veo con tanta marca en medio campo, sino que un poco más de
1: más suelto, sí.
0: O no sé cómo lo van a plantear también, quién va a llevar. Sí,
2: yo creo que el partido hoy, fíjense que creo que va a pasar bastante por la banda, porque los laterales de España son laterales bastante ofensivos y aún así han solo recibido un gol en todo el torneo. Y al contrario, los laterales de Francia son un poco más retenidos. Pero hoy ambos equipos van a tener atacantes constantemente. O sea, a Digné le va a tocar bailar, por así decirlo, con Jamal. A Cucurella le va a tocar bailar con Dembélé. Son duelos que seguramente los técnicos tienen pensado en cómo contrarrestar esa velocidad que tienen ambos equipos. Sobre todo Francia, que si no les sale uno por un lado, les sale otro por el otro.
0: Sí.
2: Entonces... va a ser un partido para mí donde los laterales van a ser claves, porque si saben defender, creo que por ahí va a pasar. Un lateral que no tenga la cobertura y la ayuda de otros compañeros, ese oficio que tienen que tener las selecciones a veces para ayudarse entre los 11 futbolistas, si no lo tiene hoy España o no lo tiene Francia, se los pueden comer, por así decirlo, a ambas selecciones. Dentro del 11 previsto, Juancito y Eric, por parte de la selección de Francia, estaría Mike Maignan en la portería, Koundé, Upamecano, Saliba, Idiñe en la zona defensiva, Rabiot y con en la mitad de la cancha, Dembélé, Olise, Doué y Mbappé. Sería el 11 que enviaría Didier Deschamps el día de hoy. Y por parte de Luis de la Fuente, el técnico de España, mandaría Unai Simón en la portería, Pedro Porro, Cubarsí, Laporte y Cucurella en la zona defensiva, Fabián junto con Rodrigo en la mitad de la cancha, Jamal, Olmo y Baena en la zona de atacantes medular, y adelante como centro delantero estaría Oyarzabal. Dentro del historial, Eric, que usted lo decía, se han jugado 38 partidos en la historia entre Francia y España. España tiene 18 victorias, Francia tiene 13 y hay 7 empates. La única vez que se enfrentaron en Copas del Mundo fue en los octavos de final de Alemania 2006. que ganó Francia 3-1 a España con

0: goles de Ribery, Patrick Vieira y Zidane, y por parte de España el descuento fue por David Villa.
1: Ahora hay un caso que llama la atención, y es que dos estrellas del Madrid se van a enfrentar hoy, uno que llega este año y el otro que ya estaba. Dicen que va a ser un buen duelo entre Mbappé y Cucurella.
0: Sí, a ver, entre Mbappé y Cucurella, a ver, lo más seguro es que no le va a tocar directamente a Cucurella enfrentarse a Mbappé, porque por ese sector va a jugar u Olise.
2: Sí, son bandas diferentes.
0: O sea, ahí le va a ir feo, porque el que le llegue los puede bailar, pero bueno, va a ser un duelo bastante interesante. La verdad es que de las dos semifinales creo que esta es la más pareja en cuanto a la fuerza de ambas selecciones.
2: Es que más allá de velocidad, Francia tiene técnica, son habilidosos.
0: Sí, no, claro.
2: Enfrentan, o sea, encaran, no son aquellos que solo corren. El fútbol, vaya, uno dice, no, es que solo corren. No, esos tienen, ponen uno a uno, un mano a mano, y se lo puede llevar sin ningún problema.
1: Le esperan por la derecha y cuando menos acuerdan por la izquierda, le está saliendo.
2: Y hacen unas paredes. Sí, eso es lo que me agrada de Francia, que es un fútbol tan práctico, dinámico, que a veces le cuesta llegar a meter el gol. Pero cuando ya mete el primero, se suelta más. Y automáticamente en dos minutos adelante le meten el otro.
1: Pero bueno, lo importante es que los jugadores se dediquen a darle al balón y que el árbitro pase ignorado.
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1: ¿Tiene algo por ahí? No, bueno, pues solo decir lo que se comenta afuera, ¿verdad? Y que está circulando, no sé si Marquitos habrá tenido conocimiento de esa noticia, que es que hay quienes están promoviendo una organización anti FIFA,
2: paralela.
1: Una paralela. Sí, que va con CACAF, está, ¿cómo se llama? Europa, la
2: Conmebol.
1: Conmebol. La Conmebol la dejan afuera.
2: De la UEFA, perdón.
1: La UEFA,
2: Conmebol en
1: Sudamérica. Asia, África y Oceanía. Entonces, que la Conmebol la dejan fuera. ¿Qué ha oído de eso, Marquito?
0: Sí, está el rumor. Le di hoy en la mañana, estuve leyendo justamente esa noticia, pero yo creo que muy difícilmente van a poder prosperar.
2: Ocupan mucho
0: el poder
2: dinero
0: que tiene FIFA, y sobre todo, recordemos también, Juancito, que hay muchas selecciones, vaya, póngale Cabo Verde, Curazao. Este tipo de selecciones que están viendo que tienen más oportunidades de participar en Copas del Mundo, que no le van a dar la espalda a Infantino, ¿no?
2: Sí.
0: Entonces, y que suman, quieras o no. La gente piensa que un voto de Brasil es el mismo voto que el de Cabo Verde. Créanme que no. Este tipo de selecciones son las que eligen este tipo de mundiales así, de 3-4 selecciones al mismo tiempo, porque tienen un voto súper fuerte en cuanto a los mundiales.
2: Así es. Vamos
1: a ir a la pausa. Sí, solo para finalizar, Infantino está tratando de promover las 64 selecciones para el próximo mundial, ¿no?
2: Bueno, ya lo hablamos al regreso de todo eso. Nos vamos a la pausa porque el tiempo se nos va volando. Ya volvemos.
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2: Bueno. Bien, señores, le cuento a Juancito que ando

0: un dolor en la columna. Que no, es de puro estrés.
1: ¿Está preocupado por el partido de hoy y el de mañana?
0: El estrés. Es que no. Nosotros los ingleses.
1: La molestia de Eric es porque ya el mundial está decayendo. Ya se va.
2: Mañana Eric no es Eric Luna, es Eric Moon.
0: Eric Moon, yeah. Yes, yes, yes. 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
0: Así es. 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
0: Argentina, Inglaterra, señores. Mañana a la 1:00 p.m. también.
1: Dice Eric que ya está preparando el té de valeriana para mañana.
2: Valeriana. Ya tenemos árbitro para ese partido, por cierto.
0: Todo lo que pueda relajar el músculo.
2: Va a ser Ismael El Fat, el árbitro de mañana.
1: ¿De dónde eres? ¿De Argentina?
2: Norteamericano.
0: Pero él es de norteamericano, pero la descendencia, sus padres son de... No sale, ¿verdad? Todavía.
2: De origen marroquí.
0: Bueno, a ver qué tal. Esperemos que él no influya en nada. No. Esperemos.
1: Ni el de hoy, va, que el salvadoreño salga. Que el salvadoreño salga avante, que borre todo lo que dejó mal parado en las actuaciones anteriores.
2: No, y yo le digo una cosa, Juancito Eric. Digámoslo de esta manera, el prestigio de CONCACAF a nivel de arbitraje depende de estas dos personas también.
0: Sí. Sí.
2: Porque si hacen un buen trabajo, dejan muy bien parada con CONCACAF de cara a próximos torneos, pero si son un desastre, no creo que le vuelvan a dar instancias tan importantes como unas semifinales de Copa del Mundo, ¿no?
1: Ahora, dije que por decir así la palabra, vamos a decirle consuelo, que no creo para nuestro compatriota Said, es que lo tienen nominado para la Liga de Naciones que se va a jugar en Estados Unidos, para la Copa de Oro, y que de ahí va a ser el salto para el Mundial del 2030.
2: Sí, yo creo que hizo un muy buen Mundial.
1: Lo hizo.
2: Fue destacado, creo que hizo una buena labor. Yo esperaba que estuviera entre estas instancias, pero, a ver, también hay que decir, hay un montón de árbitros también que han hecho una buena labor, no todos han sido malos, y yo me imagino que Pierluigi Culina, que es el que está manejando este tipo de situaciones, va considerando, dependiendo... me imagino que quiso poner a los demás experiencia. Creo que Barton ya había tenido experiencia en mundialistas antes que Said. Entonces, me imagino que se la está jugando por la gente experiencia que él conoce. Pero Said hoy creo que dio sus primeros pininos para que lo sigan invitando a torneos internacionales.
1: Ahora, esperemos que Barton haga un buen papel, aunque yo creo que había mejores árbitros que él.
0: A ver, mejor, sí, Marcos lo dijo, pues sí le extrañó que Barton estuviera en estas instancias, pero sí, hay que ver. Colina sabe por qué lo nombró. Ahora, en el tema de Argentina, se espera un partido un poco, no tanto como el de Francia y España, sino que este es un poco más de roce por la rivalidad que existe, pero yo siento que esa rivalidad o el morbo lo siento más por el lado argentino que el lado inglés. El inglés está más concentrado en jugar.
1: Ahora, sí, hablábamos con Marquito, hablábamos con Eric, el hecho este de que ojalá no se vaya a mezclar la política en este partido de Argentina-Inglaterra, porque si en el partido Argentina-Suiza

0: hubo sus desórdenes en el estadio, ahí en la gradería del estadio. Dios quiera que mañana no vaya a suceder nada extraño por lo de las Malvinas, ¿no?
1: Yo creo que ya medio se está metiendo la política en este tema, Juancito. Ya he visto bastantes cuentas de periodistas argentinos, incluso actores argentinos y cosas así, que ponen por ellos, por nosotros, y ponen el hashtag, el Malvinas, no sé, y el año. Creo que, como dice Eric, es más del partido.

0: a ambos equipos. Pero va a ser un gran partido también. Yo estoy de acuerdo con él y creo que va a ser un partido bastante físico. Ojo, con dos selecciones que vienen de jugar tiempos extras.
1: Sí,
0: Hay que
1: sí, sí.
0: ver el fondo
1: Hay que
0: el
1: ver
0: fondo
1: cómo
0: del armario
1: quedaron
0: que
1: de
0: está
1: los
0: cambiando.
1: partidos. Sí, hay que ver. Bien, antes de irnos, pues, tenemos dos pausas pendientes. 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Nos vamos a la pausa, ya regresamos.
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3: Bueno, estaba comentando algo que los de TikTok lo escucharon. Ajá. Al aire, creo que ya lo he dicho, pero me lo reservo. Es sobre Argentina, que estamos viendo aquí unas tomas de Argentina. Hey, señores, antes de... Bueno, ya estamos casi al cierre. Sí. Hoy está cumpliendo aniversarios el Real España.
4: Ajá.
3: Hoy llega la máquina.
4: Hoy está la máquina de...
3: Claro, la de... máquina, pues. ¿Quién es una España aquí? Pucha, lo yo.
4: Porque no, pero se le tiene mucho cariño al equipo, porque la verdad Quique sí ha tenido bastantes papeles muy honrosos que le han dado bastante lustre al país también. Sí. Hay que reconocerlo.
3: 97 añitos se está volando hoy el Real España. Ay. Felicidades a toda la afición aurinera de cualquier lugar donde nos esté escuchando. Así que un equipo con mucha tradición, que está soñando con su copa número 13, apenas. Antes era el segundo más ganador de Honduras. Sí. Con los torneos cortos se quedó en el tercero. A distancias larguísimas, Luz, ¿verdad? Así que hay que mejorar eso. Saluda a todos sus dirigentes que han sido ganadores de estos títulos que hoy tienen su historia. A los jugadores que escribieron parte de esa historia. El profesor Primitivo Maradiaga fue parte de ahí.
4: Mire, yo recuerdo de Real España dirigentes calidad, dirigentes que tuvieron ese camino de victoria, como don Miguelito Canaguati.
3: Que paz descanse.
4: Estaba el mismo Fufú.
3: Que paz descanse.
4: O sea, de que realmente...
3: León Fisman, ¿sí? También, que paz descanse.
4: Mire, Horizon Amaya.
3: Pero es de Maratón.
4: Perdón, sí, cierto. No, del España era Sergio Amaya.
3: Sergio Amaya. Ocupamos otro Sergio ahí,
4: sí,
3: otro
4: no, Miguelito y otro... Sergio Amaya era el hombre que le daba vida a ese equipo con la llevada de jugadores y jugadores, buenos jugadores, ¿no?
3: Él se llevó a Pavón para allá.
4: Allá, a Pavón, llevó a Bailey, a Yerwood. Realmente llevó buen equipo para España el amigo Sergio Amaya.
3: ¿Usted lo conoció?
4: Sí.
3: ¿Lo trató?
4: Sí. No es que... Bueno, como yo tengo desde el 64 estoy metido en la Liga Nacional, realmente pues conocí toda esta gente y sé la labor que desarrollaron, ¿va?
3: Ajá.
4: O sea que para mí pues fue muy buena. Lo que sí no recuerdo, Francisco Herrera Doninelli no era España, ¿verdad?
3: Fue no,

0: secretario de la liga. Fue secretario
1: de
0: la liga.
1: No lo reconozco.
0: Francisco Herrera Doninelli, creo que era Maratón o algo por el estilo. Bueno, realmente no recuerdo en estos instantes, pero fue uno de los muy buenos secretarios que tuvo la Liga Nacional en su momento.
1: Sí, sí, sí. Bien, felicidades a la máquina porque nos tenemos que ir. Walter, hoy.
0: ¿Y Marquitos?
1: Junto a Marquitos y junto a Marvin. Y este servidor estaremos en Sin Anestesia Televisión hablando ya con el resultado.
0: Ya con el resultado de en la mano.
1: España. Espero me quite el dolor ese partido porque ando, no es broma, casi ando.
0: Un dolor en la rabadilla.
1: Horrible.
0: Bueno, Marquitos, entonces, ¿en qué quedamos?
1: Gracias, Marquito. ¿Resultado bueno, se atreve?
2: Nos vemos hoy en la noche, al punto de las 9 de la noche en ICN Digital. Y mañana a las 9 de la mañana en punto aquí en Radio Cadena Voces para todo el resumen del partido de ayer y la previa del partido de mañana.
1: Espéreme, ¿se atreve a dar resultado? Para hoy.
2: Gana Francia 2-1.
0: Francia 2-1.
1: Marquito, ve, Juancito.
0: Pues yo también voy con Francia, ¿no?
1: Francia, no, yo voy con Francia. Es que me gusta el fútbol, ¿sí?, de ellos. Más que voy. Es que España siento que no terminó de despegar ya en el Mundial.
0: Con Francia hoy y mañana con Inglaterra, pues ya lo dije, acuerpando al nieto.
1: Mañana todos venimos hablando inglés.
2: Sí, hombre, mañana todos de blanco, por favor.
1: Bueno, entonces, todos de blanco está bien.
0: No, okay, sí. No hay problema, no hay
1: todos
0: problema.
1: Todos de blanco mañana, bien. Así que, nos vamos. Marquitos, nos vemos en la noche. Luego, Juancito, gracias a todos. Eric. Pasen feliz día y disfruten de ese partido a la 1 de la tarde. Bye,
0: luego,
1: bye.
0: Worry.
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Hola, ¿qué tal, amigos? Sean todos bienvenidos a su programa 2 en la cancha aquí en Radio Cadena Voces, en sus frecuencias autorizadas a nivel nacional 93.3 y 580 para la zona centro-sur-oriente del país, 98.1 y 1190 para la zona noroccidental, 88.3 zona oriental de nuestro país. También recuerde que estamos en el streaming en el www.rcb.hn. Y usted nos puede ver y escuchar en cualquier parte del mundo. Estamos también en la app del grupo Imbosa, donde usted encuentra allí las cuatro radios, las dos top, al San Pedro Sula, 107.7 aquí en Tegucigalpa, la 98.1, somos banda, y también está, por supuesto, ahí RCB, que es justamente donde estamos transmitiendo el

0: Programa en vivo, cuando ya me dice DJ Yoma, ya está conectado nuestro director, don Marcial Torres Atush. Buenos días, señor director.
1: Buenos días, don Warry. Solo dígame ahí a la Lick Stephanie, que es que se me marcó el teléfono, ¿verdad? Okay. Porque me acaba de devolver la llamada, pero era para poder conectarme con ustedes, ¿verdad? Don Warry, que ya dio el intro, que hoy es día martes, no te cases ni te embarques ni de radio, cadena voces te apartes. Hoy es 14 de julio del año 2026, ya son las 10 de la mañana con un minuto y las 12 con un minuto aquí en la ciudad de Miami, donde me encuentro y donde originamos también el programa 2 en la cancha de Juárez. Hoy vamos a hablar de diferentes temas en el ámbito nacional, en el ámbito internacional. En el nacional, pues está cumpliendo años el Real España.
0: La máquina.
1: Seguidores, el búho. Gente que también, pues, conocemos que va al equipo.
2: Va a jugar otro partido ahí en la ciudad de Ohio. Va a ser sin público, es como lo contrataron como sparring después de haber perdido.
1: Perdido contra el Houston Dynamo, ¿va?
0: Sí.
1: Que era, pues, este equipo de ¿cómo se llama? De los hondureños que vivieron, como Ron Otto, que estuvo ahí también.
0: Albert Ellis, fue figura.
1: Albert Ellis, que estuvo también por ahí, el presidente, como le dicen, ¿verdad? Oscar Boniek
0: García. Oscar Boniek también, gran figura también. Ahí estuvo también Oscar Escalante.
1: Y hoy, pues, Warry, yo creo que lo más importante, sin ser... ¿cómo le diría? Porque, pues, estamos en plena fiebre del Mundial, ¿verdad? Ya tuvimos 2 días que no hubo nada, pero extrañábamos siempre ver las emociones, los que nos gusta el buen fútbol, los que nos gusta... ¿verdad? Las selecciones, aunque la nuestra no estaba, pero hemos disfrutado de un gran mundial, Warry.
0: En lo futbolístico ha sido un gran mundial, ¿verdad? Ha habido grandes partidos, sí.
1: Bastante emocionantes los partidos, Warry. Contamos precisamente España, es uno de los que empató 0-0, ¿no, Warry? De los pocos.
0: En su debut, recordemos que empató 0-0, sí.
1: Que son pocos los partidos que quedaron 0-0. Que, pues, salvo aquella goleada, que yo creo que en todos los mundiales se va a dar, Warry, ya sea primero por desatenciones, por superioridad y otras, pues, como ya lo vieron, la selección de Curazao, jugar de tú a tú ante otra poderosa selección, pues, a veces no se puede. Hay que tener primero los elementos correspondientes, las capacidades para poder hacerlo de esa manera, ¿verdad? Pero de lo contrario, don Warry, si usted le juega así a potencias como vimos con Curazao, con Alemania, que al final yo les dije, y por lo menos coincidimos con usted, que no se lanzaran las campanas al vuelo, que yo no sé qué significa eso, pero yo lo repito.
0: Con Alemania, sí.
1: Pero con Alemania así pasó. La semifinal de hoy es una final adelantada, don Warry,
0: sí. No nos pasemos. Es que las dos semifinales, don Marcial, porque ya de en estas instancias, sí. Bueno, desde cuartos de final siempre van quedando, siempre en cuartos de final hay uno o dos revelaciones, pero ya en semifinales ya aquí están los mejores selecciones del campeonato mundial, sí.
1: Los que han hecho las cosas para estar.
0: Ah, está, ahí. Sí.
1: Porque no es lo mismo querer a estar. No, pues si quisiera.
0: No es lo mismo querer ni
1: una Alemania,
0: ni tampoco Marruecos, ni tampoco es lo mismo, no es lo mismo merecer, no, las cosas es de hacer.
1: No, yo por eso le digo. Y le voy a decir, en la primera etapa Warry se fueron salvo Uruguay, ¿verdad? Los que se deberían de ir.
0: Sí. Sí, Uruguay fue la que extrañó.
1: Hay equipos que Haití, ¿verdad? Vimos a la selección panameña, que tampoco pues no pudo hacer ningún punto, pero eso no les quitó el mérito de ellos haber clasificado. Yo creo, y yo me miro en ese espejo, Warry, de Haití, me miro en ese espejo de Panamá como Honduras.
0: Así es, sí.
1: ¿Verdad? Va a ser bastante difícil poder superar quizás

0: a que podamos ganar un partido en una Copa del Mundo por todo.
1: No, lo que sí, implica. Sí, Honduras lo que aspira cuando va a un mundial es a anotar goles y tener esa alegría, por lo menos. Un
0: empate,
1: sí, y tal vez un empate ahí, como se logró en el 2010.
0: Yo le voy a decir una cosa, con trabajo, don Warry, con trabajo, con la actitud que usted pueda, por ejemplo, yo no me canso, el otro día estaba recordando con el abogado Wilmer Urquía y su hermano Marlon Urquía, estábamos recordando o el papá, ¿no?, que jugó con el equipo Atlético Español, y estábamos recordando cómo era que se jugaba antes, ¿verdad? Y que uno, pues, pucha, esa camisa la defendía como la muerte. Entonces vimos en el España 82 el trabajo que desarrolló José de la Paz Herrera, el Chela Tuchel. Ya vamos a hablar de la semifinal, hombre, quiero comentar algo, pero solo para decirles a ustedes porque pues el Mundial ha dado los frutos que todos esperábamos. O sea, se sembró y ahí está lo que se cosecha, pues son las semifinales que han quedado los cuatro más y que siempre los dimos como favoritos.
1: Sin discusión, sí.
0: Pero yo le voy a decir, cuando muestra actitud, usted gana de hacer bien las cosas, trabajo, responsabilidad y conjunto. Por ejemplo, yo no me canso de alabar esa selección de España 1982, y hay unos colegas bárbaros ahí, Warry, que ay, que van otra vez, que estos se murieron, que no viven del pasado. Es que lo bueno, mire, Warry, uno recuerda las cosas buenas.
1: Exacto, sí. No, y como dijo usted, yo me tocó nomás ver solo en video esa participación de Honduras, y la verdad es que uno se emociona, la verdad,
0: con mira. ¿Usted sí. No había nacido?
1: No, solo tenía 4 añitos, yo, en
0: 82. ¿De cómo iba a ver? Medio pateaba el balón, ya se sabía que iba a ser paquetón, pero no, las que tuvimos la oportunidad de ver, no tiene ningún trabajo. José de la Paz Herrera fue un hombre que siempre creyó en los muchachos que él llevó. Todos hemos vivido, Warry, ¿quién no puede recordar a un Tilly Arzú hasta el sol de hoy? Bueno, sí. Gran arquero del Real España, Ramón Enrique el Primitivo Maradiaga, Jaime Enrique Villegas, Porfirio Armando Betancourt, Pecho de Águila Celaya. Óigame bien, Warry, o sea,
1: de la selección yo solo vi
0: el Azulejo Bulnes.
1: Solo vi jugar los últimos momentos de Gilberto Yergo, del Primi, creo que también jugaba en El Salvador, es el último que vi.
0: Sí. Hasta organizamos la despedida ahí, fui parte yo con don Rafael Lazari Morel. Pero mire, le voy a decir, Warry, no, y mire, jugaban como equipos excelentes. Después vino don Reinaldo Rueda Rivera. Y
1: el innombrable ahora.
0: Y convenció a todo un público, a la prensa, ya déjense de papadas, hombre, enemigos de este y lo otro. Uh-huh. Trabajemos juntos, hombre, soquemos todo. Pues Jonathan Borte y nos ayudó, sí, los ticos porque no lo hicieron, pero Honduras tuvo que ganar los
1: partidos. Pero Honduras hizo lo que tenía que hacer, de nada servía si no estaban
0: y
1: allá.
0: Y no, nosotros, señor Rivera, y ahora comenzamos a extrañar a Pavón, a Amado, a Costly, a Emilio Izaguirre, a Noel, que le ponía.
1: Claro.
0: No le ponía
1: Prince. No, y acuérdense que esa generación logró clasificar ya en el último intento. Antes habían tenido 2 intentos. Sí.
0: Un David Suazo que se emocionó la gente. Pero exacto. Del 2015.
1: De esos.
0: Se para acá, señor Rivera. Uy,
1: de esos que eran que figuras de mujer, pero porque también jugaban en grandes equipos también en el extranjero, también hay que decirlo también, que no, ya no hay de esos, que eran muy, unos decíamos que eran muy orgullosos, algunos ahí bien soplados, pero de esos los extrañamos ahora. Es que los extrañamos.
0: Fue Pavón, pero cada quien tiene.
1: Exacto, sí, sí.
0: Puede haber creído. Mire, yo le voy a decir, por ejemplo, a usted le gusta usar el cabello largo.
1: Sí.
0: ¿Verdad? Y entonces.
1: ¿Qué pasó? ¿Qué pasó, DJ? ¿Cortó ahí? Sí, la verdad es que cómo extrañamos, la verdad, esa generación.
0: Eso,
1: sí.
0: Pero bien, una vez que fuimos a México, pues él nos atendió bastante bien.
1: ¿Es aquí? Ok, bien dice DJ, que estamos perdiendo la conexión ahí con nuestro director porque está fallando la red ahí, así que por momentos pues se le va y no escuchamos lo que está comentando justamente nuestro director, don Marcial Torres Atruch, justamente comentando de esa gran generación de jugadores hondureños que sí nos llevaron a los mundiales, primero en el 82,

0: Gran generación, también la del 2010 que nos clasificó el señor Reinaldo Rueda, cuando sí era cuerdo.
1: ¿Qué pasa ahí?
0: Ahora sí, es que está fallando el internet, aquí dice DJ Tomás, ahorita sí la estamos escuchando.
1: Vaya. No, y entonces, no, yo le decía, y ahora, Warri, deje pasado a quien recordamos. Solo a Palma va.
0: De los de esta generación que estamos ahora.
1: ¿Qué?
0: Pues que Palma es el único que
1: Y es que
0: juega.
1: nos quedamos callados, no
0: Sí,
1: queda porque no tenemos que hablar, es porque no vemos a nadie ahí que defienda.
0: No hay ningún, no hay ningún referente.
1: Como estamos diferentes, nosotros quedamos, hoy voy con Francia, hoy voy con España, hoy voy con
0: Es lo que
1: Argentina.
0: nos queda.
1: Es lo
0: Es lo
1: que
0: que nos
1: nos
0: queda,
1: queda.
0: sí. Sí, hombre.
1: Y lo disfrutamos y la gente, ay, estos argentinos, dije, y comen baleadas, no, hombre, si es que uno, pues, dije, nosotros previo a la Mundial, ¿se acuerda, don Guardi? Y nosotros, ya que vamos a quedar viendo en televisor ajeno, como
0: Exacto,
1: diríamos,
0: sí.
1: nosotros no tenemos la capacidad ni la... Ni veo yo que la vamos a tener y se probó de muchas maneras y no sé. Bueno, don Warry, ayer, hablando ya sobre la Copa del Mundo, ayer escuché a Lamine Yamal. Que por cierto, mire, usted le ha tocado chambear en su cumpleaños, Warry, y va.
0: Sí, siempre, casi siempre.
1: Nosotros como periodistas, va, Warry, sí, hay que chambear, va.
0: Pues sí,
1: Pues
0: toca.
1: el hombre está concentrado porque mucha gente, pues, no crean que es fácil también, va. Si uno necesita solo estar viendo los mismos boludos como bien, va, van a
0: Ahora,
1: ganar.
0: Lamine Yamal es mejor en la cancha que hablando. Hablando como que dije muchos disparates a veces. Se dispara, Lamine. En la cancha sí, él habla en la cancha, ¿para qué? También
1: Ve
0: de
1: que
0: lo...
1: ayer le cuestionaron y con justa razón. Pero el hombre tiene una defensa. Pongamos en contexto por la gente
0: Sí.
1: que no escuchó. Ayer habló el señor Lamine Yamal. Bueno, señor, no, si está joven, va.
0: Cipote.
1: Cumplió 16 años, 19, perdón. Entonces la prensa la española, que ya está volviendo como la mexicana, dije, guarro, esto
0: Sí,
1: no hay
0: vi.
1: sol que le caliente,
0: Es
1: hombre.
0: cierto. La prensa me, la, sí, exactamente igual se están pareciendo ya.
1: No está usted, se inventan papás, y bueno, pues que como allá hay una competencia horrible. Y mire que allá no son como, bueno, no son como Don Guardi, va.
0: No, y está
1: O como panameño, va, que digamos,
0: y
1: panameño
0: también
1: es periodista.
0: relacionan mucho de los equipos, los jugadores también, hombre, si es la
1: Pero
0: selección,
1: el
0: hombre.
1: hombre gran Olimpia, panameño, va. Don
0: Nilsson.
1: Guardi es gran anti-argentina, va. Entonces, pero ellos son, unos son Barcelona y otros son Real Madrid.
0: Yo no soy anti-Argentina, yo soy, le voy a Brasil en los mundiales.
1: Usted ya lo
0: A
1: admite,
0: mí lo
1: también
0: que
1: es
0: no me
1: argentino,
0: gusta, a mí lo
1: pues,
0: que no me gusta es
1: imagínese.
0: la injusticia. Eso no me gusta a
1: No,
0: mí.
1: no es
0: Que
1: el tema de él,
0: que
1: Manuel.
0: usted se haga la vista gorda, pues ya es
1: No,
0: otro tema,
1: hasta a mí me echó en gallina ahí con el profe Maradiaga. Usted a mí,
0: no,
1: que el profe Maradiaga
0: ya.
1: y es otras cosas de mí, no son así.
0: No, no, no, nada que ver. El primo escucha los programas y él ya sabe.
1: Entonces viene, le preguntan a Lamine Yamal, no arriba. Voy a hablar como español, pues hombre, mira, Lamine, pues la gente dice que tú estás como en deuda, porque pues la cuota goleadora, mira, Messi ha anotado, Mbappé ha anotado, ahora no está. Y entonces, hombre, de cachimboa.
0: Sí.
1: Y tiene una respuesta, Warnick, que yo la hubiera dado igual, que era la respuesta lógica. ¿Sabes cuál es la respuesta
0: ¿Cuál
1: lógica?
0: fue la respuesta? Vamos a ver.
1: Dijo el hombre, si es que yo estoy trabajando para que mi equipo sea campeón, a mí no me importa que solo he metido un gol. Y si
0: Sí.
1: hemos llegado que hasta aquí es porque hemos hecho como equipo.
0: Y perfecta la respuesta, como dice usted, porque es en
1: Y
0: equipo.
1: entonces ahí
0: Sí.
1: está, no es
0: Lo
1: buen
0: que
1: muchacho, y va
0: pasa
1: viendo si...
0: es que allá uno o la prensa o la afición espera más de él en lo individual, sobre todo en goles. Porque este no es el
1: Es
0: mismo,
1: correcto,
0: este no es el
1: sí,
0: mismo,
1: no.
0: pero las elecciones están listas, pues.
1: Es que lo vamos a cuestionar. Mire, está demasiado güirrombe para como
0: Sí.
1: para. Yo me inclino
0: Está
1: por más ahí,
0: sintiendo la presión, creo, llamar, que en un mundial.
1: ¿verdad?
0: Sí.
1: Usted no se quisiera hacer una permanente así como ese Cucurella.
0: No, para nada.
1: Antes la gente se hacía permanente. Es que usted le queda porque tiene pelo, ¿verdad?
0: Sí, pero
1: Fíjese que
0: no.
1: usted estaba viendo el otro día y le voy a decir quién fue el que me escribió, ¿va? Y me dijo José Lozano, que él mira ahí. los programas y dice que usted, Warrick, no es que es chelón, pero el mismo

0: el mismo estilo de pelo tiene con Erling Haaland.
1: Pero tiene un poquito.
0: Yo le voy a decir que sabe quién también usaba en su tiempo.
1: Ajá.
0: Aquel lateral de Motagua, que incluso hasta en la MLS estuvo.
1: El Jocón. El Jocón.
0: Milton Reyes.
1: Sí, el Jocón.
0: Mire, ese Milton, yo, mire, Warri, un podcast con ese Milton, el Jocón, con ese Rambo, con Arnold Javier Cruz, con el negro Bené.
1: Ahí estaba bien, estuve viendo unas entrevistas ahí desde un podcast del Milton, donde lo entrevistaban ahí los días de fútbol.
0: No, este hombre se paseó a Ricardo, usted se sabe, ¿sabá? Que le dijo que era de una tribu, y que por eso no se cortaba el pelo.
1: ¿A quién dice?
0: Es que, mire, cuando llegó Ricardo Ángeles, el profe Maradiaga, y había una disciplina enorme ahí en Ottawa.
1: Está escuchando el primo, así que entonces, no voy a decir algo que no sea cierto.
0: Lo que pasa es que la disciplina estaba a cargo de Ricardo Ángeles. De Ricardo Ángeles, guarda, y no es paja, hombre, no, mire. Hay dos que yo le voy a decir, va. Uh-huh. Lo que pasa es que el profe ha de saber. Y en el hombre le dice, le dice Ricardo Ángeles, pero es que aquí es prohibido andar en moto y el futbolista no puede andar en moto. Y un montón de... Y el Jocón llegaba con el pelo largo y no, hombre, porque hay código. Y le dijo, no, profe, el indio le decían en Ottawa, si es que yo soy de una tribu, y si yo me corto el pelo, mi tribu se no, y como el hombre era de Jocón.
1: O sea, que querían que se cortara el pelo también, el Jocón.
0: Pregúntele a profe, primi. El profe ha de saber eso y esa no es paja, porque da la cuenta del Jocón. La otra es que le voy a decir que una vez, no voy a dar nombre, solo que era periodista, fotógrafo, y iban a concentrarse y estábamos ahí en el estadio. El Jocón siempre le gustaba andar armado, guarde.
1: Sí, ¿verdad? También.
0: Hay gente que yo puedo decirle varios que yo conozco, periodistas, fotógrafos, árbitros y jugadores que les encantan las armas. Y viene este fotoperiodista y andaba una pistola 38, Warri, bonito, un revólver así, chiquito, vi que le cabía a usted en la mano. Y entonces viene el LG, la vendo, dijo el fotoperiodista. Y dije, ya, vamos a probarla ya. En la concentración, Warri, cuando usted llegaba para concentrarse, pasaba el bus por el estadio, entonces nos vimos enfrente de cómo se llama, de ahí del estadio, del portón azul, como le decía, perdón, del portón de silla, donde estaba la Federación de Fútbol. Entonces aquel va, agarra con el tamborcito el Jocón, va, y la vació, la pues. No, está buena esta, vaya. Y como ellos sabían de armas, yo de armas no sé nada. Entonces al rato llegan dos patrullas,
1: ¿no? No, hombre.
0: No, hombre, es que dicen que se armó una tirazón aquí.
1: Y es que estaba probando.
0: No, no, eran unos jodidos que iban para allá abajo. Son anécdotas, compañero.
1: Sí, hombre.
0: Pero bueno, volviendo al partido, volviendo a lo que le digo yo. Yo creo, Warri, que le han dado demasiada responsabilidad a ese muchacho. Está muy güero, hombre.
1: Porque es que lo que pasa es como él lo...
0: ¿Quién se la da a usted en esa selección?
1: En España.
0: A ver si coincidimos.
1: En España, para mí debería ser Pedri, uno lo llamaba.
0: Vaya, sí. Propia pregunta, hagamos una encuesta y esa gente le va a decir, pues.
1: Pero lo que pasa es que como destacó, sobre todo en la última Eurocopa que ganó España, sobre todo, por eso es que se le ha dado esa responsabilidad hasta Yamal, porque él ha destacado, tanto en su equipo como también en la selección.
0: Pero
1: es un cipote, como dice usted, sí, es un cipote.
0: Sí, y yo lo he visto, hombre, el muchacho ha andado voluntarioso, hombre, o sea...
1: Sí, es que la gente lo que esperaba más son quizás goles de él. Porque
0: goles. Sí, es que quieren verlo a la par de todos esos, pero como revelación, el muchacho, Warri, óigame, el Chelón ha hecho más que él.
1: Pues. Sí, tengo una comunicación aquí, Edgardo
0: Castro. Dele, 93-28-50-37, 93-28-50-37.
2: Buenos días. Para darle a un amigo donde lo puede conectar mejor por YouTube. ¿Está en YouTube ustedes?
1: Estamos en vivo en YouTube, claro que sí.
2: ¿Cómo tiene que poner el nombre?
1: Solo ponga arroba RCB Honduras. 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
0: YouTube, y ahí dice

0: ahí donde, cuando usted se mete, señor, dice YouTube, entonces ahí en el loguito dice LIVE, live. Entonces ahí dele y ahí nos va a escuchar y nos va a ver con Don Warry. Si quiere mandarnos mensajes, mándenos. ¿Verdad? Ahí se los vamos a contestar nosotros.
1: Sí, solo ponga Radio Cadena Voces en YouTube y ahí le va a salir, ahí le dan vivo.
0: Si no, pues ahí tenemos varias, la aplicación, tenemos por el TuneIn, usted nos va a buscar, ahí estamos siempre. ¿Vale?
1: Otra comunicación por acá, don Marcial, buenos días.
2: Dele. Buenos días.
1: Sí, buenos días, le escuchamos.
2: Le saluda una motahuense de corazón de aquí de Danlí.
1: De Danlí, excelente.
2: Que ya día nos escuche.
1: Ya día no nos hablaba una dama aquí, mire, don Marcial.
0: Sí, hace mucho tiempo.
2: Me encanta la controversia que le da que con Don Warry.
1: Y aquí estamos para todos ustedes.
2: De hecho, fiel oyente de ese programa y de la emisora por las historietas de frijoles terribles.
0: Fea, los mejores programas los tenemos aquí.
2: Bueno, feliz día.
1: Muchas gracias.
0: Muchísimas
1: gracias. Desde Danlí. Por aquí, otra comunicación también por aquí. La gente está activa, medio más. Buenos días.
3: Muy buenos días. Es un placer saludarlos y agradeciéndoles que nos den oportunidad también de participar. Sí. Desde luego hacen un programa muy bonito, lo hacen alternado. Y eso nos gusta, eso va marcando la diferencia y nos da oportunidad pues, de seleccionar lo que queremos escuchar. Está hablando del jugador que yo no soy seguidor de Barcelona y en este caso ni de la selección de España. Pero creo que están los zapatos de este muchachito. Yo creo que hubiera contestado de la misma manera. Así o sea, o más, ¿qué le digo? Más radical, porque fíjense que, con respeto para ustedes, porque yo no soy testigo de cómo han entrevistado en algunos momentos allá a jugadores que quizá los que jugaron en la selección España 82, que me alegra que ustedes toquen ese tema, me alegra. Los que lo vimos jugar, sabemos de qué están hablando y lo están haciendo con la pluma. Mire, es muchachitos hay que tener cuidado, aunque sean de allá, del primer mundo, llamémosle. Hay muchos periodistas ahí, vaya, yo no sé si me voy a pasar la boca, muchos periodistas hayan o no sé qué palabras colocar. Y yo como futbolista le diría, tráete una pelota, o sea, si le hace una pregunta así, grosera, lejos de contribuir como español, porque allá está jugando él, está esta pelota para que la dominemos a ver qué sabe el periodista, porque ve que muchas veces los periodistas arrinconan a alguien y no necesariamente porque les caiga mal o bien, sino que quieren lucirse en vez de hacer una pregunta consecuente, una pregunta inteligente, una pregunta que va a ser agradable a los que... ¿Para qué se hace una entrevista o una conferencia? Para que la escuchemos quizás millones de personas. Y es bueno lo que ustedes están diciendo, es muchachito jovencito, me dijo, después van madurando los 22, 23 años, están, imagínense de ahorita ya como futbolista, es estrella, y eso de que no ha logrado mayor cantidad de goles, espérenlo en el 2022 a ver qué tal, 23, y nos van a dar cuenta que si continúa con ese comportamiento va a ser un excelente futbolista. Muchas gracias, buenos días a ustedes.
1: Gracias a usted por su comunicación. A lo mejor el periodista también era afín al Real Madrid, Marcial, que también es opaja también, más.
0: No, yo le voy a decir también, mire, por eso siempre lo aclaro, güey. Nosotros, usted, yo, generalmente los que somos periodistas, nos graduamos en universidad y sabemos de periodismo, no de fútbol, jugamos potras. Yo a Warry lo molesto.
1: Potras, sí,
0: ¿quién? Pero él intenta jugar. O sea,
1: ¿Quién no ha jugado potras aquí en el país, don Marcial? ¿Quién no ha jugado potras acá?
0: Y le voy a hay unos que ya nacen, Warry. Sí, es cierto, algunos que están en algunas academias y pueden, pero que ya se nace con ese talento. Mire, Eduardo Flores, Nicho, que Dios en gloria lo tenga, Nicho decía, por más que pagues, Marcial, clases diarias, 24/7,
1: no vas a hacer paga academias y todo, sí.
0: Esto se nace, no, pero mire, Warry, yo le voy a decir una cosa, el jugador hasta cierto punto, porque uno es bien crítico sin conocer y saber. Pero usted no sabe lo que realmente pasa con uno y para decirle esto y lo otro, como le dije yo, pero esa respuesta a mí, mire, yo me reí. Te voy a decir aquí en el plano nacional, yo con preguntas de algunos colegas, lo que pasa es que van a decir que va a venir vos o algo a hacer, ¿va? Pero yo ya pasé mi tiempo de reportero hace mucho tiempo, yo soy periodista desde 1990, deportivo, y le voy a decir...

0: Barry, me extraña de algunos. Mire, Pedro Troglio decía, platíquenos de fútbol. Diego Martín Vázquez, Diego decía, ustedes hacen algunas otras preguntas como,
1: pero
0: como
1: es que,
0: para hacerlos caer a
1: es
0: uno.
1: Que, es que no, sí, tiene razón pero usted,
0: Mariel. Pero... No, pues, mire, yo nunca he oído, por ejemplo, yo le voy a decir lo que la Mine Yamal le dijo, Guardi. Uh-huh. Es una realidad, o sea...
1: pero es que también, don Marcial, estos técnicos argentinos, sobre todo los que han venido acá, cuando usted les consulta, cuando pierden, es el problema, pues. Pero cuando ganan, ahí ellos sí, más bien amables, tranquilos, les puede preguntar lo que usted quiere y no hay problema. Pero cuando pierden es que no les puede preguntar nada, o solo lo que ellos quieren. También, ese es también el detalle.
0: No, pero es que yo le voy a decir una
1: cosa. ¿Quieren que les pregunten solo preguntas bonitas también? No, hombre.
0: Sí, pero yo le voy a decir, pero dependiendo cómo puede usted afrontar.
1: Tengo otra comunicación aquí, señor Satrush. Dale. Buenos días.
2: Buenos días, Gary.
1: Buenos días, escuchamos.
2: Yo tengo una pregunta, Gary. ¿Para que eso de los equipos que hay llevado a la selección? Porque yo tengo un hermano, Gary, que había sido Argentina, hombre, pero también él era Real Madrid y ahora va en contra de Argentina también. ¿Será que se ha pasado eso también? Esa es la pregunta.
1: Sí, es que hay mucho.
2: Sí. Sí, y fíjense que ha dado ese fenómeno. Yo he estado observando en el
1: claro.
2: Todo esto, porque he tenido muchos amigos que han sido Real Madrid y han sido Argentina y últimamente se han dado vuelta, ¿me entiendes? Y esto de
1: es porque la pregunta se recontesta sola, es porque la gente aquí es más seguidora de Messi o de Ronaldo. No de Argentina, no que de Messi o Ronaldo, de los equipos. Sí.
2: Lo han llevado a Mesilón.
1: Ajá, es correcto allí.
2: O Cristiano Lover. Han llevado esto. Uh-huh. Y me he fijado yo también en los periodistas también. Digo yo, ¿cuánto sacan lo malo de Argentina? ¿Verdad? Y hubo cosas malas también a favor de Brasil y más que todo de Portugal, pero eso casi no lo han llevado. Y yo felicito más bien a Marcial, porque Marcial ha sido un poquito más neutral y usted, Barry, también ha sido un poquito neutral, pero al mismo tiempo como fanático también.
1: Yo creo, sí, no, está bien, pero yo sigo sosteniendo mi línea, que el que diga que Argentina no ha sido favorecido...
2: No, bueno. Yo digo favorecido, pero parece como que han puesto el dedo ahí solo en Argentina.
1: La aplicación de las reglas para Argentina, yo, Walter Rivera, la considera que es distinta.
2: Mire, yo le puedo decir una cosa, digamos, yo soy argentino a morir, así de sencillo. Pero yo siento que Francia va a ser el campeón y me gustaría más que Argentina fuera, pero yo miro más a Francia para campeón que ni España ni Argentina.
1: Francia y Argentina los veo en la final, yo sí, de ahí coincido.
2: Yo le digo, yo fuera feliz si Argentina fuera campeón, ¿verdad? Pero yo siento que Francia es el que lo va a llevar.
1: Ok, perfecto. Solamente eso, güey. Muchas gracias, amigo, por su comunicación.
0: Sí. Y yo le voy a decir, mire, cómo saben los aficionados.
1: Es que, don Marcial, aquí ustedes se fijan, mira, una gran cantidad de argentinos, sobre todo gente que le va a Argentina, pero como decía el aficionado, son más Messi lover que Argentina.
0: Sí. No,
1: sí, pero eso no es malo. Eso no es malo, pues está bien.
0: Porque yo le voy a decir, mire, el argentino de por sí, y hay que ser, los argentinos saben, usted les dice, los argentinos sí, ellos saben.
1: Pero aquí tengo a Marquito, no, María, que Marquito...
0: Caen mal a nivel mundial porque son creídos.
1: Marquito es Messi lover o CR7 lover. Buenos días, Marquitos.
3: El bicho
1: se
3: lover,
1: se
3: papá.
1: Bicho lover.
3: Sí, toda la vida, amigo.
1: Ajá, Marquito, cuéntenos.
3: No, pues aquí, mire, estamos escuchando el programa y Marcial ya tiene el boleto para la final ya.
0: No, vi que aquí se va a jugar el tercero y cuarto, Marquito.
1: ¿A ese sí va a ir? ¿El sábado?
0: Sí.
1: ¿Va a ir a ver a Argentina entonces?
0: Voy a ir a ver a España, a la Mine Yamal.
3: Mire, Warry, Marcial, yo le puedo ser muy honesto. Yo soy honesto, yo no le voy a ninguna de esas dos selecciones que le voy a decir que puede ser la final. Siento que esa va a ser la final.
1: ¿Cuál es base para usted?
3: España-Argentina.
1: Sí, puede dar.
3: Esa va a ser la final, amiga. Es que

0: Que mire, yo veo una cosa, Warri. Francia, España, donde se agarra a Francia, se lo suena, mi amigo.
1: Sí, en los últimos partidos le ha ganado España a Francia. Sí. Le ha costado a Francia.
0: Se lo ha sonado.
1: O sea que para usted pasa hoy España y mañana ya se sabe, ¿va?
0: Sí, mañana va a pasar Argentina. Sí. Yo soy honesto, a ninguna de esas dos selecciones le voy. Yo no soy hipócrita, yo quiero que las dos pierdan, pero...
1: Entonces, para usted, Marquito, el partido que va a ir a ver Don Marcial va a ser Inglaterra-Francia.
0: Inglaterra-Francia va a ir a ver...
1: Por tercer lugar.
0: Don Marcial, sí, a buscar la firma de Bellingham.
1: Sí. Ok.
0: Es que, no sé, Warri, han habido tantas cosas en este Mundial bien raras, amigo. O sea, hay una inclinación bien rara hasta ciertos equipos, entonces...
1: Pero futbolísticamente ha sido bueno el Mundial, a mí me ha gustado.
0: Sí, bueno, pues han habido muchas cosas feas en ese Mundial. Por ejemplo, la roja que le quitaron a Balogun. Eso está mal hecho, amigo. Está mal hecho. Y otra cosa, muy permisivo en ciertas faltas. Está bien raro eso, va. No sé si es que hay una inclinación para que pueda hacer esa final de España-Argentina, no sé, y quizás quieren que Messi pues se retire con siendo bicampeón del mundo, no sé si eso por ahí baja línea, y ese árbitro que nombraron parece España-Francia, oye, va, ve a Barton, amigo.
1: Los dos son de la CONCACAF.
0: Sí.
1: De mañana también.
0: Sí, entonces estos árbitros no son como esos europeos con más frío, amigo.
1: Okay.
0: No los vaya a comer el ambiente. Eso para mí, como le digo, yo no quiero que sea final, va, pero porque no le voy a ninguna de las dos selecciones. Pero posiblemente esa
1: sea final. Esperemos que las dos selecciones que avancen, que no haya nada raro, como dice usted, Marquito. Que
0: sí, ojalá que no, pero siento que por ahí puede ir, amigo. Marcial ya sabe, Marcial le va siempre a Argentina. Bueno, gracias.
1: Saludos, Marquitos.
2: No, mire, yo le voy a decir, tiene razón Marco Guarri, pero aquí voy a decirle algo, mire. ¿Quién es el árbitro del partido de mañana Argentina contra Inglaterra, don
1: Guarri? El estadounidense Ismael Insanfati, ¿no? ¿Cómo se llama este man?
2: El IFAT. Ese nos ha pitado a nosotros, sí. No, me parece un buen árbitro. ¿Y el de hoy?
1: Barton. Tengo otra comunicación aquí, señor. La gente hoy se activó, mire. Buenos días.
2: Siempre, hombre. Ya, para que a veces nos llaman, hombre.
1: Buenos días.
0: Me hizo falta en el horario, por favor.
1: Vamos a ver.
0: Mire, a veces nosotros nos ponemos también, que porque aquí y acá no, porque en este partido sí, en este partido no. Y recordemos que no es un solo árbitro que arbitrea todos los partidos. Unos tienen un concepto, otros tienen otro.
1: Un criterio distinto.
0: Ahí, ¿me entiendes? De que hay partidos de que señalan algo y otros no. Pero, le digo, no, si fuera el mismo árbitro que arbitreara un partido y otro y el otro también, si se equivocara, ¿me entiendes? En las mismas jugadas, en unos favor y en otros sí, ahí sí digo, bueno, es el mismo árbitro que está cometiendo el mismo error o mira de un punto para una selección y para otra selección mira de otro punto, entonces no es el mismo árbitro, Warri, no es el mismo, hay que echar en cuenta.
1: Son criterios distintos, es así, tiene razón. Criterios distintos pero la misma regla, ¿no?
2: Mire, yo le voy a decir algo, don Warri. Yo me acuerdo que yo me comí a Barton, ¿va? Y le dije hasta de lo que iba a morir. No le dije delincuente, lo que yo le dije fue títere. Sí. Ladrón no puedo decirle porque ladrón es una acusación
1: es distinto, bien grave. Es distinto también, sí.
2: Usted puede decirle títere, sí, porque este está. Mire, si hubieran puesto a Iván Barton, y lo digo, Marcial Torres Atruch, si hubieran puesto Iván Barton mañana Argentina contra Inglaterra, este muchacho le dice, señor Rivera, los anti-argentinas tenían razón, porque ese hombre, Warri, yo le voy a decir una cosa, él quiere dar como,
1: es que,
2: como
1: esos sí,
2: como esos que quieren imponer disciplina, como que yo soy estricto, algo así. Pero yo creo que el hondureño Saiz Martínez hizo mejor trabajo que Barton.
1: Yo coincido.

0: Yo también, ahí, y no es que lo traiciona el corazón a
1: No
0: uno
1: es que
0: por ser hondureño,
1: seamos hondureños,
0: pero yo
1: ¿verdad?
0: siento que sí tuvo una destacada participación, Said. Lo que pasa es también,
1: No,
0: María,
1: lo.
0: que siempre hay favoritismo en todo, hombre, en todo hay favoritismo también.
1: En todo, no,
0: Sí.
1: no, pero Diego, ¿cómo es llevar
0: Y
1: tú ya la
0: los
1: vena?
0: árbitros en todo el mundo, los árbitros siempre son favorecidos, los grandes equipos o selecciones siempre se van con el grande, hombre. Eso también es cierto también.
1: Y la localía y proteger al Ávila,
0: Y
1: al
0: así como yo considero que han protegido a Argentina, también quisieron proteger a México. Lo que pasa es que los jugadores tampoco no les daba el fútbol, pues, a México. México llegó donde tenía que llegar. Y Argentina, aunque
1: sí, no le iba a ajustar.
0: no le ajustaba para nada.
1: No le ajustaba.
0: Aquí tengo.
1: Óigame, las 10 de la mañana con 36 minutos, ayer llegó el Chelón, es que me está mandando una foto.
0: ¿Dónde
1: Me
0: iba?
1: está
0: ¿Dónde
1: mandando un
0: llevaba ahí
1: video
0: una?
1: que Chelón Warri llegó con un castor, dice. Les voy a
0: Castor.
1: contar la
0: Parece
1: historia de ese.
0: más un mapache ese que lleva con castor.
1: No, mire, sí, parece un mapache. La gente dice que es que como se parece a Thor, aquel de ¿cómo se llama? El dios del trueno, creo que era, ¿va? Lo que pasa es que a él, Warri, le regalaron un whisky. Ese es un whisky que está así, que es de colección. Por cierto, yo me metí a ver, Warri, pues uno es como es curioso.
0: Sí.
1: 750 dólares cuesta una botella de esa, Warri.
0: Uf.
1: Que solo, no, ese no es, dicen que el castor o ese mapache, como dice usted, pues es disecado, ¿va? Pero a mí no me gusta, hoy vamos a tener un mapache
0: No,
1: disecado.
0: no.
1: Ahora, $750, que yo aquí les voy a ser franco y sincero, vi que yo me he querido ya varias veces comprar una cinta azul, va.
0: También es
1: Y
0: cara.
1: es cara, ¿va? Entonces digo,
0: No.
1: es cara, esa botella es cara, va. Entonces digo, no he podido, pues imagínese pagar 750 lempiras.
0: Dólares.
1: Dólares, perdón,
0: Uf.
1: sí, hombre. Óigame, guardia, una moto casi.
0: Sí, hombre, hay otras prioridades, hombre.
1: No, y
0: Sí.
1: le voy a ir a meter de todos modos. Es rico, va,
0: No, pero
1: pero igual en Polanco
0: el
1: es la
0: chelón,
1: misma
0: dijo usted,
1: plata.
0: el chelón ese se la regalaron, pero él puede comprar hasta 70 animales de esos. Dije, el billete es lo que más le sobra, ya.
1: Además, el Chelón no crea que se debe echar esas que ha hecho usted con Yoma y con la
0: No, no,
1: necesidad de Esteban. Deja
0: no.
1: que vienen a que la meten día 6. No.
0: Ahí lo tiene de Yoma, el mapache ahí en pantalla. Mire, para que la gente que nos está viendo en la red.
1: Pues el hombre bajó ahí, mucha gente, ay, qué torque, no, no, no, ese es un whisky. Ese es un whisky carísimo, va. Ya van a vender un montón de
0: Pero
1: papos,
0: si
1: no.
0: es un mapache disecado, o sea
1: Yo
0: que es real
1: no
0: eso,
1: sé si
0: ¿no?
1: es un mapache, yo le diría, bueno, y que le den, váyanse a Yuscarán. Por cierto, Warri, ya vamos a ver la pausa.
0: Sí, ya está
1: En
0: día ahí.
1: Yuscarán hay un alcalde bolo, vio un video
0: Uy,
1: que circula ahí, va.
0: es que el hombre de que esté con sus cervecitas, creo que eso es normal, todo el mundo lo hace. Lo que dijo es lo grave.
1: No, me diga este
0: Sí.
1: alcalde, no me guarde,
0: ¿Ah?
1: vaya y
0: No,
1: diga,
0: y donde lo
1: por
0: hizo,
1: ejemplo,
0: donde lo
1: tiene
0: hizo.
1: una reunión ahí y no se lo prestan, pues.
0: Mire, pero
1: Ahora ese
0: donde lo hizo está
1: alcalde
0: malo.
1: bolo, va, ese de Yuscarán, porque de Yuscarán todos son
0: Pues,
1: bolos, va.
0: Olío, donde lo hizo está
1: En
0: malo.
1: Yuscarán deberían agarrar un garrobo y ponerle un octavo, va, y que salga ahí palma, digamos.
0: Espérenme, que lo que dijo en el video, que dije que solo está esperando que le den el millón de transferencias para ver por dónde lo agarran, eso es lo grave, siento yo.
1: Pero vota usted, Warri, que con un octavo y un garrobo. ¿Ah?
0: Sí. Sí, hombre. Sí.
1: Sí, hombre, digo yo. Pues,
2: Puta.
1: bueno,
2: Puta, qué rico,
1: las 10
2: ¿eh?
1: de la mañana con 39 minutos. 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
0: Y de paso se toma una selfie, va y la pone. 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Le digo que en eso es con las granitas. Y mucha gente pues anda en eso de

0: La máquina está de fiesta.
1: 97 años.
0: 97. Y como ya les dijimos, pues el Olimpia que va a jugar allá en aquí en Estados Unidos, en Ohio, esa puerta cerrada. Y el Motagua, que también pues tiene actividad, va a jugar con el equipo Real Tecos. Ya regreso.
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2: Bien, son las 10 de la mañana con 46 minutos. Edgar Fernández dice: buenos días, Marcial. Hoy gana Francia 3-0 a España. Los goles van a ser Kylian Mbappé, Dembélé y Barcola. Y mañana gana Inglaterra ante Argentina. El campeón, Marcial, será Inglaterra. ¿Qué dice usted?
3: No creo que sea tan holgado el marcador ahí, ¿no? 3-0.
2: Dice Rubén Cárcamo: buenos días, Marcial. Hablando hipotéticamente, si el partido Argentina-Inglaterra se hubiese jugado hoy y el Francia-España mañana, no hubieran dicho los Messi haters que estaban favoreciendo a Argentina. Darle un día más de descanso. Si es que pasa la pena. Es que le van a buscar cualquier cosita. Cualquier cosita y favoreciendo y que las reglas y que... Porque ahí está.
3: Mentira, bueno, es mentira, va, para usted. No ha pasado nada raro en este mundial, va.
2: No. Pero hasta el momento, yo se lo dije, hasta en privado se lo dije ayer. No, Guarri, yo no siento que le hayan ayudado, pero bueno.
3: Hay un dicho que dije que no hay peor ciego que el que no quiere ver. Pues ahí hay un dicho que dice.
2: El colorcito le

0: huele a usted y sí. El odio va.
1: Yo solo digo me eso, va. No hay peor ciego que el que no quiere ver.
0: Don Ramón, el del Chavo del Ocho, decía,
1: güey. Ajá, ¿qué decía, Monchito?
0: Decía, ¿cómo es? La venganza
1: es no, mala. Mata el alma y le envenena.
0: El odio. Mata el alma y le envenena, dice, va.
1: Bueno, tengo varios mensajes por acá también yo, don Marcial. Vamos a ver, buen día, saludos Marcial y Walter. ¿Quién ganará entre Francia y España en un análisis de acuerdo al juego? Yo lo veo bien igualada esa.
0: Sí, allá, igual digamos, que show, Harry, pero me inclino, la balanza yo se la inclino, vieja, a Francia.
1: Igual yo para Francia, pero bajé por tal vez una desconcentración, un errorcito, porque siempre hay errores de uno y aciertos del otro. Otro mensaje por aquí, desde que salieron en el Mundial del 2010, Andrés Iniesta, Xavi Hernández, Iker Casillas, Sergio Ramos, Charles Puyol y David Villa, se acabaron los líderes en España porque es un país que está lleno de jugadores extranjeros. Ejemplo, Real Madrid, Atlético y Barcelona, aunque este último no tiene plata para contratar jugadores, ¿no? El Barça tiene, bueno, es la base el Barça del Mundial, de esta selección de España.
0: No me quieren llevar a Julián. No, pero sí. Mire que él tiene razón. Es que yo, mire,
1: todos los jugadores que mencionó eran líderes.
0: Sí, pues, mejor, y lo estamos viendo, pero yo le voy a decir, pero sí, en España. Mire, yo lo que pasa es que le han dado demasiada paja también a Lamine Yamal, hombre, y el hombre está viendo que los demás colegan y él no, entonces, sí. Pero no solo es culpa. O sea, yo digo, si han llegado, pues llegar a la final. ¿Qué tal que el hombre se destape y mete dos goles?
1: Exacto. Y con un solo gol sería el más importante.
0: Sí. No le digo con ese, a todo el mundo le va a callar la boca. Pero
1: tengo una nota de voz aquí del amigo Toño. Vamos a escuchar qué nos dice Toño.
2: Una cosa, buenos días, hombre. El Toño, el amigo Toño. Y que tanta algazara tenían con esa marca de Motagua, de ser nuevo patrocinador. Y salen con esa marquilla piruja, fanático, oiga bien. Y no ahí que no daban el nombre, que era una sorpresa, que no sé qué. Y saludes allá a mero toro, don Marcial, ya no quieres reportero, dice. Pero torón.
1: Es malo este día y mire poniéndole efectos ahí. Otra nota de voz por aquí, un amigo que nos escucha desde Estados Unidos. Vamos a ver qué nos quiere.
2: Saludos desde Maryland, siempre escucho esos programas de calidad, pero aguarres el hecho de ver que él todo va en contra de Argentina, porque como él es grande al Madrid, el hecho de ver, y va con Francia también por Mbappé. Saludos y que viva Messi, que viva el fútbol.
1: Yo no quiero que gane Argentina, pero disfruto ver jugar a Messi. Otra nota de voz por acá.
0: Mira, bobo. Imagínese que coja la que dice usted.
1: Bueno, disfruto ver jugar a Messi, claro. No me gusta cuando le ayudan, ojo así.
3: Walter ya no disimula la FIFA, va. Le pone un árbitro a la reja en FIFA. Que pita ahí en la MLS, ni lo quiera Dios.
1: Este está, sí dice que sí le ayudan. Oh, varias notas de voz aquí, mire, tengo otra nota de voz aquí. Marcial prefiere el tapón amarillo, dijo. No.
4: Vamos a ver. Puta, qué rico.
0: Como lo tiene va a decir con la moda. No, yo que me gusta sinceramente, le voy a decir de uno que le dicen Tatascama.
1: ¿Del sombrero?
0: No, ella casi está.
1: El Tatascama es el del sombrero.
0: Ah, bueno, es decir, el sombrero, Tatascamba. Entonces, yo lo que hago es que la mitad, pues uno no guarde. Y tiene que ser de un solo. Y si hay fresca, ¿te acuerdas que hay un fresco?
1: Sí,
0: que
1: sí, sí, sí.
0: Te fuiste, guarde. Con un limoncito y sal. Uy, no, no. Agua se me hace la boca.
1: Yo soy más cervecero. Yo, no.
5: David, pero. Qué rico, ¿eh?
1: David Rivera nos envió otra nota de voz aquí. Mira, vamos a escucharlo.
0: Saludos, David.
6: Se le notó la camisa a Marcial. No, a este no se le han dado preferencia al equipo mundial. Y al anterior también. Una cosa es otra cosa. Vivo, Marcial.
1: Ahí está, no con vos que tenía por acá, señor Satrush.
0: No, pero es que pues, no, díganme una jugada si hay, que a usted lo pusieron contra las cuerdas.
1: ¿Cuál? ¿Por qué?
0: Una jugada en que le hayan dicho lo único.

0: la única que allí vi yo que es injusto, pero que ya evaluamos, fue que perdiera Colombia contra Portugal, porque aquel tenía un dedo gordo.
1: Sí. Para Antigua no había nada.
0: Pero dígame una, Warri, no me vaya a salir con aquella que Messi le pegó un pisotón a aquel, ¿por qué?
1: No, no Messi. Sí, también este.
0: Pero la, no era expulsión.
1: El árbitro quería expulsar al bien al de. ¿Cómo se llama? ¿Cómo está esta lesión? Como el que jugó, al que le pegó la patada, a mí lo quería expulsar por fingir, según
0: ahora,
1: él.
0: Ahora, yo le voy a decir, sí, se mereció la tarjeta amarilla, sí, pero pues, usted quería al hombre, la roja, y que lo metieran preso a Messi y lo liberaran hasta...
1: ¿Cuándo van a expulsar a Messi? Alberto. ¿Se acuerda de la jugada que usted me decía ayer? Bueno, que yo coincido que está bien expulsado el de Suiza, pero exactamente fue igual a María que le sacaron a Olise de Francia, que estaba pidiendo que le quitaran a María, porque fingió el de Paraguay. No pasó nada porque era Francia, no era Argentina. Y todavía no pasa nada.
0: Depende quiénes son los árbitros y quién esté en el VAR, como decía Nicho. Dame los nombres y
1: tú dices quién va a ganar. Y contra quién es también. Dice, saludos al profesor Ramón Enrique Maraya. Dice, por fin dijo una historia real, la del Jocón.
0: mi amigo es otro anti-argentino.
1: Sí.
0: El sábado estuve platicando con él, va. Con Sama. Y entonces, no, el hombre, uy, le digo usted, ¿cómo si? No, y él ya me dijo las predicciones que tiene. Vamos a ver si pega el amigo. Saludos, dice, balón de oro para Messi 2023, aunque le duela. No. ¿Sabe quién creo que va a llevar este balón de oro? ¿Quién cree usted? No, mire, yo le voy a decir otra cosa, va. Es que me van a seguir acusando. Vaya, bueno, pero seamos francos y sinceros. Si Lionel Andrés Messi Cucchitini gana este mundial, si Kylian Mbappé y Dembélé ganan este mundial, entre esos tres que están, si Jude Bellingham gana el mundial, son cuatro. Uh-huh. Y de España, Lamine Yamal gana el mundial, entre los cuatro, ¿a quién el señor Rivera le daría el balón de oro?
1: Creo que se lo daría hasta a Dembélé. Si lo gana Dembélé, porque no.
0: Si es campeón.
1: Si es campeón, lógico, porque también fue campeón de la Champions. Es todo el año, no solo en el mundial. Aunque si lo gana.
0: Francia, yo te lo daría a Dembélé.
1: Sí, igual yo también.
0: Perdón.
1: A Mbappé.
0: Si es España, se lo doy a Lamine Yamal.
1: A mí lo que no me queda la menor duda, pero la menor duda es que si es Argentina el campeón, ya es para Messi el balón de oro.
0: No, eso es. Sí. Sí, de los hombres, ya me imagino los anti-Messi.
1: Ah.
0: Que no, como es Ramón no, Enrique, el primitivo, no, el profe Maradiá es el presidente del fan club de los anti-Messi, veo yo.
1: ¿El profe? ¿Eh? No, hombre.
0: ¿Y usted no es el presidente de los anti-argentinos?
1: Yo disfruto ver jugar a Argentina, Jorge, le digo todo. Pero no me gusta cuando le ayudan.
0: No sé, no le creo.
1: Bueno, no me crea, pues, está bien.
0: Porque este mundial, ¿cree usted que será
1: parámetro? Dice el profe Ramón Enrique Marea que él es full Pelé. Para él Pelé es el número uno. ¿Usted es full Messi?
0: Es que Pelé no ganó lo que ganó Messi. No, yo es que no, yo usted sabe cómo es, pero no.
1: Pero es que en aquel entonces de Pelé no habían premios, un premio así de eso. Entonces, no, Pelé hubiera ganado todos los años y sin discusión.
0: No, era jugadorazo. No, es que el profe Maradiaga, igual a Gilberto y todos tuvieron oportunidades, o sea, en ese tiempo, Warrick.
1: Dije el profe que no ganó nada, dije tres Copas del Mundo nomás, dije. No ganó nada.
0: No, digo todo lo que sí, no, yo sí. Le voy a decir, pero es que...
1: ¡Casi nada!
0: Mire, fue una declaración que dijo Lionel Messi sobre Cristiano Ronaldo, ¿no la vio?
1: Ah, sí.
0: ¿Verdad? Sí, está bien. Y Messi dijo lo mismo.
1: Igual Ronaldo dice que ojalá que gane, no sé si lo dijo de verdad, pero dijo ojalá que gane Argentina, y yo, mi esposa es argentina.
0: Pero pregúntele.

0: el profe Maradiaga cuántas Champions ganó Pelé, esa es otra tarea que yo le voy a dejar ahí, oye.
1: Ahí te va a contestar el profe. Pero dije, que estamos muy emocionados. Dije, pero ahí está el licenciado Héctor Ponce, que es un gran Messi lover, y ya está listo también ya para entrar al programa.
0: Sí, nos vamos. 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Ya viene RCV Noticias Meridiano. Hasta aquí, don Warry.
1: No ganó nada porque no estuvo en Europa, dice el profe. Dos en la cancha. Adiós.
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7: Auditorio Nacional, muy buenos días. Bienvenidos a RCV Noticias Meridiano, correspondiente a este martes 14 de julio, día de la hondureñidad. Hoy es día del hondureño. Celebramos el motivo de ser hondureños. Hoy, 14 de julio de 2026, y les saludamos desde Radio Cadena Voces en Tegucigalpa, Honduras, para llevarles a ustedes RCV Noticias Meridiano, las informaciones aquí nacionales, centroamericanas e internacionales a través de la voz de las noticias RCV en sus frecuencias a nivel nacional 88.3 en la zona oriental del país, 98.1 en San Pedro Sula, 93.3 aquí en la zona central del país. Además de nuestra plataforma, nuestra multiplataforma, nuestra gran plataforma digital para que usted esté más cerca de la información al alcance de un clic, descargando nuestra app Grupo Imbosa, el mejor de los grupos radiales del país que encabeza RCV, la voz de las noticias, la TOC Tegucigalpa, TOC San Pedro Sula, la 98.1, la primera radio a nivel centroamericano con el género de música de banda las 24 horas del día. Bienvenidos a RCV Noticias Meridiano a través de nuestro canal de YouTube, Radio Cadena Voces Oficial, y en nuestros canales de información en las herramientas de Telegram y WhatsApp. Así que usted está ahí al tanto para estar bien informado con RCV, la voz de las noticias. Todo el equipo de prensa que dirige el licenciado Dagoberto Rodríguez, Héctor Ponce, quien les habla, listos para llevarles a ustedes las noticias.
6: Titulares,

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1: Mucha atención, alerta en distintos sectores del país por fuertes lluvias que dejará fenómeno natural que atravesará el país este día. Gobierno del presidente Nasser Riad-Fura apenas alcanza un 35% de ejecución presupuestaria durante el primer semestre del 2026, según informe de la Asociación para una Sociedad Más Justa. Muere menor de 14 años por sospecha de dengue grave en el Hospital Regional del Sur. Deficiencias en la Empresa Nacional de Energía Eléctrica continúa afectando a las medianas y pequeñas empresas, advierte la Cámara de Comercio e Industria de Tegucigalpa. Fallece Ramón Lobo Sosa, hermano del expresidente Porfirio Lobo. Además, estaremos informándole aquí en RCB Noticias Meridiano. Para el expresidente del Consejo Central Ejecutivo del Partido Liberal, debe tomarse en cuenta los cambios que plantea este instituto político en cuanto a las reformas eléctricas. Designada presidencial participa en lanzamiento de Plan de Acción Humanitaria 2026. Estas y otras informaciones aquí en RCB Noticias Meridiano, de inmediato con las informaciones, el contacto con Hugo Estilnidense a esta hora de la mañana, con el jefe de la unidad de alerta temprana de la Secretaría de Gestión de Riesgos, Juan José Reyes. El fenómeno natural que está amenazando el país dejará lluvias en distintos sectores, mientras la Secretaría de Estado en los despachos de gestión de riesgos y contingencias nacionales está llevando ayuda humanitaria a gracias a Dios, principalmente en el municipio de Guampusirpi y Aguas, por las inundaciones. Tenemos más detalles en este contacto con Hugo Estilnidense.
2: Gracias, compañeros, en los estudios y a todos los oyentes de Radio Cadena Voces. Juan José Reyes, jefe de la unidad de alerta temprana de la Secretaría de Gestión de Riesgos y Contingencias Nacionales. Juan José, la situación en nuestro país en este momento, cuando hay lluvias y a la vez hay sequías en algunos municipios, ¿cómo son los trabajos o cuáles serán los trabajos que realizará esta Secretaría?
3: Bueno, hoy van a continuar las lluvias, mañana también. Posiblemente una condición a mejorar para el día viernes. Sin embargo, hemos emitido alerta verde en Gracias a Dios y 5 municipios de Olancho, producto de que el río Patuca percibió esta precipitación y generó inundaciones en el sector de Guampusirpe y Aguas. Ya en las próximas horas estará saliendo la asistencia humanitaria. No es fácil desplazarse a la zona, o se hace vía aérea o se hace vía mar, pero la asistencia va a llegar. Agua y saneamiento, asistencia humanitaria en alimentos, cuidar la salud en el sector. Y bueno, seguimos con los 75 municipios en alerta verde por sequía. Posiblemente en las próximas horas o días pasemos a un nivel de alerta mayor o anexemos otros municipios a la alerta verde, ya que la deficiencia de lluvia está bien marcada. Aquí la salvación hidrológica sería que llueva en septiembre y octubre, pero lo que no precipitó en mayo, junio, julio, no se va a recuperar en septiembre y octubre.
2: Ahora, y en la costa de Los Amates, que siempre han habido problemas de inundaciones, este año, debido a esta sequía, ¿no pueden tener este problema?
3: Bueno, hemos realizado una gira de campo la semana pasada. Estuvimos en la costa de Los Amates, estuvimos en el Palenque, en Choluteca, en Marcovia, en Oroquina, en Oropolí, y la deficiencia de lluvia está muy marcada, casi en un 60% menos de lo que se precipita en un año normal. Sin embargo, las cuencas como el río Huascorán, Nacaome, Choluteca, tienen algo de agua. Aquí es diseñar una planificación para aprovechar ese recurso que tienen las cuencas aún y poder asistir a zonas de cultivo o de brebaje de ganado. Pero esta ya es una temática que le corresponde a la Secretaría de Agricultura y Ganadería. Nosotros estamos iniciando ya el proceso de asistencia humanitaria a través de Naciones Unidas. Son 83 municipios los que van a estar atendiendo y es cuestión de tiempo para que lleguen estas asistencias.
2: En la ciudad capital, estas lluvias pueden reactivar fallas que en mucho tiempo han dado bastantes problemas.
3: Sí, es que esa es la dinámica de las lluvias. Vea, hemos estado con el ingeniero Boquín y con Julio Quiñones discutiendo de la problemática de Laureles y Concepción.

0: están en caudales muy bajos. Tegucigalpa está en una situación crítica en función al agua para consumo humano, pero llueve 24 horas y tenemos deslizamientos. Es lo extremo de la vulnerabilidad reflejada en el Distrito Central. Así es que hoy vamos a tener lluvias, esperamos que caigan esas lluvias, especialmente en los abastecedores de Laureles y Concepción, pero no debemos de dejar de cuidar la vulnerabilidad, especialmente en deslizamientos, que no está en un nivel crítico, pero cualquier cantidad de lluvia puede ser el detonante para un deslizamiento.
1: Gracias, Juan José Reyes, jefe de la unidad de alerta temprana de Copeco. Un informe de Agustín Pinense para Radio Cadena Voz, en la voz de las noticias.
2: Continuamos con nuestra agenda informativa en RCV Noticias Meridiano. Se marcan exactamente las 11 de la mañana con 10 minutos.
3: Autoridades investigan muerte de menor con signos de dengue en el municipio del Triunfo, hasta la zona sur del país, con Amanda Pastrana.
4: Informa sobre el ingreso de otro menor de edad. Doctor, hasta este momento se investiga si murió por dengue.
5: Así es, ¿cómo están? Buenos días. Pues en efecto, el fallecimiento desgraciadamente fue en horas de la noche, ayer a altas horas de la noche. Y pues estamos haciendo las indagaciones para saber específicamente pues, cuál es la causa de muerte de él, ¿verdad? Todavía no tenemos un diagnóstico exacto que haya sido por dengue, pero tenemos que hacer las investigaciones para poder deducirlo. Pues hay algunos especialistas que nos dicen que hay sospecha, pero no hay un diagnóstico certero como tal. Entonces, para eso pues nos vamos a reunir la Comisión de Mortalidad pues para hacer el análisis del expediente, ¿verdad? Y el análisis anecdótico del especialista que lo trató y ver con los resultados de exámenes para confirmar si fue por dengue o con dengue también, porque son dos cosas diferentes, ¿verdad?
4: ¿De qué municipio el departamento?
5: Él es de Quechuloteca.
4: ¿Significa entonces que sigue primando, doctor, los pacientes del Triunfo, Namasigo y Choluteca?
5: Así es. Bueno, el repunte primero está Choluteca con dengue. Después sigue el Triunfo y le continúa Namasigo. Y en cuarto lugar tenemos pues a Concepción de María, que son los mayores casos en nivel departamental.
4: ¿Hoy cuántos ingresos?
5: Tenemos 10 ingresos por dengue.
4: ¿Ahorita? ¿El fin de semana o han entrado?
5: Bueno, están pendientes dos de evaluación en la emergencia para ver si lo decidimos ingresarlos o no, ¿verdad? Ahí estamos. Los médicos me reportaron, porque me están reportando en tiempo real toda la situación. Entonces, dependiendo si esos pacientes ameritan ingresos, serían 12.
4: Las autoridades como tal buscan estrategias, doctor, aunque no es que sobrepasado las expectativas para otros años, sin embargo, hay un número bastante considerable.
5: Mire, esa situación, nosotros tenemos una curva de alerta para la cuestión del dengue. Ahorita ya estamos tocando la curva de alerta, lo que no se exige. La curva de alerta es una curva que a nosotros nos indica cuándo actuar agresivamente para evitar que logremos a una crisis, ¿verdad? Entonces, justamente ahorita ya estamos rozando la curva de alerta. Entonces, junto con el doctor Abelar de la región, pues ya estamos en acción. Él anda ya en una diligencia en Namasigüe y en el Triunfo, porque son uno de los lugares con mayor diagnóstico. Y pues yo haciendo de mi parte aquí en el hospital, nosotros ya localizamos una área específica para pacientes de dengue, en caso de que aumenten los casos más, y pues las acciones ya están. El objetivo es mitigar y que no suceda ninguna epidemia en el departamento.
4: Doctor, se estarían utilizando, usted manifestaba que se está redistribuyendo la sala de pediatría, pero ¿habría necesidad de hacer uso de otras salas, por ejemplo, el hospital Mor?
5: Bueno, el salón pediátrico se ingresan varios pacientes, no solo de dengue, ¿verdad? Recordemos que hay neumonías, bronquiolitis y otras enfermedades. Entonces, en caso de que tengamos un repunte de ingresos por dengue, el salón pediátrico quedaría exclusivamente para dengue y movilizaríamos los demás pacientes para diferentes vagones en hospital móvil, que justamente ayer ya estábamos haciendo las indagaciones para acondicionar esas áreas.
4: Ahora, las recomendaciones finales.
5: Bueno, a todos, como les digo siempre, mantengan sus lugares aseados, sin criaderos de zancudo, las latas o los recipientes que tienen agua, traten de eliminarlos, por favor. Las plantas también, traten de que no mantengan agua estancada. Los lugares que tienen bastante monte crecido, eliminen, traten de mantenerlo lo más bajo posible. Y pues siempre utilizar su mosquitero al momento de dormir y su repelente todos los días para los niños menores específicamente, ¿verdad? Todos deberíamos utilizar, pero nos preocupan mucho los niños, entonces repelente para los niños 24/7.
6: Con este reporte vuelvo con ustedes al estudio principal de RCV, La Voz de las Noticias.
7: Las 11 de la mañana con 17 minutos en RCV Noticias Meridiano.
2: El gobierno de Narria Fura sale aplazado en cuanto a ejecución presupuestaria. Así lo revela un

0: Un informe de la Asociación para una Sociedad Más Justa, donde señala que apenas el 35% del presupuesto ha sido ejecutado en el primer semestre de 2026. La pregunta es, bueno, y las críticas que se hacían al gobierno anterior por la baja ejecución presupuestaria, pues están haciendo prácticamente lo mismo. 35% de ejecución presupuestaria, ni siquiera la mitad en el primer semestre del presente año. La información con la periodista Sandy Varela.
1: Gracias, compañeros de auditorio de Radio Cadena Voces. En este momento, la Asociación para una Sociedad Más Justa presenta resultados de informe en cuanto a la ejecución presupuestaria gubernamental. Vamos a escuchar en estos momentos la conferencia de prensa.
2: Entonces, si tomamos el pantallazo de la corporación, de la declaración de la cuenta de Pilén, y lo contrastamos con lo que estamos haciendo a nivel presupuestario, también tenemos entonces algo más que hacer que ejecutar dinero. Ejecutar por ejecutar es peor que no hacer nada. Entonces se necesita también que las autoridades puedan convertir esto en una práctica diaria y obligatoria para todos los funcionarios del Estado. Avanzando entonces con LENE, hemos encontrado algo que ya se sabe, pero que los datos de la Secretaría de Finanzas nos dejan ver a nivel presupuestario, ¿no? Estamos generando 16 mil millones de lempiras por vender energía, pero comprar esa energía para revenderla nos cuesta 21 mil millones. Tenemos entonces un déficit aquí presupuestario de cerca de 4 mil millones de lempiras entre lo que nos cuesta comprar la energía para venderla y lo que realmente generamos al final del periodo. La pregunta es entonces, ¿qué sucede en medio, que ya sabemos por supuesto el tema de las pérdidas, que impide que la empresa pueda generar, pues, si compra 10, vender 10, si compra 20, vender 20? Porque entonces tenemos una situación peor, que sabemos que se traduce en la deuda con generadores, donde si bien es cierto se han registrado 21 mil millones de lempiras en compra de energía eléctrica, de esos 21 mil millones, cerca de 14 mil millones es lo que efectivamente se ha pagado. Una deuda con generadores que cada vez se vuelve una bola de nieve más grande y que prevalece hasta ahora. Por eso entonces tenemos esta situación, ¿verdad? Como ya lo mencionaba, la necesidad actual de financiamiento de la ENE es de 4 mil millones y se proyecta que para el final de este año la necesidad de financiamiento cerca suba a 9 mil 800 millones. ¿Qué es esto? Es deuda. El gobierno, la Administración Central, la Secretaría de Finanzas tendrá que salir entonces al mercado a colocar bonos, a colocar préstamos para poderle transferir este dinero, 9 mil millones de lempiras, de los cuales no es necesario si tenemos en cuenta que el servicio de la ENE es insustituible, no podemos dejar de comprar la ENE, entonces ¿por qué tiene que seguirse financiando? ¿Por qué la ENE sigue necesitando ayuda? Y sabemos que pasa mucho por las ineficiencias, tanto en la generación, como en la distribución, por el lado de las pérdidas técnicas, como por el lado de las pérdidas no técnicas. Eso es importante seguirlo mencionando, sobre todo ahora pues, que está todo el tema de la reforma energética, que también la institución ha apoyado. Y aquí también queremos señalar el tema de la inversión pública. Como ustedes pueden ver en la esquina inferior derecha de su pantalla, muy poco se ejecuta en proyectos de inversión pública para aumentar la generación y la transmisión. Tenemos hoy por hoy cerca de 2 millones de personas que no tienen acceso al servicio de energía y ante esa problemática la respuesta es invertir poco. ¿Qué tenemos entonces? Lo que ya conocemos. Personas que viven alejadas o fuera del sistema de energía eléctrica, inversiones que no llegan al país porque no tienen acceso a este servicio tan necesario para la producción y aún más pues tenemos constantes apagones que afectan tanto a la zona rural con mayor frecuencia a la zona rural, quiero decir, y por supuesto a las zonas urbanas que pues ya es algo habitual, ¿no? Se escucha incluso de zonas en las que hasta 5 días están sin energía, de nuevo con un tema de generación, bueno, una inversión en generación bastante poca. Ante esto entonces nosotros hemos planteado la necesidad de reconocer 5 desafíos particulares. Como ya lo mencionamos, falta bastante presupuesto de ejecutar, ya al 2026 solo le quedan 5 meses, entonces nos preocupa y esperamos que las autoridades no lo hagan y es salir a ejecutar por ejecutar. Lo que tenemos que ver aquí es cómo se pueden priorizar gastos importantes y necesarios y no ejecutar presupuesto ineficiente, porque la ejecución en sí misma no es un buen indicador si esta no se traduce en resultados.

0: como lo planteamos al principio de la presentación. Como ya lo decíamos también, la deuda flotante sigue siendo una constante de todos los gobiernos. Actualmente pues suma 28 mil millones de lempiras, pero esperamos que al final del año la brecha entre lo que se dice que se va a pagar y lo que se termina pagando sea bastante corta. Porque ¿qué problema hay aquí? Es que son proveedores de proyectos de inversión pública, por ejemplo, por eso tenemos carreteras a medio palo, o tenemos infraestructura como hospitales también a medio término, porque no se les paga lo que les corresponde y no se puede seguir sosteniendo esa situación por las empresas. También tenemos el tema de los generadores, que ya lo mencionábamos, cerca de 4 mil millones o 5 mil millones es lo que no se les ha pagado en relación con lo que ya han comprado desde el enero del 2026. Tenemos otro elemento que señalar, ¿no? Y es la concentración de los tributos, que lo mencionábamos al principio de la presentación, 5 de los 54 impuestos pues concentran el 75% de la recaudación de ingresos tributarios. Aquí la pregunta es entonces, si ante una caída del consumo, por ejemplo, que abastece los ingresos por impuestos sobre venta, ¿cómo se va a ver afectada la recaudación? Entonces también la dirección de la política económica tiene que buscar corregir todas estas concentraciones o estas vulneraciones de nuestra capacidad de recaudar ingresos, porque ante cualquier cambio que produzca un efecto en los impuestos sobre renta, en los impuestos sobre venta, que son de los grandes tributos, el impuesto a los combustibles que vemos en este 2026 tan afectado, pues se puede traducir en una menor recaudación y por ende en la mayor necesidad de endeudamiento público. Lo otro, como ya lo he mencionado, hay necesidades urgentes, reales y diarias para la población que el gasto público tiene que buscar atender. 51% de los pacientes no reciben tratamiento completo, y no estamos hablando de personas que tienen gripe, que tienen alguna tos, estamos hablando de personas que necesitan diálisis, que necesitan tratamientos por enfermedades de degeneración, por ejemplo, o también por el tema de diabetes. Son elementos bastante críticos que vulneran mucho el bienestar de las personas y que esperamos que el gobierno también pueda priorizar con el gasto público. Y aún más, una situación que empeña nuestro futuro es que todavía tengamos más de 1 millón de niños fuera del sistema educativo porque no tienen una escuela cercana, porque no pueden acceder a la escuela, porque hay que trabajar para abastecer los alimentos del hogar. Son situaciones que no solamente nos afectan en el presente, sino que dentro de 10 años nos vamos a lamentar aún más de no haberlo resuelto hoy. La necesidad de estabilizar el financiamiento del ENE, hemos sido reiterativos en eso desde la DCJ, no es posible que nos tranquilice que la ENE necesite que todos nosotros, la ENE como ente autónomo debería de ser independiente y autosostenible, pero nosotros nos hemos acostumbrado a tener que sacarnos de nuestro bolsillo 9 mil millones de lempiras al año para dárselos al ENE y abastecer ese déficit presupuestario que tiene. Aún más teniendo en cuenta deudas con generadores y deuda histórica que sabemos que supera los 100 mil millones de lempiras. Ante esto, entonces, algunas recomendaciones concretas. Estas van dirigidas particularmente a las instituciones del Estado, a la Secretaría de Finanzas, a la Secretaría de Desarrollo Económico y a todo el Gabinete Económico para que ante la formulación del 2027 pues pueda establecer, en primer lugar, un cronograma trimestral de ejecución con metas intermedias verificables. Si vamos a ejecutar presupuesto en compra de medicamentos o en compra de textos escolares para donación, vamos a revisar que nuestros estudiantes tengan mejores calificaciones al final de cada término de un trimestre o de un periodo tal vez más largo. Por otro lado, también tenemos que priorizar procesos de contratación de aquellos elementos que sean de forma anticipada, porque tampoco podemos permitir que por ejecutar en estos 6 meses se traduzca en compra excesiva de medicamentos que no necesitamos y que se terminan venciendo, cosa que sucede con regularidad, o con materiales educativos que quedan guardados en bodegas. Aquí se tiene que dar de manera, de nuevo, anticipada, porque esto sugiere que está sujeto a una planificación de largo plazo, y por otro lado también que puedan ser bajo seguimiento abierto de la población, no solamente.
1: Bien, es parte de los desafíos, recomendaciones y planteamiento que hace la Asociación para una Sociedad Más Justa ante este 35% de ejecución del presupuesto gubernamental en el primer semestre del 2026. Con esta información retornamos a estudios principales de RCV Noticias.
2: En RCB Noticias Meridiano se marcan las 11 de la mañana, 27 minutos.
3: Bueno, ya trasciende y se ha dado a conocer la muerte del empresario y exdiputado Ramón Lobo Sosa, hermano del expresidente Porfirio Lobo Sosa, quien falleció en las últimas horas a los 99 años de edad en un centro hospitalario de La Ceiba, en el departamento de Atlántida, donde permanecía ingresado desde la semana pasada, se confirmó por diversos medios de comunicación local. Conocido públicamente como Moncho Lobo, desarrolló una amplia trayectoria en la vida política hondureña como diputado por el departamento de Colón y ocupó su último cargo legislativo durante el gobierno del expresidente Ricardo Maduro, tras lo cual se retiró de la actividad política y se dedicó a la ganadería en Bonito Oriental. Durante su carrera, también ocupó el cargo de ministro de Comunicaciones y Obras Públicas en la administración del general Osvaldo López Arellano, periodo en el que participó en proyectos de infraestructura ejecutados en el departamento de Colón y otras regiones del país. En los últimos años de Ramón Lobo, permaneció alejado de la política y activa y se consolidó como empresario ganadero en el Bajo Aguán, donde continuó siendo una figura ampliamente conocida y vinculada al desarrollo de la zona. Los restos mortales aún permanecen en el centro hospitalario de La Ceiba, a la espera de sus familiares lo trasladen hacia Bonito Oriental, donde serán velados antes de su sepelio, según se conoció. Ramón Lobo Sosa era uno de los hermanos del expresidente Porfirio Lobo Sosa y mantuvo una reconocida presencia en la vida pública y política del departamento de Colón durante varias décadas. Hasta el momento, la familia y el expresidente Porfirio Lobo Sosa no se han pronunciado públicamente sobre el fallecimiento de su hermano. Tras confirmarse su fallecimiento, familiares, amigos, dirigentes políticos y habitantes de Colón comenzaron a expresar mensajes de pesar y notas de duelo en redes sociales, donde recordaron la trayectoria política y personal de Ramón Lobo Sosa. Su muerte enluta a la familia Lobo Sosa y a la comunidad de Bonito Oriental, donde será velado y despedido por familiares, amistades y pobladores que compartieron con él a lo largo de una vida cercana al centenario. Que en paz descanse don Ramón Lobo Sosa, hermano del expresidente Porfirio Lobo Sosa.
2: En RCB Noticias Meridiano, 11:29 minutos.
4: Entre otras noticias, en este momento, bueno, se presentará el primer recurso de inconstitucionalidad a la ley del femicidio. Gabriela Campos nos tiene más detalles.
5: Gracias, compañeros en estudios principales de RCB, La Voz de las Noticias, en efecto con el abogado penalista Fernando González, a quien le consultamos respecto a este recurso que presentará contra reforma penal por considerar que las penas no son iguales cuando una mujer asesina a un hombre. Abogado, si nos amplía.
6: Gracias por la oportunidad. En primer lugar, pues quiero manifestar que no soy misógino, solo quiero un trato justo e igualitario ante la ley. Por eso, pues, me he visto en la imperiosa necesidad, en el deber y la obligación de interponer, venga de ese merecido receso la Corte Suprema de Justicia, una garantía de inconstitucionalidad por vía de acción en forma parcial, por razón de contenido contra el decreto legislativo 130-2017, publicado en el Diario Oficial La Gaceta el 10 de mayo del 2019, contra el Código Penal sobre los artículos 66, 208 y 210, mediante el cual se vulneran garantías y procedimientos constitucionales como es el derecho al debido proceso, a la legalidad, al principio de igualdad consignado en los artículos 1, 59, 60, 61, 62 y los demás aplicables de la Constitución. Y es que esto llega a lo que es la figura del femicidio. Con esto quiero decir que tan importante es la vida de una mujer como tan importante también es la vida de un hombre, tan importante también es la vida de un nonato. Y es que voy a hacer una relación sucinta y concatenada de lo que se está refiriendo. Digamos, el delito de homicidio es penalizado de 15 a 20 años. Si una mujer mata a un hombre, la penalidad va a ser de 15 a 20. Pero si un hombre mata a una mujer, ya se vuelve un femicidio que pues puede andar, en este caso, de 30 a 40 años, más las agravantes que tiene el artículo 66, que puede llegar a purgar una pena de hasta 60 años. Diferencia en este sentido con el delito de parricidio, que el delito de parricidio, la esposa mata al esposo, y la pena puede andar entre 20 y 25 años. Pero si el esposo mata a la esposa, se vuelve

0: y retrocede a lo que es el delito de femicidio, que puede ser de 30 a 40, más lo que es las agravantes del 66, que pueden llegar hasta 60 años. Pero miren la situación del aborto. El aborto no es penalizado, y el aborto es la muerte de un producto, llámese feto, dentro de la matriz, dentro del cuerpo de una mujer. La mujer puede decidir si nace o no nace lo que es el niño o el producto, y en este sentido la penalidad es de 3 a 6 años. Pero en este caso, puede abortarlo un día antes de nacido, un día antes que pueda venir al mundo, y en este sentido, ¿verdad?, no se penaliza como parricidio, que sería de 20 a 25. Entonces la desigualdad en esto ya va mermando. Sin embargo, ¿verdad?, los grupos feministas dicen que en este caso el aborto la mujer puede hacer y deshacer con una persona que está viva dentro de ellos, ligándose esto y yendo en contra y en detrimento de lo que dice el artículo, ¿verdad?, constitucional, que el que está por nacer se le va a considerar nacido para todos los efectos de la ley. Entonces, yo creo que la Sala de lo Constitucional tiene el deber y la obligación, ¿verdad?, de darle cumplimiento a la igualdad. No hay peor injusticia, vuelvo y repito, no hay peor injusticia que tratar de desigual a los iguales. Y la desigualdad en este caso, pues, va en contra de lo que es el hombre como tal.
1: Abogado, ya para finalizar, ¿qué otras medidas se podrían tomar ante esa ley de femicidios, tomando en cuenta de que, pues, este era un clamor que hacían las personas feministas por tanta muerte violenta en contra de la mujer?
0: Prevención. Tan valiosa es la vida de un hombre como tan valiosa es la vida de una mujer. La mujer juega un papel fundamental en el desarrollo de la sociedad. Hay mujeres luchadoras, hay mujeres que son, en este caso, el pilar fundamental en la familia. Lo que no concibo yo, lo que no me da más allá, que en este sentido, ¿verdad?, vale más una mujer ya muerta que una mujer viva. Y eso, pues, el Estado, el papá Estado, debería determinar en este sentido, ¿verdad?, de que es de apoyar más a la mujer con respecto a lo que se está tratando. Las feministas no saben qué cantidad de mujeres mueren por cuestiones de cáncer intrauterino, de cáncer de mama. ¿Qué justicia ha buscado entonces la feminista con respecto a las 46 muertes que hubo hace 3 años en lo que es PENFAS? Entonces yo creo que en este sentido es de saber diferenciar qué es una mujer femenina con una mujer feminista. Y ahí vamos a partir bajo una premisa meramente lógica, ¿verdad?, para poder salvar a lo que es la sociedad hondureña.
1: Bien, muchísimas gracias al abogado y analista Fernando González. Compañeros, con ustedes a Estudios Principales.
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3: Más información aquí en RCV Noticias Meridiano. En otras informaciones, con el objetivo de fortalecer la transformación digital y modernizar los servicios públicos que presta la comuna capitalina, el alcalde Juan Diego Zelaya resalta la colaboración de una empresa transnacional. Hugo Estadounidense nos ofrece detalles.
4: Gracias, Héctor Ponce. De inmediato escuchamos al alcalde capitalino Juan Diego Zelaya.
5: Miren, yo ahí he sido bien claro. La gente me pregunta, ¿y por qué no han habilitado el puente de Mateo? ¿Cuándo van a habilitar el puente de Mateo? Y si ustedes recuerdan, ese puente se habilitó en la administración anterior en noviembre, y la misma administración anterior en enero lo deshabilitó. ¿Por qué? Porque surgieron, y ustedes lo vieron todos en los medios de comunicación, unas grietas. ¿Qué hemos hecho nosotros? Hicimos 4 estudios técnicos y vamos a hacer uno más, porque yo no estoy convencido, hasta que esté convencido técnicamente que ese puente está con todas las medidas de seguridad posibles, no lo vamos a habilitar, porque es más importante la vida de cualquier ciudadano que la habilitación de ese puente. Así que estamos esperando un informe más. Y hasta que eso no esté completamente dilucidado y no tengamos la certeza técnica de que pasar por ahí es seguro para todos los ciudadanos de esta capital, no lo vamos a habilitar.
6: Se descarta la habilitación del puente de momento.
5: Mira, yo ahí no soy ingeniero, pero sí soy el alcalde, y mi responsabilidad es velar por la seguridad de los capitalinos.
7: ¿Cuándo se espera más o menos tener un informe?
5: Estamos esperando la visita de unos últimos expertos que vienen esta semana, y dependiendo del informe que rindan ellos, entonces vamos a tomar las decisiones del caso. Yo de verdad le pido disculpas a los capitalinos porque yo sé que quieren que esté habilitado ese puente. Pero entiéndame que más importante que cualquier cosa es la vida de las personas. Y no podemos habilitar algo si no estamos 100% seguros de que existe la seguridad que pasen por ahí.
8: ¿Qué pasará con la empresa?
5: Mira, hay diversidad de opiniones, nuevamente, no soy ingeniero. Lo que sí te puedo decir es que nosotros estamos haciendo un quinto estudio de un experto internacional para que nos diga exactamente qué obras son las que hay que hacer para darle la certeza a la gente y certeza a nosotros para que los carros puedan pasar por ahí, los capitalinos lo puedan usar. Pero primero, sobre todo, sobre cualquier cosa, está la vida de las personas.
8: Alcalde, ¿con qué calidad se han construido estas obras en la capital? Estamos viendo, bueno, esta obra evidencia la calidad baja de estas obras con las que se desarrollaban en la administración anterior. ¿Se ha hecho un análisis de las obras desarrolladas anteriormente?
5: Fíjate que con el Colegio de Ingenieros es parte de las cosas que estamos haciendo. Queremos hacer una revisión de todas las estructuras, especialmente los puentes que hay en la capital, porque con el tiempo hay puentes que tienen 15, 20 años. Siempre hay que hacerle reforzamientos y ese tipo de acciones. Entonces sí es un trabajo que estamos haciendo con el Colegio de Ingenieros a través de un convenio que firmamos recientemente para poder aceptar ese tipo de análisis y de acciones que corresponden. Miren, en el tema del agua estamos viviendo una crisis. Y la estamos viviendo todos, por eso a mí de verdad me duele cuando miro gente lavando los carros con manguera, desperdiciando el agua, porque esta crisis la estamos viviendo todos los capitalinos. No la está viviendo solo la alcaldía, la estamos viviendo todos y la tenemos que enfrentar todos juntos. Nosotros, hey, encontramos dos pipas funcionando, ya tenemos más de 50 en la calle entregando agua, tenemos más cuadrillas reparando fugas, estamos perforando pozos, alquilando pozos para no sobrecargar a la UMAPS y los embalses. Pero es un año que no ha llovido. Yo no quiero estar en este tema de racionamiento, pero hay que hacerlo, porque si no nos vamos a quedar sin agua más rápido.
9: ¿Cómo va a ser la presión? ¿Usted cree que se considera un gran desastre de las empresas ahorita que están, esperamos entonces, para tener una oportunidad de recuperar más agua, captar más agua?
5: Sí, eso es importante hacerlo, y lo más importante fue arrancar la represa San José. Recordemos que esa represa estuvo paralizada año y medio. Esa represa ya debería estar funcionando y de repente no tendríamos el problema que tenemos ahora. La reactivamos, en primero de marzo reactivamos esa obra, pero esa obra no va a estar sino hasta el primer trimestre del 2028. Al mismo tiempo, en conjunto con el BID y con JAIC, estamos invirtiendo 150 millones de dólares en reparar el sistema y recuperar las pérdidas. Se pierde el 40% del agua que sale de la Concepción y llega a tu casa, se pierde el 40%. Eso hay que repararlo también, pero esas cosas, que son las acciones integrales más importantes en el tema de agua, no es de la noche a la mañana. 2026 y 2027 toca hacer los paliativos, toca aumentar el número de pipas, queremos llegar a 90, toca perforar más pozos en la capital para aprovechar el acuífero y toca cultura, que todas nuestras familias en nuestras casas reparemos nuestras fugas, cerremos la llave, nos tomemos duchas más cortas, todos tenemos que poner de nuestra parte para poder sobrellevar esta crisis de agua. Miren, el tema energético es un tema serio. Nosotros tenemos que ser competitivos en ese tema y yo entiendo que la voluntad del presidente, el interés del presidente es que el sector energético de Honduras sea competitivo para que atraigamos más inversión y más empleo. Guatemala tiene un sector energético competitivo, un libre mercado. Es justamente lo que se quiere hacer acá para que seamos competitivos y bajen los precios. Si no lo hacemos, no vamos a avanzar y no vamos a traer la inversión necesaria para generar empleo y oportunidades en el país y obviamente también en la capital.
10: ¿Se ha tomado en cuenta traer agua de otros municipios, alcalde, tomando en cuenta que esta crisis podría agudizar?
5: Para terminar con el tema del agua, sí estamos analizando traer agua de otros lados. Estamos analizando costos de acarreo y todo lo demás porque tenemos que prepararnos para lo peor. Tenemos que esperar lo mejor, que es que llueva, que no ha llovido este año y no se han recuperado los embalses. Pero también tenemos que prepararnos para lo peor y sí estamos haciendo los análisis correspondientes.
11: Alcalde, respecto
10: el puente de Mateo también, alcalde.
5: Ya no, esperemos. Salgo con una pregunta aquí de Canal 11 en cuanto a la tasa vehicular. y quiero ser absolutamente claros, es una potestad de cada corporación municipal regular la tasa que ustedes pagan por su vehículo. En la boleta aparece tasa única anual, que es la que le pagan al gobierno, y abajo aparece tasa vial municipal, esa la define el municipio. En algunos otros municipios del país hubieron aumentos fuertes, pero aquí en la capital...

0: no hubo ningún aumento, solamente la inflación, que fue de 4.2%. Quiere decir que si usted pagaba 1.600 lempiras por su boleto de revisión de la tasa vial municipal, ahora va a pagar 1.668, o sea, 68 lempiras más, que creo que es lo que cuesta una coca 3 litros.
1: Alcalde, la zona de riesgo, ¿cómo se está trabajando en cuatro obras de mitigación?
0: Miren, desde hace meses estamos dragando quebradas, ríos, limpiando cunetas.

0: en distintas partes de la capital para prepararnos para las lluvias. Ya estamos viendo todo el tema de albergues. Son 763 colonias que están en riesgo en la capital, ya sea por inundaciones o por deslizamientos. Hemos aprendido a vivir con el riesgo en la capital, pero tengo que pedirle el favor a los capitalinos que cuando ustedes decidan ir a botar material de construcción, lo vayan a hacer al relleno sanitario, que solo les cuesta 200 lempiras cada dos meses, y no lo boten en los ríos y en las quebradas. Porque hemos visto de todo, material de construcción, refrigeradoras, sofás, televisores. El otro día sacamos un mini split de una alcantarilla y después nos preguntamos por qué nos pasan las cosas que nos pasan. Tenemos que amar esta ciudad, y los actos de amor que usted puede hacer por la capital es no tirar la basura donde no debe de tirarla. Ayúdenos con eso para que tengamos una ciudad más segura. Al final se trata de salvar vidas humanas.
1: Gracias. En el tema del trance 450, alcalde.
0: Avanzando bien, mi fecha es abril del 2028, ese fue mi compromiso en campaña y lo vamos a cumplir.
2: Alcalde, las reparaciones de las vías, de las calles en la ciudad capital, alcalde.
0: Seguimos trabajando de noche, hemos invertido más de 130 millones de lempiras en bacheo nocturno y lo seguimos haciendo. Estamos recarpeteando toda la calle de Latillo, se va a quedar perfecto y va a durar 5, 7 años o más. Y así en Comayagüel hicimos lo mismo en distintos puntos de la capital, trabajando de noche. Espero en septiembre, Dios mediante, vamos a habilitar el túnel Florencia Suyapa, Puente Germán, y en conjunto con la CIT va a estar en octubre. El puente La 21 que se cayó, también en conjunto con la CIT va a estar listo en noviembre. Ayer pasé, que venía del relleno sanitario, pasé por la salida a Olancho, ahí en la intersección que va para el Lolo. Estamos haciendo también en conjunto con la CIT un redondel que va a permitir más fluidez vehicular. O sea que estamos trabajando, aquí no nos detenemos, aquí no estamos poniendo excusas. Estamos trabajando por ustedes y avanzando.
2: El mensaje para la gente de la recuperación de las calles, alcalde, están trabajando para recuperar
0: sí,
2: las calles.
0: Sí, y miren, ahí me van a disculpar, pero vamos a seguir poniendo orden. Porque si ustedes se han fijado que al poner orden se mejora la fluidez vehicular. Al poner orden también se mejora la estética. Ese tema de los cables en el centro histórico lo vamos a continuar haciendo en el centro y en otros lados de la capital para que poco a poco vayamos teniendo una ciudad más digna, pero ordenada.
3: Alcalde, sobre el tema de los accidentes viales en la capital, ¿cómo se puede mejorar esto?
0: Miren, ahí no podemos hacerlo nosotros solos, tenemos que trabajar en conjunto con la Dirección Nacional de Vialidad y el Tránsito, con el Ministerio de Seguridad, con las Fuerzas Vivas de la Capital, con la Federación Internacional de Automovilismo. Es súper importante eso, para que vayamos reduciendo la mortalidad y los accidentes e incidentes que termina gente en el hospital debido al tema vehicular. Es uno de los principales factores de muerte en el país, es uno de los principales factores de lesiones en el país y tenemos que trabajar en conjunto. Este año ha sido un año difícil en ese sentido, nosotros haremos nuestra parte, pero lo que tenemos que hacer es conformar esa fuerza multisectorial para que podamos ir reduciendo poco a poco las muertes y las lesiones por accidentes de tránsito.
4: Alcalde, hemos escuchado al alcalde capitalino Juan Diego Zelaya este día dando detalles de trabajos que están realizando en la ciudad capital, también en torno a la falta de agua que hay en este momento. Este es mi contacto desde este sector, compañero. Yo voy a retornar con ustedes a los estudios de Radio Cadena Voz, en la voz de las noticias.
5: 11 de la mañana, 47 minutos.
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0: Pánico, la sección donde te contamos lo más curioso, innovador y sorprendente del día. ¿Pasas demasiado tiempo en el celular? Esta aplicación te obliga a caminar primero. La aplicación de WeWork presentó el nuevo modo Caminate, una función que bloquea temporalmente el acceso a redes sociales, juegos y plataformas de streaming hasta que cumplas tu meta diaria de pasos. La idea es sencilla: menos tiempo frente a la pantalla y más actividad física. Incluso la aplicación ofrece recompensas por caminar y busca combatir el sedentarismo de una forma diferente. Se apagan los motores. Nintendo anuncia el cierre de Mario Kart Tour. Después de 7 años de carreras y millones de jugadores en todo el mundo, Nintendo confirmó que Mario Kart Tour dejará de funcionar. La empresa ya informó cómo será el cierre del servicio y qué ocurrirá con las suscripciones, las compras realizadas y los objetos virtuales de los usuarios. Es el fin de uno de los juegos para celulares más exitosos de la compañía. Xiaomi lanza una actualización urgente para proteger sus teléfonos. Si tienes un celular Xiaomi, presta atención. La compañía comenzó a distribuir una actualización crítica de seguridad que corrige varias vulnerabilidades detectadas en Android. Los especialistas recomiendan instalar el parche cuanto antes para mantener el dispositivo protegido frente a posibles ataques y reforzar la seguridad de la información personal. 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Para RCV, la voz de las noticias, les informó Mónica Reyes.
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4: 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Repunte en los derechos arancelarios a la importación, impulsa la recaudación aduanera en Honduras.

0: Según registros del Sistema Automatizado de Rentas Aduaneras de la Administración Aduanera de Honduras, los derechos arancelarios a la importación registraron un crecimiento interanual de más del 17% en lo que va del mes de julio de 2026, alcanzando una cifra de 4.770.3 millones de lempiras. Este incremento, impulsado directamente por el dinamismo del sector comercial formalizado, se ha consolidado como uno de los pilares claves detrás del aumento del 11.3% en la recaudación aduanera total del país, la cual asciende a 37.299.1 millones de lempiras, reflejando una notable reactivación en el flujo de mercancías respecto al año anterior. El director de aduanas, Marco Abadí, señala que la dirección de aduanas recae de manera directa en el sector comercial formalizado, el cual tiene un crecimiento sostenido entre el 17 y 18% más que el año pasado en comparación con periodos anteriores, lo que demuestra una reactivación y dinamismo real en las importaciones de los comerciantes del país. Con el objetivo de consolidar a Honduras como un destino atractivo y competitivo para la inversión extranjera y nacional, la institución ha enfocado sus esfuerzos en una profunda modernización operativa y tecnológica. La empresa privada tiene que vernos como atractivos, como el lugar donde quieren invertir. Si no lo hacemos con procesos ágiles, transparentes y rápidos, no vamos a ir a ningún lado. En eso estamos trabajando, expresa el director de aduanas. Además, expresa que lograr esta meta de agilidad y eficiencia, Aduanas de Honduras trabaja bajo el proceso de modernización y transformación del sistema aduanero hondureño bajo la cooperación técnica del Banco Interamericano de Desarrollo y financiamiento a través de préstamo. Esta alianza está permitiendo repensar los procesos aduaneros mediante fuertes inversiones en desarrollo e innovación tecnológica de sistemas, fortalecimiento e infraestructura de data centers, trazabilidad digital completa de las operaciones comerciales. Con la digitalización integral de los procesos, el Estado y el servicio aduanero buscan garantizar que cada trámite sea completamente rastreable y de conocimiento público. Esta apuesta por la transferencia e informática no solo combate la discrecionalidad, sino que dota de mayor credibilidad y confianza a la gestión aduanera. Esto es lo que expresa el director general de aduanas.
1: El impuesto que ha subido en la recaudación es el DAI, que es el impuesto a la importación de las mercancías. ¿Por qué es importante esto? Porque ese impuesto se paga por los comerciantes, porque son los que pagan impuestos, el DAI. Hay muchas empresas que están exoneradas porque son regímenes especiales, pero el DAI es el que pagan los comerciantes. Entonces, quiere decir que si hay un repunte en el DAI, creo que anda más o menos en un 17-18%, es un 17-18% más que el año pasado. Y la empresa privada tiene que vernos como atractivos, como el lugar donde quieren invertir. Y si no lo hacemos con precios ágiles, transparentes y rápidos, no vamos a ir a ningún lado, y en eso estamos trabajando, y en eso nos sentimos bien satisfechos como Estado y como aduanas, de que le estamos entregando al pueblo hondureño agilidad, transparencia y eficiencia en los trámites aduaneros. La orientación es procesos, desarrollos tecnológicos es importantísimo, le estamos apuntando bastante a la parte de tecnología, de los data centers, de los procesos. Hemos tenido una cooperación bastante cercana con el BID, que nos está apoyando con esto. Yo creo que va a ser bien importante porque informáticamente todo es transparente y todo se sigue y todo se sabe. Entonces, en el momento que tengamos más informática, más transparencia, más trazabilidad de procesos, de esa manera somos más creíbles para la opinión pública, para ustedes como hondureños y para los extranjeros.
0: Marco Abadí, director general de aduanas, aquí en RCV Noticias Meridiano.
2: Lluvias dañan más las carreteras que no se les ha dado mantenimiento, y ahora se tendrá que trabajar y hacer las reparaciones bajo la lluvia. Esto es lo que manifiesta el ingeniero Silvio Larios en la nota de nuestro compañero Nelson Lanza.
3: Muchas gracias, compañeros de los estudios. En efecto, me encuentro con el ingeniero Silvio Larios y esto es para hablar con él sobre esta situación de las lluvias, que ya están anunciando algún tipo de emergencia.

0: la parte de salud y otras cosas más, pero también en las carreteras se provoca emergencia, ingeniero, porque no se le dio el mantenimiento que corresponde, ya está lloviendo y esto deteriora más las vías, sobre todo las de terracería.
1: Bueno, miren, no quiero dar excusas por parte de los que corresponden, o sea, la Secretaría de Infraestructura y Transporte, o en el caso de la Alcaldía Municipal, si corresponde en las obras de la Alcaldía o cualquier otra municipalidad. Recordemos, ¿verdad?, que venimos de una transición de un gobierno, se hicieron algunas revisiones, no hubo en realidad, digamos, una evaluación rápida de los proyectos que se estaban realizando. Precisamente por eso los proyectos heredados del gobierno anterior al presente, que fueron 323 más o menos, en el 8 de abril se aprobó un lote de 182 lotes, seguidamente se aprobó otro lote de 141 proyectos. Desde abril hasta ahorita, recientemente, en el mes de finales de junio y principios de julio, fueron finalmente publicados en la Gaceta. Hasta entonces estos proyectos, ¿verdad?, que repito, fueron heredados, ya son legales, ya están puestos en vigencia nuevamente, tenían que ser aprobados por el Congreso Nacional porque trasciende de un gobierno a otro. Ese retraso ha provocado este tipo de situaciones que estamos viendo en diferentes partes del país, por lo cual estamos solicitando celeridad a las autoridades de la Secretaría de Infraestructura y Transporte para hacer lo que corresponda. Precisamente ese era nuestro punto al decir de que era bueno que, pues, por lo menos esas obras ya se tuvieran aprobadas, pero no se supo aprovechar el tiempo de la mejor manera y aprovechar hacer la mayor cantidad de obras en verano, y nuevamente pues estamos realizando las obras en medio del agua, en medio de toda esta situación, y obviamente pues varias de las obras que se habían iniciado, mucha de la obra que ya se había adelantado, obviamente lastimosamente se vinieron para abajo. Hay que realizar obra adicional para poder arreglar la misma y ponerlas en condiciones ideales.
2: ¿Se encarece el proyecto entonces?
1: Sí, esto va a encarecer, son obras adicionales. El contratista, pues así como ha estado la situación y como se le ha castigado por los pagos lentos que del periodo de gobierno anterior, pues no están totalmente recuperados y hay muchos pagos que todavía están pendientes. Se nos ha anunciado que viene un paquete de cerca de 1,000 millones de lempiras que se va a ser destinado para el pago de este tipo de proyectos que han estado retrasados, y eso es un gran alivio, ¿verdad? Y hay que hacerlo cuanto antes porque obviamente también se puso en perjuicio el prestigio de cada una de estas empresas a las cuales se retrasó el pago.
2: ¿Cuántos kilómetros de carretera tienen contratados en este momento para darles mantenimiento?
1: Mire, eso lo desconozco, esa información más exacta, desearía conocerla, ¿verdad? Pero esa información no las ha podido proporcionar el secretario de Infraestructura y Transporte, porque hemos solicitado reuniones para tal fin, para poder recibir información y poder validar la misma. Sin embargo, no hemos tenido acceso a él en los últimos, prácticamente en el último mes y medio. Entonces, esto es otro llamado de atención, ¿verdad? Para él necesitamos que los canales de comunicación se mantengan abiertos, pudiendo conocer de primera línea esta información y poderla trasladar y comunicarla de manera adecuada a toda la población hondureña.
2: ¿Pero ya comenzaron los trabajos en estas vías o están esperando desembolso?
1: No, en algunos sí ya se dio la orden de inicio, ¿verdad? Entonces ya hay varias empresas que sí están trabajando, no sabemos todavía cuántas. Recordemos también de que hay un proceso de licitación que se hizo recientemente, en el cual, valga la redundancia, se licitaron 33 lotes de proyectos. Se nos había dicho también de una manera informal de parte de él de que en estos días se iban a estar adjudicando las obras a las empresas, ya les iba a estar dando la comunicación oficial, mas sin embargo todavía no ha sucedido esto, entonces precisamente por eso hay que ponerle el pie en el acelerador, hacer lo que corresponde para poder trabajar y aprovechar el tiempo, ¿verdad? Porque por mucho que se diga de que va a ser un verano prolongado, pero estamos viendo que el cambio climático está diciendo otra cosa, entonces por lo mismo tenemos que trabajar con mayor prontitud y aprovechar y adelantarnos a lo que se pueda venir en el mes de septiembre, octubre y noviembre.
2: O sea que los equipos, las empresas de constructoras están listas solo para que les den el banderillazo e iniciar estas reparaciones, aunque sea bajo la lluvia y a un costo mayor. ¿Cuánto encarece? ¿Un 20, 25%?
1: Difícil de decir. Lo que sí le puedo decir de que todos estos retrasos dentro de lo que es la inversión pública también ha tenido sus consecuencias.

0: en los indicadores del desempeño de la industria de la construcción en el país, por ende, dentro de lo que es la economía nacional. Hay que generar empleo, esas oportunidades están ahí esperando. Nuestros hondureños no pueden esperar, ¿verdad? Pero precisamente por eso es de que tenemos que tomar esas decisiones de la mayor, de la manera más pronta posible y de con esto contribuir al bienestar de la población. O sea, no es que vamos a ayudar a las empresas constructoras. Las empresas constructoras y todos los profesionales y demás actores de la construcción están desempeñando su papel como parte del progreso que requiere el país en generación de empleo, en el dinamismo de la economía, en poner esas obras al servicio de la comunidad y obviamente también y más especialmente al sistema productivo que es de donde se nutren todos los proyectos sociales e importantes del país.
1: Bien, muchas gracias al ingeniero Silvio Larios, quien es el director ejecutivo de la CHICO, que es la Cámara Hondureña de la Industria de la Construcción. Compañero, con este informe retornamos con usted a los estudios.
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2: Contacto informativo con Hugo Stidvidense. Alrededor de 50,000 becas para estudiar en el extranjero y a nivel nacional se han entregado a estudiantes de diferentes niveles académicos. Esto es lo que expresa el ministro de la Juventud, Cristian Midense. Hugo Stidvidense.

0: Gracias, Héctor Ponce, y a todos los oyentes de Radio Cadena Voces. Así es, transmitiendo en directo 12:08. Ministro Cristian Midense, sobre esta entrega de becas, en lo que va de este gobierno, alrededor de 50.000 se han entregado. ¿Cómo hacen las personas para obtener estas becas y a quiénes se las han entregado?
1: Bueno, mire, primero la Secretaría de Educación ya coordinó y repartió 15.000 becas. Esta es la primera, nada más, la primera convocatoria de becas, más las 8.000 que el presidente destinó para el tema de las universidades, más 10.000 que acaba el presidente también de destinar para el tema de la inteligencia artificial y que la juventud pueda competir con el mundo. Más estas de la alcaldía, que se coordinó junto con DIGER, la Dirección de Gestión por Resultados, AWS, Entrena y Amazon. Esta es una gran oportunidad, el alcalde ya lo ha dicho, para que los jóvenes puedan competir de manera productiva con el país y a nivel mundial. Y yo les digo, no solo se queda ahí, también el presidente ha destinado una parte para los profesores, y ahí en la Secretaría de Educación y en la red del INJUVE nosotros estamos programando y proyectando todas las oportunidades que tiene la juventud.
0: Ministro, ¿cómo hacer para evitar errores del pasado donde algunos familiares de funcionarios eran los que se beneficiaban con estas becas?
1: Bueno, primero, las plataformas de becas son auditables, dos, son en línea, nadie va a dejar documentos allá, y ojo, y hay requisitos como el 80% que deben de tener los jóvenes para aplicar una beca en CEDESOL, requisitos como que si no sean empleados públicos, requisitos como que si no hayan recibido otro beneficio del Estado. ¿Esto a qué nos lleva? Esto nos lleva a que evitemos que ese tipo de cosas vuelvan a suceder, y dos, que se destinen estos recursos para la gente que más necesita y para los jóvenes que más necesitan.
0: Ahora, ¿cuáles son los requisitos y cómo pueden llegar las personas para obtener estas becas?
1: Bueno, la primera convocatoria de becas cerró el 30 de junio, pero los requisitos son los siguientes: ser hondureño, estar viviendo en Honduras, estar matriculado en una universidad y tener el 80% de su índice académico de universidad. Para las becas internacionales son otro tipo de requisitos, ya puede vivir obviamente en otro país. Y tercero, para las becas de posgrado, porque hay para maestrías y también doctorados, ahí ustedes ven los requisitos en becas.cedesol.gov.hn, ahí pueden ver los requisitos para que vayamos preparándonos para la siguiente convocatoria para las becas.
0: Ahora, con estas becas también había muchos jóvenes que habían obtenido y tenían un beneficio los que estaban en Taiwán. ¿Cómo se quedó con esa persona?
1: Ese fue un compromiso del presidente, ya eso está resuelto, ustedes pueden preguntar, ya están trabajando más bien en la segunda transferencia para todos ellos, porque tampoco los podemos dejar solos, olvidados, como ha pasado en años anteriores. Pero eso ya es el tema resuelto. También el tema de varios jóvenes que están en la escuela panamericana y los que están en Cuba.
0: Bien, gracias. El ministro Cristian Midense, él es el ministro de la Juventud. Este es mi contacto, compañero, con ustedes a los estudios de Radio Cadena Voces. La voz de las noticias.
2: Un mes y medio.
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4: El expresidente del Consejo Central Ejecutivo del Partido Liberal, Gianni Rosenthal, señala que si no se toma en cuenta los cambios que plantea el Partido Liberal en cuanto a las reformas eléctricas, pasará lo mismo que con la Ley de Justicia Tributaria que impulsaba Libre, y considera que el presidente Nasri Asfura necesita comunicar más lo que hace su gobierno. Joel Morales con más detalles.
5: Muchas gracias, compañeros, oyentes de Radio Cadena Voces, la voz de la noticia. El abogado Gianni Benjamín Rosenthal Hidalgo, expresidente del Consejo Central Ejecutivo del Partido Liberal y líderes de ese instituto político. De entrada, abogado, ¿por qué se está resistiendo el Partido Liberal en apoyar y respaldar estas reformas al sector energético cuando había dicho que sí las respaldaría?
6: Bueno, el Partido Liberal lo que dijo no es que respaldaría la ley, lo que dijo es que está consciente que se necesita reformar la ENE, que es muy diferente. Y la diferencia está en que la ley que remitió el Poder Ejecutivo establece crear 3 sociedades anónimas, y eso ha causado resquemor entre los votantes. Y los votantes le han dicho a los diputados liberales que no están de acuerdo con que se hagan sociedades anónimas, porque consideran que eso va a llevar a que los bienes del ENE se

0: puedan vender o que se vaya inclusive a privatizar la ENE. Y pues el Partido Liberal le ha pedido al gobierno, le ha pedido también a la bancada nacionalista y a la Junta Directiva del Congreso que presenten una alternativa, lo cual no han hecho. Y el Partido Liberal ahora sí ha preparado una alternativa que también ya se las ha transmitido a ellos. Tengo entendido que la bancada liberal ya le ha presentado a la bancada nacionalista una alternativa con un mecanismo, entiendo, similar al del Canal de Panamá, donde habrá una autoridad que es independiente, pero es pública, donde no se puedan privatizar los bienes del ENE, de manera que se le dé al ENE la agilidad administrativa que necesita, pero al mismo tiempo tenga la seguridad del pueblo de que no se está privatizando nada. Entonces yo creo que si se hacen los cambios que propone la bancada liberal y el gobierno nacionalista comprende que debe haber un balance entre garantizar esa propiedad de esos bienes del ENE por parte del Estado y la reforma que se requiere para que la ENE deje de perder dinero, entonces tendrá el apoyo de la bancada liberal.
1: Puntualmente, estas alternativas que presentan, ¿por dónde pasan?
0: Bueno, las decisiones las toma quien gobierna en realidad, ¿verdad? Porque el quien está gobernando es el Partido Nacional. El Partido Liberal ha hecho un acuerdo legislativo y gracias al Partido Liberal se han aprobado 170 decretos, creo, ya este año. Y el Congreso está funcionando bien. Y yo creo que en las cosas que son buenas para el país, el Partido Liberal ha apoyado. Pero en las cosas donde los votantes le dicen al Partido Liberal que no están de acuerdo, el Partido Liberal y sus diputados están obligados a escuchar. Entonces, los cambios los tiene que hacer quien gobierna. Entonces, el Partido Liberal lo que hace es presentar propuestas. Y si el quien gobierna acepta las propuestas, pues sin duda tendrá los votos.
1: Podemos interpretar, abogado, que mientras no hayan cambios y sean tomadas en cuenta las propuestas del Partido Liberal, no habrá una reforma a la ley energética tal como lo está presentando el Partido Nacional actualmente.
0: Pues la política, se dice, es el arte de lo posible, por un lado, y yo creo que también el Partido Nacional debe ver lo que ha pasado en otras cosas. Por ejemplo, Libre se enfrascó en que la ley de justicia tributaria se hiciera como ellos decían. El Partido Liberal presentó una alternativa que la ley de equidad tributaria. Se negaron a discutir nuestros cambios. Nosotros inclusive les propusimos que podíamos aprobar algunas partes de la ley de justicia tributaria y otras no. Nos dijeron que todo o nada y al final pues no se aprobó ni la ley de justicia tributaria, ni la ley de equidad tributaria, ni nada. Entonces, en este caso, pues yo creo que el Partido Nacional debe observar eso. Hay partes de la ley que yo creo que no tiene ningún problema para nadie. Por ejemplo, la primera parte de la ley es reformar la forma en que opera la CRE, la forma en que va a operar ahora lo que antes era el organismo del ODS, que ahora se va a llamar Organismo de Mercado y Sistema, OMS. Eso no hay problema. La última parte también, porque la última parte es la contrarreforma de lo que hizo Libre. Y de esto yo quiero señalar una cosa. Libre reformó la Ley General de la Industria Eléctrica profundamente. Y el Partido Liberal le dio los votos para que la pudiera cambiar. Gracias al Partido Liberal fue que la cambiaron. Y quedó demostrado que el modelo de Libre fracasó rotundamente y que fue un desastre. Entonces, eso hay que reversarlo. Y hay que regresar a un mercado, a un libre mercado. Es más, el Partido Liberal ahí le ayudó a Libre a implementar ideales socialistas en la ley de industria eléctrica. Y fue demostrado que no funciona. La ideología del Partido Liberal en realidad es una ideología de libre mercado. Entonces el Partido Liberal en ese aspecto no tiene ningún problema en apoyar que sea de libre mercado el sistema y que la última parte de la ley se reforme. La parte de en medio de la ley, que se refiere a dividir la ENE en tres empresas que van a ser sociedades anónimas y una serie de cambios sustanciales de cómo es que va a funcionar la ENE, ahí está el meollo del asunto. Ahí es donde las dos bancadas se tienen que poner de acuerdo, pero creo que hay gente inteligente en las dos bancadas que conoce el tema. Además, nosotros en el Partido Liberal contamos con excelentes asesores. Yo sé que la bancada ha estado consultando, por ejemplo, a José Manuel Arriaga Yacamán, que es exgerente del ENE, posiblemente una de las personas que más sabe de energía en el país, y sus consejos son muy buenos, y él le ha ayudado a la bancada a preparar alternativas. Entonces, esas alternativas que la bancada está transmitiéndole a la bancada nacionalista y al gobierno nacionalista son alternativas que vienen bien sustentadas por buenos técnicos.
1: abogado, si no

0: toman en cuenta las sugerencias del Partido Liberal, prácticamente esta reforma a la ley energética se va a convertir en un nuevo código tributario que quería implementar Xiomara, que va a quedar en nada.
1: Bueno, yo creo que esta ley es sumamente importante y creo que la reforma a la ENE también es sumamente importante. Y si nosotros no hacemos una reforma energética, la ENE se va a tragar al gobierno y después al país. Entonces, hay que hacer cambios que son duros y que son dolorosos, pero eso no significa que los cambios conlleven a que se pierda los bienes que tiene el ENE, que son públicos. Esos bienes hay que protegerlos.
0: Abogado, como dirigente del Partido Liberal, ahora en otro tema, lo que está ocurriendo en el Consejo Central Ejecutivo del Partido Liberal, esos estiras y encoges, y vemos que hay ahí hay armonía, hay mucha rivalidad. ¿Cómo interpreta usted lo que está ocurriendo en el Partido Liberal actualmente?
1: Pues yo fui al Central Ejecutivo el domingo y me reuní con personas de ambos lados del partido. Tuvimos una buena plática. Tuvieron una sesión ayer. Ayer las decisiones que tomaron las tomaron por unanimidad, incluyendo decisiones importantes como la licencia para Aixa Zelaya, que ahora va a ser consejera del Consejo Nacional Electoral, y ella tenía que solicitar licencia. Y luego también la licencia para el subprocurador, que también era parte del Central Ejecutivo, y por el pleito que se tenían no habían otorgado la licencia. Pero ya ayer pues se resolvió esos temas y varios otros temas que discutieron ahí, y todas las decisiones fueron tomadas por unanimidad. Yo estoy contribuyendo con ellos y ayudándoles a ellos a que pueda haber armonía y se puedan poner de acuerdo, y creo que hasta ahorita, pues esta semana por lo menos, las cosas van bien.
0: Pero hay mucho antagonismo entre el grupo que dirige el presidente del Consejo Central, Roberto Contreras, y otro grupo que lidera Salvador Narrala. ¿Cómo se puede alcanzar la armonía entre estos dos líderes del partido?
1: Pues yo creo que todo viene de que Salvador ataca fuertemente al presidente del partido, ataca al presidente Flores, ataca al jefe de la bancada, hasta este servidor, que ya no soy nadie en el partido, también me ataca. Pero él, los ataques que nos está haciendo vienen de la investigación que le están haciendo a él en la unidad de política limpia, y él dice que nosotros somos los que impulsamos esa investigación. En realidad, los culpables de la investigación son los que prepararon el informe que presentó Salvador, porque ese informe, disculpen la palabra, pero se lo hicieron con las patas. El informe es pésimo. Entonces el responsable financiero, que así se llama la figura que tiene que manejar el informe que presenta los sujetos obligados de la unidad política limpia de dinero, ese responsable financiero presentó un informe pésimo, no cumplió con casi ninguno de los requisitos que tiene política limpia. Entonces el informe de auditoría de política limpia obviamente recoge todos esos errores, pero son errores internos de la campaña de Salvador, no son culpa de nosotros, ni tampoco nosotros fuimos los que presentamos el informe. Entonces yo creo que en la medida que Salvador se dé cuenta de quiénes son realmente los culpables del lío en que lo fueron a meter con ese informe, y él deje de estar atacando a Roberto y se termina la confrontación, pues en esa medida pues también parará la confrontación interna. Pues también, por otro lado, quiero decir que gracias a Dios pues vuelve Juan Orlando. Ahora el conflicto será en el Partido Nacional, y eso pues eclipsará el conflicto en el Partido Liberal. Ya no será noticia el Partido Liberal, porque ahorita la noticia es el conflicto interno que se viene en el Partido Nacional por la lucha de poder entre esos dos torones que vienen ahorita. Y vamos a ver, creo que van a pasar entretenidos los medios con el Partido Nacional en agosto.
0: Ahora, ¿cree usted entonces que Narrala va a pasar a segundo plano y ahora va a ser Juan Orlando, el muchacho de la película?
1: Narrala es una persona muy mediática, tiene millones de seguidores. No creo que nadie lo desplace a segundo plano. Él siempre, cuando transmite en sus redes, Narrala ni ocupa medios de comunicación. Él dice una cosa en sus redes y lo miran 2 millones de personas.
0: Abogado, para terminar, el presidente Afura dijo ayer que lo califican al finalizar su gobierno y no por 6 meses. ¿Cómo interpretan ustedes como liberales la versión del presidente Afura?
1: Lo interpreto como una falta de comunicación del Partido Nacional. Yo le voy a decir una cosa, mira, cuando yo era miembro de la Juventud Liberal, el Partido Liberal me mandó a la Fundación Nauman a aprender de política. Y una de las primeras cosas que me enseñaron es que comunicar es inherente a gobernar. Y si el

0: gobernante no comunica lo que está haciendo, pues el pueblo no puede saber. Ayer me dio una gran sorpresa yo del trabajo que están haciendo, por ejemplo, aquí en el Valle de Sula con los bordos. Los bordos que nosotros aquí siempre nos hemos burlado de que hacen bordos de azúcar. De azúcar, les decimos aquí en el Valle de Sula. Ahora los están forrando con una lámina de plástico que a su vez está forrada de cemento. Entonces hacen el bordo, le ponen la lámina encima. No es de plástico, es de hule. Y cuando le echan agua, el cemento que tiene encima se endura. Ese bordo va a durar. Es una buena obra. Llevan como 18 kilómetros. Pero nadie en Honduras sabe eso, porque no, el gobierno no lo comunica. Y a mí, como liberal, menos que me corresponde comunicarlo, ¿verdad? Pero imagínense que yo lo estoy haciendo y porque yo mismo me sorprendí ayer cuando vi los videos y las fotos del trabajo que están haciendo. Otro ejemplo, el de los kits de maquinaria, que ya llegaron. Y si vemos, ya está al aire un anuncio del Congreso Nacional anunciando los kits, pero no hay un anuncio de Caja Presidencial anunciando los kits. Yo también creo que han hecho un trabajo pavimentando las calles del país. El bacheo ha sido efectivo, pero tampoco hay ninguna comunicación al respecto. Entonces, pues ojalá que el gobierno mejore en eso y comunique lo que está haciendo, porque si se esperan hasta el final para que lo evalúen, así como dijo el presidente, pues la opinión durante los 4 años va a ser difícil. Y hay que comprender que un gobierno tiene un capital político y un partido también tiene un capital político y un personaje político también tiene un capital político. Y ese capital se gasta. Y cuando se gasta pasa lo mismo que le pasa a una empresa. ¿Qué le pasa a una empresa cuando le termina el capital? Quiebra, ¿verdad? Entonces lo mismo le pasa a un gobierno, un partido o un político. Entonces hay que cuidar el capital político. No hay que dejarlo que se pierda. Y la forma de aumentar el capital político es dando a conocer las buenas obras que se están haciendo.
1: Bien, muchas gracias. Él es el abogado Yanny Benjamín Rosenthal Hidalgo y le deseamos feliz cumpleaños. A propósito, abogado, es su cumpleaños, ¿verdad? Y de Radio Cadena Voz se los felicitamos.
0: Muchas gracias aquí, compañeros de la tercera edad.
1: Compañeros, regresamos con ustedes a Estudios Principales.
2: 12 del mediodía con 25 minutos.
3: Vamos a la zona sur del país. La directora de la región de salud del departamento de Choluteca, la doctora Ivin Moncada, desmiente que esté cerrado el materno infantil y el laboratorio del municipio de Monjarás. Tenemos el informe con Amanda Pastrana.
4: Gracias, compañeros, en el estudio principal, la doctora Ivin Moncada, directora de la región de salud, para que nos hable sobre esto que se está mencionando, de que supuestamente se está cerrando algunos centros de salud aquí de Marcovia, las 24 horas.
5: No, verdad, de aclarar la población y decirle que es una información completamente falsa, que nosotros siempre estamos apostando para fortalecer los sistemas de salud y sobre todo aquellos establecimientos donde están dando excelentes resultados, como es en el caso de Monjarás. Al contrario, estamos fortaleciendo, ya estamos enviando una nueva doctora, ¿verdad?, que va a estar cubriendo la incapacidad por maternidad de una doctora, ¿verdad?, que está de maternidad, que es el derecho de cualquier persona, de cualquier recurso humano, y también decirle a la población que a partir del día de mañana pues ya contarán también con su microbióloga, ¿verdad?, para que puedan estar asistiendo al establecimiento de salud donde se le va a estar dando una respuesta. Decirles que existe un compromiso por parte de la Región Sanitaria de Salud para fortalecer aquellos establecimientos de salud donde tengan alta demanda de pacientes y desmentir la información malintencionada que ha circulado, decirles que es completamente falso y que al contrario estamos fortaleciendo los establecimientos de salud de Monjarás.

0: Gracias, mucha atención a la información. La micro, pequeña y mediana empresa y gran empresa en el país resienten las deficiencias de la Empresa Nacional de Energía Eléctrica, con pérdidas de productos y baja en la competitividad. Esto es lo que expresa la directora ejecutiva de la Cámara de Comercio e Industria de Tegucigalpa, Paola Díaz, en este reporte de Nelson Lanza.
1: Muchas gracias, compañeros de los estudios centrales de Radio Cadena Voces. En efecto, la directora ejecutiva de la Cámara de Comercio e Industria de Tegucigalpa ha señalado que el sector privado ha perdido competitividad aquí en el país, y esto debido a la situación o los problemas que enfrenta la Empresa Nacional de Energía Eléctrica y la falta del suministro de la misma para poder ofrecer este servicio a las empresas que pretenden invertir en el país. Escuchemos en continuación a la directora ejecutiva de la CCIT, la abogada Paola Díaz.
2: Es importante que se realice una transformación, y esta reforma es el primer paso para esa transformación que necesita la Empresa Nacional de Energía Eléctrica, que ya todos conocemos, es una de las grandes empresas que tienen muchas pérdidas y que al final nos terminan afectando a todos como hondureños, tanto personas naturales como empresarios. Cuando hay suspensiones del fluido eléctrico, pues todos nos vemos afectados, pero en la parte empresarial, ¿qué sucede? Nos resta competitividad como país con otros países de la región centroamericana con los cuales competimos. Y hay muchas empresas del sector de la MIPYME, que ya sabemos que es el motor de nuestra economía, que precisamente se ven afectadas porque no tienen los ingresos suficientes para poder tener plantas de energía eléctrica, y las que los llegan a conseguir sacrificándose, pues es un costo adicional para su empresa, que lo que hace es que las empresas no puedan crecer y desarrollarse. Nosotros esperamos que se logre esa transformación en la ENE, que estoy segura que todos los hondureños queremos, porque reitero, este es un problema que nuestro país ha venido arrastrando desde hace varios años y que no podemos seguirlo demorando, y que hay que hacer las modificaciones que sean necesarias, pero siempre teniendo en cuenta que todo pueda verificarse, que todo lleve la supervisión necesaria y que cada uno de los pasos se realice con total transparencia. Esta reforma y esta transformación que necesita la ENE, definitivamente, si se hace de acuerdo a lo que está establecido en el proyecto de ley y se utilizan todos los mecanismos que ya establece esa ley para supervisión, para que se haga de forma transparente, vamos a lograr transmitir ese clima de confianza y vamos a lograr transmitir esa imagen de que en Honduras sí queremos que se vean los cambios, sí queremos ser un país que pueda desarrollarse social y económicamente.
1: Y estas fueron las declaraciones de la abogada Paola Díaz. Retornamos a ustedes, compañeros, a los estudios.
0: Las 12:33 en RCV Noticias Meridian.
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1: Doce del mediodía con 36 minutos.
2: 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Honduras nos une. Gobierno anuncia lanzamiento de los desfiles patrios del 15 de septiembre de 2026 con el eslogan Honduras nos une. Son 60 colegios que serán escogidos para el desfile patrio. No habrá lanzamiento de paracaidistas y se tendrá apoyo de seguridad con un estimado de 24.000 policías, entre otros detalles. No habrá ese tan esperado momento del lanzamiento de los paracaidistas, porque nos imaginamos en los últimos
1: años
2: ha habido accidentes por la topografía donde está ubicado el Estadio Nacional, que es donde se llevan a cabo los desfiles.

pilar fundamental de las políticas e integra y la integración institucional que impulsan las Fuerzas Armadas. Como parte de esta significativa celebración, las Fuerzas Armadas participará en las distintas actividades patrias, también fortaleciendo

0: Celebramos nuestra independencia patria, tenga el pueblo hondureño la seguridad y la certeza que va a gozar de la seguridad oportuna, pertinente y eficaz que va a brindar el pueblo para que todo el ejercicio de este evento se garantice en armonía, paz y tranquilidad y tengamos una fiesta cívica como todo el pueblo de Honduras espera y queremos, con nuestro lema Honduras nos une. Feliz día, gracias.
1: Bien, hemos escuchado en este momento a los representantes de la policía, las Fuerzas Armadas, como del Ministerio de Educación, en relación a este desfile Honduras nos une, que queda lanzado ya los desfiles patrios para el próximo 15 de septiembre. Estamos hablando en relación a la cantidad de años de independencia del país. Compañeros, retornamos con ustedes a los estudios.
2: Internacionales.
3: Donald Trump retiró la tasa del 20% que iba a cobrar Estados Unidos en el estrecho de

En las proximidades de Yumare, en el estado de Yaracuy, y estas ondas se sintieron a lo largo de una franja densamente poblada que incluye Caracas y el estado costero de Guaira. El Servicio Geológico de Estados Unidos emitió que desde el primer momento una alerta roja, la categoría de

0: referente a estas reformas.
1: Es un tema de mucha responsabilidad, no solo se trata de modernizar el subsector eléctrico, también se trata de modernizar a la ENE. No solo se trata de rescatar el sistema eléctrico, se trata también de rescatar a la ENE. En el dictamen actual hemos observado que, si bien es cierto, hay salvaguardas para rescatar al sector eléctrico, hay salvaguardas para que no exista privatización, pero todavía no existe el complemento que sí estamos proponiendo los liberales, es cómo vamos a rescatar la ENE. Es decir, sistema eléctrico y ENE son dos objetivos diferentes, son dos misiones diferentes. Entonces, no basta con salvar el sistema eléctrico, también tenemos que ver cómo rescatamos financieramente la ENE. La ENE puede ser revalorizada, tiene centrales hidroeléctricas, tiene líneas de transmisión, tiene subestaciones y tiene mercado. Significa que perfectamente la ENE puede apalancarse financieramente, y eso tiene que ir acompañado con un plan agresivo de reducción de pérdida. El 38% de la energía que compra la ENE no la puede cobrar. Significa que es un agujero fiscal demasiado grande, insostenible financieramente. Entonces tenemos que tener un plan agresivo, medible, con metas concretas de cómo vamos a reducir la pérdida, y sobre todo es un tema ético. En Honduras tenemos que actuar todos con ética en relación a la Empresa Nacional de Energía Eléctrica. Cada persona o cada gran empresario que le roba o que le hurta energía está cometiendo un delito de seguridad nacional. Eso es antiético. Cada empresa que tiene una mora millonaria que sigue recibiendo el servicio y nadie le cobra es antiético. Cada vez que nosotros negociamos un contrato colectivo que es insostenible financieramente, también puede ser antiético. Es decir, el rescate de la Empresa Nacional de Energía Eléctrica viene acompañado también de la ética de todos los hondureños. No basta con que la rescatemos financieramente, no basta con que reduzcamos las pérdidas, no basta que tengamos un operador del sistema, una fortaleza en la CRE. Si no tenemos ética al momento de operar con ella, al final siempre vamos a fracasar. Todas las normas que se aprueban en cualquier Congreso Nacional son revisables y tienen oportunidades de mejora, en eso estamos claros. Yo lo que le digo a las cámaras de comercio que nos digan entonces qué es lo que hay que revisar, porque lo que sucedía en la socialización es que querían que la ley fuera temporal, y temporal, no vamos a aprobar una ley temporal porque atenta contra el principio de estabilidad laboral. Lo que yo les puedo proponer a las cámaras de comercio, y se los digo con mucho respeto, es: revisemos los sectores productivos. Hay call center, hay outsourcing, hay freelancer, hay economía digital, economía productiva. Bueno, revisemos ese modelo productivo que responde a otra dinámica que no necesariamente es de jornadas parciales ni completas, sino muchas veces de conectividad. Entonces, revisémosla y podemos crear marcos normativos adecuados, porque no podemos resolver con una norma del Código de Trabajo de 1959 los problemas del mercado laboral del 2026. Entonces, sentémonos, revisemos. En Honduras al día de hoy no tenemos una ley de teletrabajo. Hasta esta comisión está trabajando en una reforma para que podamos tener teletrabajo en Honduras. Pasó la pandemia y va a pasar el Mundial de Fútbol y no tenemos ley de teletrabajo. Entonces, ¿cómo queremos combatir los problemas de desempleo si estamos atados al pasado? Entonces, nuestra propuesta es: revisemos si hay que revisar ley de empleo parcial, pero también revisemos los sectores productivos. Hay unos que pueden responder a una dinámica diferente.
0: Escuchábamos las declaraciones del diputado Alberto Cruz. Compañeros, con ustedes Estudios Principales.
2: El presidente de la Cámara de Comercio e Industrias de Cortés, Karim Cubaín, sostiene que la educación debe enfocarse en carreras técnicas para atraer inversión al país. Joel Morales con más detalles.
3: Muchas gracias, compañeros oyentes de Radio Cadena Voces, la voz de la noticia. El presidente de la Cámara de Comercio e Industrias de Cortés, don Karim Cubaín, nos dice sobre la urgente necesidad de ir cambiando el planes de estudio, porque se requiere personal técnico capacitado. Don Karim, ¿es urgente en Honduras?
4: Siempre es necesario suplir la que necesita el país. Tenemos que saber las necesidades de la industria, de la empresa privada, del comercio y de instituciones de servicio, que es la que necesitan para poder concentrar en las academias técnicas, las universidades, en la educación pública, para que preparamos la gente y la persona para esos específicos

0: tareas. Nosotros, como empresa privada, es muy importante que involucramos con esa cumbre que va a ser el próximo 17 de julio aquí en la instalación de la Cámara de Comercio e Industria de Cortés, a dar la información que nosotros sabemos en qué necesitamos que la institución, la academia, la institución técnicas y el gobierno con las educaciones, el Ministerio de Educación, en qué prepara la gente, qué es la que necesitamos nosotros. Ya con eso podemos conseguir la que son las cerebros profesionales en las obras que nosotros necesitamos. Ese cumbre lo felicitamos al Ministerio de Educación, Ministerio de Trabajo, por organizarla. Nosotros como Cámara de Comercio contribuimos en ese gran cumbre para dar un resultado mejor y futuro mejor para la familia hondureña.
1: A juicio de la empresa privada, ¿qué carreras se deben potenciar en el área técnica de acuerdo a las necesidades, don Karim?
0: Nosotros hemos visto países en la región como Costa Rica, ha preparado su gente para la industria de tecnología, para toda la que es inteligencia artificial. Ya con eso han logrado elevar el nivel de preparación de su población, ya con eso eleva la que es el ingreso económico para ellos o para sus familias. Esa es la que necesitamos, saber detectar todo lo que necesitamos preparar, de qué manera, para que ellos tengan trabajo de manera inmediata y con salarios dignos que puede dar la necesidad de las hogares hondureñas, la familia. Ya con eso no necesita migrar, no necesita ir de otras actividades, solamente preparar la gente con la que necesita el mercado y con la que necesitamos preparar el mercado, que vengan industrias de tecnología, de alta tecnología. Ya con eso vamos a mejorar los niveles económicos del país y también los niveles sociales.
2: Quería consultarle, don Karim, ante la necesidad que tiene Honduras de formar profesionales, ¿de qué manera está apoyando la Cámara de Comercio?
0: Pues nosotros, con las capacitaciones que estamos participando con el INFOP, estamos para capacitar este año 17,250 personas, además de las capacitaciones y preparaciones que nosotros estamos ofreciendo a los emprendedores, en los MEPIMES. Proyecto Bazares Sábados es un proyecto ejemplo a nivel nacional, donde nosotros estamos apoyando a emprendedores, preparándolos, capacitándolos, facilitándolos oportunidades de financiamientos. Y con eso nosotros queremos seguir aportando. Con esa cumbre estamos seguros, con las empresas privadas que van a participar, que dan su información con la que necesita el mercado. Y con eso, cuando hacemos una feria de empleo con 160 empresas, 3,000 puestos de trabajo disponibles, llegan 6,000 personas para buscarse 3,000 puestos y solo se contrata 1,500. Ya tenemos 1,500 puestos de trabajo que no se encuentran las personas que cumplen los requisitos. Por eso necesitamos concentrar con la que necesita el mercado. Ya con eso preparar la gente y ahí van a conseguir trabajo de manera inmediata.
1: Por último, don Karim, la falta de personal técnico y capacitado hace que el país pierda inversiones cada año. ¿Hay estimaciones por parte de la empresa privada?
0: El país ha sufrido una gran pérdida con la migración de nuestras personas técnicas y capacitados, cuando ya llegó un tiempo donde no se encuentra albañil, no se encuentra fontanero, no se encuentra soldador. Eso es lo que queremos nosotros, preparar la gente y también prepararlo a las condiciones adecuadas, condiciones económicas, donde ellos pueden cumplir las necesidades de su familia. Ya con eso no va a haber inmigración de cerebros hondureños a otro lado, quedan aquí a servir a su país cuando ya tenemos lugares donde ellos puedan recibir la que necesitan económicamente para su familia.
1: Bien, muchas gracias, don Karim Cubaín, presidente de la Cámara de Comercio y Industria de Cortés, con nosotros en Radio Cadena Voces, la voz de la noticia.
3: La 1:23 p.m. en RCV Noticias Mérida.
4: Más de 100 millones de dólares se han perdido en Honduras en los últimos 8 meses a causa de los apagones que se han registrado en el territorio hondureño. Así lo señala Edgar Aguilar, experto.

0: En energía de la Asociación para una Sociedad Más Justa. José Adán López.
1: Auditorio Radio de la Voz, es Edgar Aguilar, especialista en materia económica por parte de CJ. Preocupante que se siga utilizando la mayor parte del presupuesto para solamente pagar salarios y no para inversiones.
2: Mire, en el tema de la ANE, ¿verdad? Es preocupante que a la ANE no le cuadran las cuentas año tras año. Sus costos andan más elevados que sus ingresos, cuando sus ingresos deberían de ser suficientes aún para hacer inversiones. Pero ¿qué pasa? La ANE tiene grandes pérdidas por consumo que no se paga, por contratos sobrevalorados, por personal supernumerario, por deuda que no es saludable. No es una empresa que funcione, que nos dé un servicio de calidad, que asegure precios estables. Entonces, esta falta de balance entre los ingresos y los egresos causa que la empresa dependa de nuestros impuestos cada año. Son 15 mil millones de lempiras lo que se le traslada desde la administración central, lo que representa la nueva deuda para que la ANE subsista. Y lo peor es que este dinero que sale de nuestros impuestos, que sale de deuda, que compromete nuestras futuras generaciones, no es dinero que va...
1: El 80%.
2: Sí, mire, no es dinero que va a inversiones en infraestructura. Estas transferencias que se le hacen a la ANE de la administración central para tapar ese hoyo fiscal de ese déficit que tiene cada año, va a ayudarle a que continúe con sus operaciones mínimas. No son fondos que van a hacer las inversiones que se necesitan en transmisión, en distribución, y por eso es que tenemos estos grandes apagones. Miren, Honduras es el país donde más apagones hay en Centroamérica, donde más duran los apagones. Solo en los últimos 8 meses los apagones tuvieron un impacto en la economía al menos de 100 millones de dólares. Esto es más de 2 mil millones de lempiras. Porque ¿qué pasa? Cuando hay un apagón, bueno, el que tiene la capacidad le toca comprarse una planta, le toca comprar el combustible de esa planta. Eso le incrementa el costo de operación.
1: Solo lo que va este año, estos 100 millones.
2: Desde noviembre hasta lo que va el año, son 8 meses.
1: 8 meses.
2: Sí, son alrededor de 420 mil dólares los que se pierden cada mes, dado al impacto de los apagones. Porque como lo decía, ¿verdad? El que tiene la capacidad compra planta. Entonces, ¿qué pasa? Si un inversionista quiere venir a Honduras, dice, allá yo no voy a tener un servicio de energía eléctrica de calidad, tengo que pensar en instalar paneles solares, tengo que pensar en el costo de operación que eso va a tener, y eso incrementa los costos de venir a invertir acá. Entonces ellos dicen, mejor me voy a invertir a El Salvador, mejor me voy a invertir a Guatemala, donde no voy a tener tantos apagones. Y no solo eso, la tarifa comercial industrial acá anda alrededor de 10% arriba de cómo anda en esos países. Eso para quien puede hacer esa inversión adicional para operar, que incrementa y disminuye la productividad. Pero al que no puede, ¿qué le toca? Si usted vaya, tiene un puesto de baleada y su estufa es eléctrica, le toca cerrar todo el día, disminuye la productividad y disminuye el ingreso que le trae a su hogar. Esto es insostenible y no podemos seguir entonces con una empresa que aunque jala dinero de nuestros impuestos, no puede hacer las inversiones para darnos el servicio que merecemos. Por eso es importante abrir el sector. Miren, veamos el tema de telecomunicaciones. Ahorita para el Mundial, 300 lempiras nos costaba ver el Mundial con una de las telecomunicaciones. ¿Ustedes creen que si Ondutel hubiera seguido controlando todo, tendríamos ese tipo de opciones en el país? Así funcionan los países más avanzados. Se abre el espacio para que haya dinamismo entre empresas públicas, empresas privadas. Y de esa forma nosotros como usuarios beneficiarnos con opciones baratas y con opciones de calidad. Claro, esto no es algo que va a pasar de la noche a la mañana, pero es algo que a lo que podemos ir encaminando. Ya no dejemos de defender una empresa que nos ha fallado, una empresa que se ha politizado, que los políticos la han usado como botín, donde le dan contratos a sus amigos, donde contratan a sus correligionarios y donde no le cortan la energía a sus allegados, aunque no le estén pagando. Esto es insostenible y tiene ese costo en el servicio de mala calidad que no ayuda o que impacta en que no venga la inversión, y no solo eso, sino que nos sacan de nuestros impuestos para que este NES siga operando sin darnos el servicio de calidad. Es insostenible y es desastroso, y ojalá que los diputados no anden defendiendo cosas ahí solo para hacerse los populares, cuando en realidad no son soluciones que vienen a atacar la problemática realmente.
3: Licenciado, ¿y cómo corregir esto a corto plazo? Porque el ministro

0: De energía ha anunciado que continuará esta problemática en el litoral atlántico de Olancho.
1: Mire, hay problemas estructurales en la falta de inversión en transmisión, especialmente en esas zonas que usted mencionó. Entonces ahí lo que se necesita es tener las reglas claras en el mercado, abrir el espacio, licitar y que vengan a construir las líneas de transmisión, quien lo haga más barato para que le cueste menos al usuario. Entonces esos problemas de mercado hay que arreglarlos antes, tener las reglas claras, luego tener un licitante capaz, un regulador independiente para que cree la confiabilidad para que venga la inversión. Ahora bien, también queremos ver respuestas a corto plazo de las autoridades de la Secretaría de Energía, de la ENE, a cuáles son las acciones que deben de tomar en cuanto al mantenimiento para disminuir este impacto. No es posible que estemos con estos apagones tan seguidos. Sí, como le dije, hay problemas estructurales y hay que avanzar con las reglas claras, atraer esa inversión mediante licitaciones, pero también queremos ver acciones contundentes para atender la problemática a corto plazo.
2: Pero parece que esto va lento, Eduardo, en las reformas al subsector eléctrico también, y hacer estos cambios.
1: Mire, esto tiene que ir todo de la mano, ¿verdad? Hay que avanzar con las reformas estructurales, pero también hay que avanzar con los temas operativos del día a día. Necesitamos ver acciones, ya no podemos esperar más.
2: Muy amable. Edgar Aguilar, él es economista de ACJ, refiriendo a esta situación crítica de la ENE. Compañeros, RCB, La Voz de Noticias, continuamos en cabina.
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15: Se marca la 1:35 en RCV Noticias Meridiano.
16: En las últimas horas se han reportado hechos violentos de impacto. Ha muerto un regidor de la Corporación Municipal del municipio de San Ignacio, aquí en Francisco. Bien, en uno de los lugares del departamento de Comayagua, un reconocido empresario que había sido reportado como desaparecido, ha sido encontrado muerto. Respondía al nombre de Rodvin Antonio Suazo. Más detalles con Hugo Stidmidense sobre estos hechos violentos de las últimas horas.
17: Gracias, Héctor Ponce, y a todos los oyentes de Radio Cadena Voces. Déjeme decirle que en este momento hemos hecho comunicación con el subdirector de la policía en Comayagua, y nos ha confirmado que hasta este momento Rodvin Antonio Suazo no ha sido confirmada su muerte, sino que él está en comunicación con la familia, y él mismo les dio la ubicación donde estaba el vehículo que fue encontrado el día de ayer en un sector de San Isidro, esto en Comayagua, en el Rosario Comayagua. Esta persona fue reportada como desaparecida el día sábado pasado cuando salió de su casa de habitación, se dirigía hacia su hacienda, llevaba un caballo y una oveja, y desde ese momento la familia había perdido comunicación. Fue hasta ayer que aparentemente recibieron llamadas a sus familiares de la misma persona, de Rodvin Suazo, y les comunicó dónde estaba el vehículo para que lo fueran a traer. El vehículo no presenta señales de violencia, no tiene perforaciones de bala, y ellos mismos se lo llevaron. Y ya se está en este momento confirmando la muerte también de esta, o la muerte de este regidor del municipio de San Ignacio, Francisco Morazán, un hecho lamentable que ha ocurrido en la cercanía de una iglesia católica de ese sector.
18: La seguridad. Este es el comentario del abogado José Antonio Martínez. Gabriela Campos con más detalles.
19: Gracias, compañeras en estudios principales de RCV, La Voz de las Noticias. En efecto, con el abogado y analista José Antonio Martínez, a quien le consultamos respecto a este anuncio que ha hecho el ministro de Finanzas, Emilio Hércules, de que se va a realizar una auditoría en lo que es la tasa de seguridad por el mal uso de los fondos y también por haber financiado la compra del avión presidencial en ocasiones anteriores.
20: Muchas gracias, licenciada. Pues sí, en buena hora. Y eso es lo que esperamos todo el pueblo hondureño, pero que realmente sea pues una auditoría científica, veraz, y que por otro lado, dependiendo pues, ¿verdad?, de los resultados que arroje esta auditoría, que esperamos que sean fehacientes y que, aparte de todo esto, se dé a conocer al pueblo hondureño, ¿verdad?, pero con pruebas contundentes y que se deduzcan finalmente las responsabilidades que puedan corresponder. ¿Por qué? Porque originalmente este tema, pues, ¿verdad?, del tasón o la tasa de seguridad, es que toda persona que tiene más de 120 mil lempiras le rebajan una partecita de este dinero por cada retiro, precisamente para atender renglones importantes para el combate a la delincuencia, etcétera, etcétera. Entonces, pero sin embargo,

0: se ha dicho de que este tema, estos dineros, estos fondos, no se ha utilizado, no se le ha dado el uso que corresponde para el cual fue originalmente creado, sino que por el contrario se ha utilizado inclusive para rentar vehículos, por ejemplo rentar patrullas. ¿Cómo es posible que se van a rentar patrullas si precisamente el tazón de seguridad es precisamente para atender estos renglones? Es decir, si existen estos miles de millones, ¿verdad?, que genera este tazón, ¿por qué mejor no comprar los vehículos? ¿Por qué rentarlos? Entonces me parece que es muy oportuno, ¿verdad?, tocar este tema. Y mire qué importante que siendo, pues, ¿verdad?, el mismo oficialismo, o sea, los que están en el poder, el Partido Nacional, y siendo que en el gobierno de Juan Orlando se compró este avión, se supone, tomado de estos fondos, lo cual es incompatible porque este era para el uso presidencial. Entonces, también recordemos que se ha dicho de que fue con una donación de China a Taiwán, pero que luego que fue comprado en 14.8 millones de dólares. Realmente esta es una burla para el pueblo hondureño, porque esto es un lujo que no nos podemos dar, somos un país pobre, y estos dineros, imagínense, 14.8 millones, ¿cuánto representan lempiras? Más de 400 millones de lempiras. Estos temas se deben utilizar, o se pudieron haber utilizado, en otras cuestiones. Ahora lo que derivó es prácticamente venderlo a precio de gallo muerto, que solo se vendió en 5.1 millones de lempiras. En buena hora, esperemos de que esto sea resultado, que al final el resultado que arroje esta investigación, que se puedan deducir las responsabilidades, porque si no, prácticamente vamos a para auditorías y más bien vamos a agravar más la situación económica de nuestro país, y no estamos para estar despilfarrando los recursos del Estado.
1: Abogado, ya para finalizar, ¿se podría aplicar justicia a las personas involucradas en el despilfarro del tazón de seguridad?
0: Por supuesto, porque si han hecho piñata con los fondos del Estado, ¿verdad? Aquí hay delitos de concusión, hay delitos, pues, ¿verdad?, de defraudación fiscal, delitos, pues, ¿verdad?, que tienen que ver con los fondos del Estado, son corrupción, que lo tipifica el Código Penal. Entonces se le tiene que deducir responsabilidades en materia penal, ¿verdad?, por supuesto despilfarro, ¿verdad?, si es que ha habido un mal giro en el uso de los fondos, pero también, inclusive, debería deslindar responsabilidades en materia civil para que el Estado de alguna manera pueda resarcirse de perjuicio, pues. Porque también, ¿de qué sirve que se deduzcan responsabilidades? Vaya, que finalmente vayan a las cárceles, que aunque también es difícil en este país, ¿verdad?, que los políticos de gran calado vayan a las cárceles. Pero imagínense también, si esto sucediera, ¿de qué sirve que el Estado lo mande a las cárceles si el Estado no se va a resarcir en los perjuicios que se le ha rogado?
1: Bien, muchísimas gracias al abogado y analista José Antonio Martínez. Compañeros, con este informe retornamos a Estudios Principales.
2: Seguimos informando en RCV Noticias Meridiano, 1:42.
3: 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En La Voz de las Noticias, la información referente a las inundaciones en Gracias a Dios. La alcaldesa de Guampusirpe, Gloria Chávez Bonilla, ha expresado su preocupación por las intensas lluvias que continúan afectando el municipio y advierte que el incremento del caudal del río Patuca podría provocar inundaciones aún más severas en las próximas horas. Viene una crecida más rápida. Aquí estamos viendo el comportamiento del río y ese es el problema que enfrentamos. Gracias a Dios, no tenemos pérdidas de vidas humanas, pero los daños en los cultivos han sido cuantiosos, ha expresado la jefa edilicia de Guampusirpe.

0: Habló la edil. La alcaldesa también reportó pérdidas en el sector ganadero y señaló que el municipio permanece prácticamente incomunicado debido a que las vías de acceso hacia el departamento de Olancho han quedado afectadas por las lluvias. Ante esta situación, ha realizado un llamado urgente al gobierno y a los organismos de asistencia para que envíen ayuda humanitaria, especialmente alimentos. Estamos solicitando específicamente víveres porque estamos incomunicados con la zona de Olancho y mientras las aguas no bajen se nos dificulta el abastecimiento. Luego realizaremos la evacuación para cuantificar cuántas manzanas de cultivo se perdieron. La edil indicó que las lluvias no han cesado, llovió toda la noche de ayer, también las precipitaciones fueron intensas. Señaló al tiempo que advierte que el pronóstico anuncia más lluvias para este día, lo que mantiene en alerta a la población de Huampusirpe, Aguas y el municipio de Villada Morales.
1: También se informa de que hay pobladores en este momento que están bloqueando el canal seco en el departamento de La Paz para exigir soluciones por los constantes apagones. Y es que a la altura del kilómetro 46 en el sector de Lagartero, como medida de protesta por las constantes interrupciones del servicio eléctrico en la zona, las comunidades cercanas y los habitantes de San Juan y La Paz bloquean las calles, la carretera, porque están quejándose que hay demasiados apagones y es que denuncian que supuestos abusos y fallas recurrentes en el suministro de energía, situación que según expresaron ha generado pérdidas económicas y dificultades para el desarrollo de sus actividades diarias. La protesta busca llamar la atención de la Empresa Nacional de Energía Eléctrica y a la que los pobladores solicitan una solución inmediata y permanente para resolver la problemática de los apagones que afectan a varias comunidades. Mientras continúa la movilización, se recomienda a los conductores tomar precauciones y utilizar rutas alternas. Los habitantes esperan una respuesta de las autoridades y acuerdos que permitan restablecer la normalidad de la zona. Para todos los que viajan por el corredor seco, tienen que tomar pues sus rutas alternas porque está tomado por los pobladores que viven en el departamento de La Paz y las comunidades cercanas.
2: Mientras tanto, en otra información, entre 2016 y 2025, el Comisionado Nacional de los Derechos Humanos, CONADE, atendió más de 553 denuncias y quejas de maestros que se quejan o denunciaron estar en riesgo o ser víctimas de desplazamiento forzado en las comunidades donde laboran, una situación que los ubica como el tercer grupo más afectado por este fenómeno en el país. La periodista Gabriela Campos nos amplía.
3: Gracias, compañeros auditores de Radio Cadena Voces, en efecto con Elsie Reyes. Ella es coordinadora de la Defensoría de Movilidad Humana del CONADE, quien manifiesta que los docentes son los principales de estar en riesgo por el desplazamiento forzado.
4: De Derechos Humanos, a través de la Unidad de Desplazamiento Forzado, desde el 2016 hasta el 2024, identificó más de 494 casos de docentes que estaban en riesgo y otros que han sido desplazados por el desplazamiento forzado interno en el país. Esto significa que de cada 100 casos que se reciben al Comisionado Nacional de Derechos Humanos, 5 corresponden a docentes. Y los docentes son el tercer perfil de las víctimas de desplazamiento forzado interno. Esto significa que los docentes, tanto en los tres niveles, primaria, secundaria y educación superior, están sufriendo violencia en sus centros educativos. Y mucho de este tipo de violencia, que está vinculado con un tema de amenazas, un tema de tentativa de homicidio, violencia basada en género, incluso despojo, un tema de extorsión, entre otros tipos de delitos que están viviendo cuando realizan ese trabajo en diferentes centros educativos. Es decir, que los docentes actualmente están presenciando muchas situaciones de violencia que los hace tener que salir huyendo de su comunidad, incluso abandonar los centros educativos y para proteger su vida y su integridad personal. Bueno, yo creo que aquí es por la labor que desempeñan, pero también por la

personas de alta vulnerabilidad, donde ellos a veces desempeñan o dan sus clases en diferentes centros educativos. Eso por un lado, pero también otro, la labor que el docente realiza. A veces es consejero y aconsejar a niños que están siendo víctimas o que están en riesgo de ser reclutados por una estructura criminal. Eso también los pone en riesgo, porque significa que está orientando a este alumno para que no forme parte de una estructura y de repente donde está el centro educativo es controlado por una estructura criminal. O a veces también el hecho de reprobar o que un alumno no logre aprobar su clase también es un objeto de amenaza por algún padre que de repente simpatiza con una estructura criminal. Entonces, todas estas situaciones de riesgo generan que el docente en muchas ocasiones tenga que desplazarse, tenga que salir huyendo y en muchas ocasiones no interponen denuncias y simplemente vienen al comisionado de derechos humanos o se presentan a la dirección departamental o municipal más cercana para solicitar el apoyo para un traslado, porque lo primero que el docente hace, pues, es salir, porque una medida de autoprotección es salir del lugar donde está viviendo una situación de violencia, está viviendo una situación de riesgo que pone en riesgo su vida y su integridad personal. Esto definitivamente genera un impacto fuerte en la salud mental del docente porque genera un tema no solamente de una salud general, que empiece a presentar problemas. Por ejemplo, tensión, estrés, ansiedad, pero también le genera problemas de insomnio, de toda esta incertidumbre y miedo que genera de estar viviendo una situación de amenazas. Al final, pues, presenta otro tipo de situaciones que le van a desencadenar. Docentes que de repente tienen problemas de diabetes, se agudiza la situación de diabetes, o que son hipertensos también, se agudiza la situación de esto. Entonces es muy importante que la respuesta que se pueda dar al docente que vive en una situación de riesgo o que está siendo desplazado, que sea integral, que no solamente se piense en el tema de apoyarle para que pueda salir de su centro educativo, sino que también se le den otras alternativas. El país tiene que trabajar en un clima también de construir paz, de construir respeto, valores, porque sin duda el tema de la violencia se ha normalizado tanto que a veces hasta los estudiantes normalizan desde los niños, porque los medios de comunicación, y eso no es queja, sino que es lo que vivimos a diario, la sociedad en general, que estamos viviendo en un ámbito de mucha violencia. Y que lo vemos por todos los medios, que lo vemos por incluso en la calle, en nuestras colonias, en nuestros barrios, presenciamos situaciones de violencia y la gente pues ha normalizado, pero no es lo normal. Tenemos que ir trabajando en una cultura de paz, de convivencia pacífica, de respeto, de valores y sobre todo ir desde la casa enseñando estos valores, porque hemos dejado una gran responsabilidad a los docentes, muchas cosas que las familias deben de formar a sus hijos dentro de sus casas, no lo estamos haciendo como corresponde y por esa razón tenemos la sociedad que actualmente estamos experimentando. Es necesario que en todos los centros educativos haya personal de la psicología. Hemos nosotros estado compartiendo en muchos espacios con docentes, directores de centros educativos y nos han expresado la necesidad y la urgencia de tener psicólogos. Los niños están presentando problemas de salud mental por el mismo tema de la violencia, pero también por las realidades difíciles que enfrentan, porque también los niños y a veces sus familias son desplazados. También ellos sufren o son impactados por la violencia. Y necesitan ese apoyo, necesitan esa atención, porque el niño que definitivamente no tiene un abordaje integral en el tema, en todos los aspectos de su vida, no va a poder responder a un tema de una formación educativa. Necesita ese apoyo y la de educación es integral. Por eso ahora es indispensable. La mayoría de escuelas privadas en el país tienen psicólogos, tienen médicos. Y el sistema educativo también tiene que elevar sus estándares contratando personal de estas especialidades para que también brinde asistencia, que los niños también

0: también puedan ser escuchados, que los niños puedan ser atendidos en sus diferentes necesidades. Y esto también no solamente para los niños, sino también para los padres. A veces los docentes en los centros educativos luchan no solamente con una situación que presentan los niños de rebeldía, de falta de concentración, de diferentes razones, o niños con problemas depresivos, y también pero luchan con una familia. Y a veces es necesario que los docentes tengan un profesional de la psicología que puedan abordar de manera integral, citar a los padres y que estén acompañando a los niños, pero también que esto permita pues una respuesta adecuada y lograr a mediar. Necesitamos trabajar en paz, necesitamos trabajar en mediación, porque necesitamos vivir en una sociedad de respeto y de valores.
1: Hemos escuchado las declaraciones de Elsie Reyes, coordinadora de la Defensoría de Movilidad del CONADE. Compañeros, con ustedes a Estudios Principales de RCV, La Voz de las Noticias.
2: 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Se marcan la 1:55.
3: La Empresa Nacional de Energía Eléctrica es la empresa de los hondureños. Sin embargo, ningún patriota se siente realmente dueño de una empresa que da mal servicio y cobra tarifas costosas, considera el expresidente del COEP, Santiago Ruiz. Joel Morales, con más detalles.
4: Así es, compañeros. De inmediato le consultamos a Santiago Ruiz, expresidente del Consejo Hondureño de la Empresa Privada, sobre el estancamiento prácticamente que hay a estas reformas al sector energético. Ingeniero, ¿por qué considera que se están estancando y en qué plazo de tiempo se deben de aprobar?
5: Ojalá que este tema no lo vayan a politizar. Todo esto de socializarlo está bien, pero el país en este tema necesita tomar decisiones urgentes. Ya el hecho de que el Congreso regrese en 8 días otra vez a sesiones, ojalá puedan lograr los consensos y no vayan a politizar el tema y venir a satanizar soluciones que tal vez se pueden mejorar. El Partido Liberal está haciendo una propuesta para enriquecer. Ojalá no se vayan a empantanar y tomen las decisiones en beneficio del país. Ya en este momento el tema ideológico, el tema partidario, yo creo que debe quedar a un lado para un problemón que el país tiene, que no va a tener ni inversión ni generación de empleo, y se va a deteriorar más bien el nivel de vida con apagones, con lo que están quejándose la gente por el mal manejo que se ha hecho de esta institución.
4: Ingeniero, ¿por dónde debe transitar el camino que conlleve a la aprobación de estas reformas, tomando en cuenta la urgente necesidad que hay de ir saneando las finanzas del ENE, que cada día pierde un promedio de 50 millones?
5: El país necesita grandes acuerdos en este tema y en muchos temas de la problemática nacional. Hemos visto que lo que tenemos no funciona. O sea, la empresa va en un precipicio en caída libre, con pérdidas millonarias diarias. Entonces el modelo y el esquema hay que cambiarlo. Ojalá que la propuesta que se está haciendo desde el gobierno, que no vaya a tener el choque de manejarlo en contradicción todo, que más bien si hay algo que mejorar, se logre el acuerdo para lograrlo. Yo creo que hay una oportunidad de oro cuando el presidente de la República se expresa de una manera totalmente contraria a como se venía manejando de confrontación. Ahora hay un ambiente bastante amigable tratando de unir los sectores de la sociedad hondureña, aunque hay campañas de desprestigio, pero creo que a eso no hay que hacerle caso y se necesita también tomar decisiones valientes. Y a veces esas decisiones valientes en el corto plazo puede no gustar, puede ser doloroso, pero el populismo y andar haciendo campaña con todo lo que es público, yo creo que ya no cabe. Y satanizar al sector privado creo que también ha sido una equivocación de parte de los políticos.
4: Ingeniero, el temor es de algunos sectores que se privatice la ENE y que los costos del servicio se encarezcan. La empresa privada, ¿cómo ve la forma de tratar este tema y que todo llegue a un feliz término?
5: Es que se ha

0: vendido el esquema de que lo que es la empresa de todos los hondureños. Yo creo que ningún hondureño realmente se siente dueño de una empresa que no le da un buen servicio, que a veces le cobra más de lo que consumió, a mucha queja, de que le arruinó los electrodomésticos y le arruinó los productos que tenía en su cocina. Hablo a nivel micro. Igual, el sector privado necesitamos una energía estable con precio competitivo. Entonces, creo que el satanizar todo lo que se en lo que va una algo de privado tampoco es correcto. Yo creo que en esta propuesta que hay incluidos organismos internacionales, creo que el mejor talento que asesora al gobierno, creo que hay que buscar un punto en que privatizarla no cabe. Pero ¿cuál es el esquema en la relación que va a tener la empresa con los privados? Entonces, creo que no hay tiempo para tomar decisiones. Y recalco, lo que hemos tenido hasta el día de hoy no funciona. Entonces, probemos un nuevo modelo. Y usted tiene, y no, que no se me malentienda, el tema de la telefonía celular. Pedir y conseguir una línea con Ondutel se le llevaba años. Viendo la telefonía celular, todo el mundo está contento, todo el mundo paga menos por el servicio. No estoy diciendo que este sea el tema del ENE, pero para que vea que cuando usted abre la competencia, hay un monopolio de la ENE que no funciona. Y los monopolios no son sanos para un país, sobre todo tan pequeño y con una economía tan débil como la nuestra. Este tema del ENE yo esperaría y llamaría a quienes toman decisiones en este momento, hay que resolverlo. En el Congreso tienen que llegar a acuerdos y a consensos porque esto no puede esperar más.
1: ¿En qué tiempo deben lograrse esos acuerdos y consensos?
0: Pues si se van a empezar a reunir el 21 de julio, creo que retoman sesiones, son dolores de algo, pues para decirlo en una forma que todo el mundo entienda, sí, son dolores bien, bien duros. Debería solucionarse esto en este mes. O sea, ¿por qué seguirle dando vueltas a algo que es realmente traumático para que el país pueda desarrollarse?
1: Bien, muchas gracias al ingeniero Santiago Ruiz, expresidente del Consejo Hondureño de la Empresa Privada. Compañeros, regresamos a RCB Noticias.
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2: Suerte te dé Dios que el saber poco te importe. Imaginemos que tenemos una cámara que tiene el poder de penetrar donde se le ordene y enviarnos a la imagen de lo que tenga enfrente y que veríamos en casa de don fulano de tal. Bueno, en una de sus casas, de don fulano de tal, antes de abrir el portón principal estaría el guachimán, con un machete desenvainado y la boris camiseada. En el cuello tendría una toalla enrollada. 3 o 4 carrazos en el garaje, 4 sirvientas uniformadas de azulito o de rosadito. ¡Y qué sala! Igual a la de las películas, y eso que ya pasamos por el Porsche. TV a colores, y en cada cuarto, aire acondicionado, antigüedades, alfombras, sillones, aparatos de sonido que dan miedo, 13 perrones de raza. Bueno, ¿y para qué seguir? Si enviamos la cámara a la casita de Pedro, de Juan o de otro humilde, veremos un cuarto que sirve de sala, comedor, dormitorio y cocina. Y ahí viven todos, duermen todos. En la cocina un tablón, una piedra de moler, guacales y un chancho debajo del fuego. Eso es todo. 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
3: The Terrible Bean, el Oniquito.
2: Recopilación de situaciones folclóricas, en donde el lenguaje, las expresiones no dependen de nosotros, sino de la comunidad. Por supuesto, con ciertos reajustes originales. 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

0: Vaya, vaya, amigo, deje de estar jugando con mi lata de 2000, hombre. Déjame frijol, hombre.
1: Un cañote tan delicado, mírenlo.
0: Es que no, hombre, uno sus cosas, solo uno, mire. Ahí me la va a desafinar, hombre.
1: Amalia Batista, Amalia Mayor, que tiene ese cheto que amarra a los hombres.
0: Amalia Batista. Amalia Batista le va a decir el patrón si la encuentra rebanándolo, oye.
1: Le digo que estoy, que soy una sola trabazón, bella.
0: Pero es que se enchivola todito. Mire, la lata se toca con cariño, mire. Preste, le va a decir cómo. Mira. Así, mira. Mira.

0: aunque me siga consumiendo, y hacerme tanta operación. Pelan, pelan. Y que lo lleven al panteón. Pues llega, estaba chiquitío, mire, cuando oí esa canción en los radios. ¿Sabe a quién se lo oí? A Calcañar, mire. ¿Usted se acuerda de Calcañar el frijol?
1: Me han contado, bella. Es que donde yo me crié no había radios todavía, mire.
0: Mire, fíjese bien para cuando le toque, mire. Calcañar va a se llamar José Domingo Calcañar. Y Calcañar le decían. Él se llamaba José Domingo Carranza, mire. Pero le decían Calcañar, mire. Uy, hombre, le digo que cuando salía por la emisora esos radios bufaban, mire.
1: Era artista, gañó, tío.
0: Artistazo, mire. Fue el que hizo aquella canción de la Virgencita de Suyapam. Aquella que dice, mire. Virgencita de Suyapa, tan chiquita y milagrosa, eres enviada al día.
1: Fuiste allá en un camino a 10 horas de la noche por un hombre labrador.
0: Mira, y aquella otra que decía, mira, ¿cómo era? Ay, ay, que tío.

0: Y por ahí va, mira. Pero ya casi ni me acuerdo.
1: Y la bota Calcañal salí en los radios, cañón, tío.
0: Buen programa tenía, no le digo, pero lo que, ¿verdad? Mire, cuando el hombre estaba vivo, ya hacía un poco velorio, mira. Pero le digo que cuando se murió, si es que, bueno, no ha habido otro entierro como ese, mira. Pero ni un presidente, mire, se ha dado el taco de que vaya tanta gente al entierro.
1: Toda la mala lo acompañó, gañote.
0: Y va a discursos, mire. Y aquel gentil. Le digo que se dejó venir toda la gente de los pueblos y todas las aldeas, mire. Y cómo lo lloraban, ¿no? Es que viera cómo lo divertía uno.
1: ¿Y dónde era nacido un Calcañal, gañote, tío?
0: Cierco Mayagua.
1: ¿Qué va a creer, ¿no? ¿Y dónde lo velaron, gañote?
0: Ahí en la parte de abajo donde se llevan los diputados arriba. Le digo que eran colones de gente queriéndolo ver por última vez, mire. Y ahí donde lo enterraron hasta, ¿cómo es que le hasta un busto. Un busto le pusieron, mire.
1: ¿Cómo busto, cañote?
0: Así como una estatua, pues. Pero nada más que solo de aquí para arriba, mire.
1: Un día vamos a ir al cementerio para que me lo enseñen, cañote.
0: Usted solo avíseme para que conozca cómo era el indio Calcañal. Uy, si ahí viene el patrón, póngase a hacer algo.
1: Usted haga también el mate, señor.
2: ¿Qué dicen los jóvenes ilustres?
0: Aliki, ¿qué espera, Aliki?
1: What's cooking, man?
2: No vinieron a buscarme.
0: Ahí vino un señor que dijo que era el electricista, mire. Pero sí son monos esperándolo. Pero dijo que aquí le dejaba la lista de los materiales, mire.
2: Bueno, cuando tengan tiempito, ustedes me van a hacer este mandado.
3: Buenas.
0: Vean, pase adelante, nanita. Ayúdale a la señora Rijo, lo menos es que hay pasmado.
3: Ay. Cuando una ya va para vieja, ¿qué le cuesta?
1: Ay, nanita, es que usted ya está viviendo las extras, bella.
0: ¡Respete las canas, hombre!
1: ¡No me pegue, cañón, te oyes!

0: Señora, ¿en qué podemos servirle?
1: Es que como yo estoy tan vieja, ya ni miro. Y como los anteojos los dejé olvidados en un bus, yo vi la puerta abierta y dije, aquí tengo que encontrar quién me lea una carta que me mandó mi hijo, que trabaja en una mina.
2: Aquí solo que gañote que espero para leer corrido, bella.
1: Y usted no puede leer.
2: No, yo solo leo así, medio cancaneado, bella.
3: Cancaneado. Hagan que nunca va a la escuela, ¿no? ¿Qué dice el patrón? ¿Le leemos la carta al hijo de la señora?
0: Bueno, ustedes saben que el tiempo es oro. Con tal de que no vaya a descuidar sus obligaciones.
3: A la hija le ha echado su 16 de bendición, ¿eh? Enseñe la carta, señora. Véame. Si viene del mochito, mire.
0: ¿Y cómo sabe usted que viene del mochito si ni siquiera la ha leído?
3: No le siente el tufito aguado. Bien. Ve, ya ve que le dije, mire. Del mochito viene.
2: ¿Qué dice la nube, gañote?
1: Ay, sí, mijito, léemela que estoy impaciente.
3: Mire, dice. El mochito. Tantos y tantos, vea. Mamá, no le he podido mandar pisto porque me hicieron una farusca. Le hicieron una farusca, jugando naipe con unos taures.
1: Ay, no, por más que le he dicho que se aparte del vicio. Vieran cómo le pido a la virgencita que matice la carta.
3: Chabela se me fue y se llevó los cipotes. ¿Para dónde la mamá? Yo le dije, si te vas aquí, no volvás. Ahí le mando esos tres costalitos llenos que yo los he logrado recoger por puchitos. Si tiene alguna dificultad, busque quien se los agarre empeñados o se los compre. Cuando yo llegue, los voy a sacar con todo intereses. Si llega la mujer, no la vaya a dejar que se lleve el radio. Si a un caso, ahí le aviso por la ranchera. Firma, dice. Su hijo Tito desde aquí, mire.
1: ¡Ay, no, qué muchacho! Y yo ya estoy hasta aquí en la pulpería que nadie ya me quiere fiar. Y ya voy sobre 3 meses de cuarto.
2: ¿Y cuáles fueron los costalitos que le mandó su hijo, don Nieto?
1: Son estos 3 costalitos, véanlos. Yo no sé qué serán, pero se siente como arenita.
3: Mírelos, patrón.
0: A ver, a ver. Gañote, permítame un momento en privado, por favor. Con su permiso, señora.
1: Pase con juicio que a la vuelta lo guiso con arroz y chorizo.
3: ¿Qué fue, patrón?
0: Quiero estar seguro de que leí bien. Lea aquí. Lea usted lo que dice en este rotulito que traen los costalitos.
3: A ver, enseño. Contiene, dice, media

0: Libra de oro de 18 quilates en polvo. Mina el mochito. Atápame cada costalito, trae media libra de oro.
1: Calma, Gañote. En estos momentos hay que conservar la calma. Venga conmigo. Señora, cuánto lamento la situación por la que usted está pasando.
2: Le digo que yo estoy de correr. Y más que debo tres letras atrasadas de un radio. Y ahora cuando uno se atrasa, se le han hallado de cobrarle intereses. Ay, ¿dónde me prestarán algo sobre estos costalitos?
0: Mira, doña, yo le voy a decir una cosa, mire.
1: Un momento, Gañote, hágase para allá.
0: No, es que ella no sabe que los costalitos...
1: Cállese la boca, un momento.
0: No me toque la boca, me queda cabeza grata, patrón, hombre.
2: Ay, no. Ya me voy a buscar a quien me dé siquiera una cosita por mis costalitos que me mandó mi hijo.
0: Ayúdale usted, patroncito.
1: Precisamente en eso estaba pensando. Ustedes saben que como hombre de empresa estoy consciente de mi deber para con mis semejantes. Por algo soy el gerente general de la agencia de empleos La Holgazana, donde trabaja el que le da la gana. Dígame, ¿qué piensa usted hacer con los costalitos?
2: El primero que me preste algo se queda con ellos empeñados. O si no, los vendo, ¿verdad?
1: La felicito. Veo que usted tiene una noción correcta del comercio. Y dígame, ¿cuánto los piensa vender?
0: Bueno, el patroncito, mire, doñeta, quiere ayudarle, bella. Es por ayudarle, mira. Por ayudarle.
1: No interrumpa, Gañote.
0: Sí, hombre, mejor vaya a ver si puso huevo en la chancha, Gañote. Deja de estar molestando a yo. Usted no hable que no sabe, hombre.
2: Mire, señor, para no andar calvariando, hágame la caridad de prestarme unos centavitos por los tres costalitos. Mire, si no los vengo a sacar pasado mañana, se queda con ellos, mire.
0: Bueno, ¿y ustedes dos por qué se quedan viendo?
1: No es nada, frijol. Señora, ¿y cuánto dinero solicita usted?
2: Bueno, una vecina me dijo que por hacerme el favor, ella me iba a prestar unos 200 pesos.
0: ¿200? Por esos costalitos de arena, ¿no?
2: Y vean qué necia está, yo no sé por qué.
1: Me ha tocado usted las fibras más profundas del corazón. Yo le haré un cheque por 300 pesos.
2: Pero si yo no entiendo de cheque, mijito, mejor caes.
0: Sí, porque pisto en mano.
1: Bueno, yo tengo la solución. Usted, Gañote, y usted, Frijol, se me van a cambiar este cheque inmediatamente al banco. Enseguida me traen el dinero para entregárselo yo aquí a esta humilde señora a la cual debemos ayudar, dada nuestra condición de humanos, porque el deber de la juventud...
0: Por eso dicen, bella, paja me das, paja te doy.
2: No se van a tardar mucho, es que dejé unos frijolitos en el fuego.
1: Ya lo oyeron, señores. Al banco se ha dicho. Cuento tres y se me hacen humo porque el que manda, manda. Y si se equivoca, vuelve a mandar. Pero no vayan a ir de líneas verdes, siquiera por esta vez.
0: ¡Munos pa' Cañote! ¡Adelante, ve el conejo! ¡Más atrás para la guatuda!

0: se fijó que a mí no me andan con papás aquí en el banco. Uno sobre de otro me los chorrearon, miren.
1: Ah, mire, Gañoteo, ¿cuánto pisto trae ese don, no?
0: Tamaña marquete billetes, mire. Y los viene a meter.

0: Y eso que le acaban de dar la chama. ¿Qué tal cuando tengo unos 3 años?
1: Apurémonos, Cañote, que el patrón ha de estar haciéndose mono, ¿veis?
0: Venga, pero mire, por allá, por aquella, bueno, mire, vamos a pasar, ¿verdad? Por aquella farmacia donde trabaja una muchacha blanquita, ya la va a ver, venga.
2: Señora, le ruego no se impaciente. Recuerde que la paciencia es la madre de la ciencia.
3: Ay, pero se va a hacer tarde y me tengo que ir a pie. Porque a uno de viejo, los buceros no les gusta llevarnos. Como que ellos no van a llegar a viejos también.
2: Paciencia, no quiere que le cuente un cuento. El de Caperucita Roja o el de la gorrita azul.
3: Ay, esos cuentos ya me tienen aburrida.
0: Ya venimos, patrón. Aquí están los billetes, mira. Cuéntelos para que después no vaya a decir, mira. 3 amarillos, mire.
2: Bueno, señora. Aquí tiene su dinero. Ya lo sabe. Yo soy incapaz de tocar esas bolsitas que me deja empeñadas. Sino en el caso de que pasado mañana usted no me devuelva el dinero.
1: Carajo, qué buen corazón, bella.
3: Gracias. Ya sabía yo que usted tenía buen corazón. Pasado mañana traigo su dinero y me llevo mis bolsitas. ¡Ay, qué alegre estoy! Voy a pasar por el mercado llevando un queso. ¡Ay, ay, ay!
0: Puchica, la pobre señora no sabe lo que hay en las bolsitas. Mira que es oro molido.
1: ¡Oro de Cañote!
2: Oro, frijol. Aquí lo dice clarito. Como ustedes saben, yo no podía permitir que la pobre señora fuera a dejar este oro en otras manos. Yo seré fiel a mi palabra. No lo tocaré. Solo en caso de que pasado mañana no me traigan el dinero, por supuesto.
0: Como quien dice que así se pegan botones, miren.
2: Bueno, a esperar a ver qué dice pasado mañana. Bueno, falta un segundo. Ya. Correcto. Han transcurrido exactamente los minutos y las horas necesarias que la señora pidió. Transcurrió el tiempo y la señora no vino con el dinero que le presté. Por lo tanto...
1: ¡Se ahogaron las bolsitas!
0: Papu, y media libra cada una. Le digo que le salió mejor que estar en una aduana, mire.
2: Bien, señor joyero. He aquí el por qué lo hicimos esperar. Deseo que aquí, en presencia de mis empleados, Frijol y Gañote, me valorice estas 3 bolsitas, en cuyo interior encontrará el preciado metal. Considero esto una de las mejores operaciones mercantiles realizadas por la agencia de empleos La Holgazana, donde trabaja el que le da la gana.
0: Bien, aquí traigo todo lo necesario.
1: ¿Y eso tan chiquitillo que le digo?
0: ¿Y no está viendo qué es la balanza para pesar el oro?
1: Si esas balanzas hablaran, ¿verdad, Gañote?
0: Tan cierto como que la vida es un bote.
1: Ve, un día de estos vamos a ir a ver cuánto pesamos, oye, Gañote.
0: Hombre, cierto. Le digo que yo estoy, que solo soy el pellejo. Mire cuántos hoyos le ha abierto a la faja, mire. 3, mire.
1: Ya solo es el pucho de pelos y la ganas de vivir, bella.
0: No, pero ya le dije a la mujer, mire, que me consiga unas vitaminas con una amiga de ella que es enfermera, que la está barata.
1: Trabajen en algún hospital, Gañote.
2: Bueno, señores, les ruego que le den la seriedad del caso a esto.
0: Son gruesos para volar lengua. Le digo, ¿y a usted por qué le pusieron Gañote? Vaya, suave con las bromas. Una cosa es Juana Ramos y otra cosa ya la canteamos.
2: Señor joyero, sugiero que para abrir las bolsitas de oro, tomemos las medidas del caso. Gañote, cierre bien la puerta y usted, Frijol, vigile todo movimiento.
1: Okay.
4: Al primer tío, un sospechoso.

0: chivo, les hago una seña, oye.
1: Arranca, pues.
2: Proceda, señor joyero. Abra usted el primer costalito.
3: Bien. Veamos esta preciosura. Ajá. Ya está.
1: Mire cómo relumba, frijolón. Mire, huyón.
0: Puro achote, mire. Ya se encagó el patrón, bella.
2: Ustedes saben, tengo visión especial para los negocios. Todo es producto de la experiencia y de la gran cantidad de cursillos que he recibido.
1: ¿Qué le está echando a Lolo, señor?
3: Es un ácido para probarlo.
2: Permítame preguntarle, ¿de cuántos quilates es ese oro?
3: ¿Eh? ¿Pero qué es esto?
0: Ya se puso palidito el joyero, bella.
3: Señores, esto no es oro. Esto no son más que limaduras de bronce.
1: ¿Cómo dijeron? Que no es oro, dije. Que no es oro, dijeron.
2: Es que oí mal. Vuelva usted a repetírmelo.
3: Se lo repito que no es oro. Son limaduras de bronce.
2: ¡Qué barbaridad! ¡He sido timado! ¡Hay que avisar a la policía inmediatamente! ¡Los bomberos! ¡Llamen a los bomberos!
3: Estos costalitos, por casualidad, no los dejó empeñados aquí una viejita.
1: Esa mera, mire, una viejita que anda con un atado negro,
3: Esa no es otra que Chila la Turbia. Montones de tontos se han dejado engañar con ese truco.
2: ¡Pronto! ¡La policía! ¡La policía!
3: Ni se moleste. Si en la policía ya saben que el que cae es por ambicioso. A cada rato me doy cuenta de casos.
1: Hombre, se ahoga el patrón. La presión, hombre. La presión. Agárrenlo, mi jolón. No hay agua florida por ahí, hombre. Agárrenlo, mi jolón.
3: Eso se llama ir por lana y salir trasquilado. Ojalá aprendan la lección.
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1: Uniquén! ¡Yo gañosa!

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0: Amiga, yo odio.
1: ¿Le gustó, Gañote?
0: Francamente que me convence, Riol. Le digo, ¿por qué no se mete a cantante de una vez?
1: ¿Usted cree que yo daría bola? O solo me está enganchando, ¿verdad, Gañote, tío?
0: No, hombre, todo es probado. ¿Qué tal si pega y se hace famoso? Le digo, Riol. ¿Y esa canción dónde la aprendió? Mira, a mí me parece que en alguna parte le he oído.
1: Esa canción me la enseñó el telegrafista de mi pueblo, bella, allá en el mero zanjón. Si quiere, cántela usted también, para que se la aprenda, pues.
0: Vamos a ver cómo es la cosa por aquí, ¿eh? A ver.

0: manera de que hace,
1: Envuelto en una tos otra vez, arrimado a la pared, bella.
0: Envuelto en una tos, arrimado a la pared. Y desde entonces, ¿cómo es,
1: Y desde entonces, vivo llorando, vivo suspirando solo por tu amor, dice.
0: Y desde entonces, vivo llorando, vivo suspirando solo por tu amor. Hombre, si se oye bonito, Le digo, esa canción es mexicano.
1: ¿Qué va a ser? Del mero San Juan, bella. Bueno, que yo sepa, pues.
0: Lo que es verdad. Fíjese que con dolor en mi alma, pero le voy a decir que yo no me sé ninguna canción, mire, de mi pueblo, mire.
1: Ahí está el clavo para que vea. Ajá, ¿y qué tal si le toca ir a otro país? Y le piden un verso de su pueblo, cañote. Ahí va a quedar todo ahuevado, que no haya qué pito tocar, mire.
0: Hombre, es cierto. Mira, me voy a conseguir una guitarra para que me enseñe algunas canciones de su pueblo, oye.
1: Y para que salgamos a serenatear, cañote.
0: Le digo que nosotros dos con un par de octavos entre pecho y espalda, damos guerra.
1: Solo en el guaro piensa. Y a yo no me gusta el guaro, cañote. Bella que está saliendo muy feo. A saber qué le echarán, porque uno con dos octavos se pone medio bruto, bella. Y ahora hasta saborcito como a mire. ¿Sabe qué creigo yo? Que no vido cuánto bolito amanece con las patas heladas. Bella, a yo me se hace, bella gañote.
0: Verdad. Fíjese que ese guaro ahora sale hasta con color verde. Más bien parece gasolina.
1: Y el gato de monte le gusta, gañote. O me va a decir que todavía no lo ha probado.
0: Allá en mi pueblo yo tenía un primo, mire, que siempre me llevaba mis botellitas de cuzosa. Pero le digo que al día siguiente yo quería morir, mío. Morirme quería de aquellas grandes gomas, mire. Pero, gracias a Dios que se me quitó eso, mire. Yo para qué le voy a decir, mire. Me echo mis mechazos de vez en cuando, pero siempre me he ido, mire. Solo cuando me encuentro con Pilingo, que es el que me embroca, mire.
1: ¿Y por qué lío ya el guaro, gañote, tío?
0: Desde un día que me encuentro con un señor amigo mío, ¿verdad? Fíjate que me lo encuentro allá por el hospital, ¿verdad? Y le digo yo bien alegre. Hola, don Goyo, Leo. Caramba, me alegra verlo, le digo yo. Me extraña, me contestó don Goyo, si nosotros somos enemigos, mío. ¿Somos enemigos? Le pregunté yo, ¿Y qué es lo que pasa, don Goyo? Ya no se acuerda la gran insultada que me dio el otro día que andaba a bolo, me dijo don Goyo, fíjese.
1: Usted lo había insultado y ni se acordaba. Para que vea lo que es el guaro, mira.
0: Le digo que a mí se me caía la cara de vergüenza. Lo que es el bolo, ¿verdad? Le digo que yo ya estaba perdiendo hasta la vergüenza. Ya ni segundo calzoncillo tenía, mire.
1: ¿Y usted iba a bailar?

0: regañote. ¿O no le gustaba la caiteada?
1: Mire, yo era tal que iba a los bailes porque pa' qué le van a decir, ¿verdad? Pero venía yo y decía, mira, me voy a echar un par de octavos para agarrar valor y de sacar a bailar a las muchachonas, ¿verdad?
0: Dicen que eso es bueno para que vean, mire.
1: ¿Qué va a ser bueno? Ya yo cuando me echaba el segundo, no para de chupar, ¿no? Y las muchachas que iban a estar bailando con un bol, ¿no? Con el tubo agua, ¿no?
0: Igualitillo como cuando hay bailada en mi pueblo, mire. El montón de muchachonas que bajan de la montaña y las otras aldeas, sentadas bellas. Y los hombres agrupados chupando guaro. Solo brutadas aprende uno, ¿verdad, gañote?
1: Tan cierto como que la vida es un bote, me. Le digo que si yo agarrara toda la plata que derroché en guaro, mire, casas tendría, hombre. Y eso que solo chupaba del barato, mira.
0: ¿Qué tal si hubiera whisky delfino con caja, cañote?
1: Uy, me calles. Si es que para... Ay, solo con un sueldo de ministro, mire, o con una pensioncita, esos que les dan a los militares retirados, ¿verdad?
0: Hoy, a esos les pasan su buena cosita, mire. Le digo, ¿y de dónde agarra que le dan a esa gente, oh?
1: Del mismo pueblo.
0: Pero que yo sepa para darle a esa gente, bella.
1: Con los impuestos, hombre.
0: ¿Y yo de dónde alma voy a pagar impuestos?
1: Mire, le voy a explicar. Usted va al cine a veces, ¿verdad?
0: Me se enconcha ir al cine, bella.
1: Pues para que vea, mire. Cuando usted compra la entrada al cine, ahí ya va metido el impuesto, mire.
0: Pero hablando en pasta, bella, yo le voy a decir que casi mente, simplemente me cuelo cuando se descuida el portero, mire.
1: Ajá, pero su fresco se los echa de vez en cuando, ¿eh? Ya es, pues. Cuando usted paga un fresco, mire, ya va metido el impuesto ahí, mire. O cuando compra una caja de fósforos, cuando compra su media botella de gas para el candil, ¿me entienden?
0: Ya veo, lo que es el que sabe, ¿verdad? Ah, pues yo creí que yo no pagaba impuestos, bella.
1: Y no me ha contado que antes de esta sala, chancho, pues mire, cuando se saca la boleta para destazar un chancho, ese es el impuesto, mire.
2: ¿Qué dicen los jóvenes ilustres?
1: Ah, Licky, ¿qué esperas, Licky?
0: What's cookie, man?
2: Pues siempre con mis achaques. Ay, amigos, ya cuando uno va para viejo, hasta los huesos le duelen. Vieran cómo me hace por dentro el hueso de este brazo.
0: Frótese con gas o con aguarrá, bella. Le digo que como con la mano, mire.
2: Definitivamente, de repente voy a ir a hacerme un chequeo. Vieran cómo sufro yo con este mi estómago.
0: Tome fresco y cañafista, la patrón, para que le limpie el estómago, bella. Si eso es antiguo.
2: Antiguo, frijol. Antiguo.
0: Ya ha habido gañote. Si el jefe también sabe, bella.
1: Puchica, frijol, usted haga con sus cosas, mire. Pórtese serio, hombre. Usted ya está grandecito, frijol.
0: ¡Loy!
1: Ya es que le digo, no puede oír sonar ese teléfono porque vuela. Véanlo cómo se pone, ya le parece, mire.
0: ¡Aloy! ¿Quién habla de allá para acá, oh?

0: clavos, vaya. Le digo, patrón, aquí le habla aquella muchacha que a veces lo viene a ver, ¿ve?
1: Cuidadito, le dice que aquí estoy. Dígale que estoy en una reunión. ¿No ve que solo me habla para sablearme? Cada llamada es un martillazo seguro.
0: ¡Aloy! Le digo, mi alma. El patrón está ocupado con unos viejos, ¡ay! ¿De cuánto le digo que es el sablazo cuando vengo? Bueno, ya sabe que... ¿Ah? Mire, yo se lo voy a enganchar, oye. Si le digo que el patrón es carreta. Ligeritillo agarra cuerda, bella. Es que yo lo conozco, yo le conozco el lado flaco, mire. Si es que no hay... Bueno, pues... A ver cuándo se da su vueltecita por aquí, oye. Y consígase unas amigas para que salgamos los tres con gañote, tío.
1: Cuelgue ese teléfono, frijol. Deje de estar hablando carburo.
0: Espérese tantito, patrón, por vida suya. Que el cheto este está dando punto, bella.
2: Es lo que le digo, mire, patrón. A frijol no le entran los consejos, hombre.
0: ¡Aloy! No, que aquí ya me reventó otro clavo. Mejor voy a colgar el cacho, oye. Bueno, pues, pórtese bien y no vaya a andar loqueando, oye, que el patrón es muy delicado.
1: Con que yo agarro carreta con facilidad, ¿verdad, frijol? Y lo que es peor, dice las cosas en mi cara.
2: ¿Y qué le dijo de las muchachas, frijol?
1: Usted también, gañote, le exijo más respeto. Recuerden que el que manda, manda. Y si se equivoca, vuelve a mandar. Y baje los pies del escritorio, frijol, que aquí no es cantina.
2: Puchica, frijol, usted no entiende, mire. Por un lado le entra, mire, y por otro le sale, hombre.
0: No soy esa malo, gañote, oye. Le digo que usted al suave le saca canas a uno, oye. Patrón, ya ha habido... ¿Quién viene ahí, patrón? Ya veo, patrón.
1: No, ¿quién viene, frijol?
0: Su señora, patrón. Por poquitillo nos hay hablando por teléfono con su muchachona, vea.
1: Ay, dioses. Mi señora, háganse los disimulados y cuidadito con decir una palabra porque se me va.
3: Hola, querido. Solo pasé un rato por tu oficina para que me des el cheque porque tengo que ir al súper.
0: ¡Ay, tú! ¡Súper!
2: Pues chica, viejo, ya que
0: le digo... ¡No me pegues, cañón! ¿Te oye?
1: ¿Qué decía, amigo frijol?
0: No, nada, patrón, aquí platicando con gañote. ¿Verdad, gañote?
2: Tan cierto como que le había un bote, mire.
3: Ay, si aquí estaban los muchachos. ¿Qué tal, muchachos?
2: Pues aquí haciendo por la vida, doña Maruja. ¿Y usted?
3: Pues aquí, que voy para el súper. Porque no tengo nadita en el freezer. Vaya viejo, dame el cheque.
1: Está bien, Maruja, un momentito. ¿Tienen un lápiz, tinta, muchachos? Porque veo que el mío ya voló.
2: Ten aquí está uno, mire, patrón, y está buenacito, mire.
1: Muy bien. Aquí tienes, Maruja. Mira, cómprate unas cuantas libras de hígado de ganso y unas cuantas botellitas de whisky porque no pudiste conseguir en el comisariato. Y ya sabes que tu hermano ya se lo bebió todo con sus amigos que lleva a la casa.
3: Uy, tan fijado que te ha vuelto. Solo porque el muchacho se metió tres botellitas anoche con sus amigos, niño, ya te arruinaste. Antes no eras así.
1: Bueno, Maruja, no es para tanto.
3: Ah, mira. Dame otros 50 pesos. Atada a los perros.
0: Óigalo, cañote. Y uno que pasa puros chémbalos, mire. Y eso cuando se consiguen, bella.
2: Guarde silencio, se no se ha zafado.
0: No me pegue, gañote, hombre.
3: Ah, mira, querido. ¿Pagando la cuenta en la gasolina?
1: Sí, ya pagué las facturas.
3: Ah, pues voy a pasar llenando el tanque y que me revisen el aceite.
0: Le digo, doña Maruja. Y el menorcito de los hipotes, ya días que no lo veo, mire.
3: Ay, vieran que cada día más vivo. Y ahí donde lo ven ya habla bastante inglés. Es que en el colegio que los tengo les enseñan desde que entran.
2: Hombre, qué bien, mira. Ahí en ese me gustaría meter a un... ¿Cuánto se paga por él?
1: ¿Qué le sucedió, gañote?
2: Ay, patrón, se me bajó la presión, mira. Aunque ese colegio era más...
0: Esos colegios no son comida de cualquier tromposo, bella.
2: Ay, hombre. Y a mí que el cipote mayor me... Ya días me tiene... Bueno, ya me tiene loco de estarme pidiendo los cuadernos.

0: Y nada, no he podido ver un clarito, mire.
1: Niño, pídale a Dios.
0: Está bien, doña Maruja, mire, que me dé consejo. Así voy a hacer, mire. Voy a pedirle. Oye, frijol, le vamos a pedir, oye.
1: Te digo, viejo, préstame a los muchachos para que me acompañen al súper. Mira, no te los voy a entretener mucho.
2: Bueno, Maruja, llévatelos. Pero no me lo despachas luego porque no te olvides que los necesito. Ay, no te olvides de comprar bastante jamón.
3: ¿Y usted conoce el jamón, gañotio?
0: De largo, y lo he visto en la vitrina. ¿Y usted lo conoce, hombre?
3: Yo lo he visto, pero solo en las películas de gringos que dan a veces, bella. Hubiera habido cómo me se hacía agua en la boca el otro día, mire.
1: Bueno, viejo, llega temprano a la casa, ¿oíste?
0: Y en vez de decir el... Bueno, por ahí se va, mira. Vámonos.
3: Vámonos, pues, cañote. ¡Adelante, va el conejo!
0: Más atrás va la guatusa.
1: Ay, qué bueno que el administrador está a la vista, porque toda la vida hay que andarlo buscando. Buenas, me va a autorizar el cheque.
4: Con mucho gusto. ¿De cuánto es el cheque?
1: Solo es de 2000 lempiras para llevar algunas cositas para el fin de semana. Ay, gracias. Aquí voy a dejar estos paquetes.
0: Leo, frijol. ¿Y usted qué anda en esa bolsa de papel, hombre?
3: Son unas campiranas, bella.
0: Pues déjelo aquí, mire, que le van a dar un comprobante, mire.
3: Gañote. Qué grandota este súper, bella. Y mire cuántas cosas ven, todo. Y como que solo es de agarrar, bella, porque yo no veo a nadie cuidando aquí, mire.
1: Vaya, muchachos, agarren una carretilla cada uno.
0: Vaya, Dios, agarre su carretilla, mire. Debe estar abriendo la boca.
1: Vaya, vaya, agarren su carretilla.
0: Le digo, frijol, venga, venga. Mire, cuidadito, mete las cuatro, ya me agarro su carreta.
3: Cañote. Y no le digo, pues, si yo soy medio torpe. Munoz, pues, agarre su carreta. Ya ha habido qué chetos más bonitillos vienen aquí al súper, gañote.
0: Solo mujeres de altas tramellas, mire. Lo que es verdad.
5: Adiós, Maruja.
1: Adiós, Betulia. Salúdame al coronel. Decile que me tiene resentida. Que llegue a la casa que yo no le voy a quitar un pedazo.
5: Andate súper, niña.
1: ¿Y para dónde agarro? Pues sí, decime. Bueno, nos vemos, querida. Vaya, muchachos. Metan la carreta, a ver. Sí, voy a llevar este queso y este vino. A ver. Ay, sí, aquí hay caviar del que me gusta para tomar con champán. Vénganse. Vamos a pasar por el departamento de cosméticos a ver si me compra una cosita. Ustedes saben. Aquí espérenme, no se vayan a mover, ya vengo.
0: Ya se fijó cuántas cosas venden aquí, frijol. Usted había entrado antes a un súper, ¿no?
3: Bueno, en mi vida, pues, nunca había puesto mis patas aquí dentro, bella. Mira esos quesos, cañón, tío.
0: Deje pellizcar, hombre. Quita la mano ya, hombre. Uy, hombre. Y ya me están chirriando las tripas, mire. Le digo que tengo un filo, mire.
3: Mire, gañote. Ese es el jamón, bella. Conózcalo.
0: Ese es el jamón, hombre. Y será rico, hombre.
3: Le digo que yo si lo pruebo, lo que me puede pegar es una gran diarrea, mire.
0: Le digo, mejor. ¿Qué le parece si al descuido nos comemos un pedazo de jamón? Mire que la vida no le da muchos chances a uno, mire.
3: Ni lo mande Dios, cañote, oye. Hay que ser pobres pero honrados. Para que uno no ande agachando la frente y siempre la ande levantada, donde sea, mire.
1: Vaya, muchachos, metan la carreta. Me compré unas cuantas cremas para la cara. Miren. Esta quita las manchas.
0: ¿Y cuánto le costó esa crema, doña Maruja?
1: Solo 200 lempiras.
3: ¡Híjole, un cañote! Lo que usted gana en como en 4 meses, bella. Se dan su gusto en las mujeres de los patrones, mire.
1: Ay, no, ¿qué otra cosa iba a llevar? Vieran que últimamente todo se me olvida. Voy a tener que ir donde el psiquiatra.

0: Ese es el psiquiatra. Le digo, frijol, ¿usted sabe qué psiquiatra?
1: Pues sabe. Ha de ser algún whisky de esos finos, bella.
2: Ay, si aquí hay camarones frescos. Me llevo unas cuantas libras. Ay, no, pescado no llevo porque los hipotes lo dejan todo y ni le hacen caso.
0: Mire qué lonjas de carne la que hay aquí, frijol. ¿Qué tal le caería un buen pedazo?
1: Y con la jaria que me cargo, mire. Le digo que las tripas me hacen chur chur, mire.
2: Ay, si aquí están las cervezas extranjeras. Me llevo mis docenitas. Vaya muchachos, metan la carreta. Y ya vámonos. Porque si no me llevo todo el súper, ya me conozco. Vaya, vénganse. Por aquí por donde está la cajera. Eso es. Vayan sacando todo y lo ponen aquí para que me hagan la cuenta. Por favor, señorita. Ay, ¿cuánto me salió?
3: Solo son 2000 lempiras.
2: Ay, qué cálculo el que tengo. Tengo, aquí está el cheque. Vaya muchachos, dejen la carreta y lleven todo al carro. Muy bien, es que me lo envuelvan. Ay, qué bueno que los traje. Vengan.
1: ¡Pura ese gañote!
0: Papo, le digo que esto pesa, mire.
2: ¡Vaya el carro! Ay, gracias, métanlo todo. Y se me van donde mi marido, pero se van recto.
0: Nos vamos a... Bueno, nos toca pincelear, frijol. Aquí no hay de otra, mire. ¿Y qué es lo que se está sacando de ahí, hombre? ¿Qué es lo que se está sacando de la cartera, doñita?
2: Niños, es que jamás se me puede quitar la maña de robarme algo siempre que vengo al súper. A ver qué agarré.
1: Ah, ches. A ver. 5 latas de sardinas. 3 de 2000. ¿Y eso qué son?
2: Son una galleta de chocolate.
1: ¿Y todo eso se lo metió en la cartera, como quien dice, cuando no la estaban viendo, doña Marujo?
2: Niños, si yo lo hago por molestar. Además, si siempre, siempre le gasto un platal.
0: ¿Se da cuenta, Rior? ¿Se da cuenta?
2: Si les digo que yo tengo práctica, no hay día que no venga al súper. Se los repito, no hay día que no venga el súper que no me peine algo. Si ellos también le roban a uno con estos precios tan caros. Bueno muchachos, me voy. Y gracias, me saludan a mi marido.
0: Lo que es la vida, ¿verdad? Vámonos por aquí, hombre, ni pal. Bueno. Nos puede aplastar un carro en lo que nos podemos sacar. Venga, por aquí. Le digo, ¿y ahí qué anda, frijol?
1: ¿Quiere un sutuco, gañotio?
0: Frijol, ¿y eso qué, don? ¿Verdad que se trajo un montón de jamón, hombre, señor? ¿Y cómo hizo? ¿Cómo hizo? A papo, mire. A papo, frijol, hombre.
1: Es que yo ya había choteado a la doña, mire. Que se estaba embolsando algunas cosas en la cartera. Ah, pues yo dije, me llevo mi buen jamón. ¿Quiere un toco, gañoteo?
0: Páseme un pedazo, me siento tal, estoy trozando de hambre. Uy, ¿qué? Ay, si esta es una ricura. Le digo que se nos va a estirar la trompa, mire. ¿Y usted por qué no come frijol?
1: ¿Y eso qué, gañote?
0: Cállese, ¿quiere? Mire que en un descuido me traje un pedazón de queso, mire. Y ahí está, mire. ¿Y qué está sacando ahí?
1: Es que en los calzonillos me traje un molde de pan, bella. Total, si la doña Maruja se trajo sus cositas solo por fregar, nosotros lo hicimos por hambre. ¿Verdad, gañó, tío?
0: Tan cierto como que la vieron un bote. Venga, yo.

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3: Bienvenidos al Mundo Tecnológico, la sección donde te contamos lo más curioso, innovador y sorprendente del día. ¿Pasas demasiado tiempo en el celular? Esta aplicación te obliga a caminar primero. La aplicación de WeWork presentó el nuevo modo Caminate, una función que bloquea temporalmente el acceso a redes sociales, juegos y plataformas de streaming hasta que cumplas tu meta diaria de pasos. La idea es sencilla: menos tiempo frente a la pantalla y más actividad física. Incluso la aplicación ofrece recompensas por caminar y busca combatir el sedentarismo de una forma diferente. Se apagan los motores. Nintendo anuncia el cierre de Mario Kart Tour. Después de 7 años de carreras y millones de jugadores en todo el mundo, Nintendo confirmó que Mario Kart Tour dejará de funcionar. La empresa ya informó cómo será el cierre del servicio y qué ocurrirá con las suscripciones, las compras realizadas y los objetos virtuales de los usuarios. Es el fin de uno de los juegos para celulares más exitosos de la compañía. Xiaomi lanza una actualización urgente para proteger sus teléfonos. Si tienes un celular Xiaomi, presta atención. La compañía comenzó a distribuir una actualización crítica de seguridad que corrige varias vulnerabilidades detectadas en Android. Los especialistas recomiendan instalar el parche cuanto antes para mantener el dispositivo protegido frente a posibles ataques y reforzar la seguridad de la información personal. 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Para RCB, la voz de las noticias, les informó Mónica Reyes.
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Muy buenas tardes, audiencia de Radio Cadena Voces. Bienvenidos a una emisión más de Punto de Debate. Gracias por estar con nosotros, gracias por acompañarnos y hacer de este su espacio de todas las tardes, donde abordamos los temas más importantes de país desde una perspectiva crítica, analítica, juiciosa, por supuesto, solo aquí en Radio Cadena Voces. Gracias.

0: Gracias a todos los que reportan nuestra señal a nivel nacional a través de las diferentes redes sociales, Facebook, Twitter, Instagram, TikTok y todas las redes sociales en las que está Radio Cadena Voces. Hoy la emisión de este día correspondiente a este martes 14 de julio de 2026. Hoy, como todos los días, tenemos un invitado especial para abordar la temática de país, de nación. ¿Qué es lo que ocurre en Honduras? Justamente lo vemos desde una perspectiva analítica aquí en Radio Cadena Voces y en Punto de Debate. Leo siempre, como todos los días, una porción de las Sagradas Escrituras para comenzar justamente este tiempo con un tiempo de reflexión. En Apocalipsis 3:20 dice la palabra del Señor: he aquí, yo estoy a la puerta y llamo. Si alguno oye mi voz y abre la puerta, entraré a él, cenaré con él y él conmigo. Apocalipsis 3:20, esa es la palabra de Dios, la palabra del Señor que compartimos esta tarde. Y con esa palabra damos la más cordial bienvenida a nuestro invitado esta tarde en Punto de Debate de Radio Cadena Voces. Buenas tardes, Marvin Ponce, es un gusto tenerlo aquí en Radio Cadena Voces.
1: Muchas gracias, licenciado Dagoberto Rodríguez. Es un placer para mí compartir con usted Punto de Debate, para poder compartir con usted temas nacionales. Pero quisiera pedirle un espacio antes para mandarle un saludo de solidaridad y afecto al presidente Porfirio Lobo Sosa por el fallecimiento de mi amigo, el ingeniero Ramón Lobo Sosa, que murió a sus 99 años, un hombre de lucha, un hombre sociable, un hombre bien querido en la zona de Bonito Oriental y todo Colón, y además el que donó casi todos los terrenos para las instituciones públicas en Honduras, allá en la zona de Colón. Un gran productor de palma africana y además fue diputado del Congreso de la República, primer director de carreteras en Honduras. Uh-huh. Así es que quisiera mandarle un saludo a su familia y al presidente Lobo, y a toda su familia extensiva. Gracias porque me da este espacio para poderme pronunciar por este hecho importante en la vida pública del país, el fallecimiento de don Ramón Lobo Sosa.
0: Sí, muy longevo don Ramón, ¿verdad? 101 años.
1: Sí, fue, sí. 99 años tenía.
0: No, iba, ¿99 o 101?
1: No, 99. 99. Pepe tenía la intención de sobrar a los 100 años, pero de don Ramón Lobo Sosa se grabó después del caso Pandora que le impuso Luis Javier Santos, con aquel caso de la casa del hermano, la caja chica del hermano, que lo dañó mucho moralmente porque don Ramón no tocó ningún dinero. Don Ramón era un hombre solvente económicamente. Lo que le puso Pepe fue una seguridad, unos militares, unos policías, y eso, con eso se inventaron un juicio contra don Ramón Lobo, y eso le dañó la salud, y no hubiera durado hasta 105 años este señor. Uh-huh. Porque lo dañó fuertemente, moralmente a él, y además de que un juicio que no tenía ni razón ni cabeza. Hasta le incautaron los bienes, están invadidos los bienes, lo agarró la OAB y están invadidos ahora por gente que ocupó esas tierras.
0: Están asegurados los bienes.
1: Están asegurados los bienes, y el señor murió y nunca le hicieron justicia. Entonces, todas esas cosas tienen que ver realmente con la falta de una verdadera justicia y plena justicia. Cuando la justicia se aplica políticamente, se daña mucho la moral. Y yo creo que todos exigimos justicia plena, Dago, y creo que de las cosas que hablamos normalmente en estos micrófonos con usted, y cuando leía la palabra de Dios, para que el Apocalipsis siempre habla de una justicia plena y merecedora, eso implica realmente que tenemos que mejorar el tema de justicia, porque se puede dañar también honores de gente, ¿va?
0: Sí. Marvin, a propósito de Luis Javier Santos, que ya no es fiscal de la UFERCO, ya él fue, creo que lo pusieron en un área de educación ahí en el Ministerio Público. ¿Se cuestiona el papel de Luis Javier Santos en el caso de, bueno, muchos casos? El caso Pandora, el caso Hermes, este caso el Caja Chica de la Dama, cuando él fue fiscal de la UFESIC, ligada a la, sí, a la MASI. A la MASI. Pero ninguno de esos casos al final terminó siendo judicializado. ¿Realmente Luis Javier Santos cumplió su propósito? ¿O particularmente acusó a miembros del Partido Nacional, pero ni con el pétalo de una rosa, dicen, que tocó a la gente del Partido Libertad y Refundación?
1: Sí, es el problema que recuerde cuando vino la MASI, Jiménez Mayor se enfatizó básicamente en tocar actores políticos, pa. Y un error realmente para buscar plena justicia es tocar al poder, porque el poder así como quita, pone, va. Al final la MASI no fue renovada básicamente porque por casos de que los diputados habían hecho un acta, lo llevaba a un juicio de corrupción o por una fe de ratas o por un dinerito que le mandaban a don Ramón Robo Sosa como hermano del presidente para que lo cuidaran los policías, porque así lo dice la ley de protección de dignatarios, lo llevaron a juicio, pues. Y así sucesivamente una serie de casos, va. Al final realmente mucha gente fue dañada, inclusive muchos directores departamentales de campaña o del Partido Nacional y diputados, como don Elden Vázquez, un hombre honrado, fue señalado realmente porque le mandaron 50 mil lempiras para el partido, para la campaña de parte de una cuenta del partido, y él lo recibió y lo gastó en la campaña. Él no sabía de el origen de los fondos. Y por eso lo llevaron y hasta le quitaron los bienes y le incautaron bienes. Entonces, al final Luis Javier Santos, que había sido un fiscal, que había su característica de luchar contra la corrupción, se le metió el elemento ideológico porque era más afín al Libre. Y básicamente Jiménez Mayor también, que venía de la misma tendencia, se enfocaron contra el poder y eso fue el fracaso de la MASI, pues. Porque sí, la MASI pudo investigar a profundidad una serie de casos, pero lo que presentó básicamente son casi las mismas cosas que había presentado el CNA, ¿va? Y el CNA, más bien, sin tener la infraestructura de la MASI, presentó más pruebas que la misma MASI. Y al final fue una estrategia fallida la MASI, ¿va? Después doña Xiomara nos ofreció la CICI, ¿va? Porque la MASI ya no había pegado. Entonces también los engañaron con una comisión de investigación de la criminalidad. Entonces ahora lo que toca es fortalecer las instituciones hondureñas. Se le ha dado casi 1.000 millones al Tribunal Superior de Cuentas y esperamos realmente que persigan a los delincuentes de cualquier gobierno, de la gobierno anterior, el anterior y si es posible este gobierno. Y eso el presidente Afura lo ha planteado claramente, que la lucha contra la corrupción ya no va a ser una política realmente solamente de destituir a un funcionario, sino que tiene que caerle la Fiscalía y el Tribunal de Cuentas para deducirle responsabilidades. Si con solo a todos los que robaron el dinero se les quitaran los bienes, ya sería justicia, pero realmente, desgraciadamente, las leyes de hondureñas, al final, si el fiscal lleva básicamente pues, temas por exhibir políticamente a alguien y no lleva pruebas contundentes, al final hay buenos abogados que lo defienden, pues.
0: Sí.
1: Y de eso hay bastantes en Honduras, ¿va? Que han hecho buen dinero a costillas de estos aparatajes, ¿va?
0: Bueno, a Luis Javier Santos se le cuestiona justamente por hacerse de la vista gorda en el caso de Cedesol y el caso de Carlos Zelaya, en el famoso narcovideo. Los casos de corrupción como ese. ¿Usted cree que actuó con parcialidad o imparcialidad Luis Javier Santos?
1: Mire, la cantidad de denuncias de corrupción que hubo en el gobierno de Libre fueron exageradas. Todas las picardías que hicieron en la portuaria, en aduanas, hasta que la compra de boletos en pulperías. ¿Cuándo fue llevado el señor Salgado siquiera a dar una pequeña declaración? Para más, el mundo Orellana, que era ministro de Transparencia, les hizo un requerimiento administrativo a él y a aquel señor Mario Moncada por aquella cuestión del gramillazo del estadio. Todos esos casos ahí están, pero van a revivir. Ahí están las denuncias. Y si el fiscal Joel Zelaya no hizo nada, ni el fiscal Luis Javier Berrantos, con este fiscal que casi no habla, ese no habla, pero trabaja, este muchacho Teodre, Pedro Pablo, ahí van a ver realmente, mire, las diabluras que hicieron la ENE. Usted escucha a este señor Eric, como que si fuera una gran gestión de él. Ni un kilowatt de energía renovable en los 4 años. Todo fueron comprar energía con máquinas a trabajo térmica y a costos de 45 centavos el kilowatt. Entonces dijeron ellos que lo importante era que hubiera luz, ¿va? No importa el costo. Entonces la quiebra de la ENE y los grandes problemas de la ENE es que si la ENE vende a 27 centavos el kilowatt y compra 45, ¿cómo no va a estar quebrada con funcionarios de esta calidad? Y también el negocio del diésel, como era más energía que térmica, el diésel lo vendían a precios de mercado. Pero si te compraba gris, dice la granela, una compañía, por la vía de una licitación, ustedes pueden seguir hasta 12 lempiras menos por galón de diésel. Y aquí uno negocia hasta de empresarios que de alto nivel, que se la tiran de honestos, hicieron gran negocio con el diésel y con gente de libre. Todo el negocio de la... ¿Cuándo se gana la ministra de...

0: de salud, si el 95% lo hizo con compras directas, y además le dieron a administrar a esta señora el Seguro Social, que es un desastre hoy en día, porque no podía administrar dos cosas, porque no tenía la capacidad ni la expertriz para eso. Si la señora venía de ser una médico buena o regular allá de Santa Bárbara, ¿y cómo le va a dar usted un ministerio y además le va a dar el Seguro Social de un solo para administrarlo? Lo que ocupaban era tener concentrada la corrupción. Uh-huh. Y toda esa corrupción, Luis Javier Santos se la pasó por el arco del triunfo, como dicen en la Francisco. Eso implica realmente que la corrupción sigue siendo uno de los temas realmente donde no atajamos a nadie. Entonces, como todo el mundo, mira, que hay impunidad, antes de todo el mundo entra nuevamente a querer hacer actos de corrupción.
1: ¿Protegió entonces, sí, Javier Santos a toda esta gente?
0: A toda esta gente, no, es que yo, mire, yo denuncié en las redes sociales más de 47 actos de corrupción, que los acaba. Usted también denunció, salían aquí todos los días noticias de corrupción, pero no, en la fiscalía no se escuchaba nada de eso. Uh-huh. En la fiscalía, hay fiscalía de corrupción, hay fiscalía anticorrupción, hay fiscalía del crimen organizado y hay fiscalía Uferco, y ninguna escuchaba nada. Uh-huh. Todo el mundo sabía que estaban robando menos ellos. Entonces realmente el solo denuncias quedaron ahí. Entonces ojalá que el fiscal actual cree una verdadera fiscalía, porque sí sé que está haciendo cambios importantes. Bueno, había una coordinadora de fiscales que andaba reunida con el narcotráfico y con los mismos imputados, tomándose fotos y bebiendo con ellos. O sea, esas cosas realmente son terribles. Eso realmente demuestra realmente que estos 4 años fueron cuatro años perdidos, y perdidos, bien perdidos, porque perdimos mucho dinero, se robaron un montón de dinero. Los familiones de esos partidos fueron los grandes ganadores de esta jugada. Ahora quieren volver a hacer fuerza política. ¿A costillas de qué? Si el mismo resultado, el pueblo les dio la espalda, pues. ¿Y les dio la espalda por qué? Porque hicieron un mal gobierno. Y el mal gobierno no solamente fue mala gobernabilidad, sino que se dedicaron a robar. Uh-huh. Lo que pasa es que el robo fue democratizado. Los más grandes robaban más, los medianos que robaban medio en medio, y los chiquitos robaban poquito. Pero todo el mundo robaba, todo el mundo que tenía un puesto y tenía una chequera en mano o un presupuesto, hicieron negocios. Por eso algunos ya ni trabajan. Ya ni trabajan, y porque ya no tienen necesidad de trabajar, porque tienen una buena huaca.
1: Del gobierno de Libre, sí. Funcionarios.
0: Sí, ya no, unos que eran maestros de la universidad ya no andan buscando trabajo. Sí. Mientras que si usted dejó de trabajar después de un trabajo y es profesional con maestría, hasta una universidad privada puede dar clases o puede ofrecerse para hacer algunas consultorías. No, ellos están ahí más bien esperando la nueva campaña, ¿no?
1: ¿Y qué papel jugó Joel Zelaya antes de... del juicio político, antes de que lo destituyeran? ¿Cómo valora usted el papel de Joel Zelaya?
0: Pues lo mismo, es que el problema es que aquí, el peor error que puede tener el país es que el fiscal sea manipulado por el partido político. Yo creo que no se puede desconocer que hay una politización en el nombramiento de los funcionarios, pero el funcionario, una vez que tiene el puesto ahí y tiene la responsabilidad de llevar la acción penal pública, tiene que ser independiente. Pues yo en eso miro bastante apertura en este muchacho, Pedro Pablo. Este muchacho es un abogado privado, más bien defendía causas privadas. Entonces creo que tiene que saber realmente que él es el fiscal de la República y no está para nada. Fíjate que en Guatemala los equilibrios de poder son importantes. Uh-huh. Allá el presidente no se puede exagerar, ni el Tribunal de Elecciones. Allá se quiebran candidatos antes de las elecciones por corrupción. Allá el presidente lo enjuician, al ministro lo enjuician, lo meten preso. Entonces, en otros países, en Costa Rica funciona la independencia del fiscal. La fiscalía es un poder no tanto por perseguir políticos, sino por perseguir delitos. Y eso es lo que nos hace falta en Honduras. Entonces yo creo que yo llamo ahorita a través de este medio a la fiscalía para que se arrope realmente primero con el escudo de Dios y con el escudo de la justicia. Uh-huh. Para que pueda repartir justicia en forma equitativa. No solamente los pobres y los pequeños criminales de narcomenudeo, pequeños ladrones van a ir presos, o los secretarios de esos grandes figurones, porque sí, hay como 37 todavía funcionarios que estuvieron presos de tercera y cuarta categoría de esos casos de Pandora. Pero los grandes tiburones nunca fueron a la cárcel. Uh-huh. ¿Por qué? Porque la fiscalía fue incapaz de presentar pruebas contundentes.
1: ¿Protegió a Libre el fiscal?

0: protejo del Zelaya, la fiscalía durante la gestión.
1: Sí, de... sí, claro, claro. Sí, lo protegió tanto.
0: ¿A
1: que...
0: Carlos Zelaya también?
1: Sí, claro, sí. Casi Carlos Zelaya era el jefe del caso.
0: ¿Era el jefe
1: de él? Casi el jefe de él, sí.
0: ¿Por qué?
1: Porque fue el que lo recomendó.
0: No lo iba, no lo iba a
1: tocar. No lo iba a tocar, pues. Entonces, ese era un caso de la fiscalía del crimen, de la lucha contra el narcotráfico, ¿va? O del crimen organizado, pero nunca fue llamado ni siquiera a una declaración, a pesar que él admitió y hasta renunció a su cargo. Si alguien se siente limpio, no tiene que renunciar a su cargo de secretario del Congreso, de diputado de la República, aunque dicen que siempre le dan el sueldo, pero al final públicamente, ante la opinión pública, él renunció. Entonces, si renuncio a mi cargo porque me tienen involucrado en un caso donde yo estoy en un video con narcotraficantes, por lo menos lo mínimo que era una declaración básica de en qué circunstancias se dio eso. Si perseguir si se entregó o no se entregó ese dinero prometido en ese video, ver los actores, inclusive llamar a los actores que estuvieron ahí en esa reunión a que testiguaran que bajo qué esquema estaban regalando dinero a un partido político. Porque no era sobre las leyes de transparencia, ¿verdad? O la ley de política limpia. Pues entonces, todas esas cosas tenían que haber sido perseguidas por la fiscalía. Porque el fiscal, aunque sea para dorarle la píldora, como decimos nosotros, sí, pero ni siquiera eso hicieron, ¿verdad? Porque la línea era proteger todo y cerrar los ojos ante esas cosas. Sí. Porque algunos funcionarios, realmente, gente tan agradecidos que lo lleven a un puesto de alto nivel, que se creen que su jefe es el que los puso. Sí. No saben que el jefe es su pueblo hondureño.
0: Que eso es lo que ocurrió con Joel.
1: Claro, al final se perdió. Usted miraba con qué prepotencia hablaba y gritaba y toda la cosa, pero al final, qué caso emblemático, podemos decir, de corrupción o de crimen organizado atacó Joel Zelaya. Básicamente, al final, él era tan disciplinado que hasta quería prácticamente boicotear las elecciones. Y lo del juicio político, ahora que está la Comisión Interamericana de Derechos Humanos, si la Comisión Interamericana de Derechos Humanos se dio cuenta de todas las chanchadas que estaban haciendo en el Tribunal de Elecciones para que no hubieran elecciones, pues, las condiciones en que las consejeras tuvieron que administrar ese proceso electoral. Y también si no hubiera sido por aquel consejero suplente,
0: Carlos Cardona.
1: Cardona, que jugó un gran papel. Ese señor jugó un papel digno de demócrata al final. Ese señor debería ser el miembro del Tribunal de Elecciones en forma
0: permanente,
1: en vez de Marlon Ochoa. Porque ese señor sí demostró en un momento crítico del país dar la cara en una coyuntura donde se ocupaba.
0: Dicen que Carlos Cardona salía del Tribunal Superior de Cuentas escondido en la gaveta el baúl del
1: vehículo. Es posible, es que los grupos de Libre andaban violentos, pues sí. Entonces ese señor, yo creo que le correspondería a él. Uno, porque ya lo demostró que es probo, pues, y que demostró democracia en un momento difícil. Entonces, si ya lo tenemos ahí, ¿para qué andar buscando otros? Hay que buscar un político, amigo mío, para que me cuide los votos después. Yo creo que hay que aprender ahora en Honduras a manejar elecciones transparentes y que gane el que tiene más votos. No el que... Eso también, cada día las elecciones, si ocupamos un tribunal de elecciones bastante transparente. En toda América Latina han sido bien reñidas, porque esa dicotomía izquierda-derecha, cuando se polariza, llega a niveles de que se equilibran los poderes, ¿va? Y eso pasó en Colombia ahorita. Todo el mundo pensaba que a Petro le iban a dar una gran petateada electoral, y fue por menos de un punto Uribe, que el uribismo perdió. Estrella era un outsider que salió y ganó. Y allá en el caso de Perú, en el Perú también la Keiko Fujimori gana por una cosa bien pequeña, por los votos del extranjero, ahí sí. Por el conteo de los votos del extranjero, porque en Perú hay una cosa rara, ¿verdad? Que los votos internos los maneja el Consejo Electoral, pero los votos extranjeros los maneja la Cancillería. Entonces, el canciller está alineado, se puede parcializar, va. Y los votos del extranjero fueron los que dieron el triunfo a Keiko Fujimori, va. Eso demuestra realmente que nosotros tenemos que tener consejos electorales fuertes, y ahí es donde don Joel Zelaya se perdió, va. Meterse a un tema ríspido como es el tema electoral, y sobre todo donde la gente reclamaba por lo menos que hubieran elecciones, va, y después le acaparaba limpias y resultados limpios, va. Al final los resultados fueron producto de la crisis electoral que crearon los que realmente fueron después perseguidos para rendir justicia, aunque sea política, porque justicia plena, un funcionario que para una elección debería estar preso, sí. No solamente destituirlo de un cargo público.
0: Marvin, Aquí todos sabemos quién era el gran ideólogo de este intento de boicotear el proceso electoral, Manuel Zelaya Rosales.
1: Correcto.
0: Manuel Zelaya Rosales le daba orden a, le daba órdenes al fiscal general Joel Zelaya, le daba órdenes a Marlon Ochoa, le daba órdenes a Mario Morazán, le daba órdenes al jefe de las Fuerzas Armadas, Roosevelt Hernández, porque Mel

0: La IA sigue gozando de esa impunidad, cuando él realmente fue el ideólogo de todo este intento de boicotear y de darle un zarpazo a la democracia en el país.
1: Porque Mel es el cacique del partido y Mel ha demostrado que él es el dueño del partido. Y hasta los Juanes Barahona, los Rafael Alegría, los Casaña, que eran grandes revolucionarios en la lucha social con nosotros, aparecieron arrodillándosele a Mel. Nunca fueron capaces de rebatir que esa forma de conducción política no era la más coherente. Aceptaron de candidata a Rixi, aunque sabían que Rixi nunca había estado ni siquiera en la lucha popular ni contra el golpe de Estado. Peor, en alguna lucha revolucionaria, cuando Rixi anduvo en una marcha del Bloque Popular o del Primero de Mayo, en otros tiempos que no era funcionaria de Libre. Nunca. ¿Cuándo fue izquierda Rixi? ¿En qué momento? Usted, que es periodista de larga data, usted trabaja en la prensa, en El Tiempo,
0: Pero
1: cuando hizo notas
0: hoy
1: revolucionarias del Libre, usted.
0: su discurso es revolucionario.
1: Pues sí, por eso perdió, porque ella no era revolucionaria, adoptó un discurso revolucionario que no calzaba con ella. La gente no le creía, va. Y eso de las 10 familias es una retórica realmente que no pegó. Porque si fueron las 10 familias las malas, aquí son más de 100 familias las que manejan este país, las que benefician de exoneraciones fiscales. Aunque la exoneración fiscal es una política pública para fortalecer la creación de empleo y el pleno empleo. El problema son aquellos que utilizan las exoneraciones y no generan empleos. Entonces ahí es el papel del Estado de no revisar el otorgamiento de un derecho o de un beneficio fiscal a ciertas empresas. Entonces creo que ahí falta que los gobiernos revisen si esas generaciones se están utilizando bien. Y aquellas que ya cumplieron su vida útil porque ya generaron los empleos requeridos, por ejemplo, en las comidas rápidas, porque ahora la comida rápida es cara, ya no tiene derecho a tener exoneraciones. Esas deberían de más bien ser retiradas. Pero no, entonces los hoteles de lujo tienen exoneraciones, las energías renovables, los periódicos, va. Entonces, eso implica realmente que estamos ante un Estado realmente que es muy dador, va, que da mucho y recibe poco, porque la defraudación fiscal en el país es exagerada. Aquí se roban más de 200 mil millones de lempiras de impuestos sobre la renta, de la ganancia. Usted sabe cómo ha florecido los negocios. Usted vaya a Olancho, las zonas económicas de Olancho, los grandes negocios que hay en Olancho. Y Olancho es un departamento que poco tributa. Si se va para Choluteca, mira otro gran. Ahí hay oro, hay ocra, hay camarón, hay melón, hay caña. Es un departamento altamente productivo. Muy poco produce. Te va a Comayagua también, la extensión de ciudad grandísima y poco tributan. Entonces, y en la costa norte, allá se roban los impuestos, allá se roban la energía. Mire, estamos perdiendo 20 mil millones de lempiras de energía, que lo miramos así como cuando con cifras se tiran así, ¿verdad? 20 mil millones prácticamente, estamos hablando de casi un 20% del presupuesto de la República, pues. Y eso implica realmente que ese dinero, esos 20 mil millones, hay que sacarlo de los impuestos suyos y míos y de todo el pueblo hondureño para que tengamos luz todos. Pero usted paga la luz en esta empresa y la paga en su casa, pero mientras allá en la maquila o en la gran empresa grande, en la gran fábrica en San Pedro, tienen una cometida extra que no paga energía y pagan un recibo pírrico de 10 mil, 20 mil, 30 mil lempiras por una fábrica que gasta 4 millones al mes de energía. Entonces, eso no puede seguir en el país. Y realmente aquí, más que armar la empresa en tres áreas, como la está planteando, que me parece que es algo administrativamente bien y que se teme que se privatice, hay que poner blindaje. Así es posible hacer una reforma constitucional que los bienes de la ENE no se van a vender nunca. Punto. Pero lo que hay que luchar es contra el robo de energía. Porque mire, la defraudación fiscal aquí importan bienes un montón de gente que no paga impuestos. Otros traen, otros no pagan, no devuelven el impuesto sobre ventas que retienen al consumidor. Otros no pagan el impuesto de la ganancia. Otros no pagan las ganancias de capital. Entonces, todo eso. Fíjese que aquí hay un impuesto por los refrescos y por las botellas, las bebidas embotelladas, carbonatadas. ¿Y quién controla cuántos litros realmente se consumen al año en Honduras para ver si están pagando exactamente ese dinero? Ahora que hay un montón de fábricas de bebidas, porque ahora hay bebidas de todo tipo. Energizantes, unas bebidas raras que hay ahora, bebidas importadas. Y realmente no, nosotros estamos ante una situación donde nos falta institucionalidad pública, sobre todo en la captación de impuestos y en la persecución al delito fiscal.

0: Y bueno, si nos roban la energía y no hacemos nada, pusimos la energía a Honduras y nos fracasó. Viene Libre y pone un programa nacional de reducción de pérdidas con activistas políticos, otro fracaso. Entonces, tenemos que hacer una reforma energética.
1: Y están proponiendo una reforma energética. Sí, reforma vamos energética... a ver cómo funciona. Pero vamos a hacer la pausa, Marvin, para que hablemos de ese tema, porque también hay otros temas que quiero aprovechar. Porque
0: pero sí quería decir que toda esa cuestión que tiene que ver es con la justicia hondureña, con la parte del fiscal. Me quería, porque me salí un poco del tema de la parte de la parte electoral. Prácticamente este fiscal Joel Zelaya Cáceres nos deja sin democracia.
1: Sin democracia.
0: Porque la elección es la única espacio democrático que tiene el pueblo hondureño.
1: ¿Y cree que pegue esa en la Comisión Interamericana de Derechos Humanos a denuncia?
0: No creo, porque aquí está bien registrado por organismos internacionales todo lo que pasó. Hay informes de la OEA, hay informes de la Unión Europea. Todos esos informes deben ser de respaldo de defensa de Honduras, ¿va? Yo creo que la ministra de Derechos Humanos, el procurador de la República, también la ministra Carla Cuevas, que está en Naciones Unidas en el tema de derechos humanos, tienen que trabajar en conjunto para hacer una defensa y sólida sobre todo lo que pasó en el Consejo Electoral. ¿Va?
1: Vamos a hacer la pausa, ¿le parece?
0: Correcto.
1: Para que hablemos. Hagamos la pausa.
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Estamos de regreso en Punto de Debate de Radio Cadena Voces. Nos acompaña esta tarde Marvin Ponce, asesor presidencial del gobierno del presidente Nasri Afura. Hablamos del tema de la corrupción y algunos casos que se dieron durante la gestión de el gobierno anterior. Un nuevo caso, y quiero conocer su opinión también, porque un caso que ha salido a luz pública es lo del bono tecnológico. 6 mil millones de lempiras que tienen inconsistencias. No se sabe.

0: Instituto Interamericano de Cooperación Agrícola, no se sabía si todo lo que el volumen que se compraba entraba a bodega. No se sabe realmente a quién le entregaron, porque miles de productores y agricultores dicen que nunca le dieron nada, porque el gobierno libre era bien tacaño. Nunca dio una bolsa de comida o regalarle al agricultor. Solo el bono tecnológico se mantuvo como una política de seguimiento. ¿Qué otros le llaman? Bono solidario, bono agrícola. Solo le cambian el nombre, va. Inclusive se llegó a denunciar en el gobierno anterior que la semilla mejorada estaba vencida y que no nacía el producto. Entonces nada servía que le dieran la semilla mejorada y demorada no tenía nada, porque al sembrar no nacía nada, va. O sea que era de mala calidad, y eso no hay quien lo certifique, va. No había quien controle eso. La calidad de la semilla mejorada y sobre todo de los fertilizantes. El precio de los fertilizantes, mire, siempre haya habido un lado oscuro de eso, de la compra de los fertilizantes. Porque uno a veces cree que los organismos internacionales son más transparentes para comprar que los mismos gobiernos. Uh-huh. Y hemos delegado eso a instituciones como el PNUD en su tiempo, que le dimos las medicinas. Fue un despadre. Después estuvimos con el Programa Mundial de Alimentos dándole la compra de alimentos. Un gran negocio fue que hizo el señor Barreto con la primera dama. Y después vino la cuestión esta del bono tecnológico. Lo cierto que el ministro Moisés ha denunciado, ministro de Agricultura, que no se liquidó, que no sabe cuánto dinero se gastó y a quién le dieron eso. Y una cantidad de 6 mil millones tiene que ser liquidable, pues. Tiene que saber a quién le dieron eso, ¿va? Y qué impactos tuvo también, ¿va? ¿Cuánto se mejoró la productividad del país? ¿Cuántos quintales de maíz y frijoles se produjeron con eso? Porque no solamente se trata de dar un bono, sino realmente si se usa. Porque también el problema que en el caso del libre, lo que sí yo sabía, que lo manejaban los diputados y los alcaldes. Y cuando es una regalía, hasta el que no es agricultor agarraba bono tecnológico. Y eso lo iba a venderse a los terratenientes. Entonces, esa mala práctica también ha existido, si no se le da a la persona indicada. Uh-huh. Entonces, si usted le da una semilla mejorada a un comerciante de un mercado de Intibucá, ese es lo que va a hacer, es venderla, pues. Y la mal vende porque se la regalaron. Uh-huh. ¿Y quién se la puede comprar? Porque lo que sí está claro, que el fertilizante solo a la agricultura se lo puede echar, pues no lo puede comer ni lo puede utilizar otras cosas. Pero lo que es cierto es que esos 6 mil millones están ahí en una forma todavía nebulosa y una forma opaca, va. Uh-huh. Eso tiene que ser aclarado, va. Y si usted se va, si trajera aquí a don Leonel Núñez todas las barbaridades que encontró en esas instituciones, los gastos supernumerarios, comidas gourmet que comía la izquierda hondureña, entre comillas, porque era gente disfrazada de izquierda, comiendo comida gourmet, los lujos que se daban en alquiler de vehículos. Se alquilaron más de 600 coronelas. Prados, 600 prados.
1: ¿En todo el gobierno?
0: En todo el gobierno, pues. Congreso por un lado, la Corte por otro lado. Bueno, todavía está una discusión en la Corte de una señora, de la presidenta de la Corte, que tenía como 27 carros asignados, pues. ¿Cómo un funcionario público va a tener 27 carros para trasladarse de su casa a su oficina? Eso es
1: un abuso.
0: Eso es un abuso en Honduras y en cualquier lado.
1: Marvin, en otro tema y en el tema político, usted fue asesor del expresidente Juan Orlando Hernández. ¿Cómo ve la venida, el retorno de Juan Orlando Hernández? Y particularmente, ¿cree que Juan Orlando Hernández mueve el ajedrez político, influya en el gobierno de Nasri Afura, positiva o negativamente? ¿Cuáles son sus valoraciones?
0: Es pesada la figura de Hernández, ¿va? Uh-huh. Es quizás el animal político más fuerte que ha tenido el Partido Nacional en los últimos 50 años. Recuerde que Juan Orlando Hernández estuvo en el poder casi 12 años, ¿va? 4 años como presidente del Congreso y 8 años en la presidencia. El único presidente que ha estado 8 años consecutivos en el poder. Entonces, la fuerza que tiene bajo la bandera de su partido, que creó una escuela de dirigentes novedosa, de la cual aparecen todavía figuras como Tomás Zambrano, como Mario Pérez, como Víctor Puerto, como Walter Chávez y otra generación de políticos que aparecen en esa escuela de dirigentes, le genera a usted que hay un peso específico de una figura pesada. Pero yo considero que ese es un animal político normal, pero Juan Orlando es un animal político, pero ya no es normal. Uh-huh. Viene de la cárcel. Yo no creo que alguien que con tanto poder, después

0: de caer al piso a una celda de 2x2 en una cárcel extranjera, solo, abandonado y con una justicia complicada, porque nosotros decíamos volverá porque lo queremos mucho y que volverá, pero después de esa carceleada yo no creo que Juan Orlando sea el mismo de antes. Tiene que ser más reflexivo realmente en las cuestiones prioritarias para su vida y para el país.
1: ¿Cree que ha aprendido la lección?
0: Yo creo que él sigue teniendo una gran simpatía de simpatizantes nacionalistas dentro del partido. Lo quieren mucho. Pero también la correlación de fuerzas en un partido de más de 140 años como el Partido Nacional no es de un día para otro que se construye. Uh-huh. Ahí se, usted puede ver en México, pues el PRI va creando sus propias figuras, pero el que se va, se va. Que se va, se va. Pepe Lobo ha querido incursionar en política, está en muchos debates, pero Pepe lo miran con reserva en el Partido Nacional. No tiene el liderazgo que tenía cuando antes de ser presidente. Lo mismo pasa, va a pasar con Juan Orlando Hernández. Ha perdido cierto respaldo popular y además es la figura que enciende las antorchas de Libre para poderse revivir. Porque lo único, yo ayer no le gustó el comentario al presidente Hernández, por cierto.
1: ¿Qué
0: que
1: comentario?
0: Yo le dije que él encendía el ánimo de Libre, porque él le genera como, es como un combustible para que Libre se reactive. Uh-huh. Porque Libre se fundó su poder en el fuera jo, uh-huh, que fue una estrategia que le pegó. ¿Va?
1: ¿Y cree que eso pegue ahora?
0: Y pegó porque Juan Orlando se había reelecto. ¿Va? Uh-huh. Entonces la reelección fue cuestionada. Nunca había habido reelección en el país. Siempre quedó en la nebulosa si fue legal o ilegal. Los que unos dicen que fue ilegal porque no, la Constitución dice en el artículo pétreo que no, pero la Corte Suprema dijo que sí podía reelegirse porque ese artículo no se aplicara. Así dijo la Corte Suprema en su momento. Y al no aplicarse y dicho por un tribunal de alzada, se convierte en política pública y se puede reelegir. Pero ahorita ya que viene el país, un partido tan grande como eso, ya hay una figura de presidente, un hombre muy poco partidario, pero muy visionario en la construcción de lo que quiere en el país, con su poder ya ganado en las urnas, después de dos elecciones. Y por otro lado también está la construcción del nuevo liderazgo alrededor de Tomás Zambrano, con liderazgo de la época de Juan Orlando y un liderazgo joven nuevo, como los Quilbert, como las Sosas, esas nuevas dirigencias que hay ahora en el Partido Nacional. Hay más de la mitad de diputados que no conocieron a Juan Orlando, por lo menos en términos de tú a tú, uh-huh, que lo miraban de abajo para arriba. Y ahora su gran...
1: ¿Cree que no la influencia
0: su líder no sea es tan Tommy, grande? Porque a Tommy lo vieron peleando contra Libre 4 años. Entonces, Tommy ha construido. Entonces, yo considero que el presidente Orlando, por su condición de venir de la cárcel y que no ha podido venir a su familia, a pesar de que salió hace más de 6 meses, su prioridad va a ser su familia.
1: Uh-huh. ¿Cree usted?
0: Sí, claro.
1: Si es un animal político.
0: Sí, como animal político, yo no creo que no sabe ni meter en política. Uh-huh. Pero yo considero que Juan Orlando Hernández anda buscando una figura tipo Carlos Flores, ¿va? Uh-huh. Ser el consejero del partido, el referente y el generador también de...
1: De decisiones.
0: De decisiones, ¿va? No va a decidir si Tommy es la persona que debe seguir, o Tommy ya se va a considerar ya que ya construyó su propio liderazgo y no lo ocupa. Uh-huh. Y si no lo ocupa y hay una diferencia, lo que le va a quedar a Juan Orlando es crear un movimiento dentro del Partido Nacional para pelear el poder internamente en el partido.
1: ¿Y cree que él busca presidencia?
0: Porque yo no creo
1: que Libre vende que él viene a reelegir.
0: No, él ya no tiene poder.
1: ¿Va a postular
0: en el Partido Nacional? O sea, la primera traba en el Partido Nacional no le van a permitir ser candidato a presidencia. Uh-huh. Ahí no va a pasar. Hay nuevas generaciones, ahora hay nueva directiva del partido, la dirige Tito Ajura, la vicepresidente Juan Diego Zelaya. No son de la línea de Juan Orlando los que dirigen el partido en este uh-huh momento. Los de la línea de Juan Orlando quedaron fuera, que eran los David Chávez, uh-huh, los Evales, los Titos, Cardonas. Esa gente quedó más fuera del poder. El poder ahora lo maneja Tito Ajura a nivel partidario. Entonces, ahí se crean también las comisiones electorales, las comisiones políticas nuevas. Y no van a permitir que se inscriba como candidato presidencial porque ya no lo puede ser, porque fue cuestionada su condición y eso realmente hizo prácticamente perder a su Partido Nacional cuando Tito perdió las elecciones por producto de que la gente rechazó la reelección de Juan Orlando por no ser una figura clara en el país. Entonces yo no creo que él venga a buscar ser presidencial. Ahora, ¿puede
1: postular a la esposa?
0: Sí, puede postular a la esposa, puede buscar otro delfín para lanzarlo, o puede lanzarse como candidato a

0: diputado él en Lempira. Uh-huh. Y llegar al Congreso y hasta poder volver a ser presidente del Congreso.
1: Esa es una opción.
0: Esa es una opción que tiene ahí, va.
1: Claro.
0: Pero eso va a depender de cómo se mueva él, va. Pero que va a venir a incidir en el gobierno de Tito es mentira. Ahí no creo. Tito yo lo conozco, que es diferente. Tito uh-huh. no es
1: el. No se va a dejar imponer
0: no
1: decisión.
0: No se va a dejar imponer, no. Y Tito tiene carácter y no va a poder hacer nada. Ni creo que Juan Orlando vaya. También Juan Orlando sabe quién es Tito. Y sabe que no va a poder entrar a querer meterse a la toma de decisiones de gobierno. ¿Va?
1: Sí.
0: Porque cada quien tiene su estilo de gobernabilidad. Entonces, uno conociendo la política y los políticos se da cuenta realmente que en los escenarios que se pinta, claro, Libre le pinta un escenario que viene Juan Orlando de presidente, que vuelve a dar marco de dictadura, que se vuelve a alinear al bipartidismo para. No, si Libre ya quedó chiquito. Uh-huh. Libre ya quedó chiquito y no tiene perspectivas de crecer. Uh-huh. Si Libre va a andar ahí rogando a Narrala que vuelva, es lo que andan haciendo ahorita, queriéndole endulzar el oído a Narrala para que vuelva, decirle ahora vos vas a ser candidato a presidencial otra vez aquí, para poder sobrevivir Libre. Libre solo en este momento.
1: Le están endulzando el oído a Salvador.
0: A Narrala, sí,
1: exacto. Libre.
0: Anteayer las muchachas y Iroska dijo que ellos aceptaban la candidatura de presidencial si les daban la cabeza. Uh-huh. Lo dijo la esposa de Narrala.
1: El Libre.
0: O sea, si Libre le daba la candidatura presidencial a Narrala, ellos podían aceptar una alianza. Uh-huh. Eso lo dijo Tirosca, por lo menos una declaración en redes. ¿Qué le dice eso? Entonces que Narrala podía caer en la trampa de volver a ser usado políticamente por un sector político para poder mantener a Libre vivo, porque Libre lo que ocupa es mantenerse vivo. Uh-huh. Y a mí no le conviene dejar ese partido derrotado prácticamente, porque todavía Libre ni siquiera ha rendido cuenta ante su base como por qué perdieron las elecciones. No ha hecho ni una evaluación, ni se ha reunido, hoy no hablan ni asambleas ni reuniones políticas, ni nada, porque no quieren rendir cuentas de por qué perdieron la elección, porque atrás de Libre ya se han creado otros movimientos, atrás de Mel, los Sarmiento, los uh-huh. Paredes, los Pineda, uh-huh. los Aldana andan por otra vía.
1: Sí.
0: Entonces, ¿qué le dice eso? Que Libre, para que vuelva a reconfigurarse bajo una fuerza política fuerte, le falta mucho, pues. Entonces lo único que les queda es endulzarle el oído a Narrala y engañarlo para que vuelva a ser candidato presidencial y que Narrala le reviva Libre, que está muerto. Uh-huh. Está muerto, le digo yo, en términos de la que era fuerza política,
1: sí,
0: y opositora, que sí. Salía a la calle, que convocaba, que hacía oposición. Ahora ya Eric le habla de que la ENE está mal dirigida, pero él ya fue gerente del ENE.
1: Y
0: ¿por
1: no
0: qué no hiciste las cosas
1: cuando fuiste gerente? Nada.
0: Ya Rick, bueno, se le cuestiona que no, que le van a quitar la personalidad jurídica, adoptando actitud de víctima, pues. Uh-huh. Aquí nadie le está quitando la personalidad jurídica. Yo lo anduro ahí, escucho eso. Pero para quitar la personalidad jurídica tiene que cometer un delito político y tiene que ser certificado por el Consejo Nacional Electoral. Y ni siquiera ese consejo está estructurado, pues.
1: Sí. Me quedan 2 minutos. El avión presidencial. Dicen que lo vendieron a precio de gallo muerto. ¿Qué opina usted? Y que el gobierno de Narri todavía no arranca.
0: Bueno, mire, si usted va a ver los bordos del sur, desde la costa norte, ya están protegidos contra las inundaciones. Uh-huh. Con una carpeta.
1: Pero nadie lo ha visto.
0: Sí, nadie lo ha visto, sí. También la mora de quirúrgica va acelerada.
1: Va acelerada.
0: Lo que pasa es que nos costó llegar a acuerdos con hospitales, porque los hospitales querían un ojo la cara. Lo que pasa es que esas cosas no se pueden, Tito no quiere que se digan, ¿verdad? Las trabas que se tienen para llegar a eso, porque aquí la empresa privada de salud es bastante complicada. Uh-huh. Pues porque era que prestaban los quirófanos para reducir la mora quirúrgica, les pagaban un servicio, pero ellos querían un ojo a la cara, pues. Entonces ha costado eso. Por otro lado, también hay algunos hospitales que se han prestado, se ha llegado a acuerdos y se ha ido avanzando. También se ha avanzado en la política de seguridad, se ha avanzado. Usted puede ver que se han reducido las muertes, se han atacado las bandas, se está persiguiendo el crimen. Obviamente, cuando hay masacres que son entre crimen organizado, es difícil prevenir lo que va a venir.
1: ¿Y por qué no percibe a la gente todo eso que está haciendo?
0: Por la falta de comunicación. Yo creo que una de las grandes. Y ayer yo lo hablaba con el presidente. Una de las debilidades es cómo comunicar, que comunicar es parte de la gobernabilidad. Comunicar bien, pues, porque no solamente uh-huh. trata de hablar de. También hay que ser crítico y autocrítico. Uh-huh. Hay que aceptar los errores. Por ejemplo, lo que dijo Afura sobre el tema de Venezuela fue un gran error de él. Uh-huh. Mejor no decir nada en algún momento, pero
1: mejor calladito.
0: Pero si hubiera habido una rueda de prensa bien organizada, Tito pudo haber respondido de otra manera, pero ya Tito le gusta mucho la entrevista improvisada y eso en gobernabilidad es

0: terrible, es fatal.
1: Es fatal.
0: Pero el estilo de él nadie lo quiere rebatir. Entonces, al presidente hay que decirle que esas cosas son buenas, aunque sea el presidente.
1: ¿Y usted se las ha dicho?
0: Yo se las digo, claro. Uh-huh. Yo las digo.
1: ¿No le anda sobando ahí la leva?
0: No. Ayer le dije yo, lo importante, Tito, sería que dieras una conferencia semanal organizada ahí en la grada de la presidencial para que le deje conocer al pueblo hondureño qué es lo que tus avances y tus obstáculos. Con una prensa organizada que pregunte a todo el mundo, porque a vos no te gusta organizar conferencias de prensa, porque antes habían presidentes antes que decían que me entreviste a Radio América y que me entreviste el otro de la comedia y todo esto. Ya dirigían los periodistas aliados, va. A Tito no le gusta eso. Uh-huh. A Tito le gusta que le pregunte cualquiera.
1: Todo el mundo.
0: Y no anda condicionando preguntas ni dando respuestas. Pero esa forma de comunicar también no está beneficiando al gobierno. Uh-huh. Y eso se lo decimos a Tito, pero le está costando a él tomar decisiones en ese tema, va. El otro también, que hemos hablado también con el ministro de Comunicaciones, que mejore la comunicación, que ponga a hablar a los ministros. Si antes no daba licencias ambientales Luqui Medina en el Libre, ahora hay a cuántas gasolineras, a cuántas ferreterías, a cuántas maquilas se le ha dado licencias ambientales para que la gente mire que el país está fluyendo la economía, que no estamos estancados como parece en el panorama por la falta de comunicación. Uh-huh. Si están, vamos a hacer bonos de carbono, si vamos a hacer planes de manejo, si fíjate, este año se redujeron los incendios y no se ha dicho nada de eso. Uh-huh. El ministro de la ICF tendría que estar informando todo eso. Entonces yo le dije, hay que poner a hablar a los ministros. Y hay que obligarlos a ir a los foros, porque no quieren venir a dar la cara a los centros de debate. A
1: nosotros nos cuesta conseguir una entrevista con un funcionario.
0: Hay que dar la cara si nosotros tenemos que rendir cuenta.
1: Nos cuesta.
0: Nos toca rendir cuenta a los funcionarios públicos. Y si nos equivocamos, hay que admitir que nos equivocamos, claro. Porque es parte de la dinámica, pues, el error en el proceso, pues. Lo importante también es que podemos ir ganando logros.
1: ¿El avión presidencial?
0: El avión presidencial se vendió bien. Uh-huh. El precio fijado para iniciar una subasta fueron 136 millones de lempiras, de acuerdo al desgaste y a lo que se llama esto, la depreciación que, uh-huh, tenía el avión, porque se compró hace 12 años. Uh-huh. Y se compró, no sabemos si caro o barato, porque ni sabemos cuánto se compró.
1: 14 millones de dólares.
0: Pero eso no está certificado, nadie nos ha dicho, nunca he visto. Uh-huh. Eso lo dijo Libre. Uh-huh. Pero Libre ni siquiera encontró los papeles para vender ese avión. Y Tito los encontró rapidito y ya buscó expertos y dijeron, este es el precio de partida, 136 millones.
1: O sea, se vendió bien.
0: Se tiró la subasta, ofrecieron 137 millones, nadie más apareció otro ahí que lo quería al crédito. Y entonces no, se vendió a quien le ofreció 137 millones 582 mil lempiras. Se vendió bien porque se vendió por así la subasta. No fracasó la subasta porque hubo un oferente.
1: ¿Y para dónde va
0: el dinero? Porque ese avión cuesta un ojo la cara mantenerlo. Solo tenerlo parado ahí, se gastan como
1: 600 mil la hora de vuelo.
0: Sí, como 400 mil lempiras por mes por tenerlo parado. Solo para el mantenimiento.
1: No
0: podía tenerse así, pues entonces tenía que venderse. Ahora, lo que yo le dije al presidente, que el pistillo del avión lo use en salud pública. Pues.
1: Salud. Ahí se vaya,
0: en la hora quirúrgica. Empleo, que mejore, sí, que compre medicamentos, que refuerce equipo médico, que compre un par de quirófanos. Le dije yo que le invierte en salud porque...
1: Y que se vean.
0: Porque vi que el de la universidad estaba pidiendo a la universidad de pisto también, va.
1: Sí.
0: Pero la universidad tiene un porcentaje de presupuesto. Si el presupuesto el año pasado fue 400 mil y este año subió, la universidad recibe aumento automático. Uh-huh. Que no le dan todo el dinero a veces porque no ajuste, ese 6% es un platal, porque y también la universidad no tiene capacidad de invertir porque ha bajado la matrícula en la universidad, casi 16 mil alumnos en los últimos 5 años. Entonces también, si no estamos teniendo toda la cobertura estudiantil, más bien debería sobrar dinero en la universidad.
1: Bueno, Marvin, ya no me queda más tiempo. Gracias por estar con nosotros. Esta tarde nos acompañó Marvin Ponce, asesor presidencial. Se nos quedan muchos temas, por supuesto, que queríamos hablar con usted, pero el tiempo es poco. Así que va a ser en otra oportunidad. Gracias por aceptar la invitación.
0: Muchas gracias, Dago, a usted por estar en el debate y al pueblo hondureño que crea que las cosas van a mejorar. Yo sé que mucha gente tiene desconfianza que las cosas van a mejorar. Se viene un panorama nubuloso ese, ¿va? Y que dije, no, solo ustedes también porque estén ganando sueldo. Es cierto, nosotros ganamos un buen sueldo, pero nosotros estamos trabajando para que el país mejore y lo estamos haciendo de una manera honesta.
1: Muy bien. Gracias. Marvin Ponce, a ustedes, muchas gracias. Buenas tardes. Minuto 90, a continuación.
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1: Buenas tardes, placer saludarles, bienvenidos a Minuto 90 en su edición de hoy día martes, importantísimo para que lo pueda marcar en la fecha de su calendario. Hoy es 14 de julio de 2026, hoy está de plácemes la máquina María del Real España, así como lo estuvo recientemente el Platense, que cumplió 66 años. Hoy hablaremos de algunos temas de vital importancia en compañía de nuestro operador estrella, don Eddie Moncada. En el máster principal tendremos hoy al presidente de la Federación de Argentina, don Alberto Avilés, acompañado por don Russell Ramos, servidor y amigo Delio Boquín, listo ya para comenzar de lleno. Y en la República de El Salvador posiblemente ingresen don Januario Paz López, porque aquel como que anda en los Estados Unidos y anda festejando, pues definitivamente lo echaron del Mundial, definitivamente. Servidor y amigo Delio Boquín, quien no le agacha la cabeza a nadie, aquí estamos listos en este programa Minuto 90. ¿Qué tal, don Alberto? Nervioso para mañana, seguramente, al conocer que España ha sorprendido y ha dejado fuera uno de los favoritos, como es Francia, al derrotarlo hoy 2-0. Buenas tardes.
2: Placer saludarle, mi querido. ¿Qué pasó ahí, flaco? No me escucho bien.
3: No, está bien.
2: ¿Estamos bien?
1: No, está bien.
2: Me voy a meter acá mejor. Acá en el otro,
1: está muy bien.
2: En el otro conector. No, estamos contentos, Delio. Ha sido una fenomenal Copa del Mundo. Ha habido bastante competitividad. No me sorprende lo de España. Ha venido demostrando que tiene un gran equipo, que tiene una gran selección. Que el técnico ha sabido utilizar sus piezas y lo mejor de España es que cada mundial que va siempre saca nuevos jugadores y que esos jugadores son fundamentales a la hora de los enfrentamientos. Me parece que España es un digno finalista, le bajó las manos a los franceses, le bajó como dicen los de gallina a Kylian Mbappé, que tendrá que esperar otro mundial para superar a Messi.
1: Sí, no hay duda. Definitivamente a ese gallito le bajó los huevos. Don Russell Ramos, buenas tardes.
3: Buenas tardes, don Delio Boquín, allá en San Pedro Sula. Y voy a también a saludar al correlón de ayer, que ayer se nos salió antes de que terminara el programa, ¿verdad? El correlón. Sí.
1: Una falta de respeto para nosotros.
3: Sí, correcto. Voy a saludarlo, don Alberto. Déjeme ser que lo salude, después habla. Después habla don Alberto. De correlón se fue ayer, pues, se fue enojado con nosotros, va, y hoy imagínense que yo no le daba ni un 5 a España hoy, no le daba ni un 5, ya ven, salió a España y quedó fuera Francia, uno de los gallos míos.
2: Siga con Inglaterra.
3: Sí. Bueno, claro, seguimos con Inglaterra, a ver qué pasa, ¿verdad? Vamos a ver qué pasa. Entonces, estamos listos acá para llevar la información más importante, oyentes de Minuto 90, el flaco, como siempre, estrella, el operador nuestro, el mejor programa de Honduras, sus alrededores y el mundo. Minuto 90. Estamos listos acá, don Delio.
1: No hay duda. El programa que le pone la pata a muchos, aunque algunos por ahí los quieran boicotear, definitivamente. Este es el programa que más se escucha, definitivamente. Y eso lo ha dicho oficialmente, pues, en las reuniones, en las transmisiones y todo lo que corresponde, el director ejecutivo de esta empresa de radio, como lo es licenciado Leonel Giannini.
3: Y ahí está la
1: Así que mantenemos una, no, tenemos una aceptación. Pero contra todo eso, boicot, vamos adelante, definitivamente, ¿verdad? Y nos vamos a dar a respetar definitivamente aquí en este programa. ¿Iba a decir algo con lo que dijo Russell Ramos, don Alberto Avilés?
2: No, tenía que ir a hacer un mandado, pero...
1: Pero dice Russell que ahí se quedó usted parado.
2: No, lo que yo quiero decir acá, de que nos entreguen temprano y nos vamos temprano. Eso es lo que yo quiero.
1: Sí, es que tenemos razón como, de reclamar.
2: Mire, pongo si como
1: moción. Si el próximo lunes sucede lo mismo, ustedes

0: vamos a tomar una determinación, no hacer
1: sí,
0: programa.
1: Sí, no, no, nos vamos, ya nos vamos.
0: Hablamos con Januario.
1: Nos vamos.
0: Todo eso, nos vamos a sentar un precedente porque es una falta de respeto para nosotros. Este programa también tiene audiencia.
1: Sí.
0: Así como tienen todos los programas.
1: Yo lo voy a apoyar, yo lo voy a apoyar.
0: Los presentan 5 minutos antes, los despiden 5 minutos antes. Entonces, si desean, nosotros vamos a despedir antes, pero que nos entreguen antes también, ¿verdad?
2: De acuerdo.
0: Porque yo creo que es una falta de respeto para nosotros eso.
1: Y otra cosa.
0: No hay que abusar de que porque tengamos un cargo, lo que sea. No. Eso no faculta. Aquí hay un horario y me lo dice mucha gente, inclusive gente ligada a esta radio. Definitivamente, ¿verdad? Creo que es un abuso de autoridad y sobre todo, aunque se molesten algunos conmigo, no me importa, ¿verdad? Yo sé lo que digo aquí y la verdad que es un derecho que estamos reclamando.
1: Y le exijo a usted que me respete cuando yo me vaya.
2: Vaya.
1: Yo me fui ayer a la hora que tiene que terminar el programa, pero nos tienen que entregar temprano. Yo a las 5:30 salgo volando. Ya cumplimos. Es más, el día lunes, mejor entréguenos a las 4 y salimos a las 5:30, pues.
0: Sí.
1: En hora y media
0: no, es que evacuamos. Está establecido que los días lunes es hasta las 6 de la tarde. Esa es una orden de la dirección ejecutiva.
2: Es un acuerdo.
0: Lo que queremos es que nos entreguen a la hora, porque es una falta de respeto que nos entreguen casi a las 4:26, 4:28, días lunes, a veces los días de semana también se pasan. Pareciera que es que lo hacen agrede, definitivamente. Es una forma de querer molestarnos. Entonces hay que ser respetuosos. Si estamos en un programa y solicitamos respeto, entonces también nosotros profesemos con el ejemplo, ¿verdad? Y eso lo digo aquí en una forma que de alguna manera, pues yo creo que esa es la posición que mantenemos. Próximo lunes, si ustedes desean, pues se quedan aquí haciendo programa, no hay ningún problema, pero con Januario ya definimos eso definitivamente.
2: Bueno, vamos a esperar a ver qué va a pasar próximo lunes.
1: Yo le voy a preguntar a Januario si está de acuerdo, porque si Delio Boquín no viene, Januario no nos ha comunicado, Delio Boquín se está sometiendo a una suspensión de 3 días.
2: ¡Ah, puta!
0: No, ¿por qué? ¿Y usted me la va a poner?
2: ¿Oíste? Va a...
1: No.
2: Ya te está quitando el cargo a vos de su jefe.
0: Beneficiado, favorecido por Januario. A Russell lo sancionaron 2 días.
1: No.
0: Y usted aquí la vez pasada vino parando casi a las 4:30.
1: No.
0: Y don Russell por una situación también no lo dejaron entrar.
1: Lo que pasa es que si usted ya no viene porque usted lo preparó, ya usted se somete a una suspensión, a un memorándum.
2: Una orden de Alberto Avilés, Delio.
1: No, hay que preguntarle a Januario, porque si Januario no está de acuerdo, si Januario sale al aire acá.
0: No, si es que Januario también está en ese aspecto. Aquí tenemos que ser solidarios todos. Sí. ¿Verdad? Este programa se debe respetar. El programa tiene una audiencia muy bárbara y me lo dice la gente. Te supieron.
1: No, pero es que también hay una cosa, Delio.
0: Si a usted no le gusta ser solidario, pues
1: no, Delio. Pero lo que pasa es que el director tiene que hablar, hombre.
2: El director
1: tiene que hablar con el mero toro, el presidente
2: del grupo. ¿Y no viste la entrevista?
0: En eso quedó ayer. Vamos a tener una reunión.
2: Delio, ¿y no viste la entrevista que le dio aquel periodista a él? Y dijo que vos ni yo veníamos a hacer nada.
1: Él no es periodista, señor. Es Jeffrey, el que trabaja en la 98.
2: Que él era el único que hacía las cosas aquí. ¿No lo viste ayer?
0: Sí, usted se dio paja.
1: No. Entrevista. Pero fíjese, Delio, que fue una charra que hicimos con ese jodido de Jeffrey porque trabajaba acá en la 91 y yo no sabía, fíjese, Delio, que la iban a transmitir.
2: Ah, no, es que usted pensó que no. Se la mandó a Januario, lo traicionó él también a usted.
1: No, es que Jeffrey lo encontré por acá donde tenía la oficina del finado Aristides Aceituno, entonces me lo encontré y me entrevistó. Pero la entrevista que me hizo Jeffrey está jocosa, a la gente le gustó, le cuento.
0: ¿Ah, sí?
1: Sí.
0: Bueno, pues entremos en materia. Vamos a tocar un tema donde el señor Ricardo Elenkov, pues en la presentación del equipo Real Sociedad, se ha llevado de encuentro a los equipos Vida y Victoria, diciendo que estos equipos son mediocres, que en los últimos 10 años no han hecho nada, solo han decepcionado a una ciudad, y dejó claro y contundente el señor Elenkov de que Vida y Victoria ya no son más de la Ceiba. Y le preguntó a alguien ahí por qué. Porque dijo que ahora los dueños son personas extranjeras que radican en los Estados Unidos, y en este caso se refirió a Carlos Espina y también al señor Luis Cruz. Bueno, yo

0: Yo pienso que eso no le quita absolutamente nada, ¿verdad? No sé ustedes qué piensan.
1: No, es que lo que diga Ricardo Lenkov, yo creo que no tiene ninguna validez, porque los equipos son de la Ceiba. El Vida sigue teniendo sede de Ceiba. El Victoria tiene sede de Ceiba. En ningún momento estos equipos han salido de Ceiba, solo cuando han habido alguna situación fortuita, de repente salen, pero los equipos son de la Ceiba, Vida y Victoria. Más bien estoy alegre. Y el anciano debe estar alegre porque por primera vez habrá clásico en Liga de Ascenso de los equipos de la Ceiba.
2: Por primera vez.
1: Sí, por primera
2: Por
1: vez.
2: primera vez que
1: En
2: el
1: segunda,
2: clásico.
1: en segunda.
2: Ah.
1: Segunda.
2: Por
1: Liga,
2: primera vez.
1: en la Liga de
2: No, te
1: Ascenso.
2: dije que por primera vez.
1: Pero
2: Póngale la carcajada,
1: en
2: señor.
1: Liga de Ascenso.
2: Póngale la carcajada,
0: Ya,
2: señor.
0: ya,
2: Póngale
0: ya,
2: la
0: ya,
2: carcajada.
0: enfrentado, hombre.
1: No,
0: Póngale la
1: pero en
0: carcajada.
1: segunda no han jugado.
2: Es que no
1: Clásico.
2: estamos hablando. Usted está hablando del clásico. Usted no está hablando de que en segunda.
1: A ver, va a ver,
2: Póngase la
1: y voy
2: mano.
1: a repetir. Habrá primer clásico en la Liga de Ascenso.
2: No, no, señor. Clásico siempre ha existido en la Ceiba. Cuando estaban los dos allá en la Liga Nacional, lo misma cosa. El clásico es el
1: Pero
2: clásico de los
1: primera
2: dos
1: vez que se
2: equipos.
1: van a enfrentar en la
2: Y
1: Liga de Ascenso.
2: yo tengo mi opinión sobre eso. Yo creo que yo no voy a irrespetar a Ricardo Lenkov. Ricardo Lenkov es un dirigente, un alto dirigente de la Liga Nacional, y él permanece en la Liga Nacional como dirigente. Yo no lo voy a respetar, él tiene razón, porque yo me he dado cuenta, ¿verdad?, que los dos dueños, tanto de Victoria como del Vida, no residen en la Ceiba. Residen en los Estados Unidos y van cuando hay problemas, ¿verdad? Entonces, por ahí me dijeron, mira, me dice, de repente el tiktokero va a volver a la crisis económica. El equipo suyo, Victoria, que es de los 10 que tiene, va a volver a la crisis, lo va a dejar ensartado y va a volver y no va a haber nadie que lo agarre. Lo mismo pasará con el Club Deportivo Social Vidas, que es el equipo que yo sigo. Yo no ando
0: Y hay que
2: con
0: poner
2: papadas,
0: mucha
2: ¿verdad?
0: atención en eso,
2: Sí,
0: porque hay
2: correcto. Estoy de acuerdo con Ricardo yo.
0: un tiktokero ahí denunció a Rambo León, que por cierto le había entregado una cantidad de dinero por viajar con la selección de toctiqueros, o tiktokeros, como le quiera llamar, tiktokeros, sí, para ir a dirigirlo. Y le dieron un adelanto a Rambo, y Rambo como que se ha hecho el loco, porque ahora dice que no va a ir. Entonces eso ya, la denuncia se la han formulado al señor Carlos Espina, que va a tomar cartas en el asunto. Muy malo por Rambo eso, haber agarrado ese dinero.
2: Sí,
0: Y ahora lo
2: claro.
0: están denunciando. Y creo que ustedes ya se dieron cuenta, ¿verdad?
1: Aquí se
2: No, no,
1: da
2: yo
1: lo que
2: no
1: dijo mi
2: sabía eso, señor.
1: abuelo,
2: No
1: que
2: sabía eso.
1: músico
2: No
1: pagado
2: toca buen son.
1: no toca buen son. El
2: Correcto.
1: tiktokero ahí se adelantó, ¿verdad?
0: Sí. Usted ya sabía eso, ¿verdad, Albert?
1: Sí, lo que pasa que como este señor es nuevo, cualquiera de repente lo sorprende. No estamos hablando de que Rambo es cualquiera, sino que como él es nuevo, pero el Yo no, en ninguna parte le pagan por adelantado a uno para hacer un trabajo.
0: Sí.
1: Ninguna parte.
0: Y ahora le están exigiendo que devuelva el dinero.
2: Sí, hombre, porque eso no puede ser, ¿verdad? Yo no puedo.
0: Porque el hombre Carlos Espina, el uruguayo, hasta se impresionó, ¿verdad?
2: Sí.
0: Estaba sorprendido, mejor dicho, porque dice que él no sabía eso.
2: Sí.
0: Pero ahorita vamos a arreglar eso.
2: Sí, mira, a
0: Entonces
2: ver.
0: no sé qué va para la situación, pues.
2: Delio, yo estoy a favor de las ayudas que el tiktokero está haciendo. Él lo hizo de buena fe, definitivamente, él lo hizo de buena fe. El problema que el tiktokero, lo mismo que Don Luis Cruz, ¿verdad?, que vive en Miami, pues deberían de ser un poquito más amplios en el poder que ellos tienen dentro de dos equipos tradicionales en la ciudad Puerto de la Ceiba, ¿verdad?, como es el Victoria Elvida o el Vida Victoria, como quieran ustedes, para poderse meter dentro del ambiente de la ciudad de la Ceiba, de la gente que vive en la Ceiba, lo que vive todas las cosas, las buenas y las malas en la Ceiba, pero están allá vía telefónica. Ahí me estaban diciendo que el tiktokero no pasa en la Ceiba. Él exactamente hace el mismo papel de Don Luis Cruz y con mucha
0: No,
2: razón, ¿verdad?
0: él pasa
2: En los Estados
0: en
2: Unidos.
0: Estados Unidos,
2: Correcto.
0: sí,
2: Yo estoy
0: claro.
2: de acuerdo porque ambos tienen sus
0: O
2: sedes
0: sea que
2: allá.
0: manejan los equipos a control remoto.
2: Ah, correcto, así de fácil,
1: Y
2: así de
1: comparto
2: fácil.
1: lo que...

0: Alguien por ahí opinó, estos equipos Vida y Victoria están en peligro de extinción, van a desaparecer porque si son manejados como lo quieren hacer o como Luis Solís Cruz al Vida en primera y como lo está haciendo el tiktokero con el Victoria, así como dicen
1: a la Zumba Marumba,
0: pues este equipo lo que les quiere es desaparecer. Y lástima por la Ceiba, porque se va a quedar sin fútbol no sé por cuánto tiempo, porque el Atlántida Russell sigue en Liga Mayor, va.
1: El Atlántida siempre sigue en la Ceiba. El Atlántida es el equipo único estable en la Ceiba. Es decir, los tres son de la Ceiba, los tres equipos son de la Ceiba, el Victoria y el Vida están en la Ceiba también. Lo que le quiero decir es que su dirigencia de la Atlántida está con sede en la ciudad puerto de la Ceiba. Y para el conocimiento de muchos que por ahí andaban queriendo hacer un estadio en el campo Atlántida, no lo permiten, porque la Standard Fruit Company, con un compromiso firmado, le dijo a la Atlántida: usted no puede traspasar este campo de ninguna manera, ni alquilado, ni regalado, ni mucho menos vendido. Este campo es para el Club Deportivo Atlántida de la ciudad de Puerto de la Ceiba. No pueden hacer absolutamente nada ahí.
2: Totalmente. Sí. Bueno, vamos a ver qué para la situación. Yo creo que el señor Elenkov
1: tiene razón, Alberto.
2: A él no le importaría si en el equipo de él llegaran también algunos, ¿cómo se le puede llamar a eso? Inversionistas.
1: Sí,
2: que
1: sí.
2: Le llegaran a tratar de ayudarle. Eso no quita nada, Ricardo. Más bien hay que elogiar, pues. Es algo loable lo que han hecho definitivamente, tanto el señor Luis Cruz, aunque don Russell Ramos yo sé que no lo topa mucho, pero ¿quién va a andar invirtiendo hoy en día dinero? Eso para mí no es una inversión, eso es un gasto. Lo mismo el señor Carlos Espina. Ahorita ese Victoria se ve rimbombante, papá, en las redes. Hasta un pedo que se tira cualquier jugador lo publican ahí en las redes y toda cuestión. Entonces, vamos a ver en qué para la situación. Lo tienen bien equipado al equipo. Regresó Raúl Martínez Zambulá, el Condorito Mejía, Javier Martínez. Bueno, la misma gente de siempre, pues. La gente que ha vegetado en ese equipo. ¿Y quién es el responsable de haberlo llevado ahí? ¿Ah? El Chato
1: sí.
2: Padilla.
1: Sí,
2: sí, el Chato Padilla.
1: Correcto.
2: Y aparte de eso, también han llevado a Rambo. Que todos sabemos que Rambo no es un afín al Victoria. ¿Verdad? Rambo está ahí por amistad y toda la cuestión, pues. Aunque para mí, Rambo no, con todo el debido respeto, es hondureño, sé que hizo un buen trabajo con la selección, pero Rambo no tiene esa personalidad para ser técnico. Desde el momento que anda ahí con un moño y toda cuestión, un tipo que en realidad anda en chacleta, hay que tener personalidad para
0: sí,
2: eso,
0: no la tiene,
2: para que
0: Rambo.
2: Usted se gane un respeto. Es que es la verdad, Alberto, no es criticarlo, sí. Pero es la verdad.
0: Pues. No, pero tiene razón usted. Ha perdido Rambo con esa forma de vestir, con esa forma de conducirse. Rambo, cuando vos vestís así, la gente te pierde el respeto, hermano. Ya no te respetan como antes. Tenés que ser como antes. Yo a veces me encuentro a Gilberto Yergul, siempre lo miro bien vestido, de saco, sí, de corbata a Gilberto. El otro día miré a Wilmer en un lugar, andaba de saco corbata. Carlos Alberto Pavón Plumer, ustedes lo han visto cómo camina. Es que cuando usted, Delio, cuando usted tiene una autoestima alto, usted cuida su personalidad. Y le voy a contar, porque todo el mundo tiene la experiencia. Yo antes vestía como vago. Y gracias a una persona que me enseñó, que usted lo conoce, me enseñó cómo vestir. Yo gracias a él sé vestir bien y ya no visto ridículo. Me corté el pelo cuando tengo que cortarme. Me quito los 4 pelos cuando tengo que quitármelo. Porque no soy agraciado con barba, ¿me entiende? Como muchos. Pero tiene que cuidar uno la personalidad. Yo miro al anciano que siempre camina bien vestido, a Russell, y veo yo a Boquín bien vestido.
2: No, es que yo siempre
0: es que hay que cuidar su personalidad, y cuando nosotros hacemos eso es que tenemos el autoestima bien alto. Yo por eso sí, me claro. Considero el mejor de minuto 90 porque tengo el autoestima alto. Sí. Y cualquiera puede decir.
2: Perfecto, por favor, ¿cuál mejor?

0: hombre. Hombre de paja aquí, ¿no? ¿Mejor en qué? ¿Ah? ¿Mejor en qué? Usted sí que le encanta darse paja, ¿por qué
1: el,
0: le da
1: el tanta solo, paja a usted?
2: No. Cumbo, el solo, y cuando Rogel dice que él es el mejor y que el más viejo de todos en el periodismo, hay que aceptarlo, pues. Y usted no le ha dicho cielo raso, pues. ¿Ah?
0: Sí, pero eso de decir que usted es el mejor aquí, ¿en qué aspecto?
2: No, pero eso significa, don Delio, es que tengo el autoestima alto. Si yo, mire, sí. Si yo tengo el autoestima alto, voy a venir todo juco de chancletas, voy a venir de calzoneta, voy a andar todo peludo, todo barbón. Bueno, ¿cuál barbón?
1: Si tengo tiene como el autoestima, ¿cómo?
2: Y tengo el autoestima bajo.
1: Ah, pero dijo alto. Vamos con la carcajada. Dijo
2: entonces,
1: alto.
2: Entonces.
1: Vamos. Aquí no pasamos nada.
0: Ahí se la está poniendo Russell.
2: Entonces.
0: Después dice el que dijo yo.
2: No, pero es que Russell a todo le pone carcajada.
1: Raro, no, señor. Delio, ¿qué dijo Delio? ¿Autoestima alto?
2: No. Sí. Es que. Sí, ya lo escuché. Bueno. Ahí tengo una grabación que usted dijo ayer que la final iba a ser Inglaterra-Argentina.
0: Sí, no es cierto, sí, pero yo
2: ahí está. Cosa,
0: es que yo quise dar a entender que mi favorito Inglaterra. Claro,
2: pero ahí está la grabación.
0: A eso me quise dar a entender, pues. O sea, este, las cagadas que comete aquí todos los días.
2: Te repito.
0: Que dijo que tenía que estudiar argentino.
2: Repito.
0: Que tenía que meter a una cagada.
2: Mire, Delio.
0: ¿Qué más ha dicho aquí?
2: Mire los zapatos que ando, Delio.
0: No había ayer ni quién era.
2: Delio.
0: El presidente de la FIFA, ¿de dónde era? No sabía nada.
2: Delio, aquí ando los zapatos que ando, mire, ando bien vestido. Antes no sabía vestir, ahora camino bien lúcido, todo el mundo me queda viendo. Oh, la mano amiga, óigame, qué guapo Andy, esa loción, ¿dónde la compró?
1: Sí, pero fue la que nos regaló
2: el abogado. Compré otra. Ya se terminó la que me dio el ex integrante de Minuto 90. Me la regaló, ya terminó, ya compré otra. Que, por cierto, me la dieron muy cara. Entonces, Rambo... Tenés que vestir bien, hermano, córtate ese pelo, mira, no son ni jugador.
0: Y calcetines, anda ahí, toda la cuestión.
1: Delio, vos y yo conocemos a Rambo y usted también lo conoce desde hace años. Yo lo conozco desde hace muchos años a Rambo de León.
2: Sí, hombre.
1: Desde que era jugador de la selección nacional.
0: No es por molestar, yo no trato de ofender la dignidad del futbolista.
1: No, pero hay que decirle las cosas, hombre.
0: Pero yo a Rambo lo conozco desde que él era un lustrabota en el parque en Puerto Cortés.
1: Siempre.
0: Y entonces él llegaba ahí a los entrenamientos del Platense y así se fue metiendo. Y una vez, pues, necesitaba un jugador o alguien para completar los 11 del otro equipo. Y entonces le dieron chance a Rambo. Y ahí Rambo demostró que tenía calidad.
1: Claro.
0: No es por donde venga, ¿va? Ni hay que olvidar las raíces. Uno, aquí hay mucha gente que se olvida.
1: Sí.
0: Hace poco estuve viendo un video de una muchacha hondureña. Que tiene, ¿cómo se llama? 2 años de vivir en Estados Unidos. Habla muy bien el inglés, pero se le olvidó el español ya. Dios mío.
1: Sí.
0: Y cuando le estaban entrevistando ahí, le decía a la que estaba ahí, ¿cómo es que se dice? Estaba haciendo el ridículo.
1: Sí, sí.
0: Hasta que le dijo uno por detrás ahí, habla en español, hombre, déjate de cosas aquí, hombre.
1: Así le dijo.
0: La gente que pierde la identidad. La gente que pierde la identidad. Es igual a eso, pues. Que se mean por los argentinos, que hablan como argentinos. Aquí pierden la identidad.
1: El idioma argentino.
0: Sí, hombre. Y ni tan siquiera les tiran pedo a los argentinos aquí, porque aquí un argentino no le trae a usted un confite, no le trae nada. Nada.
1: Pues mira, entonces, Delio.
0: ¿Por qué andar tanto vanagloriando?
1: Volviendo a lo de Rambo, yo no había dado mi opinión, te la voy a dar en este momento. Y una vez estaba en la Federación de Fútbol de Honduras. Y Alfredo Jawid era el secretario y entra Rambo, pero con aquella agilidad que él tenía, y llega y le dice: Alfredo, necesito que me compren un teléfono celular, y ponía miles de cosas para que le compraran el teléfono. En ese tiempo empezaban los teléfonos celulares a salir, ¿va? Entonces ¿cómo se llama? Y salió como loco, y cada, bueno, ¿no te acordás, Delio, aquella vez de no sé si fue en México, que dejó olvidados los tacos, dijo que los había dejado olvidados y los mandaron con una patrulla de la policía para ir al hotel? ¿No te acordás de
0: eso? Y allá en Tegucigalpa quitó hasta la calzoneta y todo, quedó en calcetín.
1: Sí, hombre, es que va.
0: Me enseñando ahí todo. No, es una
1: entonces, pena. Entonces, esto es para tu bien, Rambo.
0: Que aquí en Italia es una

0: cosa, Honduras es otra cosa, sí, hombre. La idiosincrasia de este país es otra.
1: No, Delio, pero en Italia las personalidades no andan como vagos vestidos.
2: Sí, ¿verdad? Sí, sí.
1: No
2: sí.
1: Andan como, andan bien presentables, ¿verdad? Bien presentables. Todos.
0: Pero tiene que devolver el dinero, papá, porque sí, si no.
2: ¿Y cuánto será?
0: Ese hombre dijo. 35,000 le adelantaron.
1: Imagínate. Sí. Imagínate. ¿Qué necesidad tiene de andar
0: solo,
1: haciendo
0: solo por tonterías? Ir a dirigir a un equipo de tiktokeros.
1: Nada le costaba sí. Ir y regresar porque a le Perú pagaban
0: creo
1: todo.
0: Que es eso.
1: Sí. Sí. Nada le costaba ir y dirigir porque le pagaban ida y regreso del vuelo y la estadía y todo. No, hombre, nada.
2: Comida y todo.
1: Hay que ser responsable.
0: Pues el hombre se dio cuenta que no podía viajar porque no le dieron permiso. Entonces Pina dijo que él iba a investigar eso, ¿verdad? Ojalá lo corte por andar haciendo ese tipo de cosas, porque eso es una
1: sinvergüenza. O que le pague el pisto, Espina, que le pague el pisto, para que se le...
0: No, es que Espina no tiene que pagar.
1: No, yo sé que no tiene que pagárselo, pero para que no anden ahí en la boca de todo el mundo.
0: Sí, pero vos responsable de tus actos. ¿Cómo, no, correcto. ¿Cómo andas pagando vos cosas que vos no te haces agenciado? No,
1: estoy de acuerdo con vos, Sí, hombre, qué lástima lo de Rambo, ¿verdad? Es que, ajá, y va a ser miembro del cuerpo técnico del Victoria y así va a andar en chancletas en el estadio.
0: Sí, así anda.
1: Ah, imagínate.
2: No, tiene que exigirle a él que vista bien.
0: Hombre, que cambie la personalidad.
1: Porque ese moño que anda en la cabeza que parece botón de radio ahí arriba en la cabeza.
2: Cuando andan de futbolista estoy de acuerdo porque están en su apogeo sí. Y ahí se hacen
1: penados. Ni así.
2: Pero ahora Rambo.
1: Ni así.
2: Rambo ya está viejo, hermano, ya sos adulto, vestí como gente.
0: Aunque a cada jugador le parece como debe mantenerse, ¿verdad? Pero aquel sí. Jugador, ¿cómo es que se llama, Alberto? ¿Holland o Haaland?
1: Haaland.
2: ¿Ah? Aunque fíjate en sí, descargo de Russell.
0: Ya aprendió. Papá ya,
2: que parece caballo, pero en descargo de Russell, estaban explicando el otro día de que se puede escribir Haaland y se puede pronunciar Holland.
1: Ah, bueno, entonces ya ven.
0: Yo miré. Es que es cierto.
2: Bueno, es que ya no lo jodemos a Russell por
0: interpretar.
2: Eso.
0: Recuerde que la A en inglés es A.
1: Sí,
0: correcto. ¿Verdad?
1: Sí.
0: Entonces, si lo ponemos oficialmente, hablarlo en español y no en inglés, sería Haaland, pues.
2: Sí.
1: Sí.
2: Lo explicaban ahí que usted puede decirle Haaland o Holland. O sea que el anciano...
1: No cometió ningún
2: error.
1: Está bien.
2: Sí. Sí. Está bien. Entonces, para que mire que le reconozco.
0: Exacto, porque te pone una carcajada.
1: Sí, no.
2: No. Más bien debería él de no ponerme carcajada porque
1: le
2: estoy dando más bien la razón.
1: Es que usted acaba de cometer dos errorazos grandes aquí, Delio, ¿sí o no?
0: ¿Ah? Sí.
1: Siempre.
0: Dijo extinción también. La sí. Palabra es extinción.
1: Extinción.
0: Sí, póngale el efecto ahí.
2: Extinción.
0: ¿Verdad? Para que no machuque también el léxico.
1: Que aprenda a hablar el español.
0: Yo solo lo digo.
1: No el argentino, después el español, no el argentino.
0: Sí.
1: Va.
0: Entonces, ya va a enojar, ya se va a levantar.
1: Ya va a levantar.
2: No.
1: Ya se va a levantar.
2: No, estoy contento, estoy feliz porque ha clasificado a España.
0: Mañana quiero verlo así también.
2: Mire, amigo. Me gusta que miren de menos a Argentina y que digan de que es más, los apostadores aposten a favor de Inglaterra para que vean que el fútbol les va a dar un revés mañana. Argentina frente a Inglaterra.
1: Entonces, ¿quién va a quedar en la final para la final?
2: Yo siento que el equipo argentino. Porque Argentina tiene más colmillo, tiene más ha sido más competitivo en las Copas del Mundo. Inglaterra, ¿cuántas de que Inglaterra estuvo la última vez, Delio? ¿Cuántos años? ¿56 años o cuánto?
0: ¿A dónde?
2: La última vez que Inglaterra estuvo ahí peleando para ser campeón del mundo.
0: Bueno, habría que revisar ahí. La última vez que Inglaterra
1: fue campeón del mundo.
2: Sí, sí, es que mire, si no me equivoco y me ponen cargadas si quiere, Argentina, después de, Inglaterra, después de que fue campeón la última vez.
0: Es que el único título que ellos tienen es en el 66.
2: Pues, por eso le digo.
0: Sin temor a equivocarme.
2: Y quiero.
0: Tienen una sequía de más de 60 años, algo así.
2: Y, creo que por ahí.

0: Estaba escuchando lo que mencionaban los periodistas mexicanos relacionados a Inglaterra, que por cierto va como
1: porque
0: favorito.
1: quiero, porque quiero que tal vez alguien que sabe datos de ello, no sé. Después de que Argentina es campeón, digo, Inglaterra es campeón, ni siquiera llegó a una semifinal, ni
0: No, cómo no.
1: ¿a dónde?
0: Aquí en la página de la Federación de Inglaterra, el protagonismo que ellos tienen es el 2018, previo al 26, al año 2026. O sea que su campaña más destacada en los tiempos modernos fue la Copa del Mundo de Rusia. Alcanzaron las semifinales y finalizaron el cuarto lugar, señor.
2: Sí.
0: Así que desde el
1: Usted,
0: 2018 para
1: póngame
0: acá
1: la
0: estamos
1: carcajada, me la
0: hablando.
1: merezco.
0: Sí, vamos entonces,
1: Póngame la
0: póngala,
1: que yo me la estoy pidiendo.
2: Póngala,
1: Vamos,
0: póngala,
1: vamos,
0: póngala,
1: vamos, vamos,
0: póngala,
1: vamos, vamos, vamos, vamos.
0: para que no hable mal aquí.
1: Bueno,
0: Así
1: vamos.
0: como decía
1: No, no.
0: Peste de Messi que no anotaba goles y le cayó la boquita también.
1: Bueno,
0: Sí.
1: pero
0: Ya, ¿se
1: donde no me
0: acuerda?
1: puede
0: Que
1: callar la
0: hablaban de Messi aquí
1: boquita
0: que no
1: es
0: anotaba.
1: que Kylian tiene que esperar.
2: Bueno,
1: Ahí no me cae en la
2: yo
1: boca.
2: lo único que le puedo decir a usted, yo sé que vos no tomás cerveza ni Alberto, pero lo voy a hacer ahora. Ahora las cervezas hay que pedirlas, tomarlas en lata, porque en las copas se las regalan a Messi. Ese es el nuevo chiste que ha salido. En las copas
0: Oiga,
2: se las
0: Alberto.
2: regalan a Messi.
0: Ah,
2: En las
0: oiga,
2: copas.
0: Alberto,
2: Ese es
0: ¿qué
2: el chiste
0: dice,
2: que ha
0: no?
2: salido ahorita.
1: La muchacha le dije que yo creo que Nelly es seguidora de la selección argentina porque le increpó a Russell.
2: No, no
1: ¿Y
2: es
1: cuál es su
2: eso.
1: dolor? Le
2: Sí,
1: dice.
2: no, a mí no me
1: Ajá.
2: interesa.
1: ¿Y cuál es
2: A
1: su
2: mí no
1: dolor,
2: me
1: señor? Le
2: interesa eso.
1: dice.
2: Pero yo contaré que
0: Así.
2: no tome las. Yo voy a tomar la
1: No,
2: cerveza que me invitan en
1: le
2: lata.
1: reclamaron, le
2: En
1: reclamaron.
2: lata la voy a tomar la cerveza, pero menos las copas porque se las regalan a
1: Y
2: Messi. Todas se las
1: atención,
2: regalan a Messi.
1: porque después de que termine la Copa del Mundo United 2026, voy a esperar la investigación que va a hacer, yo no sé quién diablo, a la FIFA y a la Federación de Argentina. Vamos a esperar, porque esa noticia la vino dando el señor Ramos
2: No,
1: que
2: señor.
1: se deja llevar
2: Ahí
1: por redes
2: está.
1: sociales. Mi hermano, saludos. Ahí está. Pavel.
2: Es Pavel, correcto.
1: Pavel,
2: Saludos al
1: Pavel, sí.
2: abogado, Pavel.
1: Pavel
2: Bueno,
1: Espinal. Sí.
2: Delio, así están las cosas.
0: Bueno,
2: Están.
0: vamos a la pausa.
2: Sí,
0: Vamos a
2: están.
0: la pausa. Hagamos la primera pausa. Adelante con ustedes. Y luego envían a la pausa comercial. Adelante.
1: Correcto, Delio, recordándole que el equipo de Minuto 90 sigue luciendo elegante gracias a los amigos de Taller de Costura Dimar, que le espera a usted, como siempre, en el barrio La Ronda, a 2 cuadras abajo de Tacomexi, a la par de la floristería, o llame al 3303-4788 de Taller de Costura Dimar. 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
2: Correcto, don Alberto. 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
2: invita un calzone, por favor.
1: Y yo me quedo con la My Box siempre. Y Delio se queda con la. ¿Cuál es la suya, Delio? Bueno, y también recordarle que le puse, por andar de confiado, le puse a Francia. Le puse a Francia. Pero Ndubet quería que yo ganara. Pero no se dio. Pero participé a favor del equipo francés. Siga participando. Mañana va a estar el partido entre Argentina e Inglaterra.

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1: Tenía confianza en Francia.
0: Sí, lo que pasa es que como era el favorito, le voy a contar, Delio.
1: Y se fue Chuca.
0: Mucha gente se fue Chuca, creo.
1: Sí, sí. Nadie daba un chiquito por España.
0: La verdad que...
2: Totalmente, yo me fui Chuca. Sí.

0: seno rico. 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
1: Continuamos en su programa Minuto 90. Gracias a todas las personas, de las cuales pues son innumerables, podríamos decir así, que nos escriben. Y gracias, sinceramente. Si usted quiere enviarnos un WhatsApp, le voy a dar un número aquí que es el que vamos a utilizar para que en verdad de las cosas usted me pueda enviar, y sobre todo pues me gustaría que lo hicieran a este WhatsApp para que siempre nosotros aquí los mostremos y los podamos saludar, ¿verdad?

0: que ya les voy a dar a conocer ese número para que en realidad puedan tener acceso a lo que es precisamente este WhatsApp, que lo vamos a poner a consideración también de lo que representa también esta radio. Yo creo que es importante que le pongamos también al público, compañeros, definitivamente, pues este tipo de WhatsApp, porque a veces ellos quieren opinar, manifestarse y todo. Ya les voy a dar a conocer. Don Russell Ramos y don Alberto Avilés también. Y nos pide un resumen la gente del partido entre Francia y España. Ya hablamos un poquito, pero sinceramente no brilló el que dicen que es uno de los mejores jugadores
1: Mbappé,
0: del mundo.
1: Mbappé.
0: Sí, Mbappé y el otro Dembélé.
1: Dembélé.
0: ¿Ah? Y se enfrentaron a un equipo humilde. Sinceramente, España es un equipo humilde. ¿Sí o no?
2: Sí, la verdad, Elio, que hoy no voy a tomar, como dijo un señor ahí en el a la hora que terminaba el juego, porque el jugador no se escondió. Es que realmente fue bien opacado por parte de los marcadores del equipo español, donde no lo dejaron ni respirar, porque el equipo español siempre mantuvo el balón, siempre mantuvo la calma, siempre la mantuvo la tranquilidad. Sabían de que, según el juego que estaban haciendo ellos, estaban neutralizando todas las ideas del técnico francés, porque realmente hoy miramos a la peor Francia de la Copa del Mundo. Y qué triste, sí, que Francia estaba invicto en el Mundial y pierde el invicto cuando no lo debe perder. Hoy era clave para el equipo francés repetir dos finales en forma consecutiva. No se pudo y ahora se va a tener que conformar a pelear el cuarto y tercer lugar. Por ahí va a tener que pelear el equipo de Francia. A mí me dejó sorprendido. Qué mal hoy no apareció Kylian encachimbado, porque no le salían las cosas, pues. Y cuando pitaban,
0: bueno, el técnico de Francia ha culpado a Iván Barton de haber sido una de las personas que influyó en el resultado. Yo no sé qué piensan.
2: Pero yo no miré, mire.
0: Dijo que ellos no eran dignos de estar en una semifinal. Lo dijo Mbappé en una conferencia.
2: Bueno, a mí este salvadoreño no me tiene contento, porque ya sabe usted por qué, va, ni a los hondureños. Pero en el partido mismo yo lo vi y realmente Barton no tuvo nada que ver.
0: Barton se desenvolvió muy bien.
2: Barton hizo lo que tenía que hacer.
0: Sí.
2: Y pitó lo que tenía que pitar. Ahí el equipo que ganó en la cancha con buenos goles, con buenas acciones, con grandes individualidades, señorío completo, España realmente lo vapuleó, lo dejó prácticamente tendido en la loma. Yo creo que se la va a ganar este técnico, se la va a ganar por lo que están diciendo, se la va a ganar porque la FIFA no aguanta casaca de que hablen de sus árbitros. Y máxime cuando este salvadoreño realmente ha hecho muy bien las cosas. Hay que decir la verdad, pues, independientemente de que no me caiga.
0: Como centroamericanos debemos de estar contentos nosotros.
1: Claro.
2: Claro.
0: Ha puesto en alto el nombre de Centroamérica, no porque sea salvadoreño. No solo lo recordemos por aquellos. Para algunos fue malo, un mal sabor de boca para nosotros como hondureños. Ese partido en México que él dio muchos minutos, ¿verdad?
2: Sí.
0: Pero otros lo destacan muy bien, profesionales del arbitraje. Y si él fuera malo, Alberto, a él ya lo hubieran cortado.
2: No, y lo que dice de él, yo comparto, Russell, porque fíjese que nosotros lo miramos mal por ese partido Honduras-México, pero la FIFA lo valora por otras cosas.
1: No, claro, yo estoy de acuerdo en eso que usted está diciendo, Alberto, lo mismo que dice Delio. Barton no tiene nada que ver en el partido, ¿verdad? Hubo una falta ahí que la quisieron matizar, que no era falta, que no sé qué, que no sé cuánto, y no, ni siquiera fue al VAR a ver el VAR porque él estaba seguro y era correcto lo que él dijo. lo que él hizo. Ah, definitivamente, independientemente de lo que se habla de los minutos que le quitó a Honduras, pero que son esos minutos
0: fueron penales, claro, también.

0: Sí, claro,
1: un error del zaguero de Francia.
0: En ese partido de Honduras, ese tiempo que pitó Barton lo provocó los mismos jugadores de Honduras. Entonces yo creo que en el partido de hoy, definitivamente, el hombre hizo un buen trabajo. No podemos
1: Y yo voy a compartir, Russell, lo que dijo Mbappé también al final, porque él estuvo en la conferencia después del señor Deschamps, que por cierto se refirió más al arbitraje justificándolo, pero Kylian Mbappé ha dicho oficialmente que no eran dignos para poder estar en una semifinal. En pocas palabras, dio a conocer Russell, y lo digo así abiertamente, como que si no tenían la capacidad para poder estar ahí.
0: España los dejó, como dicen, con los pantalones en la mano, ¿verdad? Sí. Los dejó así con los pantalones en la mano. Sinceramente, yo no creía que España podía pasar, ¿verdad? Se miraba un equipo humilde y toda cuestión, y que no tenía grandes figuras, ¿verdad? Pero que hoy en ese partido demostraron que sí estaban dentro del trabajo, estaban concentrados a lo que los mandó a hacer su técnico. Y eso es importante, y eso es lo que pasa con muchas selecciones, incluyendo la nuestra, ¿verdad? Que la mente la tienen en otro lado, ¿verdad? Entonces no están concentrados en el trabajo. Hoy,
1: y en ese partido, Russell, hay que decir que el portero de Real Madrid pasó más en el suelo. Por eso el hombre tuvo que alargar el
0: Totalmente de acuerdo. Y a mí me parece que los famosos jugadores de Francia, que tanto que le daban fama, ¿verdad? No dieron bola el día de hoy porque los tenían muy bien marcados.
1: Por eso te digo
0: marcados.
1: Que un equipo humilde los dejó en la lona.
0: Los dejó en la lona.
1: Sin así estrellas, que podríamos decir, porque España es un equipo modesto.
0: Totalmente.
1: Pues. Sin grandes estrellas, así podríamos decir.
2: No, y un equipo...
1: El muchacho este, jovencito, ¿cómo se llama? ¿Cómo se llama, Alberto? Vamos a ver si...
2: el que anotó el gol, el primer gol.
1: No, al que le anularon, el tercero.
2: Ajá, fíjate que se me olvida, fíjate, Delio.
0: Si vos tenés estadísticas,
2: ayúdenos ahí porque.
1: Porque lo que él piense, porque él tiene que conocer oficialmente a los jugadores.
2: No, lo voy a buscar ahí, pues lo voy a buscar para mañana, sí.
1: Ah,
2: lo voy a buscar para mañana.
1: Lámina, como dijo aquel, lámina. ¿Ah?
0: Sí.
1: ¿Cómo se llama?
2: Llamar.
1: ¿Cómo se les puede olvidar a usted un jugador tan importante? ¿Ah?
2: Lo que pasa es que
1: jugador que en realidad es
2: referente. Por eso, ya se lo dije, Yamal. Sí. Ya le dije, pues.
1: ¿Por qué le estoy diciendo yo? Estoy dando.
2: No, es que usted me dijo de los jovencitos. Este jugador ya es una realidad en el Barcelona.
1: ¿Cómo óigame, ¿y cuántos años tiene este hipote?
2: Tiene 18 años.
1: Ay, entonces no es un jovencito, pues.
2: Sí. Claro. Lo que pasa es que le voy a contar, ese muchacho tiene 18 años.
1: Hombre, nació en el 2007.
2: Tiene 18 años, pero tiene una categoría de un gran jugador. Así este es, tipo, realmente que es la estrella de mi equipo, el Barcelona, Delio. Me siento orgulloso, le cuento.
0: Barcelona el hombre, ahora
1: sí, pero también. Pongámosle el efecto, Russell, porque ni los jugadores del Barcelona conocen. Sí, hombre, y no sabe que este juega ahí. Sí, hombre, es una pena. Solo por llenarse la boca y decir que él es aquí, que él es allá. ¿Qué le pasa? Jugador estrella, hombre. Sí. No lo conocen.
0: Sí, entonces Delio es una...
1: Oye, miren al negro cómo se ríe.
0: No, yo me estoy riendo de la...
1: Se está riendo, Alberto.
2: No, me va a sacar de quicio, amigo, no se preocupe.
1: No, pero se está riendo.
2: Adelante, Russell.
0: Bueno, yo más bien felicité a mi hermana allá, que vive en España. Mi hermana con su esposo y sus hijos viven en España, la felicité, ¿verdad? A Glenda Ramos, vive en España, nacionalizada española, y por eso, pues, porque ella me decía, hermano, mira, yo voy con España, porque, bueno, no, tiene razón de ir con España, ¿verdad? Entonces, la felicité por eso, por ese triunfo de España, porque están ya jugando.
1: Y aparte que son agradecidos, porque es un segundo país que les ha abierto las
0: puertas.
1: Correcto,
0: correcto. Entonces, por eso la felicité, la llamé, le puse un mensaje, le digo, felicítame ahí a tu esposo, a los muchachos, a la muchacha y a tu hijo, le digo, y a toda tu gente ahí cerca, porque España...
1: Y te va a contestar, vale.
0: No, ya me contestó.
2: Ya ve, es lo que le digo.
0: Vale, sí, ya me contestó.
2: Es lo que le digo.
1: Que así contestan, hombre.
0: Sí, vale, le dicen a
1: uno. Así contesta, vale.
0: Vale.
1: Sí.
0: Sí, o sea, cierto. Algo así quiere decir eso, vale.
2: No,

0: creo de que España justo es que, óigame, Delio.
1: Planteó muy bien el partido.
0: Delio, pero ¿qué pasaría con Francia?
1: Por completo, porque Francia es un equipo que domina muy bien lo que es la parte del desdoble. Pero sinceramente se paró muy bien España.
2: Le cerró todas las
1: puertas. Yo creo que con méritos propios está definitivamente en la gran final. Ahora esperar quién sale el día de mañana. Pero el entrenador de Francia, el señor Deschamps, Didier, dijo que definitivamente haber dado al máximo no ha sido el caso y culpó al salvadoreño. Dijo, como dando a entender que no era el árbitro para ese partido. Yo creo que él es mezquino hablar de esa manera, porque no ganó. ¿Qué tal si hubiera ganado?
0: Sí, es que le voy a contar, ya estaban agrandados, hombre. Estaban agrandados porque ellos...
1: Pero son los baños de humildad que Dios le da al ser humano, hombre.
0: Sí.
1: Sí.
2: Uno tiene que ser humilde.
1: Me gusta cuando Dios baña de humildad a una serie de personas. Sí. Sinceramente, por eso no hay que creerse uno de lo que no es, porque hoy somos y mañana no somos, hoy estamos aquí, mañana no estamos aquí, así es la vida, totalmente, ¿verdad que es cierto?
2: Totalmente de acuerdo contigo, totalmente de acuerdo. Sí. Entonces por eso uno
0: y lo que dice Mbappé, Delio, es que es cierto, por el partido que jugaron hoy, realmente que no merece Francia, porque hoy... Un partido totalmente desconocido, totalmente perdido, Francia. Sí,
1: el peor partido.
0: El peor.
1: Y creo que el mejor para España, no sé, para mí en lo particular, ha sido el mejor partido de España.
0: Sí, es que todo le salió bien a España, todo.
2: Es que el técnico español tuvo el cuidado de cercarles bien todos los... Les anularon los jugadores más importantes, no los dejaban entrar... Bueno, se enredaban este Mbappé, se enredó un montón de veces frente al portero y todos los tiros los hizo desviados, toda la mayoría, ¿verdad? Y uno que otro quizás iba a la portería de
0: bueno, de fíjese que contándole los ataques de Francia son demasiado pocos para la cuota goleadora que tienen ellos en Dembélé y Kylian Mbappé, sí, demasiado... Demasiado tímido el equipo francés el día de hoy. Se miraron muy mal.
1: Se caen desde, yo creo que moralmente lo que hizo Lucas Digne de cometerle el penal a Lamine Yamal, yo creo que eso afectó grandemente porque nunca se recuperó de ese golpe. Sí. Yo nunca vi que Francia pues se levantara pues, y la verdad que no.
2: Sí.
1: Y si no es que sancionaron pues. Esa acción ilícita de este jugador Yamal hubiera sido 3, porque el gol fue excelente, definitivamente.
0: Sí, no es.
1: Pero así es el fútbol.
0: Sí, sí. Ahora a ver qué pasa.
1: No hay que llorar sobre la leche que ya está derramada.
0: Bueno, ahora, yo me mañana. La juego con Argentina. Yo me la
1: mañana
0: juego con Argentina.
1: Yo voy con Inglaterra.
0: El anciano lo va a secundar. Vamos a ver, Rusia.
2: No, es que yo siempre dije que iba con Inglaterra. Yo siempre dije, que iba con Inglaterra, que iba con
0: este señor.
2: Iba con Inglaterra, con Brasil, iba con Francia. Yo nunca dije que no. Yo siempre lo dije.
0: Ayúdeme, Wilmer, a reírme. Póngame la carcajadita.
2: ¿Usted por qué quiere hacerse argentino a huevo, como dice?
0: No, es que me da risa. Mire lo que dice.
2: No, es que...
0: Oiga lo que dice, Delio. Siempre fui con Inglaterra.
2: No, yo siempre fui con los equipos grandes. Siempre fui con Inglaterra, con España sí no le daba yo nada. A España no le daba nada.
1: Yo desde un inicio, sí, yo...
0: No, Delio sí. Delio sí.
1: Yo iba con Brasil, pero después dije que mis dos equipos eran Brasil e Inglaterra.
2: Sí. Sí, no, es que yo iba con lo que, por las posibilidades que han tenido esos equipos en campeonatos anteriores, ¿va? Pero claro.
1: Cada quien tiene derecho a ir con el equipo que quiera, hombre, ¿cuál es el problema?
2: Me reventaron Brasil, yo con Argentina sí, no iba.
1: Sí.
0: No. Y estaba escuchando.
1: No te cae bien Argentina, ¿no?
2: No es que no me cae bien, es que te tienen antecedentes, hombre. Creo que en 1978, no me acuerdo el presidente de Argentina, ese campeonato lo ganaron.
0: ¿Cuál?
1: ¿78?
2: 73, algo
1: aquel
2: así por ahí.
1: Aquel portero Quiroga, que era peruano, se vendió en ese partido.
2: Bueno, ahí está.
1: Se vendió en ese partido. Eso es muy cierto.
2: Sí.

0: Ese jugador estuvo en la mira. Yo creo que Alberto ni cuenta se
1: Ni
0: da de eso.
1: Cuentas de eso.
2: Chupete Quiroga.
1: El presidente de Argentina, no me acuerdo quién era, un militar, creo, ¿verdad? Y compró toda esa papada, la compró. Yo eso sí recuerdo, yo un poco así todavía. Sí.
2: Bueno, para que se dejen de excitar ustedes, vamos a la pausa mejor.
0: Sí, ¿verdad? Es cierto lo que dice Alberto. Ese sí. Guardameta fue el que dejó mal parado definitivamente ese mundial, sí. Ramón Chupete Quiroga.
1: Así es.
0: Era un exportero argentino, peruano, nacionalizado.
1: Sí,
0: nacionalizado. ¿Verdad? Correcto. Él nació en Rosario, ese jugador, y es cierto lo que dice Russell. En el 78, definitivamente se le señaló de haberse vendido en esa cachimbeada que le metió. Fueron Seiler. 6-0, si te voy a equivocar.
1: Sí,
0: eso fue en el 78. Sí. 6 le metió.
1: Sí.
0: Bueno, hagamos la pausa y luego Alberto, Russell siguen, mandan a la pausa y vamos con los patrocinadores y ustedes también. Adelante.
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7: Continuamos en su programa Minuto 90, gracias al colega Denovan del Carmen Galicia, que por cierto nos ha hecho una remembranza aquí del dictador este que mencionó don Russell Ramos.
8: Sí.
7: El señor Jorge Rafael Videla, que era el que gobernaba.
8: Videla, correcto.
7: Él sí, ese fue el que gobernó sí. Argentina en el

0: 78.
1: Denovan tiene historia en eso bastante.
0: También. Ese mantuvo un periodo, tengo entendido, porque eso yo lo leí en las revistas que se mencionaban ahí, del régimen militar que utilizó sí, él.
1: Correcto.
0: Para poder manipular lo que es la Copa Mundial de Fútbol, como una propaganda política. ¿Sabe para qué? Para poder ocultar las graves violaciones a los derechos humanos y la represión que ocurrían en ese tiempo en ese país de Argentina.
1: Eso,
0: y eso es muy cierto. En el 78, ese jugador que mencionó Alberto Avilés, Ramón Chupete Quiroga, definitivamente se dejó meter una cantidad de goles por favorecer a su país, en este caso Argentina. Porque él no le tenía amor a Perú, hay que decirlo, ¿verdad?
1: Sí.
0: Chupete Quiroga.
1: Sí.
0: Así que no es la primera vez. Ah, y me dice Denovan que le ponga este efecto a usted. Vamos. Sí.
2: ¿A quién?
0: Adelante, Kike. Sí, a usted me dice que se lo ponga. Porque dice que usted es un falso, que al principio aquí criticaba a Messi. Que no, con Argentina no. Los goles aquí, que aquí caían. Y ahora usted se mea por Messi, por la selección de Argentina. Entonces, ¿cómo estamos ahí?
2: No, hombre, óigame.
0: ¿Ah?
2: ¿Sabes de cuándo voy sigo a Argentina?
0: Estamos hablando de Messi.
2: Desde el Mundial del 86.
0: Usted lo dijo aquí, eso es muy cierto.
1: Y Denovan no va a mentir. Denovan es un tipo que siempre nos escucha. Oígame, todos los días. No,
0: Denovan es honesto en ese aspecto.
1: Sí.
2: ¿Y usted cómo le va a hacer caso a otro anciano que está chochando igual que Russell Ramos?
1: Imagínese solo con eso sale.
2: ¿Qué credibilidad este anciano? Ya Denovan es un anciano. Que por cierto le voy a contar, Delio. Me encontré a Juan Carlos Barahona en el velorio de Messi. Y fíjese que me dijo, todo lo que me dijo es lo que la gente nos dice. Mira, me dice, cuando yo voy en el tráfico.
0: Mire que me dijo.
2: No, me dijo lo que la gente comenta.
0: ¿Qué es esa papada de ese cantinflesco?
2: Me dijo lo que la gente comenta.
0: Adelante, cantinflitas.
2: Me dijo así. Mira, me dice, cuando vamos en el tráfico vehicular, uno siente menos el tráfico, me dice, porque los escucho a ustedes, me dice, y la verdad que uno se muere de la risa, me dice, porque se tiran duro vos ahí, me dice, con Delio, me dice, y al pobre Russell Ramos, que no lo respetan ustedes, así dijo Juan Carlos Barahona. Me encontré a Juan Carlos.
1: Juanchi, así le decía yo, Juanchi.
2: Tenía una plática especial ahí con Miguel Caballero y Sander, y me metí ahí en la plática y después terminamos hablando.
0: Saludos a Juanca, mi buen amigo.
2: Juan Carlos Barahona. Que dice.
0: Le quiero contar que, así como dice usted, le quiero contar. Ajá. Juan Carlos inició primero en deportes. Sí. Y siempre lo mirábamos en transmisiones y todo.
2: Sí, yo comencé cuando ellos estaban en Deportes y Noticias con Willy, con Pie Grande, el popular de Novan Galicia. Ahí le dicen a Pie Grande.
1: No, usted que le ha puesto así.
2: ¿Ah?
1: No, usted que le ha puesto así.
2: Voy a decir acá.
1: Yo con Adenovan hace más de 30 años y nunca lo he escuchado con Pie Grande.
2: Quiero
1: usted
2: acá,
1: que le ha puesto así.
2: Quiero ir acá. Quien le puso a Adenovan Pie Grande fue Tomás Pindel.
1: No es cierto eso.
2: Tomás Pindel le puso a usted planta baja.
1: Eso sí, sí.
2: Y le puso Pie Grande a Denovan Galicia.
1: Usted le puso.
2: Porque Denovan tiene un pie más grande que ¿cómo se llama?
1: El otro.
2: Sí, hay un personaje ahí que tiene el pie grande igual que Denovan Galicia. Y Denovan ya está chochando igual que Russell.
1: Se inventa historia. A Juanchi yo lo conozco desde hace años también.
2: No, Juan Carlos sí.
1: Fuimos reporteros cuando él estaba allá en Estados Unidos.
2: Y me reclamó.
1: Y yo en la otra radio, en Radio América.
2: Me reclamó. Bueno. Oíme, Avilés, me dice, respeten a Russell con ese montón de años que tiene Russell. Merece un respeto enorme.
1: Muchas gracias, Juan.
2: Y mira, me dice, es una reliquia, es viejito, me dice.
0: Tiene ¿Es una qué?
2: Es una reliquia en el periodismo.
0: Ajá.
2: Así me dijo Juan Carlos Barahona.
1: Sí, Juan, yo lo conozco desde
2: que, pequeño. Por cierto, me estuvo dando un par de consejos ahí y me dijo también que si había la posibilidad de volver a ser candidato a diputado, que yo contaba con su apoyo.
1: Sí,
2: dijo Juan Carlos.
1: Sí, Juancho, yo lo conozco desde
2: Juan Carlos Barahona.
1: Desde hace años.
2: Porque le dije, mira, le digo
0: tiempo
2: yo.
0: Lo conocemos.
2: Porque mira, Juan Carlos.
0: Raúl Valladares también estaba en deporte en ese tiempo también, cuando nosotros íbamos a Tegucigalpa.
2: Y mire, nos metimos a la plática.
0: Nueva Galicia también, que después ejerció en Noticias Generales.
2: Nos metimos a la plática y le mencioné el tema de

0: de Delio. Y el caso mío, mira, Juan Carlos, le digo, los colegas debemos de apoyarnos entre nosotros, le digo. Mira, estaba Delio en San Pedro Sula, que era candidato a alcalde. Poco o nadie lo apoyó de los medios de comunicación, le digo. Aquí en Tegucigalpa busqué a los colegas acá, le digo yo, y se me dieron
1: Es
0: vuelta,
1: que
0: me
1: aquí
0: dieron
1: los
0: izquierda.
1: colegas, algunos, pero no todos, algunos me apoyaron, pero hay otros que
0: Es que
1: solo
0: son
1: buscan el
0: envidiosos,
1: dinero.
0: hermano, son
1: Sí, son
0: envidiosos.
1: envidiosos, son egoístas, y en verdad de las cosas, por eso estamos como estamos.
0: Sí,
1: Hay
0: son.
1: que ir votando por corruptos aquí en este país.
0: Sí, porque a uno que es honrado, que es honesto, no nos quieren dar la oportunidad de darnos a conocer en los medios. Pero mire, Delio, Dios hará justicia. Dios hará, él hará justicia por
1: Pero
0: nosotros.
1: Dios sabe por qué lo hace.
0: Sí,
2: Nos aparta de las maldades, hombre.
0: porque mire, de repente siendo diputado, hasta de repente uno se aparta de los caminos de Dios. Entonces creo que Dios sabe la fiera que domó y no me permitió llegar al Congreso. Pero Juan Carlos me dijo, la próxima, hermano, contá conmigo. Y le voy a contar, Juan Carlos Barahona está pensando en su retiro.
2: Sí, Juan ya
1: Y yo le dije a
2: tiene.
1: una persona ahí, a un futbolista, que lo tuve de cerca, que sé que él se prestó también para maniobras sucias, y estando en el Evangelio, según él, pero yo no creo en él, en ese tipo yo no creo.
0: Sí, va.
1: Sinceramente se los digo, sí, porque se los digo honestamente, se prestó para una serie de situaciones en el gobierno anterior. Todo por la situación de la avaricia, el dinero. Inclusive, lo voy a decir aquí abiertamente, fue hacer una regalía de una ambulancia allá en el sector de Cuyamel, allá en Omoa. Y al principio, pues lo elogiaron a él, ahí estaba lleno, ahí la galera en el patronato, y estaba mucha gente de la DC. Y entonces resulta que cuando ya fue a entregar la lamentada ambulancia, dijo, bueno, yo quiero ser honesto, sincerarme, dijo él, pero aquí traigo los papeles. Pero quien me está dando esto es mi jefe, dice, ya saben usted, aquel que ando viendo en cómo se llama en España, que hace poco lo atendieron en una clínica, aquel barbudo,
0: Ajá,
1: aquel que
0: sí,
1: andaba con él,
0: hasta enfermo
1: aquel pomponero
0: está.
1: de la elección,
0: Sí,
1: sí. Entonces, ¿qué sucede? Él dijo que él no había dado esa ambulancia y que la misma estaba valorada y mencionó ahí la cantidad y todo. Había costado casi 360, casi los 400 mil lempiras, una ambulancia ya usada de un año menor, ¿verdad? Entonces, sacar pecho así, solo por ese tipo de situaciones, y un tipo que se prestó también para estar en una comisión ahí para poder recibir dinero. Siempre ha salido millonario. Usted supiera la casa que tiene aquí, los carros que tiene aquí,
2: De un
1: usted se queda anonadado.
2: ex futbolista, ¿va?
1: Y es un futbolista, vos ya
2: Sí,
1: sabes a quién me refiero.
2: yo sé también
1: Y la gente
2: quién
1: sabe a quién me refiero
2: es. Yo
1: también.
2: también, sí. Sí.
1: No es que tenga temor de decir las cosas, pero sinceramente todo eso me da
2: Que por
1: náuseas a
2: cierto,
1: mí.
2: estaba inflándose él ahí diciendo que pertenecía a la democracia cristiana y no es cierto, no pertenece a la
1: Sí.
2: democracia cristiana.
1: Ah, pero ahora aquel que está en el Congreso ahí, tu amigo Alfredo, dice que él no pertenece a ningún partido.
2: No, él no es amigo mío.
1: Ahora es que no pertenece.
2: Él es
1: Sí,
2: conocido mío.
1: ahora es
2: Bueno,
1: que no
2: pero amigo
1: pertenece.
2: sos vos, Alberto.
0: Por esto que va a demandar a la DC, dijo. ¿En
1: Aunque
0: qué? ¿En
1: Alberto
2: qué? ¿En qué lo voy a
1: quiera
2: demandar?
1: reunirnos con vos, pero no permitamos eso.
2: No.
1: Vos no debes de permitir que
2: No.
1: Alberto te
2: No.
1: predisponga
2: Yo lo
1: contra
2: que.
1: mí.
2: No, lo que pasa es que
1: Porque
2: este
1: dice que vos
2: señor.
1: carreta y él te tiene en sus
2: No,
1: manos, así
2: es
1: dice.
2: que este
1: La vez pasada
2: señor.
1: me dijo que él te tiene agarrado, me
2: Sí,
1: dijo, no sé en
2: mira.
1: qué.
2: Es que este señor cree que uno es tonto, viene bajando la montaña. No, papá, tengo mis años acá, ¿verdad?
1: Sí.
2: ¿Verdad? Entonces a mí no me va a venir a
0: No,
2: bajar nadie contra
0: yo
2: nadie.
0: respeto al
2: Yo no
0: anciano.
2: doy entrevistas como la que dio usted a ese periodista de aquí, ¿verdad? Donde se dio
1: Sí,
2: trato a usted
1: prácticamente nos
2: mismo. Sí,
1: minimizó, hombre.
2: no, sí nos minimizó. Y él se puso
0: Sí.
2: adelante.
0: No.
2: ¿Ah?
0: Y cuando usted dice que es el mejor periodista acá, ¿quién
2: Y
0: le
2: no
0: dice algo?
2: mencionó, óigame, ni por molestar mencionó a Freddy Nuila ni a su jefe
0: No,
2: Januario Paz.
0: no dije
2: A
0: que
2: él.
0: no, que era un buen muchacho.
2: No, no mencionó a ninguno de ellos.
0: Era un buen
2: No lo
0: muchacho.
2: mencionó.
0: Dije,
1: Pero es por arrastre, porque aquí le ha tirado
0: yo,
1: lodo.
2: sí.
0: Aquí, Delio, todos nos conocemos.
1: Bueno, cambiando el tema, uno de los temas hoy es que, aunque ya estaba, pero hoy el buen amigo Pedro Wady Atala ha firmado a Jonathan Moya,
2: Sí.
1: ¿verdad? Un jugador que se ha vinculado ya a Motagua y hoy Pedro lo firmó, tomando en cuenta que él tiene el mando en estos precisos momentos porque su hermanito Dogedi Atala anda precisamente por los Estados Unidos. Y seguramente mañana va a estar presente en ese partido entre Inglaterra y Argentina. Partidazo, papá.
2: Sí.
1: Les hago una pregunta. Ajá. Para mí es más laureado este tipo de partidos entre Inglaterra y Argentina, sí, que este de Francia con España. Aunque el estadio estaba hasta la bandera, hay que decir, ¿verdad? Sí. Bueno, claro. Yo estoy esperando un tipo ahí, un falso de unos projetas. Un projeta que dijo que en el Mundial 2026, cuando estuvieran los cuartos de final, dice que va a haber un cataclismo, dijo él. Sí, en uno de los estadios en Argentina. Yo estoy esperando porque ese tipo tiene que ser hundido. Dios lo tiene que humillar, ¿verdad? Porque esos son de los que manipulan el evangelio aquí. Mercadean el evangelio. Y yo siempre voy a estar en contra de la injusticia. Por eso es que yo sé que a mí nadie me topa a veces, porque yo soy bien directo aquí para decir las cosas, pero yo prefiero ser como soy y no soy corrupto. Ni ser de esos,
0: no, y decir,
1: ni aparezco en listas ahí, pues como han aparecido una serie de periodistas aquí, ¿verdad? Que en realidad son descarados y toda cuestión, y otros que son asolapados también, ¿verdad? Eso lo sabemos muy bien, que hay periodistas corruptos.
0: Y que en esas listas no aparece Russell ni yo.
1: Pues sí. Ni yo, papá, porque yo, ¿verdad?, no estoy ahí también.
2: Sí. No, y aunque,
1: en ninguna lista aparezco yo, papá, gracias a Dios.
2: Y aunque aparezcamos, yo, por ejemplo, si yo tengo mi empresa de venta de publicidad, si a mí me compran un anuncio, el gobierno, yo lo vendo. Yo no ando con cosas, ahí están mis documentos, ahí, y que
0: tiene
2: están
0: razón,
2: en
0: la sala. Tiene razón. Hombre,
1: es que una cosa es publicidad, pues una, sí, cosa es vender los servicios, eso, profesionales, otra, pero otra cosa es vender el estómago.
2: Ah, no, eso
1: como hacen,
2: cosa,
1: algunos colegas aquí.
2: Eso es otra cosa. Sí. Eso es otra cosa.
1: Bueno, para la gente que me pregunta cómo está la otra llave de lo que son los cuartos, mañana miércoles 15 de julio, el partido es a la 1:00 p.m.
2: Sí.
1: Inglaterra versus Argentina. Olvídense ya de eso de las Malvinas, hombre, que siempre traen a colación este tipo de cosas, una serie de personas aquí. Eso de aquella mano famosa de Maradona, que le dicen la mano de Dios. Yo le voy a decir sincero, Dios no es corrupto, Dios no es sinvergüenza, Dios no se mete en eso. Entonces, ¿por qué ponerle ahí la mano de Dios? Están ofendiendo la dignidad de este gran Dios. Aunque ya no había dicho aquel día, es que ahí se dice, Delio. No, pero no repitamos,
0: sí,
1: eso,
0: ah, sí,
1: porque
0: dice,
1: esa no es la mano de Dios. La mano secular de Maradona,
0: no,
1: una sinvergüenzada.
0: No,
1: pero
0: para...
1: Dios no tiene manos sinvergüenzadas.
0: Para que no te molestes, Chago, la mano de Maradona, pues.
2: No, es que eso,
1: estamos de acuerdo,
2: Delio, es que como
1: la mano de Maradona,
2: sí, como la mano
1: secular, no, de
2: correcto,
1: Maradona, como, pero decir la mano de Dios es ofender la dignidad de Dios,
2: como
1: porque
2: la
1: Dios
2: mano,
1: no es corrupto, no,
0: sí,
1: no es vergüenza.
0: No te amargues,
2: como,
0: Chago.
2: Como la mano Maradona, en paz descanse, no nadie la vio, entonces era supuestamente invisible, que no era invisible. Porque
0: no, es que todo el mundo la vio.
2: Entonces, o el árbitro no la quiso ver, no sé. Entonces, por eso le dicen así, pero eso es un decir nada más. Eso es un decir de la gente, ¿verdad? Que no es correcto que lo digan, porque Maradona no era ningún dios, era ¿cómo se llama?, un jugador pervertido.
0: Un mortal, ¿verdad? Hombre, un mortal.
1: Un tipo que no era ni ejemplo para la niñez.
0: Es cierto.
2: Correcto, ¿verdad? Correcto.
0: Yo, sí, por eso.
2: Que además, descanse, ¿verdad?
0: Por eso Lionel Messi lo supera, porque es más sano. El hombre sano.
1: Sí. Sí. Mire, yo he estado viendo una serie de reportajes de todos esos jugadores, cómo se han llenado el bolsillo de fama, de dinero. Óigame, es impresionante. Pero hay algunos que han quedado en la calle, sinceramente.
0: Bueno, Ronaldinho quedó en la calle.
2: Aquí en Honduras, Delio, ¿cuántos han pasado?
1: Pero usted dice que Ronaldinho, si hace poco vi un video, hombre, todo lo que genera él, todo lo que genera ese tipo. Hasta su propio avión tiene.
0: Pero
1: lo que pasa es que esto se hace en los mártires, hombre.
0: Pero estuvo preso.
1: Yo creo que se la puso a Messi ahí cuando le ayudó a salir de la cárcel. Se hizo que el que no tenía.
2: No, pero ahí fue voluntad de Messi que le ayudó.
1: Sí, él no pidió, fue no Messi pidió. Que le ayudó a salir de la cárcel.
2: Y así como
1: tiene razón, Russell.
2: Messi, CR7, por ejemplo, yo le he ido mucho.
0: Yo lo que siento es que Chago y Russell odian a los argentinos.
2: No es eso.
1: Por ejemplo, lo mismo puedo decir de cómo se llama de Spiri González. que él odia al Olimpia, sí. ¿Verdad? Él odia al Olimpia, porque le llama hasta palestino al Olimpia. Sí, sí, él lo odia. ¿Sí o no, Russell?
2: No, que es cierto, sí, él dice palestino. Odia. No tiene el valor de ser honesto, de decir, yo no quiero al Olimpia. Así debe decir sí. Usted, pero no.

0: Sí, no tiene huevos de decirlo, porque no lo dice.
1: Porque tiene miedo que le llamen la atención.
0: ¿Verdad? Y además, una pregunta. ¿Y cuál es el problema si nosotros no sentimos simpatía con Russell por Argentina? ¿Cuál es el problema?
2: Una cosa,
0: a veces no pueden sentir simpatía también por otras elecciones. ¿Y cuál es el problema?
2: Una cosa es que ustedes no vayan con Argentina, pero otra cosa es estar machacando en lo mismo.
1: No, pero es que usted se molesta. Fíjese que ayer se levantó de
0: aquí enojado porque estamos hablando. Se levantó molesto aquí como que si usted
1: ayer se levantó de la Federación de Argentina. Y le valió, como dicen, riate el programa que lo vieran por las cámaras de televisión.
2: Sí, porque Chago y el anciano me echaron la vaca, pues. ¿Qué quieren? ¿Que esté aguantando como el burro aguantando?
1: No, y cuando usted me la echa a mí y me la echa con Delio,
2: ser humano,
1: me la echa con Januario, me la echa con el otro, ¿qué le digo yo?
2: Hay
1: que ser inteligente.
2: Yo soy el más humilde de todos y usted por eso aprovecha.
1: Sí. Ay, humilde.
0: Humilde no es.
1: No, usted come santos y caga diablos. Así es la cuestión.
2: Chago me ataca porque me mira humilde.
1: Come santos y caga diablos.
0: ¿Cómo?
1: Come santos y caga diablos.
0: ¡Epa!
2: Para comenzar, yo no sigo santo.
1: Ah, bueno, no, yo estoy diciendo así la palabra, así, usted, como quiera entenderlo usted.
2: Si me siguen cachimbando, me voy.
1: Allá ve, bueno, ¡epa! Bueno, es cuestión suya.
0: ¿Y cómo hizo ayer? ¿Te esperó, Russell?
1: No, me esperó, si se fue, porque sabía que yo lo iba a fregar en el camino.
2: No, y me fui porque tenía una reunión
1: con alguien. Ahí está, mire la foto que le mandaron, ahí está, mire. Todo barrigón y todo ahí con culichas y todo. Mire la que le mandaron.
2: Ese es Wilmer que se presta para ese tipo de cosas.
0: No. Le mandaron una, ¿verdad? Donde sale vestido de sapo ahí.
1: Sí. Ahí está.
0: Ahí me la mandaron a mí.
1: Ahí está.
0: Vamos a ver, póngala.
2: Bueno,
1: ya está puesta.
2: Te voy a mandar una que salimos embarazado.
0: Este cosa seria, es un sapo de primera.
1: Sí.
0: Un sapo aquí que daba la noticia y todo, este es otro sapo también.
1: Lleno de culicha, está ahí ese sapo que sale.
0: Culichoso.
1: Sí.
0: Es que bueno, qué bien se mira ahí, ¿verdad?
1: Sí, hombre.
0: Y qué bonito le quedan las fotografías. A mucha gente le ha gustado dejarle con esa cuestión del perrito Chihuahua.
1: Sí, hombre.
0: Sale bien bonito ahí, ¿verdad?
1: A la gente le gusta eso, hombre. A la gente le gusta eso.
2: Bueno, le ponemos a Argentina, ¿va? Yo le voy a Argentina. Sí.
0: No, yo no le pongo a Argentina. No, yo no le pongo. Yo le pongo a Inglaterra. Aquí yo voy a sostener lo que dije.
2: Le va a poner
0: si
2: a Honduras.
0: Nadie a huevo me van a hacer de que yo vaya con Argentina. Si usted quiere aliarse, tiene que aliarse con otros. Pero conmigo no soy
2: yo. Pero usted es capaz de romper el calzoncillo por ir en contra de Argentina.
0: No, señor, yo no soy fanático. Está equivocado usted. Yo no soy como usted, papá. Levantarse ayer aquí irse molesto. Solo porque uno no va con la elección de Argentina. ¿Y por qué ese malestar suyo? Dígame directamente.
1: Es que no tiene. Oíme, Delio. Y lo peor del caso, que no tiene ni siquiera un primo, un sobrino que tenga sangre argentina, sino que es puro indio como yo, indio como Wilmer, como vos,
2: bueno,
1: como Januario, indio hondureño.
2: Por ser humilde.
1: Más denegando su nacionalidad, sea orgulloso, sea un hondureño de verdad.
2: Por ser humilde me atacan.
1: No, por ser humilde, va a estar siendo humilde usted.
2: Saludos, sí. Óigame, Delio, le mandó un mensaje... Sí, dice Antonio Betancourt que está resentido con usted.
0: No, le quiero decir a don Antonio, pedirle disculpas porque él me hizo una llamada, hombre, el domingo. O no sé si fue así, el domingo. Está impartiendo un discipulado, estoy comprometido con una iglesia. Después de que salgo de la iglesia a las 12, yo tengo que impartir un discipulado, pues, hasta el día sábado. Y la verdad que tengo casi 55, 60 alumnos que les estoy dando clases de discipulado. Ya les di la ovejita. Ahora estoy en discipulado 1 con ellos. Después voy a discipulado 2 y 3, pero primero tengo que titularlos.
2: Dice que usted le puso un mensaje. No estoy para nadie. ¿Cómo es que le contestó?
0: No. No, no le creo.
2: Pero Antonio,
0: no le creo.
2: Antonio está resentido con usted. Nunca esperé de él.
0: Mire, usted es un falso. Usted es un falso. Le digo, discúlpeme, mi estimado, le puse. Estoy dando una clase de discipulado, salgo a las 6. Luego nos hablamos, ¿le parece? Eso fue todo.
2: Y le habló.
0: Debe estar mintiendo.
2: Y le habló.
0: Debe estar mintiendo usted.
2: Pero hombre. Le habló usted, no, o no le habló.
1: Es que
0: ¿Qué trata usted de hacer?
1: quieren bajarte a vos.
2: No,
1: él así.
0: Sí, él trata, pero yo no le paro bola.
2: Menos mal.
0: No le paro bola.

0: Menos mal que no fue alcalde, si no, no le hablara a la gente.
1: Él hacía, no, él siempre en la baja.
2: Y esto que ahora está echando un buen billete a la bolsa y se molesta con Ronnie porque ni los hot dogs quiere pagar, ni la hot dog, como dijo aquel. Sí, no le da pena. No,
1: Ronnie, siga vendiendo los hot dogs, aquí lo estamos anunciando. Yo no tengo nada contra usted.
2: No le da pena. Óigame, bueno, porque no le pagan los hot dogs.
0: Yo me voy para Taco Mexio, me voy ahí como las veces que yo quiera.
1: Bueno, déjeme saludar a unos amigos.
2: Bueno, tenemos que irnos, ¿verdad? Sí, espérate, viene de Juan Carlos.
1: Solo quiero dar unos saludos acá de gente que nos escucha cuando van en camino. Saludos, Rosel, Jorge Estrada y Simón Rosales les saluda. Esta familia de Jorge Estrada y su esposa siempre nos escuchan, ¿verdad? Y muchas veces la señora, el otro día hablé con ella ahí en el carro que me dio jalón Jorge Estrada, me dice, Don Rosel, para mí es un gran placer que vaya con mi esposo ahí porque yo siempre los escucho y cuando él no se acuerda que tiene que poner el programa, yo lo recuerdo, escuchar los peleones, dice. Entonces un saludo para esta gente, ¿verdad? Que siempre estamos escuchándonos, ¿verdad? Don Jorge Estrada y Don Simón Rosales, que tenía que saludarlos ayer. Y así como él, otros más, ¿verdad? La señora es Mari de Estrada, es la que nos escucha siempre, está pendiente de nosotros.
2: Sí. Les voy a contar algo que pasó el domingo.
1: Ajá.
2: No me van a reír, ¿verdad? Sí. Fue que tengo un amigo que es hermano en la iglesia. Uh-huh. Entonces se le chispoteó a él decirme lo que la esposa le había dicho. Dije que le dijo, pon esos cabrones ahí de minuto 90 que me hacen reír. Y ella es cristiana. Y después se quedó así helada, pues.
1: No, pues sí. Pues es que cabrones no es mala palabra.
2: Cabrones o cabrona proviene de cabro.
1: De cabro, ¿verdad? Correcto, no es mala palabra.
2: Y la verdad que cuando hablamos de eso, que hablamos de cabrón, ¿qué representa eso? Para ustedes,
1: cabro grande.
2: En el diccionario de la lengua española.
1: Un cabro grande.
2: Es un término coloquial.
1: Sí.
2: Para algunos se considera que es vulgar en español, sí, en múltiples significados. Pero algunos dicen cabrón porque lo hacen denotar a una persona que para ellos, ellos es totalmente despreciable.
0: Bueno, chavo, quédate hasta las 6 si querés vos. Quédate hasta las 6 si querés.
2: Bueno, andate pues. Andate, levantate. Levantate y te vas.
1: No, pero haga eso, no hace falta. Aprenda.
2: Vos
1: no
2: venís a calentar aquí, síganme.
1: Sí, sí.
2: Y que no sabes ni cómo se llamaba el presidente de la FIFA. No sabes ni cómo se llamaba el jugador de España. Y que es del Barcelona. Es una pena.
1: Sí.
2: Nos vamos entonces.
1: Bueno,
2: pásenla bien. Hasta mañana, si Dios quiere.
1: Hasta mañana.
2: Bien. Buenas,
1: Dios
2: tardes.
1: Buenas tardes.
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1: Buenas tardes, bienvenidos a una emisión más de Voces y Contravoces a través de Radio Cadena Voces. Gracias por estar con nosotros. Hoy tenemos un programa sumamente interesante, quédese con nosotros porque vamos a hablar precisamente sobre el tema del presupuesto. Sí, el presupuesto de ingresos y egresos de la República. ¿Cómo está hasta el momento este tema? ¿Lo está siguiendo el gobierno en la actualidad? Está precisamente viendo o siguiendo ese gasto, cómo está el gasto, cómo se está siguiendo la inversión, cómo se están los préstamos, en fin. Todo eso lo vamos a analizar hoy de acuerdo a un informe que la Asociación para una Sociedad Más Justa ha hecho el día de hoy, y que vale la pena conversarlo. Ya está listo nuestro invitado del día de hoy. Vamos a nuestra primera pausa y regresamos.
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